sumando instrumentos uno, otro, otro, otro, hasta llegar a integrar a toda a todo el conjunto sinfónico y levantar el volumen a lo máximo. Entonces, es una pieza que yo les recomiendo, como les recomiendo también otra, la obertura, otra variante de formato de música académica, la obertura 1812 de Tchaikovsky. Y ya que lo mencionamos, no deje de ver, si le es posible, el ballet del Cascanueces, un tema que él compone precisamente para la Navidad, en donde juega con todos estos elementos. Pero si usted lo va a ver, lea antes de ir, porque luego lo llegan a presentar en el teatro, lo presentan en la televisión, pero procure leer antes de que se trate, igual que El Lago de los Cisnes. Pues mire, lamentablemente el tiempo se nos ha acabado, pero le aseguro que va usted a disfrutar. Escúchela, escúchela en familia, ahora que tenemos esa posibilidad de jalar y bajar y poner volumen a nuestro gusto. Cómodamente sentado, apague el celular, no reciba llamadas, junte a la familia, a la esposa, al esposo, a los hijos, invítelos exclusivamente a escuchar un concierto, una sinfonía, y si puede, vaya los viernes de temporada, vaya los viernes de temporada a escuchar a nuestra sinfónica en el Aula Magna Alfonso Cravioto, y verá que va a irle tomando gusto a esta música, la música académica, sin descontar el gusto que haya ya cultivado por los otros. Vamos a despedirnos escuchando una pieza que le va a usted a encantar, de Giuseppe Verdi, de su ópera La Traviata. Vamos a escuchar El Brindis. La Traviata es una ópera maravillosa, musicalmente agradable, muy versátil, muy dinámica. Y en esta parte del brindis es un duelo de voces entre el tenor y la soprano. Está enamorado de ella, pero no sabe la historia de ella y la está descubriendo, y cuando la descubre no niega el cariño que le tiene. Es una parte muy bonita de la ópera, y en este caso no la cantan un solo tenor y una sola soprano, la cantan Anna Netrebko, una soprano rusa de gran voz y presencia, junto con Elina Garanza, otra gran soprano, contemporáneas ambas, y por los tenores están Ramón Vargas, el gran tenor mexicano, y Ludovic Désir. Entonces, escúchela, va usted a disfrutar, y le digo, cuando tenga tiempo y voluntad, lea el argumento y búsquela en el internet, la va a encontrar completa, pero le digo, siéntese a escucharla y no reciba llamadas telefónicas. Escúchela en familia además. Quiero agradecerle a Betty Barrón en la producción, a Víctor Sony en los controles. Esto es Senderos de Otoño, un programa para platicar de vejez, ancianidad, la familia, la vida y mucho más. Yo soy Juan Marcial Guerrero. Le agradezco que nos haya acompañado y nos escuchamos dentro de 8 días. Hasta

0: Hacemos una breve pausa para respirar y seguir caminando juntos. No te vayas, que aún quedan senderos por recorrer.
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4: Bienvenidos a este espacio informativo de este jueves 24 de septiembre del 2026. En los próximos minutos le contamos lo más importante para continuar el día bien informados. En información regional, estudiantes del MEXE realizaron una movilización en la caseta de San Alejo, en Tulancingo, para exigir respuestas de autoridades estatales y federales. Su pliego incluye mejoras al internado, comedor, infraestructura y regularización de terrenos. Los normalistas advirtieron que continuarán movilizados hasta instalar una mesa formal de negociación. En información nacional, México y Corea del Sur acordaron ampliar su cooperación en seguridad y tecnología. Los gobiernos explorarán el uso de tecnología surcoreana para modernizar las Fuerzas Armadas mexicanas y trabajarán contra delitos como narcotráfico, trata y fraudes digitales. Además, firmaron el Plan de Acción Conjunto México-Corea 2026-2030, que establece nuevas áreas de colaboración bilateral. En información universitaria, este sábado 26 de septiembre, la Universidad Autónoma del Estado de Hidalgo realizará la macrojornada regional de Actopan, de 10 de la mañana a 3 de la tarde en el auditorio de Eldaxta. La jornada será gratuita y ofrecerá servicios de salud como medicina general, odontología, psicología, nutrición, ginecología, pediatría, estudios de laboratorio, ultrasonidos, fisioterapia y atención de la salud visual. También habrá asesorías jurídicas y para emprendedores, talleres y atención veterinaria para perros y gatos con vacunación antirrábica y desparasitación. La invitación está abierta a todo público, así que acuda con su familia y aproveche esta macrojornada de salud gratuita. 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Son las 6 de la tarde con 8 minutos y al micrófono se despide Vania Sánchez. 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
6: Temperatura 21 grados centígrados.
7: Son las 6 con 12 minutos.
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12: Muy buenas tardes, amigas y amigos de este Sistema Universitario de Medios Autónomos. Al micrófono te saluda con mucho gusto Gerardo Marrón. En los controles, Vania Sánchez. Estamos en Elemento Urbano una semana más. Gracias por la sintonía en este 24 de septiembre de 2026. Finalizando prácticamente para nosotros este noveno mes del año. Seguimos en este mood mexicano en el cual vamos a abordar un álbum que está cumpliendo 35 años, que es de los más importantes en toda la historia de nuestro país, y no solo estoy hablando del género rock. Así es, La Maldita Vecindad y Los Hijos del Quinto Patio están en este espacio urbano. Esta agrupación tiene un disco llamado El Circo, el más popular de toda su discografía. En 1991, esta agrupación mexicana llegó a su segundo álbum de estudio con una idea mucho más ambiciosa que simplemente hacer otro disco de rock. El Circo fue publicado en septiembre de ese mismo año con una duración de poco más de media hora, casi rozando los 40 minutos. Durante ese tiempo construyó todo un universo, barrios, salones de baile, pachucos, personajes callejeros, cultura popular mexicana y una ciudad que podía ser divertida, nostálgica, violenta y caótica al mismo tiempo. La banda venía de su primer álbum de estudio del 89 y ya había desarrollado una identidad basada en mezclar ska, reggae, punk, rock y música popular mexicana. Pero El Circo llevó a una búsqueda mucho más lejos. Rocco ha recordado que el grupo pensaba que después de su primer disco incluso podían quedar fuera de la industria. Esa incertidumbre terminó dándoles libertad para hacer la compilación de canciones que realmente querían. Así que sin más, arrancamos esta emisión de Elemento Urbano, Pachuco, de La Maldita Vecindad y Los Hijos del Quinto Patio.

Abrimos con Pachuco, probablemente la canción que mejor representa a este universo cultural del circo. Recupera aquí la figura del Pachuco, pero no como una simple referencia estética. Detrás están el barrio, la vestimenta, el baile, el lenguaje y toda una tradición urbana que en nuestro país quedó fuertemente asociada con Germán Valdés Tintán. De hecho, la grabación incorpora la voz de Tintán, por si algunos nuevos o algunos jóvenes no lo sabían, convirtiendo a la canción en un diálogo directo entre generaciones. La banda tomó aquella imagen de los Pachucos y la llevó a los 90, mezclándola con su propia energía de sky rock. A mi parecer, Pachuco presenta el personaje que abre nuestras puertas del circo y al mismo tiempo establece de manera que la maldita vecindad entendía que la cultura mexicana no era algo del pasado, sino algo como podía transformarse y seguir sonando presente. En una época en la que buena parte del rock en español buscaba consolidarse siguiendo modelos anglosajones o argentinos, ellos decidieron mirar hacia su propia ciudad. Salones de baile, el cine, los cómics, los barrios, los músicos callejeros y los sonidos que habían acompañado a distintas generaciones. Nosotros nos vamos rápidamente a un breve corte promocional. Sigamos escuchando este álbum tan icónico. Esta canción se llama Un poco de sangre.

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16: Son las 6:26.
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Toño. Esta canción llamada Toño es una de las piezas del álbum donde la banda demuestra su capacidad para cambiar la atmósfera sin perder esta identidad. Su duración ronda los 3 minutos y medio y los créditos de grabación reconocen a Gustavo Santaolalla y Aníbal Kerpel en la producción. Lo interesante es que el circo no presenta a estos personajes como simples caricaturas. La banda los observa como parte de la vida cotidiana de la ciudad, la gente que trabaja, la gente que se mueve, los que sobrevivimos, y forma parte de un paisaje que normalmente pasa desapercibido. Esto lleva a la explicación del título. Esto no es casualidad. El circo funciona como esta metáfora de la Ciudad de México, un lugar lleno de personajes y contrastes y situaciones aparentemente absurdas que vistas de cerca forman parte de la vida cotidiana. El grupo recuperó elementos de la cultura popular que podían parecer pertenecientes a épocas diferentes. Tintán con los pachucos, ya lo platicábamos, los cómics de Calimán, los antiguos salones de baile y la música popular mexicana. Pero los colocó con una generación joven, que escuchaba punk, que escuchaba ska y que escuchaba rock. El resultado fue un México imaginario, pero construido con referencias completamente reales. Por ejemplo, la canción con la que despedimos el primer bloque, Un poco de sangre, lleva el disco de la nostalgia hacia una realidad mucho más incómoda, las diferencias sociales. Pato Montes contó que la canción nació de una escena que los integrantes observaban por las calles. Un joven de una posición económica privilegiada que reaccionaba violentamente contra un limpiaparabrisas después de que este ensuciara accidentalmente su automóvil. Para la banda, este pequeño episodio resumía un contraste mucho más grande entre quienes ocupaban espacios diferentes dentro de la misma ciudad. Por eso la canción de Un poco de sangre tiene esta energía tan acelerada. El ska no fue utilizado solamente para hacer bailar, también sirve para contar una escena urbana con tensión y crítica social. Vamos a escuchar más canciones de este álbum llamado El Circo. Lo que sigue se llama Pata de Perro.

El personaje que vive en movimiento, que recorre la ciudad y difícilmente puede quedarse quieto. El concepto encaja perfectamente con la experiencia de una banda que nació profundamente vinculada con estas calles de la Ciudad de México. En el universo del circo, caminar también significa descubrir nuevos barrios, nuevos sonidos, nuevos personajes y nuevas historias. Vamos a irnos rápidamente a un breve corte promocional, no sin antes contarte un poco la historia de la canción que vamos a escuchar en unos momentos. Solín nace de un lugar aparentemente muy diferente, los cómics. Pato Montés explicó que los integrantes de esta banda eran aficionados a las historietas y entre ellas estaba Calimán, uno de los personajes más reconocibles de la cultura popular mexicana. Solín era precisamente su compañero, su amigo y confidente. La banda encontró esa relación en una referencia que les permitía trasladar el mundo de los cómics a su propio universo musical. Esto es fundamental para el álbum. El disco no solamente habla de barrios y problemas sociales, también recupera la imaginación popular, los personajes de ficción y las referencias con las que había crecido toda una generación. Solín convierte este recuerdo en una melodía y demuestra que la identidad de la maldita vecindad también estaba construida con todo aquello que habían consumido desde niños. Nosotros regresamos, esto es Solín.

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11: Son las 6:44.
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Llegamos a la segunda mitad de Elemento Urbano. Estamos hablando de El Circo, este álbum que cumple 35 años. Hace un momento escuchamos la canción que resume todo este álbum, llamada Un Gran Circo. Es la tesis del álbum. Aquí la metáfora se vuelve completamente clara. La ciudad es un gran espectáculo en el que todos los días aparecen nuevas historias, pero no todos participan desde el mismo lugar. Hay hambre, desigualdad, trabajo, sobrevivencia y personas que simplemente observan qué ocurre a su alrededor. Además de intervenciones relacionadas con figuras de la cultura mexicana como Carlos Monsiváis. Por eso, Un Gran Circo no solamente habla de la ciudad entra físicamente en la canción, es el personaje principal. Hay calles, hay salones de baile, hay personajes populares, trabajadores, músicos y figuras que forman parte de la capital de nuestro país. Todo convive en una generación mucho más joven, marcada por el punk, por el ska. El resultado es un disco donde distintas épocas de México se encuentran en un mismo espacio sonoro. Continuamos con más música, esta es bastante interesante, quédate porque te la platico. Se llama Mare.

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0: Mare Sasebo.
1: Escuchamos una canción bastante diferente y quiero ahondar en eso, porque la banda sale de la Ciudad de México para contar la historia de alguien que llega desde Yucatán hacia la capital. La canción comienza con un personaje que lleva 4 meses fuera de su tierra y que visita a unos parientes por Insurgentes. Sin embargo, la experiencia con la enorme ciudad, el ruido, la violencia, la gente y el ritmo de vida termina provocando nostalgia por Yucatán y el deseo de regresar. La propia banda ha explicado que la canción nació como un homenaje a esa región y, obvio, a su cultura. Pero lo realmente extraordinario sucede hacia el final. Mare incorpora 3 bombas yucatecas, pequeñas copias tradicionales de la península. La primera fue recitada por Armando Manzanero, mientras que la segunda corresponde a Carlos Monsiváis, y también aparece una intervención del llamado Tío Herminio. Estas 3 personas hacen intervenciones como parte de la canción. Eso es lo que me voló la cabeza. Manzanero no aparece como cantante invitado para interpretar una canción de la agrupación. Aparece como representante de una tradición cultural que la banda quería incorporar al rock. De hecho, Pato Montés describió posteriormente a Mare como un homenaje a la tierra de Manzanero. En poco más de 3 minutos, esta agrupación consigue conectar con Yucatán, la migración hacia la capital, la trova yucateca, las bombas, la literatura de Monsiváis, el rock y el rock mexicano. Es posiblemente uno de los mejores ejemplos de cómo el circo convertía diferentes expresiones de la cultura mexicana en parte de un mismo universo musical. Nosotros nos vamos rápidamente a un breve corte promocional. Esta canción no las pide el buen Rodo, que está haciendo sus prácticas profesionales aquí en Suma Radio Actopan. Precisamente no es del álbum, pero ¿quién soy yo para denegarle esta canción sasa, Lo pasado pasado de La maldita vecindad y Los hijos del quinto patio? Muchas gracias, Rodo, por recomendarnos tu canción.

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12: Son las 7 con un minuto.
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Estamos de vuelta en este último bloque de Elemento Urbano. Lo que escuchamos fue la última canción del álbum El Circo. Se llama Querida. Sí, un cover de Juan Gabriel. La agrupación decidió cerrar el álbum con ella, no por un detalle menor. Después de todo el recorrido de ska, de reggae, de punk, de funk, de los pachucos y los personajes urbanos, la banda termina recurriendo a uno de los compositores más importantes de la música popular mexicana. La elección resume perfectamente la postura musical del grupo. Para la banda, el rock mexicano no tenía por qué romper con la música popular del país, sino demostrar que era moderno. Esa es la mezcla precisamente de una de las características que hizo tan popular El Circo. Si lo escuchamos la semana pasada con la influencia del rock británico de Caifanes, aquí cierran con Querida, algo que hace un poco más especial el concepto del álbum y el mensaje que quiso dar a conocer la banda. A lo largo de este elemento urbano encontramos una de las claves para entender por qué El Circo continúa siendo tan relevante después de 35 años. La agrupación no dejó de construir una idea de México únicamente desde los símbolos tradicionales. Tomó elementos de diferentes épocas, los hizo convivir con la música y la realidad de su propia generación. Por eso, dentro del álbum pueden encontrarse pachucos, cómics, salones de baile, personajes de barrio, referencias literarias y sonidos provenientes del rock y la música popular. Con esa idea llegamos ahora a sus canciones. 10 canciones que escuchamos que nos permiten recorrer distintas caras de México que la agrupación convirtió en música. Con eso cerramos esta emisión de Elemento Urbano. Muchas gracias por estar con nosotros a través de el 102.1 y del 99.7 FM en Suma Radio San Bartolo, donde nos escuchamos los sábados a la 1 de la tarde y el contacto de WhatsApp es el 771-111-5629 allí. Puedes mandar tu recomendación, puedes mandar un mensaje, una dedicatoria, una canción especial. Nuestros compañeros de Suma Radio San Bartolo nos harán llegar el mensaje. Y si quieres una canción, aquí en este espacio urbano la podemos poner o recomendar un álbum o recomendar un artista en inglés, en español, de reggaetón, de hip hop, de rap, de todo lo que se considera urbano. Aquí lo podemos hacer. Mismo caso para nuestra casa Suma Radio Actopan, donde nuestro número de WhatsApp es el 772-104-1721, donde tú y yo nos saludamos los jueves a las 18 horas con una retransmisión por si te lo perdiste el propio jueves. Los domingos a las 18 horas. Recuerda también seguirnos en nuestras redes sociales. En todas nos podrás encontrar como Radio UAH Actopan o también como Suma Radio Actopan. Claro que sí, vamos a cerrar con Kumbala, una de las canciones que terminó convirtiéndose en la gran referencia de este álbum y uno de los temas más reconocibles del rock en español, no solo de México. Pato Montes explicó que la inspiración vino de las imágenes que la banda tenía de la vida nocturna mexicana. Los antiguos salones de baile, las noches en la Ciudad de México, lugares como el Salón Los Ángeles, el Riviera, el Salón Colonia y el California Dancing Club, además de espacios de la Colonia Doctores y la Colonia Obrera. Musicalmente se aleja totalmente del ska acelerado y construye una atmósfera mucho más nocturna, mucho más sensual, mucho más misteriosa. Cerrar con Kumbala tiene algo especial después de recorrer las calles, los barrios, los cómics, las desigualdades, los personajes, el circo. Termina cuando cae la noche y se encienden las luces del salón de baile. Agradeciendo en los controles, como siempre, como cada jueves, a Vania Sánchez, una canción que tuve el privilegio de escuchar ya varias veces en vivo y cada una es mejor que la otra. Sin más, súbele, esto es Kumbala, de La Maldita Vecindad y Los Hijos del Quinto Patio. Mi nombre es Gerardo Marrón, nos escuchamos la siguiente semana. ¡Vámonos! ¡Cuchao!

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2: Son las 7:47.

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6: Temperatura 18 grados centígrados.
7: Son las 8:03.

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9: Son las 8:43 minutos.

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1: Son las 9 en punto.
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0: días y bienvenidos a Suma Noticias. Muchísimas gracias por acompañarme a través del 13.1 canal de la Universidad Autónoma del Estado de Hidalgo. Y por supuesto, gracias a quienes lo hacen a través de las 7 frecuencias de Suma Radio. Soy Montserrat Valencia y comenzamos con información y lo hacemos hablando de cultura vial. Y es que un automovilista fue captado circulando en sentido contrario a un costado de Niños Héroes en el centro de Pachuca. Policías detectaron la maniobra, le marcaron el alto y le indicaron que transitaba en dirección prohibida. Hasta el momento se desconoce la sanción. Y por si fuera poco, el transporte público en la zona metropolitana de Pachuca sigue dando de qué hablar. En el Boulevard Nuevo Hidalgo, a la altura de Los Prismas, un automovilista captó el momento en que un autobús de la línea ODZ con concesión federal casi golpea a un vehículo que retorna al interior, pasarse el alto, lo cual finalmente hace. En un segundo video, una combi con concesión estatal también ignora la luz roja a toda velocidad, poniendo en riesgo a quienes retornan. Hablando de riesgos, una persona resultó lesionada en un percance que involucró a una unidad de la ruta alimentadora 17 del transporte metropolitano. Esto sobre la calle Artículo 3 en Santa Julia, Pachuca. De acuerdo con el sistema de transporte metropolitano, un vehículo particular le cortó la circulación a la unidad. La persona afectada presentó diversos golpes, por lo que fue valorada en el lugar. Y presten mucha atención porque durante la Feria San Francisco Pachuca, las rutas de transporte colectivo 72 y 09 ofrecerán servicio hasta las 11:59 de la noche, de lunes a domingo. Este horario especial estará vigente hasta el 18 de octubre. Los recorridos podrán ajustarse según el tránsito y los cierres viales. Si se cierra el tramo frente al recinto ferial, se aplicará un recorte de ruta, por lo que conviene identificar los puntos habilitados para subir y bajar. Hoy comenzó la Feria de San Francisco, pero bueno, vamos a darle más información porque también hay que hablar de que más de 50.000 habitantes serán beneficiados con las obras de infraestructura hídrica en Huichapan. Así lo informó la presidenta municipal, Jamie Solís Zavala, quien compartió los avances. Escuchemos.
1: En este momento vamos a cerrar con una inversión de aproximadamente 50 millones de pesos, que también es histórica comparada con los años anteriores, que iban de 31, 32, 40, y cerramos nosotros con prácticamente los 50 millones de pesos. Y bueno, en ese sentido hay pues esta dimensión de beneficiarios, infraestructura hídrica, por ejemplo, las comunidades, en este caso traemos pues un número de registro de aproximadamente arriba de los 20.000 habitantes que se van beneficiando, insisto, y bueno, estamos tratando de cubrir tanto los sectores, o sea, somos una masa, pero dentro de esa masa sectorizamos, ¿no? Uh-huh. Este es salud, educación, y en ese sentido tratamos de cubrir lo máximo que se pueda.
0: El crecimiento de Huichapan exige atender una mayor demanda de servicios. En materia de agua, la alcaldesa Jamie Solís Zavala destacó que se han reparado líneas de conducción como parte de los trabajos para responder a las necesidades de la población.
1: Tendríamos que tener una inversión de aproximadamente 300 millones de pesos para poder rehabilitar honestamente todas estas líneas de conducción que son viejas, porque la ciudad es histórica, es antigua y bueno, evidentemente es una ciudad que durante muchos años ha venido creciendo y que las líneas originales hoy pues son de asbesto, son líneas que cuando se abren, pues evidentemente ya están casi destrozadas. Y bueno, si arreglamos los corazones desde donde se va a bombear el agua, hay que también tener listas las arterias, que son las líneas de conducción, ¿no? Esta parte de infraestructura hídrica. Y bueno, revisábamos, hoy hemos rehabilitado aproximadamente 5 kilómetros, ha habido una inversión importante en esta parte de lo que es cabecera municipal, los colonias, la colonia o las comunidades aledañas. Nuestro organismo tiene una recaudación importante. De ese dinero que recauda, pues evidentemente se pagan salarios, se maneja todo el tema de compra de materiales, los insumos para poder rehabilitar.
0: Como le decía, hoy comenzó la Feria San Francisco en Pachuca y con ello llega la siguiente duda: ¿cuánto planean gastar quienes asistan?
2: Probablemente sí, no tengo fecha, pero sí, en cualquier oportunidad.
3: Sí, me gustaría mucho ir.
4: Pues por lo pronto yo creo que no. Sí me gustaría, pero yo creo que no.
5: Sí, ya. Ya con toda la familia.
6: ¿Considera que 60 pesos es un costo accesible para todas las personas precisamente para poder asistir a este evento?
2: Personal lo considero accesible. Para una familia que se suman 4 o 5, ya considero que se haría un poquito gravoso.
3: Pues creo que para algunos sí, pero cuando son pocos. Quizá ya cuando hablas de una familia más grande, puede que sea algo excesivo quizá para ellos, pero al final pues es el precio que se maneja.
4: Pues yo creo que sí.
5: Pues siento que es un poquito exagerado, ¿no? Pero pues ya ven, siempre los mexicanos vamos a lo que nos pongan.
0: En Hidalgo viven 41.241 personas con alguna discapacidad auditiva. Tan solo en Pachuca son 3.430 personas con alguna condición de este tipo, según información del INEGI. En el marco del Día Internacional de las Personas Sordas, platicamos con el licenciado Jesús Martínez, director del colectivo Mis Manos Hablan Huejutla.
7: Esta Semana Internacional de las Personas Sordas es una excelente fecha para visibilizar y recordar más que nada la importancia que juega la lengua de señas mexicana y las personas sordas en nuestra sociedad. Muchas veces se habla de que las personas sordas no pueden realizar ciertas actividades, que no pueden hacer ciertas cosas, pero esto no es más que una mentira o un mito. Las personas sordas pueden desarrollarse en todo momento, en todos los contextos. Pueden realizar actividades tanto como las que usted realiza como las que yo realizo. Lo único que no hacen es escuchar. Entonces, esta falta de confianza que se tiene en las personas sordas, pues también daña mucho en ocasiones su autoestima, la forma en la que se desarrolla en sociedad, en público y en el ámbito laboral. Solamente lo único que les hace falta es que se les dé esa oportunidad, que se creen esas condiciones reales para que ellos puedan sacar todo el potencial que ellos tienen.
0: Uno de los logros más importantes de la medicina es el procedimiento que nos permite trasplantar órganos, el cual ha ayudado a miles de personas con enfermedades complejas. Pero ¿cuáles son los requisitos para ser donante? ¿Qué órganos podemos donar? ¿Y qué podemos donar en la vida? La doctora Yedith Pilar Sandoval Vázquez nos explica los detalles.
8: Hablando específicamente de donación cadavérica, los requisitos son que la persona no haya fallecido a consecuencia del cáncer, que no tenga infecciones severas diseminadas y que los órganos o tejidos que va a donar se encuentren en buen estado. ¿Esto qué significa? Que va a depender mucho de la manera en que nos toque fallecer y de la causa por la cual fallezcamos. La donación en vida, el donante tiene que estar 100% sano, porque no podemos arriesgarlo. Cuando un paciente dona en vida, se puede donar un riñón y la persona puede vivir con un riñón y va a estar perfectamente bien, no le va a pasar nada. Se puede donar un segmento del hígado. Este segmento del hígado se va a recuperar en función y en estructura aproximadamente en 3 a 4 meses por mucho y va a estar perfectamente bien. Se puede donar un segmento o un pedacito de piel y lo mismo un fragmento o un pedacito de hueso. Pero es gente muy seleccionada que tiene que estar prácticamente sana.
0: En medio del dolor de una despedida, hay familias que deciden dar a otras personas una oportunidad de vida. El IMSS reconoció a 18 donantes y a sus familias en una ceremonia de memoria y gratitud. Este es un reporte suma de Frida Morales.
9: Con una emotiva ceremonia, la Clínica 1 del Instituto Mexicano del Seguro Social llevó a cabo la entrega de reconocimientos al mérito y altruismo del donador y su familia. Espacio que destaca la loable acción que emprenden familiares cuando deciden donar órganos y tejidos de una persona fallecida.
2: Pues es una decisión difícil, complicada por el momento, sobre todo para su esposa. Pero finalmente el apoyarnos en una decisión que parece ser que ya estaba tomada por parte de su esposa y él, es un acto profundamente de amor, difícil también, pero finalmente una decisión acertada, porque finalmente este tipo de actos sí nos lleva a dar una calidad de vida a alguien o a prolongar su existencia de vida aquí en este mundo.
9: Rostros jóvenes de personas adultas y también de niñas y niños son quienes encabezaron el video memoria de esta ceremonia de reconocimiento. A pesar del dolor de la pérdida, las familias recordaron a cada una de sus hijos e hijas, esposos o esposas, madres o padres, al haber tomado una decisión que le cambió la vida a otras tantas personas.
10: Nunca imaginamos lo que nos iba a suceder. Platicando con mis tres hijos que me quedan y mi esposa, pues llegamos a la conclusión de que había parte de sus órganos que tenían vida. Y pues pensando en que no, es algo muy difícil porque uno no quiere desprenderse de su ser querido. Y pues platicando con ellos, llegamos a la conclusión de que pues yo no estaba de acuerdo que parte de ella, que tenía vida, que se fuera a la tumba.
9: Aunque la cultura de la donación es cada vez más frecuente, todavía existen retos importantes, pues la lista de espera de órganos y tejidos asciende a las 20.000 personas, de acuerdo con el Centro Nacional de Transplantes.
8: Hemos tenido, pues afortunadamente a nivel nacional y más en el instituto, pues una buena respuesta de los familiares, de los pacientes, y casi pues han disminuido las listas pues prácticamente a la mitad. Recordemos que otra cosa también importante es que de toda esa lista nacional, pues cerca del 80% de los pacientes son derechohabientes del IMSS. Entonces es muy importante que creemos esta conciencia y que hagamos todo lo que está en nuestras manos pues para tratar de ayudar a estas personas.
9: Romualdo, Alexander, Victoriano, Virginia, José, Diana, Pedro, Lucina, Humberto, Mario, Javier, Juan Carlos, Meredith, Carlos y Antonio fueron los nombres de las personas recordadas en esta ceremonia, quienes trascendieron pero dejaron huella en este mundo a través de una parte de ellas y ellos. Para Suma Noticias, con imágenes de Rodrigo Estrada, reporte guión de Frida Morales, voz Alexandro Chávez.
0: Dentro del estado de Hidalgo se encuentran muchas comunidades que necesitan de gran ayuda para poder solucionar sus problemáticas y que mejor sus grupos que se unen para ello. Una de ellas es Construyendo Esperanzas, una asociación civil sin fines de lucro enfocada en las comunidades rurales. Desde su creación han podido ayudar a miles de familias del estado. Escuchamos a su directora, la maestra Kenia Montiel Pimentel.
11: ¿Qué la motivó pues a crear esta fundación, sobre todo para pues ayudar a las comunidades rurales?
12: Pues hace 16 años nacimos como fundación formalmente. Nos mueven dos grandes derechos: el que las familias tengan acceso al agua, es un derecho humano, y a la soberanía alimentaria. A 16 años pues ya llevamos 40.000 familias beneficiadas con estos dos grandes derechos y pues muchos aprendizajes, pero la razón fue poder ayudar un poquito a nuestro estado. Nosotros vamos a la comunidad y construimos junto con ellos acciones de captación de agua, saneamiento, huertos familiares, gallineros, invernaderos, todo lo que tenga que ver con el proyecto estratégico de FAO ONU y sobre todo con un enfoque de infancias. Nosotros apadrinamos más de 3.000 niños en Valle del Mezquital, desde estimulación infantil hasta que se vayan a la universidad. Pues estamos muy agradecidos con todo el apoyo que hemos recibido de esta Universidad Autónoma del Estado de Hidalgo, del señor rector de Servicio Social. Nosotros en la fundación tenemos todo el tiempo jóvenes que aportan muchísimo valor de innovación en nuestros programas.
0: Este 25 de septiembre, en el Centro Cultural Universitario Ballesteros, se presentará Lupita Campos, intérprete del álbum Flor del Mezquital, una compilación de canciones inspiradas en esta grandiosa región, un espectáculo lleno de música e historia regional. Conozcamos un poco de su trayectoria.
13: Para nosotros es importante el hecho de que se dé a conocer todo este tipo de información, que es poco común. Pero sí es importante, por lo menos como hidalguense, para que los jóvenes que nos acompañen sepan de muchas cosas que ahí se dan y que se que se promueven y que están latentes, ¿no?, dentro de la misma cultura. Todo está basado en un libro que editó Gobierno del Estado, que me editó, porque el autor del libro soy yo. Está basado en todo, precisamente en todas las cosas que hay. O sea, está en cocina tradicional, que habla de Santiago de Anaya. Hablamos de, obviamente, los balnearios. Estamos hablando también de todo, de los tianguis del mezquital, que son sumamente famosos dentro y fuera del estado, ¿no? Esto es en el Centro Cultural Universitario, en la calle de Morelos 704. Es a las 5 de la tarde. No tiene ningún costo, y los esperamos para que no solo juntos viajemos al Valle del Mezquital.
0: Mañana es viernes de concierto con la Orquesta Sinfónica de la Máxima Casa de Estudios. Durante la velada se interpretará la Sinfónica número 5 de Beethoven, así como la pieza Concierto para Ensamble de Guitarras y Orquesta. Conozcamos más sobre esta presentación.
14: Bueno, el concierto para ensamble de guitarras y orquesta está dedicado al ensamble por el maestro Rodrigo Lomán. Hicimos el estreno hace un año, el 19 de septiembre, con la Orquesta Sinfónica de Jalapa, y pues tuvimos también el privilegio de que el maestro Vicente Martínez tuvo el honor de dirigirnos en esa ocasión, y pues se hizo ese vínculo. Al maestro le gustó mucho el trabajo y el concierto, y pues tuvo bien invitarnos por acá, cosa que le agradecemos muchísimo.
15: Perfecto.
16: Pues es algo fundamental y yo creo que prioritario en esta época, donde si no existen este tipo de colaboraciones, pues mucha música no podría ser estrenada ni difundida, ¿no?, en todos los rincones de nuestro país. Y pues solamente así, haciendo convenios entre universidades, es como se puede precisamente dar a conocer músicos nuevos, ¿no? Lo que está haciendo ahorita, por ejemplo, Rodrigo Lomán, y hace tiempo, bueno, Gerardo Tamés, también tuvimos la fortuna de estrenar un concierto aquí hace 15 años aproximadamente.
17: No, toda la narrativa viene a través de la música vernácula del son veracruzano, el son huasteco, digamos que estamos ahí entre esas dos aguas y esas vertientes, y su música tiene esencialmente toda esa corriente, toda esa, de alguna manera, toda esa reminiscencia del estado de Veracruz, y obviamente lo refleja perfectamente su música. Obviamente también aquí, utilizando la paleta de los colores orquestales, pues es bueno como se le da mucha más riqueza.
0: Es momento de divulgación de la ciencia. Esta noche en Sinapsis, el doctor José Alberto Ariza Ortega nos habla sobre la poderosa industria de las grasas.

Hoy les hablaré sobre un sector clave en la economía global, que es la industria de las grasas, fundamental para la producción de alimentos, cosméticos, productos farmacéuticos, biocombustibles y más. Su impacto económico se estima que genera más de 250 mil millones de dólares anuales en todo el mundo, con una demanda que sigue creciendo gracias a la expansión del sector alimentario, farmacéutico y energético. Esta industria no solo mueve miles de millones de dólares cada año, sino que también genera millones de empleos en todo el mundo, desde agricultores y operadores hasta científicos e ingenieros. Las grasas tradicionales, como las de origen animal, que pueden ser la manteca o sebo, y vegetal, como el aceite de palma, soya o canola, siguen siendo las más utilizadas. Sin embargo, en los últimos años han habido un fuerte impulso hacia la innovación tecnológica y sostenibilidad, dando lugar a nuevas formas de producción y aprovechamiento de materias primas alternativas. Entre ellas destacan los aceites extraídos de algas, semillas no convencionales como chía o cáñamo, además de residuos agrícolas y microorganismos que ofrecen una opción más amigable con el medio ambiente y con potencial nutricional y funcional. Además, la industria ha adoptado tecnologías como la biotecnología, la ingeniería de los lípidos y procesos verdes para desarrollar grasas con propiedades específicas, como bajo contenido en ácidos grasos trans o funciones especiales en productos farmacéuticos y alimentos funcionales. Gracias por tu atención. Hasta la próxima.

0: La poesía reunirá voces de Iberoamérica en Hidalgo del 5 al 10 de octubre. Para conocer los detalles del cuarto encuentro de poetas iberoamericanos, me da mucho gusto recibir en este espacio a Corina Martínez, quien es directora de Fomento a la Lectura de la Máxima Casa de Estudios. Bienvenida, directora, a este espacio.
1: Muchísimas gracias. Un saludo a todas y todos los televidentes que siguen este extraordinario noticiero. Gracias por la invitación.
0: Gracias a usted, directora. Por favor, platíquenos, pues, ¿qué distingue esta cuarta edición del encuentro? Y también, ¿qué significa que Hidalgo sea sede, específicamente la Máxima Casa de Estudios?
1: Este encuentro en nuestro país tiene ya 3 años de estarse llevando a cabo. Y durante estos 3 años, nuestra universidad recibió a este encuentro con el nombre de Ecos del Encuentro de Poetas Iberoamericanos. ¿Y por qué Ecos? Porque no era la sede Hidalgo, porque no todos los poetas que estuvieron en la Ciudad de México vinieron a nuestra universidad, eran ecos, ¿no?, de ese encuentro. Y en esta ocasión, desde el año pasado, la directora del encuentro, bueno, yo le insistí mucho en que pudiera llevarse a cabo en la universidad, porque a la juventud, a los jóvenes universitarios, a las jóvenes universitarias les gusta mucho la poesía. Y eso, ¿cómo uno lo puede saber? Visitando las escuelas superiores, los institutos, las preparatorias, estando cerca de ellos y de ellas, es como nos hemos dado cuenta de cómo pueden recibir a la poesía, cómo tienen una sonrisa para recibir la poesía. Y esto es algo que es posible gracias a que la directora del encuentro en CDB México, que es Carmen Nosal, ella es mexicana española, y ella pues aceptó, y nuestra universidad va a ser, pues, por primera vez sede de este gran encuentro de poetas iberoamericanos, en donde nos van a visitar diferentes países. Nos va a visitar Guatemala, Colombia, Chile, República Dominicana, Argentina, Venezuela, Haití y México, desde luego. México de diversos estados de nuestra República. Y también tenemos en cada encuentro hay poetas invitados que no son iberoamericanos. Y vamos a tener la visita de 2 poetas rumanos. Vienen desde Rumanía a nuestra universidad, y también vamos a tener a una poeta que viene desde Palestina a nuestra universidad. Y yo quiero platicarles y compartir con ustedes el gusto que es el que estos poetas vengan a nuestra casa de estudios. Cada una y cada uno de estos poetas pagan su boleto para venir a nuestro país o para venir a la Ciudad de México, en el caso de los poetas que vienen de otros estados de nuestro país. Ellos vienen a la Ciudad de México y de ahí es en donde ya nuestra universidad va por ellos y, uh-huh, y viene a nuestro vienen a nuestro estado. Eso yo creo que es muy, muy importante, porque es el gusto de los creadores por venir a compartir con jóvenes estudiantes de nuestra universidad.
0: Y que es muy necesario, directora. Justamente lo vimos en la Feria Universitaria del Libro. Les encanta la poesía. Y justamente para que se emocionen un poquito más, me gustaría que nos hablara, pues, de las propuestas, de las voces, todo lo que vamos a poder conocer a través de estas personas invitados tan importantes.
1: Sí, claro que sí. Bueno, yo invito a todo el público que, si quiere acercarse a estos poetas, el día 5, precisamente, que se va a realizar la inauguración a la 1:00 p.m. en la Sala Pilar Licona del Centro Cultural Universitario La Garza. La inauguración es a la 1:00 p.m. Pero más tarde ese día, en la misma Sala J. Pilar Licona de nuestra universidad, van a estar leyendo su poesía, compartiendo su poesía con quien quiera acercarse. Así es que esta invitación es abierta al público el día 5 a las 6 de la tarde en la sala J. Pilar Licona del Centro Cultural Universitario La Garza. Y ahí van a estar los 22 poetas que nos visitan y van a leer su poesía, van a compartir su poesía. Así es de que pueden ustedes llegar y disfrutar de estas voces, de estos creadores.
0: Claro, pues ahí está la invitación, no se lo pueden perder, sin duda alguna también nosotros estaremos ahí. Agradezco muchísimo, directora, por haber estado con nosotros, por compartirnos estas noticias tan importantes y bueno, también hablar de la proyección internacional que tiene la Máxima Casa de Estudios. Gracias.
1: Así es, muchísimas gracias y desde luego que vamos a recorrer 22 unidades académicas con ellos. Gracias.
0: Vamos a un corte, nos mueve el 13.1.
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21: Son las 9 con 30 minutos.
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0: Excelente noche, es momento de hablar de deportes en el 13.1. Gracias por continuar con nosotros. Y lo hacemos hablando de materia universitaria. El próximo 28 de octubre concluirá la etapa intramuros de la justa deportiva Garzas de Plata, impulsada por la Universidad Autónoma del Estado de Hidalgo a través de la Dirección de Promoción Deportiva. Conoce las disciplinas individuales y por grupo en las que podrás participar. Habla Juan Gabriel Cruz Guerra, subdirector de la Dirección de Promoción Deportiva.
1: Pues es un gran evento, el objetivo es promocionar la activación física, el deporte, en cada uno de nuestros estudiantes. Y bueno, se va a desarrollar en tres partes. La primera, que es intramuros, que va a estar abierta desde ahorita que se publicó la convocatoria hasta el día 28 de octubre. Esto quiere decir que cada unidad académica va a realizar sus intramuros, sus actividades, sus torneos, y el campeón de cada una de esas unidades tendrá que ir a la etapa regional. Tenemos 4 regiones, la primera es Huejutla, la segunda Tulancingo, tercera Pachuca y cuarta Valle del Mezquital. Tenemos 2 deportes individuales.

0: tú practicas skate, esta información es para ti.
1: Pues este evento es el sábado 3 de octubre, ya básicamente en 15 días. Este es un evento que se originó primero en Estados Unidos, se llama la Batalla de Berrix, y pues decidimos traerlo aquí con un nombre muy original que se llama la Batalla de los Pastes. Consiste en duelos uno contra uno, estar haciendo trucos. El primero que no caiga cinco trucos, por así decirlo, pues queda descalificado y avanza a la siguiente ronda. Estamos planificando 40 participantes por categoría. Tenemos dos categorías, intermedios y avanzados. De acuerdo a tu categoría, tú vas, te inscribes y ya estás dentro del... Sí, en Instagram, en la página Segunda Mano Skate, ahí nos mandan un mensajito y de hecho ahí tenemos reels, publicidad, imágenes con toda la información.
2: Pues el nivel aquí ya ha ido creciendo, pero es como muy contado en pocos patinadores. Entonces ese es el plan, poder tener una plantilla de unos patinadores buenos que puedan patinar calle y que, exacto, que al subir videos... Y al fomentar el skate, lleguen a otro público que digan, oye, hay buenos spots en Pachuca. Entonces eso atrae a gente a venir a patinar a Pachuca y principalmente como alejarlos como de los celulares, especialmente a los niños, ¿no?
3: Esta tarde, en el CEDAI de la Universidad Autónoma del Estado de Hidalgo, se llevó a cabo la ponencia El Volante de la Vida, de la pérdida a la pista y la seguridad de nuestro camino, impartida por el piloto profesional Ignacio Sánchez. El encuentro permitió que jóvenes que comienzan a adentrarse en la conducción, así como quienes están próximos a tomar el volante, reflexionaran sobre la responsabilidad que implica conducir y, sobre todo, tomar decisiones conscientes para proteger su vida y la de los demás.
4: Y no somos educados para llevar a cabo de manera correcta el uso de este. Entonces creo que es mi responsabilidad, por lo menos, de decirles, hay lugares para correr, hay lugares donde puedes sacar sí ese gusto por la adrenalina, por la velocidad, y hay otras donde debemos de ser muy disciplinados, como es en la carretera. Sí, definitivamente finalmente es una máquina, y yo lo he vivido en toda mi carrera. O sea, siempre falla, un auto siempre falla. Me pasó desde que era estudiante y tenía un auto que no muy buenas condiciones. Entonces tienes que tener el respeto porque finalmente puede fallar en cualquier instante, ¿no? Sea de primera generación, sea viejo, sea nuevo, siempre puede fallar y hay esa parte. Entonces tenemos que ser conscientes de que puede suceder y entonces hay que tenerle ese respeto de vida.
3: Del ring a la pantalla grande, el Santo se convirtió en una auténtica leyenda. Este es un reporte suma de Luis Eric Ramírez.
5: Santo, el enmascarado de plata, es una leyenda en la lucha libre, el cine y las historietas mexicanas. En Tulancingo, conmemoraron su legado en el museo que lleva su nombre. El hijo del Santo, en compañía de autoridades municipales, luchadores y seguidores, montaron una guardia de honor en el monumento de El Santo y colocaron una ofrenda floral.
6: Bueno, pues yo me siento muy honrado. En primer lugar, les doy las gracias a ellos porque muchos de ellos obviamente se inspiran en El Santo, pero también muchos de ellos son muy jóvenes y obviamente pues crecieron con la carrera del hijo del Santo y me da mucho orgullo poderlos inspirar. Pues si yo dejé en mi carrera algún ejemplo, que fue el mismo que mi padre me dejó a mí, es la disciplina, el respeto al público, el respeto al deporte de la lucha libre. Pues lo agradezco mucho que me admiren, que sigan este ejemplo y pues que Tulancingo siga demostrando que aquí hay buena lucha libre y buenos luchadores.
5: El hijo del Santo declaró que el legado del personaje permanecerá a través de Santo Junior, quien podría seguir una carrera en el cine.
7: Me encantaría que hiciera algo, porque ahorita es buen momento. Yo tuve la oportunidad, lamentablemente, en el tiempo en que yo estuve activo, pues no tuve mucha actividad cinematográfica, y creo que él tiene ahorita una buena oportunidad. Sobre todo tanto en México, pero también en Estados Unidos. Creo que es buen momento, más aún con toda la tecnología que hay, y sobre todo que sea él, porque eso es lo bonito del personaje del Santo en el cine, que no era ni un actor ni era nadie el que interpretaba al Santo, era

0: En su visita, el hijo del santo anunció que seguirá apoyando el museo dedicado a su padre.
1: Creo que principalmente es mantener el museo y seguir apoyándolos para que podamos tener más artículos del santo. Por lo pronto ya cumplí con mi palabra, les prometí traer algunas historietas de mi padre y también del hijo del santo, y ahora ya están aquí para que se puedan exhibir. Y sí, vi muy bonito el museo, con novedades como la cabina de sonido.
0: Santo el Enmascarado de Plata protagonizó más de 50 películas entre 1958 y 1982, combinando acción, ciencia ficción y elementos fantásticos. Rodolfo Guzmán Huerta nació el 23 de septiembre de 1917 en Tulancingo, Hidalgo. Falleció el 5 de febrero de 1984 en la Ciudad de México a los 66 años. Para Suma TV, Luis Eric Ramírez.

0: Un hombre fue localizado sin vida en un terreno baldío del parque urbano Napateco en Tulancingo. De acuerdo con información preliminar de Seguridad Pública, presentaba una lesión cuya naturaleza será determinada durante las investigaciones. La zona quedó bajo resguardo en espera de las autoridades ministeriales. En medio de recientes denuncias de maltrato animal en Hidalgo, el diputado local Javier Téllez propuso multas de entre 5.865 pesos y más de 11.000 por estas conductas, así como por la crianza, reproducción y comercialización clandestina de animales domésticos. La propuesta busca reformar la ley de protección y trato digno para los animales, justamente en un momento en que los casos difundidos han generado indignación y exigencias de justicia.
1: Yo sinceramente siento que un castigo que sea de la misma gravedad de lo que ellos hacen, o si no con tanto maltrato, sino que pues sí puedan tener un castigo que lo merezca, porque luego es algo así como, le dan poca importancia.
2: Las penas deberían ser más severas contra las personas que cometen este tipo de delitos, porque muchas veces lo siguen haciendo por el mismo de que no es un castigo grave.
3: Sí, sí. Porque últimamente se han dado muchos casos y también últimamente igual hay personas que solo maltratan a los animales y los graban por solo entretenimiento, y pues también está bien esa parte de ahí.
4: Desde muy chica he visto el maltrato animal. Todas mis mascotas, a excepción del borrego y del caballo, son adoptados y todos han sufrido maltrato, unos más severos que otros. Entonces, para mí siempre ha sido un problema esto, y de hecho decidí estudiar biología para hacer conciencia en la sociedad, ¿no?
0: La campaña permanente Garzas por el Planeta, que fomenta la adopción de hábitos cotidianos como la optimización de agua, energía y residuos, continúa creciendo en nuestra máxima casa de estudios. Dentro de los espacios donde se ha difundido esta iniciativa, destaca la participación activa de diversos programas educativos, siendo uno de ellos la licenciatura en comunicación. Veamos cómo fue su colaboración.
5: Hoy es una gran campaña, una gran propuesta interinstitucional que se realizó de la mano de la contadora Gabriela Mejía. Con su liderazgo pues pudimos hacer esta campaña, en la que el área de comunicación particularmente colaboró diseñando tanto un videoclip musical como varios reels que se van a estar colocando en redes. Otras áreas como diseño gráfico y mercadotecnia hicieron tanto imágenes como también pósters y flyers que van a estar también siendo difundidos. Y es una campaña que lo que pretende es concientizarnos sobre qué estamos haciendo nosotros justamente con, en un primer momento, con el agua, con la luz, que eso es lo primero que miraremos, aunque se espera que la campaña tenga pues más frentes también, pero sí es sobre todo para generar esa conciencia y que seamos una universidad muchísimo más amable con el medio ambiente. Pues comunicación, además de que ha estado haciendo reels y un video musical, lo que pretende o pretendemos también es generar intención en los mensajes, que todo lo que se coloque también en redes, en los reels, en los pósters, pues tenga un sentido, sobre todo que el mensaje sea corto, sea breve, pero sea contundente. Y al final, con la comunicación, pues obviamente buscamos eso, ¿no? Que la gente comprenda que desperdiciar agua no está bien, que gastar la luz no es correcto y que estamos haciéndole un daño al planeta. Entonces, pues esperamos, ¿no? A corto y mediano plazo que se logre ese objetivo de conseguir que la gente sea consciente en la universidad y llevarlo también a sus espacios personales.
0: Es así como estamos llegando al final de este espacio informativo. Muchísimas gracias por haberme acompañado a través del 13.1, canal de la Universidad Autónoma del Estado de Hidalgo. Y por supuesto, muchas gracias a quienes lo hicieron a través de las 7 frecuencias de Suma Radio. Soy Montserrat Valencia, que tenga una excelente noche. Hasta mañana.
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3: Son las 9 con 45 minutos.

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5: Temperatura 18 grados centígrados.
6: Son las 10 con 2 minutos.
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8: Hola, hola, les doy la bienvenida a una emisión más de esto que es Baleares. Te saluda Edwin Orduña y te invito a que te quedes en esta frecuencia del 99.7 de tu FM, Radio Universidad Pachuca, porque tenemos un mix que ojalá te guste con sonidos bastante tropicales. Les envío un gran saludo y esta noche comenzaremos, como es costumbre, con un tema clásico. Esto sonaba en 1998. Se trata de una canción de un grupo italiano de nombre The Temperer, con la cantante estadounidense Maya Days, quienes se basaron en la canción de los Jackson 5 de nombre Can You Feel It. Este tema que escucharemos fue un éxito comercial, siendo número uno en Reino Unido. El tema se llama Feel It. Esto es Baleares. ¡Feliz noche de viernes! Feliz noche.

Ahí estuvo este clásico de 1998 de nombre Phillips. Llega hasta nuestros oídos la música de un productor argentino. Él se llama Martín Bellomo, quien nos presenta esto que lleva por nombre Batidos, un track que utiliza algunos elementos de la

tener notoriedad en el mundo de la música electrónica, apoyado también por grandes personalidades del medio. Esto con información de la página beatport.com. Nos vamos ahora con el trabajo de un español de nombre Javi Reina, quien tiene una larga trayectoria con más de 100 lanzamientos. Uno de los nombres que más suena en la electrónica en España. También ha estado presente en los mejores festivales y clubes en todo el mundo. De él escucharemos este tema que se llama El Ritmo de Verdad.

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0: Son las 10 con 28 minutos. 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
4: Estamos de vuelta y me da mucho gusto que sigas en esta frecuencia. La segunda parte de este mix lo enfocaremos un poco a los sonidos tropicales que estoy seguro nos harán bailar. ¿Tiene un rato que no ponemos algo de Polo and Pan? Estos franceses que se han convertido casi en residentes de este programa. He visto algunos videos de sus presentaciones y la verdad, pues dan muchísimas ganas de estar en una de ellas porque transmiten la energía y la buena vibra. Ojalá que algún día pueda tener esta experiencia. Pero por lo pronto, los vamos a escuchar con este potente tema que se llama Pili Pili.

Eso fue Etran, de otros favoritos, los hermanos Lawrence de Disclosure. Y que por cierto suena muy bien, es un poco, digamos que diferente a sus trabajos anteriores, pero la verdad yo no cambio el Settle del año del 2003. Vamos a continuar con este ritmo. Daremos paso en las tornamesas al sonido de Nicolás Cruz. Él tiene sus orígenes en Ecuador, aunque nació en Francia, y toda la inspiración la encuentra en las tradiciones de la Gran Cordillera. Sonidos míticos y texturas electrónicas, muchas percusiones y buen ritmo con el tema Danza de Visión. Esto con información de la página.

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3: Son las 10 con 44 minutos. Vale.

¿Sientes esta energía de los temas que hemos puesto? Ahora con el turno del músico José de Mar, uno de los DJs más jóvenes y más versátiles del house. Él tiene una colaboración con el músico que escuchábamos anteriormente, Javi Reina.

¿Qué tal escuchan esto que se llama otra vez de Jude and Frank y Jay Aitman? Jude and Frank creció en Roma y se ha convertido en los últimos años uno de los proyectos más importantes en la escena internacional del house.

0: esta forma que llegamos al final de este mix de Baleares. Muchísimas gracias por escucharnos. De verdad que disfrutamos mucho por poner música para ustedes que nos escuchan en el 99.7 de FM Radio Universidad Pachuca. Les dejo un gran saludo y no olviden sintonizarnos el próximo viernes a las 22 horas. Yo soy Edwin Orduña y que tengan una feliz noche de viernes. Adiós.
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9: Temperatura 18 grados centígrados.
10: Son las 11 con 3 minutos.

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4: Son las 11:17.

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5: Son las 11 con 34 minutos.

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1: Son las 11:48.

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7: Temperatura 18 grados centígrados.
8: Son las 12 con 6 minutos.
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10: Excelente tarde, gracias por continuar en esta frecuencia universitaria, en este espacio de diálogo y entrevista interlocución. Al micrófono le saluda Sergio Martínez, gracias por seguir en esta frecuencia, por acompañarnos y sobre todo por seguir conociendo todo lo que tiene para ustedes la Universidad Autónoma del Estado de Hidalgo. En esta oportunidad compartimos los micrófonos con un grande de nuestra universidad, a quien además yo lo tengo un especial cariño porque puedo decirlo con mucho orgullo, ha sido mi profesor en la formación académica y bueno, siempre buenos amigos. Querido profesor Raúl, ¿cómo está? Bienvenido.
11: Hola, ¿qué tal? Primero que nada, agradecer la invitación, la oportunidad de poder estar esta tarde dialogando con ustedes y con todas las personas que nos están sintonizando en este momento.
10: Sin duda, profe. Pues oiga, hace unos días tuvimos la oportunidad de conocer varias publicaciones que se han hecho desde las redes sociales de nuestra universidad y que también de forma oficial se ha hecho esta felicitación para el cuerpo académico que ha sido reconocido, así lo podemos decir, que han sido nombrados en el Sistema Nacional de Investigadores y justamente ahí destaca entre varios nombres el de usted, así es que, pues primero que nada, muchas felicidades.
11: Muchas gracias por esa felicitación. En verdad, ha sido todo un proceso para que muchas personas investigadoras como yo podamos estar el día de hoy gozando de esta distinción, que bien lo dices, es a nivel nacional y que eso pues, realmente representa retos, representa oportunidades también y áreas en donde nosotros tenemos que especializarnos aún más y que tenemos que seguir avanzando, ¿no? Y sobre todo en temas de investigación.
10: Sin duda, profe. Y para llegar a este punto yo me quiero regresar algunos años atrás, hace prácticamente 12 años, en donde yo tuve la fortuna de tomar una de sus cátedras en la universidad, en la licenciatura en Ciencias de la Comunicación. Y bueno, pues ahí todavía no había avanzado este proceso, sin embargo, usted ya tenía un camino muy importante trazado. Entonces, antes de llegar a este momento tan importante que es el nombramiento que ha tenido usted, me gustaría que nos platique un poco de cómo ha sido su trayectoria docente profesional.
11: Claro que sí, con todo gusto la comparto, porque a lo mejor algunas personas se pueden sentir identificadas cuando muchos de nosotros iniciamos en el ámbito laboral, prácticamente con poca experiencia o de cero, pero que al pasar de los años pues vas adquiriendo ciertas tablas, ciertos conocimientos. Y es mi caso, yo quiero platicar que hace 20 años egresé de la licenciatura en comunicación y afortunadamente tuve la oportunidad de quedarme a colaborar en el área académica de comunicación y realmente pues mi participación en ese momento era como apoyo a la coordinación. La plaza con la que estuve trabajando en un inicio era como técnico docente asociado, lo cual representaba que estuviera dedicado al apoyo de las actividades académicas, sobre todo de la coordinación de comunicación. Entonces ahí empieza mi labor dentro de la universidad y cada vez voy conociendo más a esta grandiosa casa de estudios de la que me fui enamorando con el paso del tiempo y que también permitió que de alguna manera me quedara y tratara de continuar trazando un camino que tenía pues ciertos retos, ¿no? La idea era poder empezar, poder dar iniciar con un trabajo pues importante, porque la universidad es un espacio de gran relevancia a nivel estatal y también nacional. Entonces, el que se me diera la oportunidad de poder ejercer ahí un trabajo, un servicio, y posteriormente participar en un concurso para obtener una materia, pues realmente fue un sueño dorado y no lo iba a desperdiciar. Entonces, estuve trabajando muchos años solamente dedicado al apoyo, a la coordinación y también a la docencia. Y a la par de ello se fueron dando oportunidades de crecimiento académico. Me refiero a que la oportunidad de alcanzar los grados, la maestría, al pasar de los años el doctorado. Y esto también ha permitido que pueda aspirar a otras cosas y que tenga una visión ahora pues un poco distinta de hace 20 años, ¿no? O hace 12, que también compartí contigo un aula, contigo tus compañeros y compañeras, en donde esa asignatura, que es la que sigo dando el día de hoy con otros nombres, con otros rediseños, pero que tiene que ver con la redacción, y que cualquier comunicólogo pues también tiene esa oportunidad de desarrollar esta habilidad para poderse comunicar en diferentes medios, a través de diferentes espacios, y ahora las generaciones han cambiado mucho y uno tiene que irse adaptando a ello. ¿Cuáles son las necesidades actuales en 2026? Aparte de la cuestión digital, las redes sociales, pues también juegan un papel muy importante. Estos 12 años de los que tú hablas me han servido también para poder tener otra visión, a partir de que voy alcanzando los retos que te decía en el posgrado, y decir, bueno, si ya alcancé maestría, ahora lo que sigue, es el siguiente paso para un académico, es el doctorado. Y dentro del doctorado, pues también ya vienen otras actividades importantes que se van adhiriendo a la carga que tenemos. Entonces, una de ellas es participar de lleno en la investigación. ¿Y esto qué requiere? Esto requiere poder conformar, primero en lo individual, una visión de trabajo, para poder crear proyectos que sean alcanzables y que vayan dirigidos a la sociedad, o bien al alumnado, o a un objeto de estudio en específico. Y también en colectivo, ¿por qué? Porque trabajamos por áreas académicas dentro de todos los institutos. Yo pertenezco al área académica de Ciencias de la Comunicación y ahí se conforman dos grandes cuerpos académicos. Entonces, al estar colaborando en un inicio con uno de ellos, que es Escenarios de la Comunicación, pues te vas dando cuenta hacia dónde apuntan tus líneas de investigación, que en mi caso pues tiene que ver mucho con la educación y la comunicación, con perspectiva de género. También hemos trabajado temas de periodismo, de comunicación organizacional, pero sin dejar de lado esta parte que para mí es muy importante, de la educación y la comunicación.
10: Extraordinario, profe. Pues miren, ya nos ha dado un panorama bastante amplio y que nos abre también muchas otras vertientes de las cuales me encantaría preguntarle. Para empezar, nos mencionaba cómo se sumó justamente a las actividades académicas en apoyo y también en docencia, que sin duda pues nos habla de que, como bien lo podemos destacar, la vida profesional, específicamente de comunicación, pero en general, no es un camino lineal, es una vía que se va encontrando aristas, que va encontrando formas de conducirse, y de alguna forma usted ya tenía esa búsqueda justamente de seguir ampliando el conocimiento, tanto estudiando como también impartiendo la docencia. Y es un punto en el que yo me quiero detener un poco, y es que por supuesto que una cosa es aprender de la comunicación y ejercerla en el mundo laboral, lo podemos decir. Sin embargo, el ejercicio de la transmisión de conocimientos, que, híjole, es una materia muy importante en sí misma. ¿Cómo ha sido esta aventura que usted ha experimentado a través del tiempo? El paso de las generaciones, ya nos mencionaba un poco acerca del cambio que se ha vivido a través de la tecnología, el tiempo que siempre está avanzando, incluso la competitividad con la que uno quiere mirar a esta licenciatura y que, por supuesto, tiene que estar buscando siempre la actualización. ¿Cómo ha sido esta experiencia y esta aventura en la docencia?
11: Mira, tengo la suerte de que antes de estudiar la licenciatura en comunicación, yo estudié la normal superior. Entonces, de alguna manera, esta otra carrera me permitió tener un acercamiento directo con la docencia, con las maneras de enseñar, con las visiones que tiene la educación, los retos que también tiene la educación en México en los diferentes niveles. Entonces, llego con este antecedente y a mí lo que me interesa en un primer momento es empezar a ejercer docencia en la universidad, ¿no? En mi universidad, y poder ya intervenir en este programa educativo específico de la licenciatura, en ese entonces Ciencias de la Comunicación, y poner en práctica todo aquello que yo tenía ya en mente, que de alguna manera lo había practicado también en diferentes niveles. Había trabajado en secundarias, en preparatorias, en bachilleratos, hasta que se me dio la oportunidad de trabajar a nivel licenciatura y poder intervenir con mis compañeros. Y siempre lo hace uno con la convicción de cómo me gustaría a mí que me enseñaran o que me transmitieran conocimientos respecto a la materia que se está revisando. Yo di, como te lo dije en su momento, el taller de lectura y redacción, pero también estuve dando otras materias dentro del programa de aquel entonces, que era tipos de texto, que era metodología de la investigación, edición de video, cosas muy diferentes entre sí, pero que tienen en común esto, la comunicación. Y pues cada materia tiene su propio tratamiento, cada licenciatura también tiene su propia personalidad, y entonces tenemos que adecuarnos a la manera en que se mueve ese alumnado, qué intereses tiene, qué necesidades y en qué manera, de qué manera podemos apoyarlos tanto como grupo y de manera individual.
10: Sin duda, porque además usted lo pone de una forma que parece sencillo y parece pues una serie de pasos cómodas. Sin embargo, estamos hablando de decisiones, de irse trazando este camino, y además que bueno, usted ya tenía esta inquietud por la docencia y bueno, pues también sumándose a la comunicación, que también es una materia bastante interesante, y como lo decía usted, desde diferentes vías y desde diferentes materias, pero siempre buscando este ejercicio de la comunicación a través de los diferentes productos, conceptos, medios que se pueden generar. En este sentido, profe, ¿cuál es la parte, vamos a decirlo así, más complicada que ha tenido? Sobre todo por la parte humana, porque el estar frente a un grupo sin duda debe representar sumarse a muchas voluntades, a muchos pensamientos, a muchas emociones que tienen los alumnos, y al mismo tiempo, ¿cuál ha sido la parte más gratificante de todo este camino en la docencia?
11: Claro, mira, qué bueno que lo mencionas, porque creo que cada clase, cada oportunidad de tener ese acercamiento con los grupos hasta el día de hoy es un reto. Es un reto porque, ya lo mencionábamos, las generaciones cambian, todas las personas son distintas y generalmente queremos llegar con un solo mensaje, con una sola técnica, con una sola manera de presentarnos frente al grupo, y entonces no va por ahí. Hay que buscar siempre esa empatía, esa atención de las y los estudiantes, y sobre todo el reto es que haya una conexión entre lo que están viendo en clase y la utilidad que pueda tener a futuro o en ese mismo momento, para que lo vean realmente como un aprendizaje, como un desarrollo de habilidades que les van a servir en la vida laboral, en la vida real.
10: Qué importante, porque sí, efectivamente estamos hablando de que además de la formación es esta mira a lo que viene después, a ser egresados, a tener que enfrentarse al mundo laboral, y que además pues las complejidades, si bien es cierto que cambian o mutan, pues siempre han sido bastante amplias. Así es que de esto y más seguimos platicando, porque ahora me interesa mucho que nos comparta lo que tiene que ver ya con este otro camino, la búsqueda de la investigación, la búsqueda de seguir creciendo el conocimiento y también acercarse al Sistema Nacional de Investigadores. Nos vamos a una muy breve pausa, enseguida regresamos.
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8: Son las 12 con 18 minutos.
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10: Continuamos en este espacio de diálogo y entrevista interlocución. En este bloque tenemos la oportunidad de seguir compartiendo con el querido profesor y amigo Raúl Arenas. Y antes de pasar al tema que en teoría es lo que nos convoca en esta ocasión, que es su adhesión al Sistema Nacional de Investigadores, quedó también una pregunta en el aire. Ya nos hablaba de los retos, que siempre son muchos. Sin embargo, tiene muchas bondades también y tiene muchas fortalezas. Y sobre todo, ¿cuál diría usted que es aquello que lo sigue motivando cada día para seguir dedicando su vida a la docencia?
11: Mira, si bien son muchas cosas las que podrían motivar para levantarnos y asistir a un salón de clases y además de pasar lista, pues platicar con ellos un par de horas o las horas que estén marcadas, creo que una de las principales es el poder verles una vez que salen, que egresan, haciendo lo que les gusta, creciendo, compartiendo un micrófono, una pluma, a través de las redes sociales. Es decir, cómo se han convertido con el paso del tiempo en grandes profesionistas. Y eso para mí es lo más importante, lo que realmente me motiva a seguir trabajando y formando nuevas generaciones.
10: Extraordinario, profe, pues en realidad lo ha dicho bastante bien. Es muy grato podernos encontrar nuevamente ahora en el plano profesional y poder con mucho orgullo y con mucho gusto pues saludarnos como buenos colegas y como buenos amigos. Ahora bien, profe, llegamos a este tema que es el que nos ha invitado. ¿Cómo ha sido el proceso para que usted se pueda sumar justamente al Sistema Nacional de Investigadores? ¿Cómo lo ha vivido usted?
11: Pues mira, te lo voy a tratar de poner desde el principio y de manera también resumida, porque pues es algo largo porque son años. Pero aquí en la universidad tenemos la fortuna de poder compartir momentos de aprendizaje académicos y también personales, ¿por qué no?, con las y los grandes investigadores que hay en la universidad. Entonces, una motivación que tienes, en mi caso, cuando yo era estudiante, pues era poder tener una clase con una doctora, como lo es, por ejemplo. Son muchas y espero no omitir a nadie, pero voy a mencionar algunas que tengo en mente. La doctora Elvira Hernández Carballido, la doctora Sandra Flores Guevara, la doctora Valles, que ya no se encuentra ahorita con nosotros, entre otras, que me han formado y que de alguna manera empiezan a mover esto en tu cabeza de decir, pues a mí algún día me gustaría, ¿no? ¿Por dónde empiezo? Y obviamente el camino empieza por esta formación de la que hablaba hace un momento, en donde pues buscas una maestría, después de la maestría pues también el doctorado, que es importante también para poder enfocar ciertas cuestiones específicas de tu área de aprendizaje. Y tuve la gran fortuna de pues terminar el doctorado en Ciencias Sociales, allí mismo en el Instituto de Ciencias Sociales y Humanidades, en el CEDIXO, y conocer también a grandes mentes, a brillantes investigadoras e investigadores que te van guiando y te van invitando a participar, por ejemplo, en la conformación de un artículo científico, en un capítulo de libro, o participar también en algún congreso, ¿no? Entonces, por ahí empieza el camino, empiezas a tener experiencias, participaciones importantes que de alguna manera van formando también todo un background dentro de cualquier profesionista, en este caso de nosotros los investigadores. Y cuando sale la convocatoria y que llega el momento en el que cumples con los requisitos que piden, pues dije, creo que es el momento de poder participar, ¿no? Ya contaba con algunos años de experiencia, algunos productos científicos que podría poner a consideración y ver qué tanto me era factible participar. Entonces, en 2022 lo intento y entro como candidato, que es el primer nivel, el primer escalón dentro del Sistema Nacional de Investigadoras e Investigadores, y este tiene una vigencia de 4 años. Entonces, una vez que pasas esto y que ya conoces ese sistema y los beneficios que puede tener el ser reconocido a través de la Secretaría de Ciencia, Humanidades, Tecnología e Innovación, la famosa CECITI, pues realmente lo que quieres es continuar, porque es como una carrera a la par de lo que estás realizando y que además te está avalando con cierta calidad, con cierto prestigio, y la necesidad y la obligación que tenemos entonces es continuar en el camino, porque además esto forma parte de un sistema que le da indicadores también a los espacios públicos en donde nos desarrollamos, en este caso quiero decir a la universidad, a la dirección de investigación. Entre más personas tengan este reconocimiento, pues entonces se goza de mayor pues capital científico dentro de una institución. Entonces, el participar, pues como lo decía, obliga a dar el siguiente paso. ¿Y cuál era el siguiente paso? Pues obtener el nivel 1. Quiero mencionar que hay varios niveles y que muchas y muchos de mis compañeros que también, a los cuales quiero felicitar desde este espacio aprovechándolo, pues han obtenido el nivel 2 e incluso el nivel 3, hablando únicamente del ICSU, del Instituto de Ciencias Sociales y Humanidades, pero en todos los institutos hay reconocimientos de este tipo. Entonces, realmente, para mí es un orgullo formar parte de esta comunidad, pero más aún también formar parte de mis compañeras y compañeros investigadores que año con año se esfuerzan para poder alcanzar este reconocimiento en cualquiera de los niveles.
10: Sin duda, nosotros nos enteramos recientemente, pero como ya nos lo ha compartido, es un camino que se ha venido trazando y que ha venido persiguiendo justo este objetivo, entre muchos otros, seguramente. Ahora bien, ya recibido el nombramiento, ya hecho esto de forma pública, ¿qué es lo que sigue? ¿Cuál es el siguiente paso y las muchas responsabilidades que seguramente habrá adquirido formando parte de este sistema?
11: Así es, tú lo has dicho bien. en conjunto con la recepción de este reconocimiento, pues vienen algunas, digamos, obligaciones personales y profesionales que adquieres como parte de este grupo de investigadores, en donde creo que la calidad es lo que más suena, lo más fuerte, porque entonces tenemos que apostar a hacer mejores cosas, a participar cada vez en, por ejemplo, en mejores revistas indexadas, en formar parte de proyectos de investigación que tengan alto impacto, en revistas nacionales, pero también internacionales, porque ahora cada vez el nivel, como bien lo dijiste, pues da una mayor exigencia. Entonces, si en este primer momento o en este nivel 1 nos piden que sea principalmente nuestra lengua en el español, pues ya si pensamos a futuro, en otros niveles tendríamos que ir pensando en podernos comunicar en otras lenguas, en otros idiomas. Entonces, ese sería uno de los retos. Otro, el poder alcanzar también cada vez más satisfacciones académicas y de reconocimiento científico. Es decir, que tu nombre, el nombre de mis compañeros y compañeras, pueda ser conocido en diferentes espacios, en otras universidades nacionales o extranjeras, y que puedas contribuir también en el desarrollo de la ciencia, ¿no? En este caso, en el nuestro, en el de las ciencias sociales, que es en el que estamos trabajando día con día. En fin, son muchos retos, pero creo que todo va, o todo se tiene que tomar a su tiempo, a su debido tiempo. Esto es una carrera que, pues, que necesariamente requiere de toda tu atención, de toda tu concentración, pero sobre todo que haya mucho coraje para ir haciendo las cosas, no desesperarse. El día llega y cuando menos lo esperas ya estás ahí, que fue mi caso, ¿no? O sea, algún día lo pensé, lo imaginé, y han pasado los años, ciertamente, pero también se han conseguido muchas cosas. Y esto viene cargado, pues, de una serie de compromisos que tenemos que ir cumpliendo.
10: Ahora bien, profe, hay una pregunta que seguramente está en el aire para quienes nos están sintonizando. Con este nombramiento, seguramente ya me lo mencionó, varios de los compromisos y responsabilidades que ha asumido el trabajar frente a grupo, ¿continúa dentro de esos compromisos? ¿Cambia? ¿Se reduce? ¿Cómo funciona todo este proceso?
11: Mira, de manera práctica, creo que se hace más fuerte porque si bien van cambiando las reglas, los lineamientos del propio sistema, el día de hoy te puedo decir que la docencia juega un papel súper, súper importante dentro de este reconocimiento. Es decir, que las personas investigadoras tengamos la capacidad, pero también el tiempo para poder trabajar con estudiantes. Anteriormente eran prácticamente más de posgrado, pero el día de hoy es más licenciatura. Es decir, que realmente los conocimientos que se están desarrollando en el área de las ciencias, de cualquiera que sean, estén directamente relacionados con el aula y con el aprendizaje dentro de ella. Entonces, es fundamental que cualquier investigador se encuentre compartiendo experiencias de aprendizaje con las y los estudiantes el día de hoy. De igual manera, es importante también dar difusión de estos trabajos de científicos a través de diferentes medios, porque si se queda nada más en el papel o en la red, pues ahí se queda y nadie los toma. Entonces, es importante que uno salga, divulgue, y si es necesario también hacerlos más coloquiales, que sean más entendibles para todo el público, mucho mejor.
10: Profe, pues entonces, sin duda eso nos da bastante alivio, el saber que sigue muy cerca de la comunidad universitaria y que además, pues también es una invitación para los estudiantes a que aprovechen en el mejor de los sentidos el cuerpo técnico, el cuerpo docente que se encuentran cerca, porque desafortunadamente el tiempo se pasa muy rápido y cuando nos damos cuenta ya egresamos y por ahí nos quedamos con algún tema pendiente, alguna pregunta en la mente que no hicimos. Así es que, teniendo talentos de su talla, lo decimos en el mejor sentido, profe, pues sin duda habrá que invitar a toda la comunidad universitaria, particularmente de comunicación, pero no así de toda nuestra universidad, para que sigan pidiendo, que sigan preguntando, que sigan, pues ahora sí que todo lo que ellos se dedican a hacer y que lo hagan muy bien, para que por supuesto puedan aprender y sean unos excelentes profesionales. Y qué mejor que guiados de la mano de gente tan capaz que se encuentra frente a los grupos, profe.
11: No, pues Sergio, te agradezco mucho esos comentarios. Realmente para mí es un honor poder seguir trabajando para mis estudiantes, prepararme para ellos y aprender con ellos, porque finalmente también, ya lo veíamos hace rato, cada clase es diferente, cada grupo es distinto, los retos son también importantes, y el día de hoy creo que más que nunca, con todo el acercamiento a la tecnología, a las redes sociales, a muchas cosas, en fin, pues tenemos que estar mucho más preparados también para todo tipo de cosas y hacer buen uso de esa información que se tiene a la mano.
10: Ahora bien, ya estamos por finalizar, ya estamos por despedir este espacio, seguramente podría darnos para mucho más, sin embargo, hace un momento usted hacía un comentario muy atinado y es que le recomendaba a todos quienes nos escuchan y que están viviendo un proceso que incluso no tiene que ser en el sentido de adherirse al Sistema Nacional de Investigadores, sino más bien en cualquier proceso que estén viviendo, que tengan paciencia, que sigan trabajando y que pues aquello que han buscado va a llegar. Sin embargo, en este sentido yo quisiera también hacer una pregunta, quizás sea un poco más personal, pero ¿cuál sería el mensaje concreto que le diría o ese consejo que se daría a usted mismo cuando estaba recién terminando su formación, cuando estaba apenas ingresando al tema, ni siquiera académico, sino más bien apenas viendo hacia dónde se iba a dirigir? ¿Cuál sería ese mensaje que le daría con todo este espacio, este camino avanzado y con todos los logros que ha venido sumando a su currículum?
11: Gracias, Sergio. Mira, creo que es importante nunca olvidar que debemos de creer en nosotros. Pese y conforme a todo lo que vaya sucediendo, uno tiene que perseguir esos sueños, pero creyendo en nosotros mismos y realizando acciones para lograrlos, porque a veces nos quedamos nada más en la parte del sueño, en la parte de idealizar de esas metas, pero en concreto, ¿qué tendríamos que ir haciendo para alcanzarlas? Y eso es importante, seguir avanzando a la par de que trabajamos, de que enfocamos todas nuestras ideas, nuestros esfuerzos, y algún día se irán recompensando poco a poco. Creo que eso no lo entendemos hasta que van pasando los años. Las personas jóvenes de repente nos desesperan, en su momento, yo ya no lo soy tanto, pero se desesperan por alcanzar las cosas de un día para otro, que esto sea como con una varita mágica para poder cambiar el panorama y entonces tener mayores oportunidades y ganar más de un día para otro. Y realmente las cosas, si fueran así de fáciles, no se valorarían tanto como se valoran cuando te han costado, cuando tú has puesto y dejado parte de tu esencia profesional en alcanzar esos sueños, esas metas. Entonces, ese es el mensaje que yo dejo.
10: Pues con este mensaje nos quedamos, con eso estamos llegando al cierre de ese espacio de diálogo y entrevista e interlocución. Profesor, muchísimas gracias, de verdad, yo se lo digo así porque fue mi profesor, ya lo dije al principio, qué gusto de que nuevamente nos podamos acompañar y encontrarnos en esta cabina, y sé que será una de muchas en las que nuevamente podremos compartir más de lo que se está avanzando en la vida profesional y, por supuesto, por qué no decirlo, en la vida personal. Así es que muchas felicidades nuevamente, gracias de verdad por estos minutos que nos ha dedicado.
11: Al contrario, Sergio, pues es un gusto para mí poder compartir con toda la comunidad, mi comunidad y el público en general, sobre las experiencias, y ojalá que algunas personas se puedan identificar con algo de esto y que lo puedan aplicar en sus vidas. A mí me ha funcionado y mi deseo es que todas y todos podamos llegar a cumplirlas algún día.
10: Extraordinario, pues con esto nos quedamos, muchísimas gracias. Agradecemos también a Edgar Santos en los controles de transmisión. Al micrófono se despide Sergio Martínez. Que tenga una excelente tarde. Sigue en sintonía del Sistema Universitario de Medios Autónomos.
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8: Son las 12:33.
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8: Son las 12:33.

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3: Temperatura, 18 grados centígrados.
4: Es la una con un minuto.
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Bienvenidas, bienvenidos una ocasión más, una semana más, un programa más en este espacio sumamente tropical a través de la frecuencia universitaria, tanto de el 102.1 FM, el 99.7 y también el 103.7 allá en Huichapan. Muchas gracias por permitirnos estar con todas y todos ustedes una ocasión más. Alejandro Ángeles les saluda con mucho gusto, deseando que estén teniendo un maravilloso día, una maravillosa jornada y pues estemos acercándonos claramente de a poco al final casi ya de este año, que de verdad espero que los esté tratando de maravilla. Agradezco en controles a mi querido Rodo, mi querido Reno, gracias a mi querido Gerardo Marrón también, y pues el día de hoy, bueno, claramente también agradezco el apoyo en cada una de las estaciones a compañeras y compañeros, operadoras y operadores, a mi querido Chuy Santos, a mi querido Alex Mendoza, ¿no? A Nayeli Trejo en San Bartolo, por supuesto a Víctor Fernández, de igual manera en Huichapan, a Sara Castañeda, a nuestro querido Ian, gracias por estar permitiéndonos estar con todas y todos ustedes. Y pues hoy tenemos un programa con mucha música, claramente con muchos géneros musicales, con mucho ritmo, pero sobre todo con mucho sabor. Así que vamos a aprovechar el mayor tiempo posible para estar programando las canciones que traemos para todas y todos ustedes. Y bueno, como ya saben, aquí somos relativamente muy reciente fans de la cumbia y de las agrupaciones peruanas, pero en específico hemos creado un gusto por la música que ha sacado a lo largo de los últimos años esta agrupación emblemática de andina, ¿no? De Corazón Serrano, que lleva ya más de 30 años justo en el gusto de la pues de las personas o de la gente, específicamente en el Perú, pero también claramente han roto pues fronteras, y en meses pasados estuvieron en una pequeña gira en Estados Unidos que les fue muy bien, y no se descarta, afortunadamente no se descarta, que lleguen a suelo mexicano, y esperemos tener claramente esa información en próximos meses. Sin más, vamos a escuchar esto que recién lo acaban de sacar del horno. Esto es Fiesta Cumbiambera, y de esta manera iniciamos.

0: De esta manera iniciamos este espacio sumamente tropical con este éxito, con esta pues adaptación, con este cover de pues que lo hemos escuchado con Lisandro Mesa, con Aniceto Molina claramente, pero pues en esta ocasión con este estilo que tiene Corazón Serrano, esta agrupación peruana que si tú no la habías escuchado y si tú no la conoces, pues créeme que aquí en este espacio sumamente tropical, mínimo una vez al mes la vamos a estar poniendo y pues esperemos tener sorpresas pronto en cuanto pues a seguir platicando más de esta grandiosa agrupación. Pero sin más, vamos a iniciar el tema del día de hoy. Y es que, no sé tú, no sé si te emocione, pero claramente a lo largo del año se realizan distintas pues de las ferias a nivel nacional e internacional. Pero mínimo aquí en nuestro estado de Hidalgo está próxima ya a iniciar esta feria pues internacional, ¿no? Como muchos la conocen, esta feria de la ciudad de Pachuca. Y bueno, en este sentido, pues claramente hay que saber de dónde vienen, ¿no? O cuál fue la primera, o si hay otras a nivel mundial. Y es que una de las primeras y emblemáticas en nuestro país, pues es la tradicional y por supuesto histórica Feria Nacional de San Marcos en Aguascalientes, la cual surgió en 1828. Imagínense, esto inició más como un momento de una feria mercantil, claramente, lejos del entretenimiento, pero de ahí, claro, pues fue avanzando, fue evolucionando, y es que allá en Aguascalientes, ¿no? Se tiene que a pesar de que es un estado muy, muy pequeño, pues la gente es muy cálida, ¿no? Es muy fiestera, y por supuesto, esto ha influido que a lo largo de los años, pues ha ido evolucionando claramente su feria. Y Aguascalientes obtuvo autorización para realizar una feria mercantil en ese año de 1828 y que originalmente se celebraba en el mes de noviembre y estaba 100% vinculada al comercio. Y es que, a ver, hoy pensamos en San Marcos, ¿no? Y automáticamente aparecen en nuestra cabeza conciertos emblemáticos, juegos mecánicos, ¿no? Esta parte de los conciertos en los palenques, la comida, las exposiciones y bueno, miles de personas caminando de un lado para otro, que si tú has tenido la oportunidad de ir a la Feria de San Marcos, pues realmente te pierdes, ¿eh? En la inmensidad del recinto. Pero pues esto como tal, como te repito, no inició tal cual como una feria para entretenimiento, sino como una feria mercantil. Y bueno, con el tiempo fue creciendo hasta convertirse en una de las celebraciones más importantes de nuestro país. Y de hecho, en el año 2019, la Secretaría de Turismo Federal pues la describía como la feria más grande de México y América Latina y señalaba que entonces pues cumplía en aquel año 191 años, casi dos siglos de gente diciendo vamos a la tradicional Feria de San Marcos. Y de hecho, no sé si tú tengas el dato claramente, yo creo que sí, pero hay una canción justo, ¿no? del género vernáculo que pues está con mariachi, ¿no? Que es justo la Feria de San Marcos y bueno, te habla de esta parte de pelea de gallos y bueno, una infinidad de cultura y tradición. Vamos a hacer un corte promocional, el primero de este espacio sumamente tropical, pero no te despegues, porque aún tenemos mucha más música y más información.
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6: Es la 1:13.
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Continuamos en este espacio sumamente tropical. Te invito a que te pongas en contacto con nosotros a través del 772-104-1721. Este es nuestro mensajero de WhatsApp directamente aquí en Suma Radio Actopan. De igual manera, te invito a que nos encuentres en redes sociales, específicamente en Facebook, para que no te pierdas todo lo que tenemos para todas y todos ustedes. Y por supuesto, nos van a encontrar como Radio UAEH Actopan, Radio UAEH San Bartolo y por supuesto Radio UAEH Huichapan, hasta donde también les enviamos un saludo muy especial y les agradecemos realmente que nos permitan estar con todas y todos ustedes. Lo que vamos a escuchar a continuación es una canción que pues está recién también salida en este mes de septiembre, y esto es del puertorriqueño Huayna, que realmente a mí me pareció una canción muy atinada, muy, muy llena de mucho sentimiento y de mucho significado, porque para empezar, ¿no?, sabemos que a este gran cantante, pues lejos de estar ya en el género urbano, que también es de donde pues salió y se dio a conocer, el momento clave, creo, en su carrera, y que afortunadamente ya se dio cuenta, fue que el género de la salsa le queda bastante, bastante bien, y es por eso que decidió lanzar una canción, una salsa alegre, muy picaresca, y que sin duda aborda con humor cómo todos aseguran que la bebé es idéntica a su papá, y jugando incluso que con el miedo, ¿no?, de que la pequeña diga papá primero, y pues esto, que lo manden al hoyo, que lo manden a dormir al sillón y demás, y bueno, que se moleste su señora esposa porque le digan que se parece más al papá que a la mamá. Y bueno, esto lleva por título Se Parece al Pai, y es lo que vamos a escuchar a continuación. Espero que lo disfrutes y enseguida continuamos.

¿Cuántos papás no quisieran evitarse un problema, ¿no? Y que quieran que diga mamá primero el bebé, ¿no? Para que pues no haya problemas ahí maritales y pues ocasione algo peor. Así que bastante movida aquí platicando fue al aire con mi querido Rodo y Jera. Pues yo les decía que me agrada, ¿no? Como que los puertorriqueños nacen con esta, con este talento de combinar o de inmiscuirse con el género de la salsa y les queda muy bien, ¿eh? Creo que sí. No he conocido a algún artista que sea puertorriqueño que se haya metido al género de la salsa que no haya sido originalmente su sello y que no suene bien, ¿eh? Si lo tienes, cuéntanos 772-104-1721 y pues ahí platicamos con mucho gusto. Continuamos entonces con este tema sobre las ferias y, a ver, internacionalmente existe una feria allá en España que es la Feria de Sevilla y esta empezó con ganado. Así es, esta feria que se realiza en abril y que su origen moderno se remonta a 1847, cuando se inauguró como una feria de carácter comercial dedicada principalmente a la compra y venta de ganado. Bueno, pues ¿qué pasó después? La gente que empezó a ir y además de hacer negocios, empezó a cantar, a bailar y a convivir. Y bueno, tanto creció el ambiente festivo que aquello terminó convirtiéndose en una de las celebraciones más famosas de España y que por supuesto es una de las ferias más emblemáticas de este país. Y es que, a ver, aquí hay una anécdota un poco interesante, ¿no? Y esta es que apenas un año después de que se inauguró, pues los encargados de la venta de ganado pidieron mayor presencia de las autoridades porque los sevillanos, entre canto y baile, pues estaban dificultando también los tratos comerciales y pues ya no hacían tanto negocio, ¿no? Decían ellos que, señor, venimos a comprar ganado, pero pues primero pasamos a comer, pasamos a beber, pasamos a entretenernos y ya después, pues ya hasta se les olvidaba que iban a comprar alguna cabeza de ganado o demás y esto les generó un poco de problemas en sus inicios. Vámonos con más música, señoras y señores, vamos a seguir bailando y disfrutando. Lo que vamos a escuchar a continuación es un clásico de la Sonora Santanera, esto en colaboración con Charlie Cardona, el ex vocalista de Grupo Niche. Esto lleva por título Yo No Soy Guapo. Nos vamos a ligar a un corte promocional y enseguida continuamos con más en este espacio sumamente tropical.

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2: Es la 1:26.
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Entramos a la segunda mitad de este espacio sumamente tropical. Gracias por estar permitiendo que te estemos acompañando en tu inicio de jornada. Por supuesto, de verdad, gracias a todas y todos que semana a semana pues están aquí presentes escuchando este espacio sumamente tropical, sea donde sea que usted nos esté escuchando. Enviamos claramente saludos hasta San Bartolo Totepec, en Huehuetla, en Tenango de Doria y cada una de las localidades que se encuentran en esta bella región Otomitepegua, también hasta Huichapan y por supuesto a todos los que nos escuchan en los alrededores, hasta donde llega esta señal, en Tecozautla, ¿no? En Tequisquiapan, al parecer también nos escuchan en Tequisquiapan, por supuesto, también donde nos escuchan en Palmillas, ¿no? En fin, en todos estos lugares bellos, en Opala de Villagrán, en el Dandó, ¿no? Por supuesto en Maney. Gracias por permitirnos y estar con todas y todos nosotros en este espacio sumamente tropical. Y claramente también aquí en el Valle del Mezquital, en Actopan precisamente, desde donde sale esta estupenda señal, a todo, pues estos alrededor de 35, 40 kilómetros a la redonda, claramente donde nos escuchan en el Diajedí, por supuesto en Cañada Aviación, en la Colonia Centro y también en el Boxta, ¿no? En Poxindeje, en San Antonio Zaragoza, en el Rosario y claramente ya más para Mixquiahuala de Juárez, Progreso de Obregón, Francisco y Madero, en el Arenal también, en Chicabasco, en San Juan Solís, en fin, en cada uno de estos bellos lugares que pues están cercanos a esta gran ciudad de Actopan. Gracias por estar con todas y todos nosotros. Y bueno, en este Día Internacional, pues conocer que pues estamos iniciando de esta manera el otoño en el hemisferio norte y en el hemisferio sur pues está realizando este cambio, ¿no? De estación para la primavera. ¿Regalaron flores amarillas, muchachos? No regalaron flores amarillas. No, tache, hay que tener en cuenta eso, ¿eh? Bueno, ahorita ya las pueden regalar, están más accesibles y se encuentran en todos lados. Aunque sea esta flor de calabaza, ¿no? Para una quesadillita, creo que también se agradece. Bueno, ustedes regalaron flores amarillas, fueron espectadores, protagonistas, cuéntenos, 772-104-1721. Bueno, pues con esto, también el inicio del otoño en nuestro hemisferio, pues inició este pasado 23 de septiembre y de ahí pues estará cambiando claramente hasta el próximo mes de diciembre. Y bueno, vamos a ir viendo cómo va avanzando. Yo soy también, es que miren, en cuanto inicia el frío, de verdad es una delicia estar disfrutando de estas estaciones, aunque en estos tiempos con este fenómeno meteorológico del Niño, híjole, nos está pegando bastante, ¿no? Y dicen por ahí que inicios del próximo año pues estará bastante fuerte el calor. Y miren, ni se diga todo lo que está ocasionando en cuanto a los fenómenos meteorológicos, como es el caso de este huracán Polo, que está estacionado prácticamente frente a costas de Guerrero, y que bueno, a lo largo de más de 80 años que no ocurría esto, no se ha registrado ningún ciclón que se esté desarrollando en el Océano Pacífico, y eso es bastante preocupante. Pero bueno, otro día internacional es el Día Mundial del Gorila, que se celebra cada 24 de septiembre, y esto claramente es pues para crear conciencia de la importancia de este gran ejemplar, ¿no? De este gran animal que pues pudiera parecer que es un problema, porque está comenzando a desaparecer estos magníficos animales. Algunos gorilas privilegiados viven en lugares protegidos, ¿no? Principalmente en países africanos como Uganda, en República del Congo, en Ruanda, pero pues también se enfrentan a amenazas claramente como la caza furtiva. Es por eso que se conmemora este Día Mundial del Gorila cada 24 de septiembre. De igual manera, pues es el Día Mundial contra la Rabia, el cual se conmemora cada 28 de septiembre. Y fíjense que me había encontrado con un artículo que dice que justo en América Latina, o principalmente en el continente americano, pues México es uno de los países que pues está erradicada completamente la rabia y que no se ha registrado caso alguno de esta enfermedad en los últimos años, justo pues principalmente que se transmita de perros o a humanos o de otros roedores, en este caso en específico. Así que pues hay que crear conciencia justo debido a esta gran enfermedad
que desde 1895, justo un 28 de septiembre, cuando falleció el gran científico y médico responsable de la creación de la vacuna antirrábica Louis Pasteur, pues de ahí justo surgió esta gran efeméride, y hay que crear conciencia de todo esta enfermedad bastante, bastante delicada. Así que, pues ahí están estas efemérides, estos días internacionales bastante interesantes. Pero vámonos con más música, vamos a escuchar esto que lleva por título Tú y Yo, a cargo de los Yaguarú, y enseguida continuamos con más en este espacio sumamente tropical.

0: Tú y Yo, a cargo de los Yaguarú, esta canción que la lanzaron hace unos años en esta onda remasterizada, claramente haciendo igual ahí alguna colaboración, y lo que es Arones Grupo Ilusión y los Yaguarú, creo que realmente han tenido unas épocas bastante pues exitosas, pero también complicadas, ¿no? Debido a que mínimo los Yaguarú pues ya se están, como toda buena agrupación, no sé en qué momento pasa, pero ya comienzan a desmoronarse, ¿no? Comienzan a salirse, ya salieron dos de los grandes integrantes que llevaron al éxito de la agrupación y que, bueno, ahora hay que seguirles el paso también porque realmente han sido grandes, grandes músicos y grandes exponentes de la cumbia en sus grupos y ahora como solistas o en sus nuevas agrupaciones. Pero bueno, ese claramente es otro tema. Enviamos también saludos a quienes nos están escuchando hasta la Ciudad de México. Quienes nos escuchan desde la Benito Juárez, gracias por estar escuchándonos allá, que yo siempre le tendré un cariño muy muy bello a esta gran ciudad. Primera, pues porque pues nací allá, ¿no? Aunque gran parte de mi vida la he vivido en Pachuca, pero pues tengo un gran cariño claramente a la Ciudad de México. Y por supuesto también enviamos saludos a quienes nos escuchan en otra parte de la Ciudad de México. Bueno, probablemente no se encuentra ahí, no tengo el dato exacto, pero a mi querido Dani Mendoza, gracias por estarnos sintonizando y por supuesto a todas y todos que nos permiten estar con ustedes a la distancia a través de nuestro streaming en www.uaeh.edu.mx/actopanradio. Y por supuesto, bueno, específicamente para Violeta que nos está escuchando justo en la Benito Juárez, allá en Ciudad de México, y que se está reportando y que nos dice, ya me andabas spoileando desde días pasados sobre lo que iba a tratar este programa. Bueno, pues hay gente que tiene como adelantos, ¿no?, específicos de lo que va a tratar este programa. Sin más, vámonos rápidamente a otro corte promocional y enseguida continuamos con más. Estás escuchando el espacio sumamente tropical de Suma Radio.
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3: Es la 1:39.
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Pues estuvimos platicando acerca de algunos datos de algunas de las ferias, ¿no? Tanto de aquí de México como es la tradicional Feria de San Marcos. Y por supuesto, otra de las ferias interesantes allá en Europa, como es la Feria de Sevilla. Y lo curioso es que ambas, pues iniciaron desde una perspectiva más comercial y de ahí fueron evolucionando de a poco para convertirse actualmente en una de las grandes, pues, exponentes de las ferias de entretenimiento, pues, más importantes a nivel mundial o mínimo en sus respectivos países. Vamos a continuar con más música, ¿qué les parece? Vamos a escuchar una salsita más, vamos a seguir con este mood tropical y vamos a escuchar algo que tenía rato, que no teníamos el gusto de programar. Esto es a cargo de Kiro y esto lleva por título Amor Lunático.

Regresa esta grandiosa sección que ya tiene ratito que no la poníamos, ¿eh? Hay que confesarlo. Y bueno, me acuso de responsable claramente de no traerte esta gran propuesta musical semana a semana. Y esto es Con Salsa o Sin Salsa, la versión que regularmente conocemos en otro género musical y que también se ha convertido en un emblema, pero que muchos la han adoptado y le han puesto su ritmo y su versión salsera. Así que, pues toca el turno de escuchar y de esta manera nos vamos a despedir a Jesse Esteban, que pues es un gran dominicano. Y que, en el buen sentido, se atrevió a sacar este gran cover, pero en versión de salsa, de la grandiosa canción de nuestro queridísimo príncipe de la canción, José Rómulo Sosa Ortiz, mejor conocido como José José. Esta canción de 1978, que lleva por título Volcán. Y de esta manera, pues, nos vamos a despedir. Se van a quedar con esta grandiosa canción. Recuerden comentarnos y escribirnos si les gustó esta versión con salsa o sin salsa a través del 772-104-1721. Agradezco claramente a compañeras y compañeros, operadoras y operadores en cada una de las estaciones en donde sé que usted nos esté permitiendo acompañarle, ya sea en San Bartolo, Tototepec, en Huichapan y por supuesto aquí en Actopan. Agradezco el apoyo, como cada semana, a nuestro querido Rodo, a nuestro querido Gerardo Marrón. Y de esta manera entonces vamos a finalizar escuchando esta versión de Volcán en salsa. Alejandro Ángeles desea que sigas teniendo un excelente día. Nos escuchamos en una próxima ocasión.

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5: Temperatura 17 grados centígrados.
6: Son las 2:02.

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1: Son las 2:33.
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5: ¿Qué tal? Les damos la más cordial bienvenida a toda nuestra comunidad emprendedora de Hidalgo y a todos quienes nos escuchen en Suma Radio. Muchas gracias a la producción aquí en Actopan, a San Bartolo Tutotepec y también a Simapán. Soy la maestra María de Jesús Pérez Labra y pues como siempre les traemos una dosis más de estrategia y de mentalidad para ayudarlos en el crecimiento de su negocio. Aquí vamos a estar hablando de algunos tips, ¿verdad? Que en esta ocasión están relacionados con el control de inventarios. Así es.

0: pues ya operando, ¿verdad? Pero también él es un alumno de nuestros alumnos aquí de la carrera de creación y desarrollo de empresas. Es Jesús. Muchas gracias, Jesús. Ahora se va a presentar él. Él es de octavo semestre, ya casi se nos va de aquí de la licenciatura. Gracias, Jesús. Gracias por acompañarnos.
1: No, muchas gracias por la invitación. Es un gusto para mí estar aquí, poder compartir un poco de lo que sé y tal vez ayudar a emprendedores para que puedan automatizar sus negocios, para que puedan automatizar su inventario y tengan menos complicaciones.
0: Muy bien, pues muchas gracias. También queremos agradecer antes de iniciar, gracias Jesús por acompañarnos, a la licenciada Ceci Pacheco que nos apoya en la producción. Gracias por esta producción de la licenciatura en creación y desarrollo de empresas que se llama y que hemos titulado Ganar, Ganar. Y pues bueno, que regularmente aquí compartimos tips para la comunidad empresarial y emprendedora. Y ahora Jesús, pues sabemos que tú tienes tu negocio. ¿Cómo se llama tu negocio?
1: Mi negocio se llama J&C Lencería, pues precisamente nos dedicamos a la venta de lencería y ropa interior para dama y caballero, así como ropa deportiva.
0: ¿Están ubicados en?
1: Estamos ubicados en Zimapán, Hidalgo.
0: Ok, también nos escuchan allá nuestra hermana radiodifusora de Zimapán. Entonces, Jesús es un alumno de aquí de octavo semestre, como ya comenté, de creación y desarrollo de empresas. Esta licenciatura que solo tenemos aquí en Escuela Superior de Actopan y que está enfocada a ayudar a los emprendedores a iniciar formalmente un negocio, ¿verdad? Desde esa perspectiva de la cientificidad. Entonces, él tiene su negocio, nos dices, de venta de ropa interior para dama, ¿o es para ambos sexos?
1: Para ambos sexos, ropa interior para dama y caballero.
0: ¿Ustedes fabrican?
1: Por el momento, no toda nuestra producción está enfocada en la fabricación propia, sino que también le compramos a mayoristas.
0: Ah, ¿ustedes compran? ¿Tienes alguna marca ya propia?
1: Todavía no, estamos trabajando en ello porque pues tenemos que hacer el registro y todo eso, pues entonces estamos trabajando en ello.
0: ¿Quiere decir que comercializas marcas que tú compras así tal cual, ya vienen etiquetadas?
1: Sí, de hecho ya vienen etiquetadas. También le compramos a productores nacionales y pues ellos también nos ofrecen la opción de etiquetar nuestra propia marca con ellos.
0: Ah, esa es una buena opción. Le pregunto esto porque justo el tema que estamos tocando ahora, ¿verdad? Es la parte del control de inventarios, la logística, ¿verdad? Lo que conocemos aquí en la licenciatura como logística, que implica pues planear, ejecutar, le decimos a ustedes en clase, ¿verdad? Y de alguna manera también controlar. Fíjese bien lo que acabo de comentar: planear, ejecutar y controlar la cuestión de mover pues materiales, que serían los insumos, que en este caso no te aplicaría porque tú compras ya la mercancía terminada, y también mover la parte del producto, el producto que ya vamos a desplazar a nuestros clientes. Es decir, yo voy a traer mi mercancía o mis materiales o hasta mi equipo, si es que requiriera, desde mis proveedores hasta los clientes. Y yo quisiera preguntarte, Jesús, tú desde tu experiencia, cuando inicia una empresa o una microempresa, ¿verdad? Recordemos que las microempresas, de acuerdo a una ley que tenemos por ahí, que es de para el desarrollo de la competitividad de las empresas, y un acuerdo de estratificación nos dice que las microempresas son de menos de 10 trabajadores. Cuando inicia una empresa, como tu caso, ¿piensan en automatizar las compras, los pedidos, el inventario en concreto?
1: Sí, bueno, en mi caso desde un inicio estaba claro eso, que tenía que registrar todo, automatizarlo, para que no esté comprando de más, no esté comprando de menos, para que sepa en qué momento comprar, también para ver toda esa parte de mi inventario, aunque muchos emprendedores desde el inicio no lo hacen porque pues no lo ven necesario o simplemente porque no están familiarizados con esta parte o desconocen del tema, pero en sí un emprendedor debería desde un inicio tener un control estricto de todo su inventario.
0: Fíjese, es muy importante lo que nos comenta Jesús, un control estricto del inventario. Comentaba que la logística entonces implica esta cuestión de planear, ¿verdad? Hay que planear a quién le vamos a comprar, ¿no, Jesús? ¿A quién le vamos a comprar? ¿Qué más planeas?
1: Sí, bueno, desde nuestra perspectiva tenemos que planear a quién le vamos a comprar, cuánto le vamos a comprar, porque en nuestro caso no tenemos un transporte propio, sino que tenemos que contratar. Entonces, pues igual depende de a dónde nos lleve y justamente pues eso, estamos sujetos a un horario para poder comprar porque nos movemos mediante una agencia de viajes que se dedica justamente a eso, a llevar a comerciantes a surtirse sus negocios. Entonces tenemos que planear bien dónde vamos a comprar, cuánto vamos a comprar, justamente el material con que están hechos los productos, también nos basamos en el precio y todos esos aspectos que son muy necesarios.
0: Fíjate qué interesante, una agencia de viajes, o sea, significa que dices tú que no tienes transporte para ir a hacer tus compras, pero hay alguien que te lleva, algo así como un taxi o qué tipo de empresa es la que contratas para esto.
1: Sí, justamente.

0: Es una empresa que renta sus transportes, ya sea autobús o combi, que lleva desde Zimapán, pasa por Ixmiquilpan, Actopan, Pachuca, hasta la Ciudad de México. Entonces ahí nosotros tenemos ya establecidos nuestros proveedores, las bodegas a donde vamos a comprar.
1: Ok, y supongo que está sujeto a la programación que ellos tienen para que te lleven a las compras.
0: Sí, justamente, bueno, nosotros tenemos la posibilidad de irnos ya sea jueves o sábado, únicamente esos 2 días, ya que pues igual son días que esa empresa pues ha destinado a Zimapán, bueno, a que salga desde ahí su transporte.
1: Ok, y esta parte hablábamos de planear, de ejecutar. Tú vas a planear estas compras dependiendo de un tercero que sería el que te ayuda con el transporte o te lleva, pero en esta planeación, ¿tú cómo determinas cuánto vas a comprar? ¿Qué utilizas para controlar? Nos decías que al principio las microempresas o los negocios micros, pues no están pensando en llevar o comprar un sistema, ¿verdad? Como lo de los que platicamos acá en la universidad cuando en clases o en aula, pero sin embargo sí están pensando en anotar, o sea, de menos los negocios llevan una libretita, ¿no? O el más llevará una hojita de Excel o eventualmente también utilizan un punto de venta. ¿Tú qué utilizas, Jesús?
0: Al principio nosotros iniciamos con muy poco presupuesto, entonces no nos alcanzaba para comprar un punto de venta, ya que pues tenemos que comprar equipo, escáner, impresora, el software también que nos cuesta.
1: ¿Quieres explicarles un poquito más a quienes nos escuchan qué es esto del punto de venta?
0: Un punto de venta es un software que ayuda con el registro de inventario, registra las compras, registra también las ventas, las entradas, las salidas de los productos, también registra proveedores, clientes. Es un sistema muy completo que le ayuda a los emprendedores. Sin embargo, como le comentaba, nosotros iniciamos con muy poco presupuesto, entonces no teníamos el suficiente recurso para comprar un sistema completo de estos.
1: ¿En qué precio más o menos está un punto de venta estándar, considerando que es una computadora, ¿no? Estamos hablando de una computadora, estamos hablando de un lector de código de barras, ¿cierto?
0: Sí, sería la computadora, el lector, la impresora.
1: La impresora es pequeñita, ¿no? De
0: Sí,
1: tickets.
0: la impresora de tickets.
1: Ok, ¿en cuánto anda más o menos en promedio?
0: En promedio estaría entre los 10.000, 12.000 pesos, dependiendo el software y la marca del equipo que quieran adquirir, pero sí está más o menos en ese precio.
1: ¿Dónde se almacena la información de tu inventario? ¿En ese equipo, en el disco duro de esa computadora o hay manera de que esto se suba a la nube en alguna parte como respaldo?
0: Dependiendo del software, hay software que se almacenan en la nube, también hay softwares que almacenan en el disco duro. Eso depende igual de la marca.
1: Del tipo de software que se esté comprando. ¿Tú qué utilizas? Nos ibas a platicar.
0: Sí, bueno, como le comentaba, pues no podíamos comprar un software completo, entonces me di a la tarea de investigar alternativas. ¿Por qué? Porque muchas personas, muchos emprendedores, al no tener igual los recursos, pues anotamos en la libretita, ¿no?
1: Sí, lo clásico, ¿no? La
0: Pero
1: libreta.
0: ¿qué pasa? Que no hay un control exacto, pues tiende a alterarse el inventario, pues ya sea que se pierdan las libretas, se tiren a la basura, cosas así. Entonces me di a la tarea de investigar otras alternativas y encontré aplicaciones móviles. En lo personal yo utilizo 30, me ayuda bastante con esta cuestión, ya que me da justamente las mismas características que un software de computadora, porque me da lo que es la cantidad de stock que tengo, puedo registrar mis clientes, puedo registrar a mis proveedores, incluso puedo hacer un balance general a fin de mes.
1: Saber cuánto tienes para ver cuánto vas a pedir los jueves o los sábados que
0: Sí,
1: te traslades a la Ciudad de México.
0: justamente me da esta parte un aviso de cuándo tengo que comprar o si tengo stock.
1: ¿Cuánto?
0: Si tengo stock de más, y justamente eso. Bueno, aunque también tiene su versión premium, pues creo que igual es una buena alternativa, ya que esta versión pues puede incluir lo que es una tienda en línea.
1: Ah,
0: Entonces,
1: ok. También para quienes se comercializan a través de las mismas redes sociales o que tengan su página, ¿no? O en estas, digamos que en estas plataformas en donde se comercializa y se entrega a domicilio.
0: sí, justamente eso. Aunque yo utilizo la versión básica, pero pues para nuevos emprendedores, pues que no tienen así tantos los recursos como yo, no, tampoco lo tuve. Entonces creo que es una buena opción.
1: Muy, muy, muy interesante lo que nos comentas. Esta parte, pues estaríamos hablando de la automatización de los pedidos y lo que es la logística. Vamos a hacer una pausa, Jesús. Le pedimos a quienes nos escuchan que no se vayan, que sigan con nosotros. Vamos a continuar platicando de este tema tan interesante que es el control de inventarios y cómo se hace esto de manera automatizada en la experiencia de nuestro invitado.
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5: Son las 2:45.
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1: Bueno, continuamos platicando aquí con nuestro invitado. Gracias por continuar con nosotros. Estamos en una emisión más de su programa Ganar, Ganar. Recordemos que es una producción que se realiza en el contexto de la licenciatura de Creación y Desarrollo de Empresas de aquí de Escuela Superior de Actopan. Y ahora nos acompaña un alumno de octavo semestre que también es emprendedor. Él es Jesús Vega, de allá de Zimapán. Quiero comentarles que, gracias Jesús por estar con nosotros, que él, pues además de estar estudiando la licenciatura, pues un negocio seguía operando en Zimapán, así es que esto le hizo que de alguna forma buscara alternativas para controlar el inventario. Nos platicabas en alguna ocasión, ¿no, Jesús, en aula? Esta cuestión de cómo allá se queda alguien atendiendo y entonces tú necesitabas el control.
0: Sí, justamente, bueno, más que nada por la cuestión de que no estoy siempre allá en Zimapán, me la paso aquí en Actopan. Pero pues igual necesito estar al pendiente de toda esta cuestión del inventario, cuándo entra mercancía, cuándo sale. Entonces, como le comentaba, pues esta aplicación me ayuda bastante porque desde aquí puedo controlar, puedo ver qué se vende, si hay algún otro gasto extra que se tiene que registrar. Entonces, desde acá lo checo todo, entonces.
1: Todo te permite registrar, no solamente el inventario. Entonces, ¿hay algún otro tipo de gasto que se pueda registrar en ese tipo de aplicaciones móviles?
0: Sí, no solamente las ventas se registran, sino que cualquier otro gasto, ya sea externo a lo que es el giro del negocio, como otras ventas, otros pagos que se realizan.
1: Ok, fíjate, aquí te quisiera preguntar, cuando un cliente te compra algo, entiendo que tú administras esto a través del celular. ¿Tienes alguna forma de leer el código de barras de tu mercancía con el celular de la persona que te está ayudando a atender en el negocio? ¿Así funciona?
0: Sí, justamente se me pasaba a comentar esta parte o esta función, que la misma aplicación, bueno, abre la cámara para poder escanear el código de barras.
1: De lo que se va a vender.
0: De lo que se va a vender, se registra la venta, incluso se puede de conectar con una impresora de tickets y desde ahí se imprime.
1: Y ya con esto tú tienes, se va reflejando y desde acá estás viendo, hoy hubo tantas ventas, ¿no? Esta parte. Oye, esta aplicación te permite, o este tipo de aplicaciones, me imagino que hay más, ¿te permiten facturar?
0: Sí, hay otras aplicaciones que permiten facturar, incluso esta, aunque en su versión premium, pero hay otras aplicaciones que también tenemos como Pulpos o Loivers, que también permiten esta parte.
1: De facturar cuando el cliente así lo requiere. Esto es muy interesante y muy importante para quienes nos escuchan, porque dirán, bueno, pues suena muy bien lo que nos está platicando Jesús, pero yo necesito un sistemita o una aplicación móvil que me ayude a generar la factura cuando los clientes lo necesitan. Así es que si hay una versión premium, ¿verdad?, por la que ya se tiene que pagar, pero que te permite facturar, pues eso está genial. Esta parte, entonces, se vende o alguien te compra algo y en automático se va disminuyendo el inventario y tú estás viendo cómo está el stock, ¿no? Esta parte es lo que entiendo que hace el sistema. Vamos a decir, ¿cómo controlas en la aplicación tu nivel crítico de stock? Para quienes nos escuchan, como ¿cuánto es lo mínimo de inventario que yo tengo que tener por producto? Imagino que lo que tú comercializas, pues hay diferentes tipos de productos y de tallas. Esta aplicación te permite manejar un nivel crítico o cómo controlas el mínimo de inventario como para que te prenda ahí el foquito y te diga, oye Jesús, ya hay que ir a comprar. ¿Cómo es esto?
0: Sí, bueno, esta parte ya desde nosotros lo tenemos que hacer, analizar cuántos tickets de venta tenemos al día, ver en inventario cuánto es lo que tenemos y así determinar el flujo de venta, y nosotros determinamos cuánto es lo mínimo que se tiene que tener. Por ejemplo, no sé, ropa interior o ya sea de X modelo, nosotros determinamos todo lo que ya le había comentado y le decimos a la aplicación, mándame un mensaje cuando tenga el mínimo en 5 prendas disponibles.
1: Y ya te avisa la aplicación.
0: Ya me avisa la aplicación.
1: Ah, correcto.
0: Desde que ya, por ejemplo, cuando quedan 11 productos y se hace la venta y ya quedan 10, ahí mismo cuando se hace la venta ya me manda el mensaje de que se tiene que comprar más.
1: Ah, ok, correcto. Eso es muy importante que quienes nos escuchan lo tengan claro, ¿verdad? Quiere decir que en estas aplicaciones usted puede ingresar, igual que en un software que usted compraría para una computadora, configurarle cuál es el mínimo de producto que usted pues necesita que la aplicación le avise cuando llegue ese mínimo para que usted esté enterado de que necesita ir a hacer un reabastecimiento, le decimos acá en logística, ¿no? ¿Qué pasa? Pues bueno, en el caso tuyo, ¿verdad? La ropa interior no se permiten pues las devoluciones y este tipo de cosas, pero en general, pues quienes nos escuchan seguramente, ¿verdad? Saben que regularmente cuando nosotros entregamos mercancía a los clientes, cabe la posibilidad de que el cliente te devuelva algo. ¿Hay algún criterio de devolución en tu caso en este tipo de prenda? A pesar de que, bueno, pues el estándar es que no se aceptan los cambios o las devoluciones, pero ¿tú tienes algún estándar? O sea, que hayas innovado en esa parte en tu negocio para decir, no, pues yo sí acepto las devoluciones bajo ciertos criterios, ¿o no, ninguno?
0: No, al ser ropa interior, no aceptamos devoluciones bajo ningún
1: ¿Ningún criterio?
0: Ningún criterio. Lo que ofrecemos es que ahí mismo en atención al cliente, hay clientes que no saben su talla o su medida, entonces ahí nuestro personal los capacita para que aprendan a identificar cuáles son esas tallas y medidas y se vayan con la seguridad de que las prendas les van a quedar.
1: Ok, digamos que solo si tuviese algún defecto, ¿verdad? Se llama, de costura o de ese tipo de cosas, ahí sí aplicaría, ¿no? Pero sería en el momento, me imagino.
0: Sí, sería en el momento, la prenda se revisa estrictamente, igual el cliente igual revisa la prenda, lo que es el material, las costuras y todo eso, ya decide si se lo va a llevar o no.
1: En este tipo de aplicaciones, en tu caso, ¿registras a los clientes? Me decías que puedes llevar información de los clientes. Hay negocios o hay giros que sí requieren llevar un registro de sus clientes, ¿no? Porque esos clientes continuamente están solicitando, haciendo pedidos. ¿Estas aplicaciones te permiten llevar ese registro de clientes e inclusive controlar a distancia la mercancía que ellos tienen? Voy a poner un ejemplo para que sea un poquito más claro. Cuando, en mi caso, ¿no? Yo compro el gas para tanque estacionario y me he dado cuenta que quien me abastece de la pipa que me abastece de gas, cada cierto tiempo va y ya me busca, ¿no? En el domicilio y dice, oiga, ¿no va a querer gas? Entonces, ellos ya tienen como que un cálculo de más o menos con base en tus consumos históricos, cada cuánto le vas a solicitar el gas, ¿no? Que uno como en el consumo doméstico, pues no tiene ese control. Pero yo preguntaría, ¿tú tienes clientes que se lleven ya de prendas volumen al mayoreo, lo que se conoce como volumen al mayoreo, y esas aplicaciones te permitirían controlar cuando tú dices, a ver, mi cliente se llevó 15 piezas y esas más o menos las vende en un mes y ya pasó un mes y me podría mandar la aplicación el aviso de que ya necesito abastecer a mi cliente? ¿Eso se puede hacer ahí en esas aplicaciones?
0: Como tal, no. Bueno, se puede registrar al cliente.
1: Ajá.
0: Pero como tal, la aplicación no estaría mandando un aviso de que ya se le tiene que vender otra vez al cliente. Aunque pues sí, se puede, nosotros externamente podemos hacer un cálculo sobre cuándo le tenemos que avisar que ya tiene que comprar a nuestro cliente, pero en sí, esta función sí no la tiene.
1: No la tiene.
0: No la tiene, aunque sí podemos registrar a los clientes, cuánto compraron. Bueno, nosotros registramos a nuestros clientes justamente para saber con qué frecuencia nos consumen y pues poder implementar estrategias, ya sea de fidelización.
1: Correcto.
0: O aspectos así. Pero
1: ¿Y a donde tú compras no hay este tipo de control? Es decir, ¿no saben más o menos tú cada cuánto vas a ir a abastecer de cierto modelo de prenda? ¿O qué tipo de sistema te has percatado tú que manejan allá donde tú te abasteces?
0: Sí, bueno, hay ciertos proveedores que sí nos tienen una base de datos y justamente analizan todos estos aspectos de nuestro flujo de compra o de abastecimiento. Entonces, tengo un proveedor que sí me manda mensajes cada cierto tiempo y es justamente cuando
1: tú necesitas.
0: Cuando necesito.
1: O sea, sí coincide.
0: Sí, coincide.
1: Oh, eso es muy interesante porque pues habrá clientes, ¿verdad?, tuyos. Bueno, en el caso como tú vendes, digamos que al menudeo, pues no se da esta circunstancia, pero pues también eso es importante tenerlo presente. Tú, obviamente, estas aplicaciones te ayudan a pronosticar tu información histórica de ventas, ¿cierto? Y la parte de la cuestión de reabastecimiento. ¿Tú puedes identificar con esta aplicación qué productos tienen baja rotación o alta rotación de consumo? ¿Y qué haces con esos productos que no se venden tanto, ¿no? Describiendo esto de la venta como la rotación. ¿Te permite la aplicación este tipo de control?
0: Sí, como le comentaba, al final de cada cierto periodo nos da un balance de ventas y también de las mercancías que tenemos aún en stock. Ya identificamos cuáles fueron las que se vendieron más y cuáles las que no tanto. Entonces ahí nosotros implementamos estrategias para que se puedan vender con más rapidez, ya sea que las metamos en liquidación
1: o las eliminas, ya no las vuelves a comprar.
0: Hay ciertas prendas que sí las volvemos a meter porque pues van por temporada, pero hay otras que sí no, ya ya no las metemos. Entonces
1: o sea, sí te ayuda a tomar decisiones esta cuestión de la automatización.
0: Sí, bastante nos ayuda a con esta parte, pues también saber qué comprar
1: y a dónde comprar, ¿no? Sí, y considerar los precios en esto que le llaman las cotizaciones. Pues miren, lamentablemente se ha terminado nuestro tiempo y pues hemos llegado al final de esta emisión de su programa Ganar Ganar. Agradecemos a Jesús, muchas gracias Jesús por estar acá con nosotros. No sé si quieras mandar un saludo allá a tu negocio, si nos están escuchando, yo creo que sí.
0: Sí, muchas gracias por la invitación. Para mí es un placer estar aquí brindando toda esta información y espero que le ayude a nuevos emprendedores o incluso a los que ya han emprendido. Pues para mí es un honor y pues un saludo a todos nuestros radioescuchas de Zimapán.
1: Muchas gracias, Jesús, y a todos los que nos escuchan a través de Suma Radio. Muchas gracias. Pues al micrófono se despide la maestra María de Jesús Pérez Labra. Recuerde que somos de aquí de Escuela Superior de Actopan. Agradecemos a Suma Radio por el apoyo que nos brindan para poder llegar hasta ustedes y los esperamos en una emisión más de su programa Ganar Ganar. Muchas gracias.
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6: Temperatura, 17 grados centígrados.
7: Son las 3 con 2 minutos.

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1: 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Durante 10 años estuvimos viviendo en estas montañas, preparándonos para hacer una guerra. 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

0: Son las 3 con 20 minutos.
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2: Son las 3:33.
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4: Hola, ¿qué tal? ¿Cómo están? Bienvenidos a una emisión más de Sin Miedo al Éxito Garza, tú como yo, lánzate de movilidad. Muchísimas gracias por su sintonía a través de Suma Radio en sus diversas estaciones. Al micrófono te saluda con mucho gusto Alondra Rodríguez y el día de hoy tenemos un invitado muy especial. Giovanni, ¿cómo estás?
5: Muy bien, Alondra, muchas gracias por la invitación.
4: Es un gusto, Giovanni. Les quiero platicar. Giovanni y yo estudiamos juntos la licenciatura en Ciencia Política y Administración Pública. Fuimos compañeros de clase y a mí me da mucho gusto tenerlo en esta ocasión en cabina para que nos platique de su experiencia pues en proceso de movilidad. Giovanni es un exalumno en este momento que participó en movilidad internacional en República Checa. Pero bueno, basta de introducción. Giovanni, platícanos, ¿cómo estás?
5: Bien, estoy muy feliz por estar aquí en la radio de la universidad, de vuelta aquí en la máxima casa de estudios, en mi alma mater. Y bueno, ahora hace un momento estabas mencionando que fui de movilidad y fue un proceso. O sea, el programa, para participar en el programa de movilidad es un proceso que tienes que llevar. Y bueno, ya tiene un buen rato que apliqué, fue en el año 2023, entonces no se sabía mucho sobre el programa. Y uno de mis profesores fue quien me habló sobre el programa de movilidad, que de hecho ese profesor es actualmente el director de la Dirección de Relaciones Internacionales e Intercambio Académico, el maestro José Luis Sosa Martínez, y gracias a él fue que...

0: ¿Decidiste primero irte de movilidad y sobre todo a República Checa?
1: Bueno, la motivación principal pues fue conocer otro país, ¿no? ¿Y por qué República Checa? Porque pues está en medio de Europa, entonces puedes, sabes, como que viajar a otros países, tienes Alemania, Polonia, Eslovaquia, ¿no? Austria. Y también porque es muy barato, o sea, República Checa tiene como un estilo de vida, un costo de vida similar al de México, así que también fue otro motivo.
0: Ok, ¿y te fuiste becado?
1: Ah, sí, sí, la universidad por medio de la Dirección de Relaciones Internacionales te da una beca, la beca Movilízate. Entonces fui beneficiado de esta beca, además apliqué a una beca que se llama Beca Manea por parte del gobierno federal. Entonces se puede decir que me fui con dos becas y aparte cuando llegué a la universidad destino ellos me informaron que fui beneficiado con una beca Erasmus, así que se puede decir que fueron tres becas diferentes.
0: Tres becas.
1: Sí.
0: Ya, claro. Bien, es importante que nuestra audiencia, sobre todo la comunidad universitaria que se encuentra actualmente estudiando, pues sepan que no solamente pueden acceder a la beca que le ofrece la universidad, de forma específica la Dirección de Relaciones Internacionales e Intercambio Académico, sino que también se pueden ir de movilidad con hasta tres becas, como Giovanni. Oye, Giovanni, ¿y qué requisitos, al menos en este trip a Checoslovaquia, te solicitan para hacer movilidad?
1: ¿Te refieres al tema de visa o los requisitos tal cual de que solicita la universidad?
0: Ambos.
1: Ok, requisitos de visa, algunas veces se puede pensar que es un poco complicado, pero no lo es. Solamente necesitas tu pasaporte vigente, mostrar que tienes los recursos suficientes, que real con la carta de beca que te extiende la universidad, con eso es más que suficiente.
0: Okay.
1: Pasaporte, recursos, ¿dónde te vas a quedar? Usualmente las universidades te ofrecen un hospedaje y te mandan tu contrato y ya con ese contrato también lo puedes enviar con ellos. La carta de aceptación que te hace llegar la Dirección de Relaciones Internacionales. Y para los requisitos de movilidad, ya tiene un buen rato que apliqué, hace 3 años prácticamente, entonces fueron más requisitos en su momento, pero ahora me parece que son menos, son como 4 requisitos.
0: Sí, ya son menos.
1: Es realmente muy fácil de aplicar. Creo que solamente es como mandar tus 3 opciones de universidades, propuestas, tu historial académico y algunas otras cuestiones, pero a lo que voy es muy sencillo aplicar.
0: Oye, ¿y cómo te fue con el idioma?
1: Ah, bien, igual, sí, es otro de los requisitos que te pide también la dirección, tener el idioma, ¿no? En mi caso fue un B2 y ese certificado lo pude adquirir en el centro de lenguas igual, o sea, dentro de nuestra propia universidad. No fue caro y pues al menos para mí no se me dificultó tanto.
0: Ok, ¿y allá qué idioma hablan?
1: Es el checo. Digo, okay. Sí es un poco complicado,
0: okay.
1: Porque es muy difícil, un poco complicado, okay. Es muy difícil, pero lo bueno es que también hablan inglés, entonces como que okay. Sí te puedes entender con las personas y sí, no.
0: Bueno, eventualmente vas aprendiendo el idioma con
1: la sí, las cosas básicas, por ejemplo, hola, buenos días, buenas noches, cuánto es, los números para saber pagar, ¿no?
0: Ya.
1: Decir gracias, sí, lo básico.
0: Ya, yo les quiero comentar también a la audiencia que nos está escuchando que no solamente se quedó ahí la experiencia de Gio en este año de movilidad que hizo, sino también que actualmente se encuentra estudiando su maestría en seguridad internacional. ¿Nos puedes platicar más cómo decides pues regresar, porque regresó a República Checa a realizar su maestría? ¿Cómo es que lo decides a partir de esta experiencia o cómo fue?
1: Sí, más que nada a partir de la experiencia de intercambio inicial. Obviamente tuve que regresar a México para poderme titular y terminar, claro, algunas cuestiones administrativas. Entonces sí me quedó como que esa espinita de estudiar un programa completo. Y qué mejor que República Checa, porque realmente ese país me enamoró. Y entonces apliqué a la Universidad Carolina de Praga, que es la mejor universidad del país. Fui aceptado para, como tú ya mencionabas, el posgrado de estudios de seguridad internacional. Fue una experiencia, ha sido una experiencia muy enriquecedora y pues sí, o sea, me quedé con esa espinita, estudié el programa completo y eso me motivó a regresar de nuevo.
0: Ok, ¿y ya en qué semestre vas?
1: Ahora estoy, justo he terminado el segundo semestre.
0: Ok.
1: Voy a pasar a tercer semestre, son 2 años de la maestría, 4 semestres.
0: Okay.
1: En mi caso fue diferente porque fui aceptado en el programa de doble titulación o doble grado.
0: Uh-huh.
1: Entonces curso un año en la Universidad Carolina y otro año en la Universidad de Konstanz en Alemania. Entonces ya terminé mi proceso en la Universidad de Carolina y ahora voy a iniciar mi proceso con la Universidad de Konstanz en Alemania. En

0: en este semestre de invierno que viene.
1: Oye, y platícale a la audiencia, ¿cómo es que existe esta diferencia? ¿Cómo es que tú puedes elegir este doble grado?
0: Ah, bueno, es interesante la dinámica de la universidad, porque la facultad pues tiene a todos sus candidatos, los que quieren participar en el programa de doble grado. Obviamente son 60 personas, son muchas personas, entonces se tiene que hacer como que un filtro de entre las personas que han tenido buenos récords académicos, ¿sabes? Que han tenido buenas calificaciones, que han estado motivados o que no han incumplido alguna cuestión dentro de la propia facultad. Entonces la facultad escoge a 5 de los postulantes y esos 5 entrevistas, y después de esos 5, 3 se quedan, y yo fui uno de esos 3. Y ya, sí es un proceso un poquito extenuante, pero los entiendo, ¿no? Porque quieren mandar a los mejores de la facultad, pero sí fue un proceso.
1: Y entonces más o menos es a partir por ahí de primer semestre, supongo.
0: Al terminar primer semestre, que ellos ya vean qué calificaciones tienes, qué perfil tienen, ya van descartando. Pero hasta que terminas el primer semestre.
1: Ok, ¿y cómo te ha ido en las clases? Bueno, me imagino ahorita ya la maestría ya estás más familiarizado con el idioma y demás. Pero la primera vez que viajaste, ¿cómo te iba con las clases? ¿En qué idioma era? ¿Cómo fue tu recibimiento en la universidad allá, tus compañeros?
0: Fue un proceso interesante porque el estado de mi visa se retrasó todo ese proceso. Okay. Entonces llegué como un mes de retardo. Oh. Pero durante ese mes estaba tomando clases en línea.
1: Okay.
0: La diferencia horaria es de 8 horas.
1: Sí.
0: Entonces tomaba clases aquí estando aquí en la madrugada y allá estando en tarde, ¿sabes? Fue un poquito complicado, pero ya después tuve la visa, viajé y llegué justo en el momento de la ceremonia de matriculación. En esta ceremonia de matriculación es cuando dan la bienvenida a los nuevos estudiantes de ingreso.
1: Okay.
0: La verdad fue una ceremonia muy simbólica, muy bonita. En el Salón Carolina es un salón hermoso y las clases se toman en inglés, o sea, hasta eso no tengo ningún problema.
1: Bueno, okay.
0: Porque si fueran en checo sí estaría,
1: sí,
0: estaría perdido, ¿sabes?
1: Ok, bien. Y por ejemplo, de la primera vez que te fuiste, ¿en qué semestre te fuiste?
0: Me fui en el semestre de invierno, llegué en octubre del 2025, apenas el año pasado, y ese semestre terminó apenas en marzo, o sea, no dura muy poco los semestres. Y después volví a iniciar en marzo y ahora terminé en junio,
1: ya.
0: Este segundo semestre de verano.
1: Ok.
0: Sí.
1: ¿Y la primera vez que te fuiste, en qué semestre de la universidad estabas cuando hiciste la movilidad?
0: Oh, ¿te refieres en la autónoma? Si no mal recuerdo, estaba en sexto semestre.
1: Ok.
0: Entonces estuve en sexto, en séptimo. No, es cierto. No. Me fui en séptimo, perdóname.
1: Ajá.
0: Iba terminando sexto semestre.
1: Ajá.
0: Me fui en séptimo para hacer el semestre, después en octavo para el servicio social y ya regresé en noveno semestre aquí para el tema de prácticas.
1: Oye, ¿y cómo fue? Digo, acá conocemos la dinámica del servicio social y las prácticas. Es una plataforma, escogemos los espacios. ¿Allá cómo es? Que tú pudieras escoger, por ejemplo, en este caso fue la embajada, me dijiste, ¿verdad?
0: Sí, sí, sí.
1: Ok, sí. ¿Cómo es que tú puedes elegir el lugar? ¿Lo elegiste? ¿Te lo dieron? ¿Cómo pasó?
0: Ah, fue igual un proceso en el que estuve en contacto con la Dirección de Servicio Social, Prácticas Profesionales y Vinculación Laboral.
1: ¿De aquí?
0: De aquí, de la universidad. Y ya una vez que ellos me dieron la autorización o el visto bueno, yo tenía que postular a una nueva unidad receptora, porque la embajada no estaba como en el catálogo de las unidades receptoras. Entonces yo, estando ya en República Checa, me acerqué con ellos, les platiqué que quería hacer mi servicio social con ellos accedieron. Entonces fue ya una parte más administrativa de llenar algunos formatos de la Dirección de Servicio Social, enviarlos, y ya una vez todo listo, ellos me habilitaron el sistema, la unidad receptora, la pude cargar y así fue. No es difícil, porque igual entiendo que algunos compañeros se han acercado conmigo y preguntándome, ¿cómo lo hiciste? ¿Es complicado? No lo es, lo pueden hacer, solamente si estar en constante comunicación o contacto con la Dirección de Servicio Social.
1: Y seguimos informándonos en esta charla con Gio, quien primero fue estudiante de la licenciatura en Ciencia Política y Administración Pública, y ahora estudia la maestría en Checoslovaquia. Enseguida vamos a seguir platicando con él, pero ha llegado el momento de hacer una breve pausa promocional, así que no se vayan, regresamos en unos minutos.
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1: Son las 3:46.
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3: Estamos de vuelta. Muchísimas gracias por continuar en sintonía a través de Suma Radio. Esto es Sin Miedo al Éxito, Garza. Tú como yo, lánzate de movilidad. Seguimos platicando con Gio. Gio, ¿qué parte de esta primera experiencia de movilidad en la licenciatura consideras que modificó, digo yo, seguro para bien, pero de forma personal, tal vez tu forma de ver al mundo, el cómo te conduces? ¿Qué notas? ¿Qué cambios notas a partir de esa primera experiencia de movilidad?
4: Bueno, creo que lo que muchos estudiantes en su momento de la autónoma que se han acercado y preguntado es de que tienen ese miedo de salir de la zona de confort e ir a otro país o a un lugar donde ni siquiera hablan tu idioma. Creo que ahí empieza el reto, ¿sabes? Salir y encontrar y descubrir un nuevo mundo, nueva cultura, nuevas personas, otro idioma. Entonces, creo que eso a mí me ayudó mucho porque crecí mucho como persona, porque ya estaba solito, o sea, no tenía ningún familiar o al menos una persona que hablara español. Al principio fue difícil, fue un reto, como todo, todo nuevo, pero creo que eso me ayudó mucho a crecer como persona, ¿sabes? O sea, comprar mis cosas, hacer mi comida, ir a la escuela, checar mis tiempos, exámenes, tengo que hacer esto, tengo que viajar a la embajada, pero también tengo que hacer cosas del servicio en la embajada, pero también tengo que regresar a hacer exámenes. Ese tipo de cosas creo que me ayudaron a crecer mucho como individuo y a valorar mucho algunas cosas que antes daba por hechas, que estaban siempre, ¿no? Pero sobre todo valorar mucho a los amigos y a la familia aquí en México.
3: Claro, sí, totalmente. Digo, aparte de esta experiencia que te hace, pues de algún modo, madurar como persona, ¿no? En ese sentido, creo, de que no pasa nada si estás solo haciendo algo o acompañado, el perderle miedo a todo esto, el valorar a las personas que de forma cotidiana tenemos cerca. ¿Hay algo más que rescates?
4: Sí.
3: ¿De forma personal qué es?
4: Creo que también haber conocido a personas de otros países, porque es diferente hablar con ellos, porque han vivido en otras realidades diferentes. Entonces, puede que tengamos los mismos problemas, pero al haber vivido en realidades completamente diferentes, tratamos de resolverlo de alguna manera, el mismo problema. Entonces, creo que es enriquecedor ese intercambio de ideas, de pensamientos, de cómo resolver algo. Creo que eso también es muy, muy bueno y no me ayudó a crecer mucho en el aspecto personal, pero sí en el profesional y en el académico, ¿sabes? Haber tenido profesores de otros países o haber tenido compañeros de otros países y también el estar hablando en otro idioma que no fuera español me ayudó mucho a seguir, ¿sabes? Como que mejorando la parte del idioma inglés y en general creo que fue una experiencia muy buena que me ayudó a crecer no solamente en el aspecto personal, sino también profesional y académico.
3: Ya. Es muy interesante lo que comentas. Hace rato mencionabas que había compañeros que se acercaban a ti a preguntarte, pues cosas supongo que de la movilidad. ¿Cuáles son esas cosas que por lo regular te preguntan?
4: La pregunta más común que me decían era, ¿es muy caro ir a Europa? ¿O es muy difícil hacer el tema o el proceso de visa? Y pues mi respuesta era de, no es muy caro ir a Europa, o sea, creo que también lo tenemos muy interiorizado que es muy caro, y sí lo puede ser dependiendo del país, pero yo les decía mi ejemplo o mi vivencia en República Checa es de que es un país barato, está en medio de todo y puedes viajar, además de que tienes oportunidades de beca no solamente en la universidad, sino también fuera de la universidad, y sí, o sea, fueron las preguntas más comunes que me hacían y del proceso de visa es solamente seguir lo que te manda el consulado del país al que vas a ir y siempre preguntando. Es bueno tener preguntas y es bueno exteriorizarlas o hacerlas y eso también te ayuda mucho pues a hacer las cosas correctas y que obtengas la visa, ¿no? Pero sí.
3: Oye, algo importante también que no quisiera dejar a un lado es, ¿me puedes platicar cómo fue tu experiencia en la Dirección de Relaciones Internacionales cuanto a tu primer movilidad?
4: Ellos, la verdad es que fueron en todo momento muy, muy cercanos a mí como estudiante, porque siempre era de, oye, ya tenemos esto, oye, te falta tal documento, por favor envíalo. Pero no solamente, ya, bueno, eso estando aquí, antes de irme. Y una vez estando en el país destino, en la universidad destino, ellos también estaban en contacto conmigo, así de, ya llegaste, manda este documento, tus calificaciones también, está todo correcto. De hecho, teníamos un grupo de Facebook en su momento, siempre compartiendo fotos o diciendo estamos bien, ya llegamos. El seguimiento de ellos no es solamente antes o durante el proceso de aplicación a programa, sino que también es después. Entonces eso es muy bueno también, porque no te dejan solo.
3: Ya, no es solamente administrativo, lo sí. Podríamos decir así.
4: Sí, sí, sí.
3: Están, entonces, han estado, estuvieron pendiente de ti en todo momento.
4: Así es.
3: Ya, muy bien. Oye, ¿y tus papás qué opinan ahora que te vas en una... Pues en una segunda movilidad, digo, no es ahorita con la universidad esa parte, pero ¿qué opinan tus papás?
4: Bueno, la segunda vez ya lo veían venir, porque yo siempre les decía, tengo esta espinita de estudiar un programa completo, y ya cuando ellos me veían aplicando a becas, a programas, a universidades, pues ya lo estaban interiorizando. Pero están muy felices y muy orgullosos de lo que hemos logrado, porque es un trabajo en equipo, sí, ¿sabes? Creo que también ellos me motivaron mucho en este camino que pues aún sigo recorriendo.
3: Me da mucho gusto escuchar eso. ¿Le podrías compartir a la audiencia una memoria, un recuerdo que tengas interiorizado, que rescates de tu primera experiencia de movilidad?
4: Ok, el recuerdo que tengo fue cuando salí del aeropuerto de Praga. La primera vez que pisé fuera del aeropuerto y vi un mundo completamente diferente, dije, wow, qué bonito, qué diferente. Y pues mi siguiente pregunta fue, ¿ahora cómo llego a mi casa? Sí, es el recuerdo que más tengo ahora.
3: Oye, ahora que mencionas eso, ¿cómo le hiciste para encontrar justo un espacio donde habitar allá?
4: Fue realmente fácil porque la Universidad de Hradec Králové, me ofreció un dormitorio estudiantil.
3: Okay.
4: Y pues los dormitorios estudiantiles son buenos porque son baratos, tienen servicios muy buenos, no es algo malo. Uh-huh. Y aparte, en esos dormitorios estudiantiles pues conoces a estudiantes de otras partes del mundo, entonces pues es ganar, ¿sabes?
3: Y ahorita que realizaste tu movilidad, ¿también te quedaste en uno así?
4: Así es.
3: Ahí está.
4: Sí, sí, sí. Pero ahora, bueno, ya no fue tanto con estudiantes internacionales, sino fue con estudiantes locales de República Checa. Pero eso no le quita que también conoces a más personas o aprendes más cosas de ellos también.
3: Oye, ¿y de allá cuál es la comida típica?
4: Tienen muchas... Bueno, es difícil decirlo, pero con la que yo me quedo es la omachka, que si no mal recuerdo es es como un goulash. Bueno, es que no sé cómo describirlo. Ajá. Pero yo siempre que voy a un restaurante checo pido la omachka. Pero digo, no son famosos por tener una buena gastronomía. Okay. O muy reconocida como aquí en México, por ejemplo. Pero algo que también ellos hacen con mucho cariño y quieren mucho y defienden es su cerveza, porque la cerveza de República Checa es muy buena.
3: Uh-huh.
4: ¿Sí?
3: Oye, pero ¿cómo es la omachka? ¿Qué tiene? ¿Cómo qué ingredientes tiene? ¿Cómo qué se le parece?
4: Oh, es que rayos, no tenemos algo aquí en México para comparar, pero lo que más podría decir es como un goulash, es como una sopa, uh-huh. Una sopa que tiene, digamos, no sé, como curry, ¿no?
3: Okay. O,
4: creo que a lo que más se podría parecer es como al, no sé, diría como al pipián o al mole aquí en México.
3: Okay.
4: Y ya tiene carne de cerdo, pero okay. Sí.
3: ¿Como deshebrada?
4: ¿O? No es deshebrada, es solamente ¿cómo? Fileteada.
3: Ah, sí, ok. Sí. Bien. ¿Y allá de forma habitual qué comes?
4: Bueno, yo preparo mi comida, usualmente preparo pasta, arroz, pechugas asadas. Digo, no soy muy bueno cocinando, no soy un experto, pero sí trato de hacer cositas que al menos sé que me pueden salir decentes, ¿sabes? Pero sí, o sea, como cosas básicas.
3: Te la has pasado bien. ¿Y sí. Un lugar que te guste mucho allá?
4: Lo que más me encanta ahora en la ciudad de Praga, que es donde vivo, uh-huh. Es el río Vltava. Porque, Dios, yo siempre que voy a una nueva ciudad, me siento a la orilla del río, me siento horas a admirarlo y ver los atardeceres, porque, no sé, tiene la magia de escuchar el río moverse, el agua moverse, de ver a los patos, a los barquitos, a los puentes. Creo que eso es lo que más me gusta de Praga.
3: ¿Y en qué otros espacios de Europa has estado? Bueno, ya que nos dices que es un punto uh-huh. en donde puedes viajar a cualquier lado, ¿en qué otros lugares has estado?
4: Bueno, he estado, por ejemplo, en ciudades de Alemania, Berlín, Dresden, en Ámsterdam, Países Bajos, en Madrid, en Cracovia, en Polonia, en Viena, en Austria, una ciudad muy bella también, en Eslovaquia, en Hungría, en Croacia, me hice también un Eurotrip en los Balcanes, en Montenegro, en Albania, lugares muy bellos, Eslovenia también, Italia, creo que Europa tiene unos lugares muy hermosos y muy bonitos que en algún punto tenemos que descubrir, ¿no? Porque los estudiamos en la escuela, vemos imágenes o vemos en nuestro teléfono igual fotos, pero ya estando allá es otra dinámica, algo muy bonito.
3: Claro.
4: Sí.
3: Ok. Oye, ¿le puedes compartir, por favor, un mensaje a la comunidad universitaria que esté dudando entre si hacer una movilidad internacional o nacional? Uh-huh, uh-huh. Pues que se animen para que tomen la decisión de realizarlo.
4: Pues como lo dije al principio, es salir de esa zona de confort y decir de que es un objetivo alcanzable, que sí lo puedes lograr, y solamente es de que uno se lo proponga y de que tenga esta espinita de conocer un nuevo lugar, ¿sabes? De vivir solo, de descubrirse a sí mismo y de crecer profesional y académicamente. Pero sí, que solamente que salgan de su zona de confort y de que, pues, se propongan este objetivo.
3: Perfecto. Bueno, pues ya lo escucharon. Siempre va a ser una buena opción, una buena decisión el elegir una movilidad nacional o internacional, como lo comentaba yo hace unos minutos, rescatando un poco lo que menciona Gio, hace que perdamos el miedo a hacer las cosas solos y nos nutre muchísimo, y sobre todo el conocer personas y otros espacios del mundo, salir de la ciudad donde vivimos, siempre va a hacer que tengamos una cosmovisión distinta. Muchas gracias, Gio, gracias por asistir a este programa.
4: Gracias, Alondra, por el espacio.
3: Recuerda que pueden escribirnos al 775-235-5501 y seguir las redes de la Dirección de Relaciones Internacionales e Intercambio Académico. Yo soy Aranda Rodríguez y nos escuchamos en el próximo episodio de Sin Miedo al Éxito, Garza.
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5: Temperatura 16 grados centígrados.
6: Son las 4 con 2 minutos.

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1: Son las 4:16.

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1: Son las 4:46.

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4: Temperatura, 16 grados centígrados.
5: Son las 5 con un minuto.

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4: Son las 5 con 18 minutos.

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1: Son las 5:34.

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2: Son las 5:50.

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7: Temperatura 16 grados centígrados.
8: Son las 6 con 8 minutos.
9: 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Ya sea en la oficina, en la universidad o cuando no quieres cocinar, las sopas instantáneas siempre te sacan de un apuro. Pero, ¿alguna vez has leído las letras chiquitas de su etiqueta? Antes de abrir tu próximo paquete, tienes que conocer los resultados de nuestro estudio de calidad.
10: Un bordado tradicional es historia, trabajo y memoria colectiva. Pero hoy en día se enfrenta a la producción industrial y a la falta de información en el mercado. ¿Es posible usar la tecnología a favor de las artesanas y los artesanos? Si quieres saber cómo la inteligencia artificial puede ayudar a la defensa de un bordado tradicional, quédate en Revista del Consumidor Radio.
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10: Llegas con cansancio y tienes poco tiempo para cocinar. ¿Se te antojó una sopa calientita, lista en unos minutos?
9: Las sopas instantáneas pueden parecer una solución práctica, rápida y económica. Por eso hay quienes las tienen en sus despensas.
10: Pero, ¿qué estamos llevando a nuestra mesa cuando elegimos una?
9: Para saberlo, en el laboratorio de Profeco se analizaron 33 sopas instantáneas y se revisó desde su información comercial hasta su aporte nutrimental. ¿Qué revisamos?
10: Primero, revisamos que la información comercial esté completa.
9: Verificamos que las sopas incluyeran los requisitos de etiquetado como denominación, responsable del producto, contenido neto, lista de ingredientes, alérgenos, instrucciones de uso, lote y fecha de caducidad o consumo preferente.
10: También revisamos que, si es el caso, los productos exhiban los sellos de advertencia de exceso de algún componente crítico para la salud.
9: Por cada 100 gramos de producto se determinó la cantidad de proteína, grasa, carbohidratos, agua y aporte energético.
10: Una prueba fundamental: determinar el contenido de sodio. Esto, debido a que su ingesta debe ser controlada para prevenir riesgos en la salud cardiovascular.
9: ¿Qué encontramos?
10: Todas las sopas analizadas tienen al menos dos sellos negros de advertencia. Uno por exceso de grasas saturadas y otro por exceso de sodio.
9: Ojo con esto.
10: Un vaso estándar de sopa instantánea de entre 64 y 68 gramos, ya preparado, contiene por lo general más del límite de sodio recomendado por la Organización Mundial de la Salud.
9: Además, su aporte energético, que está relacionado con la cantidad de grasa, es de alrededor de 300 kilocalorías.
10: Más de los resultados. Ramen Express by Chef Wu, sopa de ramen vegetariana, declara 85 gramos de contenido neto, pero no llegó ni a los 80.
9: Seis productos no presentan completa su información comercial.
10: Algunos tienen mayor cantidad de grasa de la indicada en su etiqueta. Dos son de la marca Nama, uno de Maruchan, pasta rápida yakisoba, y otro de Nissin Pasta UFO Fuego.
9: También encontramos un producto que declara cero azúcares añadidos, pero en su lista de ingredientes dice dextrosa, ramen express by Chef Wu, fideos instantáneos calientes y picantes.
10: Ahora seguro te preguntarás, ¿qué hago si me gusta consumir estas sopas?
9: Sabemos que una sopa instantánea puede sacarnos de un apuro y disfrutarla de vez en cuando no significa que estemos haciendo algo mal.
10: La clave está en no convertirla en nuestra comida de todos los días.
12: Tenemos que entender que son productos que tienen un alto valor energético. Por eso son productos que tenemos que consumir con ciertas precauciones. Por ejemplo, no son productos que se recomienden de forma cotidiana, por ejemplo, para personas con sobrepeso, con obesidad, con hipertensión.
9: Y antes de comprar, revisa los sellos, los ingredientes. Considera su información nutrimental y comercial.
12: Bueno, es muy importante que consideremos que cuando vamos a comprar un producto, chequemos la fecha de caducidad o el consumo preferente, que el empaque sea el adecuado, bueno, que no tenga rupturas y demás, que esté en buen estado.
10: Si tienes un poco más de tiempo, una sopa casera es una buena alternativa para ahorrar y mejorar su valor nutrimental, por ejemplo, con vegetales, queso o pollo.
9: Y antes de terminar, vamos a derribar un mito. ¿Las sopas instantáneas son de plástico?
12: Se ha pensado durante muchos años que son productos que son de plástico o que es un producto que se queda pegado alrededor del intestino por varios días. Esto no es cierto. Finalmente son productos que están compuestos principalmente por carbohidratos, pero también tienen un porcentaje de proteínas y de grasa. Nuestro organismo es tan sabio que tiene las sustancias necesarias como enzimas o ácidos gástricos para poder digerir completamente la muestra y se va a procesar como cualquier otro alimento.
9: Porque cuando conoces lo que consumes, puedes tomar mejores decisiones.
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10: ¿La inteligencia artificial será capaz de salvaguardar la identidad comunitaria?
9: Un bordado tradicional no es solamente una combinación de hilos, figuras y colores.
10: Cada pieza es un conjunto de conocimientos transmitidos de generación en generación. Historias familiares, símbolos comunitarios y maneras particulares de comprender el mundo.
9: Sin embargo, en la actualidad es muy común encontrar en tiendas físicas y redes sociales productos que copian estos diseños tradicionales. Muchos de ellos son fabricados mediante procesos industriales y se comercializan sin reconocer su lugar de procedencia.
10: Con esto, no solo se copia una imagen, sino que se invisibiliza a las personas y comunidades que han conservado ese conocimiento.
9: Esta práctica también afecta a las personas consumidoras, ya que podríamos llegar a pagar un precio mayor bajo la falsa creencia de que adquirimos una pieza hecha a mano o de que nuestro dinero beneficiará directamente a una comunidad.
10: Al final, la decisión de compra se realiza sin la información suficiente. Por esta razón, es indispensable promover mecanismos que nos permitan conocer el origen real de los productos.
9: Antes de comprar, hay que preguntarnos, ¿quién elaboró la pieza y dónde fue producida? ¿Su fabricación fue artesanal, industrial o mixta?
10: ¿Qué técnicas y materiales se utilizaron?
9: Y también, ¿existe autorización para usar el diseño? ¿Y quién recibe los beneficios de su comercialización?
10: Aquí es donde puede intervenir la inteligencia artificial. Esta tecnología puede analizar imágenes para localizar características visuales que se repiten en diferentes productos.
9: En el caso de los bordados, un sistema entrenado podría estudiar la forma y distribución de las figuras, la posición de los colores, la simetría de las puntadas, midiendo el grado de semejanza entre una pieza artesanal original y el diseño de una prenda nueva.
10: Pero ten cuidado. Los proyectos de inteligencia artificial necesitan datos y en este caso no estamos hablando de simples archivos digitales. Hablamos de trabajo, de identidad, de conocimiento y de toda una memoria colectiva. Por eso, antes de registrar cualquier imagen, debe existir una explicación transparente para las comunidades sobre la finalidad del proyecto, cómo funciona la tecnología, sus beneficios, riesgos y qué medidas de seguridad se aplicarán para evitar filtraciones.
9: También tienen derecho a saber quiénes tendrán acceso a esa información. cuánto tiempo se guardarán las fotografías y si el uso será para fines académicos, industriales o comerciales.
10: La autorización debe ser comprensible, libre y específica. No basta con solicitar una firma si las personas no recibieron información suficiente o si no cuentan con mecanismos para cancelar posteriormente su participación.
9: No olvides que una inteligencia artificial responsable puede ayudar a identificar coincidencias y apoyar en la documentación cultural, pero su verdadero valor dependerá siempre de la manera en que sea diseñada y utilizada.
10: Como personas consumidoras, nuestro verdadero poder está en informarnos sobre el origen de lo que compramos para valorar y respetar el trabajo de las personas artesanas.
9: 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Ve a la revista, descúbrelo y no te pierdas un detalle muy especial. El artículo está escrito totalmente en náhuatl.
10: Una manera de darle voz y valor a nuestra diversidad cultural.
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8: Son las 6:18.
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4: Son las 6:35.

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3: Son las 6:52 minutos.

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3: Son las 7:02.
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Hola, hola, Paqui Liz, Liz, ¿cómo están? Buenos días, son ya las 7:07 y estoy muy contenta de estar contigo en esta mañana. Bienvenidos a Paqui Liz, Liz, gracias por sintonizarnos a través de Suma Radio. Estamos en el 99.7, 99.5, 102.1 y 91.1 de tu FM en diferentes regiones: Pachuca, Huejutla, San Bartolo, Tutotepec, Zimapán, Actopan y Tulancingo. Y como le decía, sus alrededores. Y también estamos desde Canadá hasta Argentina a través del Instituto Latinoamericano de Comunicación Educativa, Radio ILCE. Todo, ahora sí podríamos decir casi todo Hidalgo es territorio paquilisli. Y eso está bonito, así que bueno, cualquier paquilisli que nos escuche en cualquier lugar del estado de Hidalgo y sus alrededores, bienvenidas y bienvenidos. En controles se encuentra Luis Edgar Santos. Al micrófono te saluda Betty Barrón. A mi izquierda tenemos a Anuar Jotaro, y va a estar participando en las trivias y adivinanzas. Es buenísimo, así que no sé si le puedan ganar. No, no es cierto, la verdad es que no lo vamos a invitar. Bueno, no sé si él quiera participar. Tiene varios personajes, varias voces. Vamos a ver cuál nos va a sacar el día de hoy. Pero hoy no la vamos a pasar bien. Hoy es viernes, sabes que los viernes nos gusta recomendarnos películas, porque está bonito tener sábado y domingo, ya sea que hagas algo, salgas, vayas, comas, o te disfrutes en casita así acurrucadito, una película, una botanita y así, en la paz y tranquilidad de la casa. Entonces, para aquellos que decidimos eso en algunas ocasiones, les dejamos algunas recomendaciones de película, y hoy les tenemos una. Se las vamos a poner en un ratito, ya que estén más paquis con nosotros. Pero mientras tanto, bueno, pues decirles que si ustedes tienen alguna recomendación de película, no las pueden compartir, nos pueden contar sobre ellas y ya con gusto así tendremos muchas más opciones, ¿les parece? Vayan pensando en cuál es su película favorita y yo los voy a dejar con música, pero vuelvo contigo en unos instantes.

7:11. Ahora sí vamos a saludar a nuestros paquis y vamos a ver quién creen que nos mandó el primer mensaje el día de hoy. ¿Quién se imagina? Sí, abuelita Lola, bien temprano nos mandó. Buen día, señorita Betty. Hoy es viernes. No, abuelita Lola. Dice, yo lo voy a leer textualmente como abuelita Lola lo puso. Hoy es viernes de rogadera, porque no hay niños. Entonces, si fuera posible, de poner la canción de los volcanes, mil gracias y Dios les bendiga. Disfrute de su fin de semana. Yo voy a hacer una precisión en esto, porque hoy puede ser de robadera, sí. De rogadera jamás, abuelita. Jamás, abuelita Lola. Jamás tendremos días de rogadera. Pero de robadera sí podemos tener. Y yo digo que sí, que la abuelita Lola nos ha convocado el día de hoy para que todo aquel que nos esté escuchando ahora pueda compartirnos con qué canción se quiere robar el paqui el día de hoy. Recuerda, te puedes comunicar conmigo al 771-142-6712 y te vamos a estar esperando para que nos digas cuál es el tema. Mientras tanto, abuelita Lola quiere escuchar la canción de los volcanes. Le vamos a poner de aquí a que esté el corte, la de los volcanes, así que disfrútela, cántela, bailela y que le ponga una gran sonrisa en su rostro en este día viernes.

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0: 7:20 y quiero saludar. Hola, hola.
1: Hola, buenos días.
0: Buenos
1: días. Por
0: favor,
1: ¿le podrías poner las mañanitas a nuestra hija Azucena, que el día de mañana es su cumpleaños? Esperamos que se la pase muy bonito, que disfrute mucho su día en compañía de su familia, de todos sus seres queridos. Y pues la queremos mucho y queremos que siga siendo una niña muy feliz.
2: Y decirle también que le eche muchas ganas a la escuela y que la queremos mucho y que se la pase muy, muy bien en su cumpleaños.
0: Le mandamos abrazos a Azu, esperamos que pase un cumpleaños bien bonito mañana, y desde aquí todos los paquis le mandamos todo nuestro cariño para que mañana sea un día súper especial y que estos 7 añitos los vivas y disfrutes mucho, pero mucho, mucho, que celebres con todo y nos vengas a contar el día lunes qué onda, cómo la pasaste, qué hiciste y todo. Queremos saberlo todo y te mandamos todo nuestro cariño. Ahorita te ponemos unas mañanitas y... A ver, vamos.
3: Hola,
0: a ver.
3: Hola, Patricia. Soy Caleb.
0: Caleb, ¿cómo estás?
3: La canción del soldado Trifaldón. Gracias. Adiós.
0: Te la ponemos en un momentito, Caleb. Antes vamos a ir con unas mañanitas. Pero también nos dicen. Ah, Betty Paquilisli. Dice Caleb que él recomienda la de Interestelar. Saludos. Ándale, sí. Ay, es que bueno, Interestelar tiene un lugarcito en el corazón de muchos de nosotros. Entonces, esa va como de cajón, como si estás revisando y dices, ¿y ahora qué pongo? No sé. No, esa no se me antoja. Y ya en la búsqueda, ya el lugar seguro siempre va a ser, voy a poner Interestelar, le das play, fin del asunto. Siempre, siempre. Entonces, sí, es como un plus que debe de tener, ¿eh?
4: Hola, Paquis.
0: Hola.
4: Soy Regi Lisli con Daniela Lisli y Alexa Lisli.
0: Ay, hola, ¿cómo están las tres?
4: Le quiero recomendar una canción a los niños que no han visto esta película.
0: A ver.
4: Sí, yo digo que ya todos lo han visto, pero por si acaso.
0: Por si.
4: Ajá. Se llama Wall-E. Se trata de un robot que está en la Tierra. Ajá. Y tiene que juntar todos los desechos que está, ya que los humanos se fueron al espacio, ya que la Tierra ya está muy contaminada. Pasan muchos días y conoce a una robot llamada Eva. Y ya. Eso, ok. Saludos, buen día, Betty.
0: Y viven muchas aventuras y es una película súper linda. Yo creo que si a mí me preguntaran en algún punto, ¿cuál es la película romántica que tú consideras que es la más romántica del mundo mundial, de todos los tiempos? Yo siempre voy a contestar, es Wall-E. Fin. O sea, la película que se me hace de lo más romántica en la vida será Wall-E. No alguna otra, no Diario de una Pasión o cualquiera que les vayan a decir sus papás. La película más romántica que existe en el mundo se llama Wall-E. Los dejamos con esta canción que pertenece al soundtrack. Y recuerden, hoy nos pueden recomendar algunas películas para ver este fin de semana.

0: 7:26 y quiero saludar. Hola.
1: Hola, Paqui Discri, soy Frankie Discri.
0: Hola. ¿Cómo están?
1: Llegamos directo a la casa de mi abu. Hoy no hubo clases. ¿Me puedes poner la canción de El Solano Trifarón? Gracias. Que tengas un bonito día. Bye.
0: Que tengan también un bonito día ustedes, Frankie y Leo. Les mando muchos besitos y abrazos, ¿eh? También nos dicen, hola, Betty, buenos días, soy Matías. Hoy no voy a la escuela, pero voy a casa de mis abuelitos. ¿Me podrías poner la canción de Calurosa Navidad de 31 minutos? Muchas gracias. Oye, disfruta mucho tus abuelitos. Sí, yo sé que muchos de ustedes hoy, que es consejo técnico, pues aprovechan para que se vayan con sus abuelitos o a casa de sus tíos o incluso al trabajo de mami o de papi. También les quiero recordar que aquí en nuestra Fundación Hidalguense tenemos los cursos de viernes de consejo técnico. Obviamente en este pues ya hicieron reservaciones y demás, pero les recuerdo para que la siguiente semana, la siguiente semana, el siguiente mes, ustedes aparten con tiempo su lugar y pues, se van a divertir mucho, van a hacer muchas cosas, van a conocer a muchos amiguitos. Así que bueno, es como una opción también para papis que digan, híjole, yo no sé qué voy a hacer con mi hijo, con mi hija este viernes de consejo técnico. Ah, pues aquí en la fundación, además de que se van a divertir, van a aprender un montón de cosas y pues tal vez, o sea, estamos a 3 pasos de distancia. También se dan una vuelta y nos visitan. Ya cuando vengan a recoger a sus pequeños, nos visitan y les damos un tour por la radio. 7:28. Le mando saludos a mis primos Dani y Caled y la música de Adivina Quién Soy. Ok, Gibran. Le mandamos muchos abrazos tanto a Dana como a Caled y los dejo con Soldado Trifaldón. Vuelvo contigo en unos instantes.

0: No te vayas, solo vamos a un breve corte. En un momento te seguimos acompañando con más de Paquilistli.
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9: Temperatura 17 grados centígrados.
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7:33, calurosa Navidad. Es que, a ver, ya pasamos las banderitas, está muy bien, pero nos falta lo más importante, bueno, de las cosas más importantes, que es el pan de muerto. Denle chance, un espacio especial, sofisticado y reservado como debe de ser para el pan de muerto. Ya después de eso nos vamos con campanitas y Navidad y todo lo que implica, que nos fascina, ¿no es cierto? Pero qué bueno, porque también esta canción, que es Calurosa Navidad, es porque en la parte del sur de nuestra Latinoamérica, pues nosotros siempre hemos tenido como en claro que la Navidad incluye invierno e incluye nieve, y todo con lo que hemos crecido ha sido con nieve, cascabelitos, casas rojas con techitos blancos de nieve, muñecos de nieve, tal, ¿no? Pero en la parte del sur, pues, ¿no? Ahí su, cuando nosotros estamos en invierno, ellos están en verano, creo. Creo que si no tengo equivoco el dato. Entonces, allá hace bastante calor para cuando es diciembre, ¿no? Entonces, también nos hace esa referencia a esa calurosa Navidad. Y bueno, oigan, quiero leer un mensajito que me llegó. A ver, vamos a ver, porque andamos en robadera. Señorita Betty, buen día. Le escribe César Istli. ¿Me podría poner la pepocumbia? Voy rumbo a mi escuelita y recomiendo la película Paddington. Dos cosas, César Istli. Es un mal día para pedir la pepocumbia, porque Edgar está en controles y yo no tengo control ahí. Entonces fue un buen día para ti, fue un mal día para mí. Segunda cosa es que te agradezco mucho la recomendación de Paddington para los paquis. Tercera cosa es que sé que también no estás mintiendo, porque sí vas rumbo a tu escuelita. Entonces tampoco me puedo permitir el decir, no, está mintiendo, está desayunando. Sé que vas para la escuela y que quieres ir con buen ritmo con la pepocumbia. Pues le vamos a terminar que hacer lo que dijo la niña de ayer. Yo le voy a bajar el volumen. Gary va a bailar en la cabina. Yo me quitaré los audífonos y ahorita vuelvo contigo.

0: Estamos de regreso y son las 7:37. Gabriel más feliz del otro lado. Anuar y yo de este lado, pues nos toca solo respirar y continuar. Porque a veces en la vida, una lección que hoy queremos aprender, o enseñarte más bien, Paqui, es que a veces en la vida, nada más respiras y continúas. Así te vas a encontrar millones de escenarios y de momentos en tu vida y te vas a acordar de este momento. Este es un momento Pepo Cumbia, exacto. Cuando todo se está cayendo, cuando es el peor momento de tu vida, un día de Pepo Cumbia implicaría respirar y continuar. Entonces, son ya las 7:38. Hola. Hola, Jime.
1: Tía de oso, por favor. Y a Pema, la saludo a mi prima Romina y a mi tía, sí, mi tía Ale y a mi primo Adolfo y a, sí, mi mamá y a mi papá.
0: Sí.
1: Y también a mi abuelita Tele.

0: La canción del vampiro Chimuelo, por favor. Gracias. Y Betty, ¿me puedes poner un gallito para mi papá Mini? Gracias.
1: Un besito y abrazo, Regi. ¿Y qué les parece? Les damos nuestra recomendación del día de hoy.
2: Cuando te vas a dormir, ellos salen de su escondite y se escabullen entre tus cosas, buscando pequeños dulces, pañuelos o terrones de azúcar. Lo que sea que les pueda ser útil en su diminuta vida. Hola, Paqui. El día de hoy te quiero presentar a una amiga muy especial. Su nombre es Arrietty y está a punto de cumplir 14 años. Al igual que nosotros, a Arrietty le fascinan las aventuras, especialmente en las que tiene que romper algunas reglas. Pero Arrietty tiene un secreto. Su vida no es como la de cualquier niña de su edad, pues es diminuta. Así es, Paqui. Arrietty es chiquitita, chiquitita. Tan chiquita que podría caber en la palma de tu mano. Y es que ella no es humana, es una borrower. Pero, entre tú y yo, Paqui, también podemos llamarla a ella y a los de su especie, los diminutos. Ella vive oculta con su familia debajo de las tablas de una antigua casa de campo en un pueblito de Japón, con un hermoso jardín lleno de flores y árboles. ¡Ya es hora! Esta noche, Arrietty por fin podrá acompañar a su papá arriba, a la casa de los humanos. Esta es su primera misión oficial, pues ya es lo suficientemente grande para ayudar a buscar provisiones. ¡Vamos! Hay que acompañarla, pero para eso hay que hacernos diminutos. ¿Estás listo, Paqui? ¡Mira nuestro cuerpo! ¡Es pequeñísimo! Ahora nosotros también formamos parte de los diminutos. Arrietty se ve hermosa. Lleva un vestido rojo de mangas largas y unas botas cafés con cordones. Su cabello está sujetado con una pinza de ropa, como las que tu mamá usa para colgar los calcetines en el tendedero. ¡Es momento, Paqui! Toma tu bolso y una correa porque tendremos que trepar por las paredes para llegar al piso de arriba. ¡Listo! Ya estamos en la casa. ¡Mira los muebles! ¡Son gigantes! ¿Te imaginas vivir así para siempre? Las galletas y dulces nos durarían muchísimo y nuestras casas serían como mansiones. ¡Vamos! Que Arrietty y su papá se dirigen a la cocina. Los terrones de azúcar se ven espectaculares. Arrietty va a tomar uno prestado porque los diminutos no robamos. Solo tomamos lo necesario. Es momento de ir por un pañuelo a otra habitación. Pero, hay que guardar mucho silencio, Paqui, porque los humanos de esta casa están durmiendo y no se pueden enterar de la existencia de los diminutos. Es nuestro secreto. ¡Vamos! Hay que ayudarles a sacar el pañuelo. ¡Oh, no! ¡Se nos ha caído el terrón de azúcar! Pero no hay problema mientras ningún humano se haya despertado. ¡No puede ser, Paqui! ¡Un niño humano nos está viendo! Ahora sabe de la existencia de los diminutos. ¿Crees que se lo cuenta a sus papás? O mañana cuando despierte, crea que todo esto ha sido un sueño. Para conocer la respuesta, no te puedes perder de... El mundo secreto de Arrietty. Esta es una película que no te puedes perder este fin de semana en compañía de tu familia. Así que prepara unas deliciosas palomitas, ponte muy cómodo y prepárate para vivir una gran aventura junto a Arrietty y los diminutos. ¡Nos escuchamos pronto, Paqui!
1: Gracias a Mitch, que siempre nos tiene muchas opciones para que conozcamos. Por ahora, el de película, pero también nos ha compartido algunas recetas. Y a los libreros, acuérdense que esta semana también tuvimos Ana de las Tejas Verdes. Y bueno, si tú tienes alguna recomendación que quieras hacernos y que digas, ah, yo le quiero contar a Mitch algo y que ella lo vuelva mágicamente en un producto que todos los paquetes puedan disfrutar, mándanoslo, ¿va? Oigan, tengo una felicitación para Isabela Muñoz, porque nos

dicen hoy es su cumpleaños. De parte de tu familia que te ama muchísimo, Isa, es tu cumple. Te abrazamos con mucho cariño, te mandamos besitos y abrazos y deseamos que hoy te consientan mucho, bueno, todos los días de tu vida, pero hoy más. Hoy tengas la coronita de eres cumpleañera, hoy lo que tú quieras digas y mandes. Así que bueno, Isa, te abrazamos con cariño. Te mandamos una felicitación de parte de todos los Paquis y debíamos unas mañanitas. Entonces, ¿les parece? Ponemos un pedacito de las mañanitas, vamos a un corte y en unos instantes volvemos contigo.

0: contigo.
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5: Son las 7:46.
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0: 7:48, recomendarles que también vean Tierra de Osos, qué gran película, y qué buen mensaje tiene además. Entonces, creo que también esto podría ser, híjole, sí les estamos dando para desde hoy, que ya no fueron a la escuela y que pueden llegar en la tardecita, todo el sábado, todo el domingo, para que disfruten así una mantita y sí, tienen muy buenas opciones. Hoy sí, de verdad que les estamos dando buenas opciones, pero los paquis se están rifando en darnos las recomendaciones de película, así que mil gracias. Oigan, me llegó un mensajito de la terminación 8345 que quiero compartirles. Nos dice: bueno, Betty, velo por el lado amable. Si siguen pidiendo la Pepo Cumbia, jajaja, para que así Betty respire mejor. No, no pasa nada. O sea, a nosotros nos gusta no respirar bien, no pasa nada. Igual no pasa nada. Pero te agradezco muchísimo la preocupación y todo. Si es por eso, pues a lo mejor puedo respirar mejor con, no sé, cuál podría ser, pues no, cualquier otra canción, no pasa nada. 7:49, hola.
1: Hola, Betty, soy Valentín Scream. ¿Me podrías
0: poner la
1: canción de Perro Salchicha? Y si no se puede, la de Caminito a la Escuela. Y te mando una foto de mi perrita.
0: Ajá.
1: Que la saludes, por favor.
0: Ay, está bien linda tu perrita. Te mando saludos también a ti. Y deseo que hoy tengas un día bien hermoso. Oigan, ¿se acuerdan que Leo Capi estaba de cumpleaños? Vamos
2: Hola,
0: a ver,
2: Pati,
0: qué nos dicen.
2: Bonito día a todos.
0: Hola.
2: Días.
0: Buenos
2: Solo
0: días.
2: Quiero desearle a mi Leo Capi un feliz y hermoso cumpleaños. Capi, eres increíble, hijo. Te amo muchísimo. Pasa un bonito día.
0: Esperamos que pase, Leo, un cumpleaños bien hermoso, que sepa que le queremos muchísimo, que es un niño extraordinario, con un ángel bien bonito. Ay, además en la full se hizo amigo de Chuchín. No saben lo maravilloso que es tener a Leo y a Chuchín al mismo tiempo. Son divertidos, son graciosos, me encantaron. Y es un niño súper inteligente, así que Leo, pasa un cumpleaños bien hermoso, disfruta mucho, te mandamos todo nuestro cariño, todos los paquis, y deseamos de verdad que hoy sea un día extraordinario, que te apapachen mucho. Ay, por cierto, yo sí quiero saber qué pasó, cómo estuvo la fiesta de tu escuela, la pasaste bonito, cómo se divirtieron. Me acuerdo que el cumpleaños pasado, porque la verdad es que con Leo Capi tenemos oportunidad de, pues, ya algunos años siendo paqui. El pasado creo que fue de Michael Jackson, ¿sí? ¿Estoy en lo cierto? Creo que sí, ¿verdad, Leo? Bueno, entonces, para Leo le vamos a poner estas mañanitas, porque además de que le guste Michael Jackson, de que ahora le guste este Squishy de Puder, pues también sabemos que le gusta Star Wars. Y por eso, estas mañanitas especiales son para ti, Leo.

el rey David, y que hoy en tu cumpleaños te las cantamos todos aquí. 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

0: de Star Wars.
1: 7:52. Estas son tus mañanitas, Leo Capi. Pasa un cumpleaños bien bonito. Y que la fuerza esté contigo siempre. Te queremos, Capi. 7:52.
2: Muy especial.
3: Hola, Betty, ¿cómo estás?
1: Hola, nena, ¿bien? ¿Y tú?
3: Yo muy bien.
1: Ay, qué bueno.
3: Te enseñé el video de mi casa de muñecas de cartón.
1: Uy, él te quedó bien padre,
3: Betty,
1: ¿eh?
3: ¿Me puedes poner la canción de Chipi Chapa?
1: Uy, gracias. Tiene tiempo que no la ponemos, ahorita la buscamos.
3: ¿Cuento es? ¿Un cuento es? Blancanieves, Nieves, Nubes. Bye, Betty.
1: Marijo, oye, me gusta tu casa de muñecas. Quiero contarles, Paquis, que nos mandó con unas cajitas. Ella hizo una casa de muñecas, la decoró, le puso stickers, adentro están sus muñequitas. Entonces también opciones para que durante este fin de semana realicen cosas para que puedan jugar, estará bien bonito. Gracias, Marijo, por contarnos un poquito sobre ti y sobre tus muñecas y por divertirte con nosotros en los Paquis.
4: Hola, Betty.
1: Hola, chiquita.
4: Hola,
1: Inarinsky.
4: Mandar saluditos a Edric y a Diego, que son mis mejores amigas del Paquis. Gracias.
1: Sí.
4: ¿Me pones una canción de Lara Campos de Todo Tiene Tambor?
1: Ahorita te la buscamos, Ainarisli. Te mando un besito y un abrazo y también a tus mejores amigos.
5: Y soy Rodríguezki.
1: Hola, Rodri.
5: Hola, Paqui.
1: Hola.
5: ¿Cómo estás?
1: Súper, ¿y tú?
5: Ahora a mí no puede hablar porque está durmiendo.
1: Ah,
5: ok. ¿Me puedes ponerla y volumbo a casa de ellos? Abuelitos.
1: Ay,
5: y me
1: bonito.
5: Puedes poner la canción de de Vampiro Negro.
1: Ok, Rodri.
5: Adiós.
1: Rodri, te pido un favor, ¿me puedes saludar a Romy para que cuando despierte le digas que, aunque no estuvo en los Paquilislis, nosotros sí nos acordamos de ella, y que le mandamos un besito y que decimos que pase un día bien bonito? Sale, porfa, me saludas a Romy. Abrazos para ti, Rodri, y para tus abuelitos.
6: Hola, Betty, soy Miran Lisclis.
1: Hola, Miran Lisclis.
6: A los Paquis les recomiendo la película de Santa Claus Antiguo del cine. Del cine mexicano. ¿Me puede poner?
1: Ahora sí me agarraste
6: en
1: curva,
6: no sé
1: cuál es.
6: ¿Me puedes poner la canción de del rap de los Michis? Les mando saludos a todos los del espacio lúdico. Bye, Betty.
1: Abrazos.
6: El espacio lúdico es el trabajo de mi mamá y van todos los niños que sus papás trabajan en gobierno.
1: ¡Ay, qué padre! Pues hoy que se diviertan mucho. ¡Qué bonito! Miran, Disley, tú también te diviertes, ¿eh? Y ahora sí me agarraste en curva, no sé cuál es. ¿Cuál es la del Santa Claus? Santa Claus. Santa Claus antiguo de mexicano. Oh, la voy a buscar. La voy a buscar. Y ya, si la veo, te aviso, ¿te parece? Abrazo, chiquita. Buenos días, Betty. Yo soy Migue y mi abuelo está malito. ¿Le puedes mandar un saludo y me puedes poner la canción de Como mi papá, por favor? Y además, yo recomiendo la película de Spider-Man. Y su canción, si me la puedes poner. Bueno, primero le vamos a mandar la mejor de las vibras a tu abuelito. Muchos cariñitos de parte de todos los Paquis para que se sienta mejor. Y Migue, cuando tú también veas a abuelito, bueno, cuídalo mucho, abrázalo, dale besitos, cuéntale cosas, y que él sepa que lo amas inmensamente, que te escuche, que lo amas mucho y que lo vas a cuidar y lo vas a esperar para cuando ya se sienta mejor, para que vivan muchas aventuras, ¿sale? Te mando un abrazo, Migue, que tengas hoy un día bien bonito. Y también esta mañana, hola.
7: Buenos días, Betty, ¿cómo estás?
1: Hola, muy bien, ¿y tú?
7: Yo muy bien, espero que tú también estés.
1: Ah, no, muy bien.
7: Bien.
1: Súper.
7: Ayer no escuché mi saludo porque lo mandé un poquito tarde.
1: Un cachito tarde, sí.
7: ¿Podrías poner la canción de Amigos para Siempre? Por siempre.
1: Amigos por siempre, ok.
7: Y hoy no hay clases.
1: Pues no, hoy no.
8: Buenos
1: hay.
8: Buenos días, Betty. Hoy no tuvimos clases. Uh-huh. Pero vamos a ir a la escuela. Porque mi maestra nos citó en la mañana.
1: Ok, vas con cuidado, Calle.
0: Espero y oye mi saludo.
1: Claro que sí. Te mando un abrazo, disfruta muchísimo tu día y aquí está tu canción de Amigos por Siempre.

7:59, qué buena vibra siempre tendrá esta canción. Y oigan, nos vamos a dejar con un clásico del Paquilistli, que además le prometimos desde el inicio a Anuar Jotar, y está aquí a mi lado. Entonces, ¿cómo es posible que tantas complacencias, tantas pagaderas y robaderas, y hoy rogaderas? Y nada. Entonces, Anuar, esta canción es para ti. Me permito los últimos segunditos. Amaranta será para Anuar. Y porque además no está aquí diariamente. Entonces, Paquis es nuestro invitado. Esta canción es para él. Y te deseo que tengas un extraordinario fin de semana, que lo disfrutes con todo. Y no te olvides, tenemos una cita el próximo lunes aquí en Paquilistli.

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8: Temperatura 19 grados centígrados.
9: Son las 8 con 3 minutos.
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0: ¿Qué tal, amigas y amigos nuestros? ¿Cómo están ustedes? Muy buenos días, les saludamos con el gusto de siempre en nombre de todas y todos quienes gracias a usted participamos en este ejercicio de comunicación en nombre de quienes laboramos orgullosamente para la Universidad Autónoma del Estado de Hidalgo. Son en este momento ya las 8 de la mañana con 5 minutos de este día, viernes 25 de septiembre de 2026, y como siempre, para nosotros es un extraordinario placer el poder agradecer a ustedes profundamente la gentil atención de su preferencia, agradecer el que nos acompañen, el que nos permitan acompañarles, agradecerles el que sean ustedes parte de nosotros y nos permitan ser parte de ustedes durante estas casi dos próximas horas en las que estaremos comentando y compartiendo información que usted quiere, merece y debe saber. Esta es, amigas y amigos nuestros, la tercera llamada. Tercera.
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2: Buenos días. En este cierre de semana, viernes 25 de septiembre, te presentamos los titulares de la información más destacada hasta el momento. La Secretaría de la Defensa Nacional publica links para participar en la consulta sobre trámites de registro de armas. Desde cada una de las emisoras de Suma Radio, te compartiremos la información más destacada de la entidad. Nuestra universidad inaugura el 11º Congreso Internacional de Investigación en Ciencias Económico-Administrativas. En la perspectiva del día de hoy, la doctora Elvira Hernández Carballido nos habla sobre el cineasta Pedro Almodóvar. Desde el canal 13.1, te compartimos la programación que podrás disfrutar a través de tu pantalla este fin de semana. Y en los deportes, Rafa Márquez debutará con el tricolor ante estadio lleno en Baltimore. Todo esto y mucho más en los próximos minutos. Iniciamos.
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0: Gracias a Marifer León por el avance de la información de esta mañana. Y gracias también a Cele Bautista, quien tiene ya listo para ustedes el pronóstico para este día. Con el gusto de saludarte siempre, Cele. Buenos días. Adelante, por favor.
1: Gracias, Anuar. Te saludo con mucho gusto en este día, al igual que a la audiencia y a la producción de Suma Noticias. Comenzamos con el pronóstico del estado del tiempo para este viernes, y es que de acuerdo con el pronóstico del Servicio Meteorológico Nacional, este viernes 25 de septiembre continuará un potencial de lluvias en Hidalgo, con el cielo de medio nublado a nublado y posibilidad de chubascos, principalmente hacia las regiones norte y oriente del estado. Las precipitaciones podrían estar acompañadas de descargas eléctricas, por lo que se recomienda tomar precauciones durante los traslados. Y ahora les compartimos el pronóstico de los municipios donde Suma Radio tiene presencia, y comenzamos con la capital de nuestro estado, y es que en Pachuca se espera una temperatura mínima de 11 grados y máxima de 21 grados. Durante las primeras horas del día podría presentarse niebla, mientras que por la tarde se espera un incremento de nubosidad y posibilidad de lluvia ligera. Si va a salir temprano, maneje con precaución y utilice las luces de su vehículo ante posibles bancos de niebla. Para Tulancingo se pronostica una temperatura mínima cercana de 12 grados y máxima de 22 grados. El ambiente será fresco durante la mañana, con cielo parcialmente nublado y posibilidad de precipitaciones durante el día. Si tiene actividades fuera de casa, lleve una prenda para el fresco y considere un paraguas ante posibles cambios en las condiciones del tiempo. En Actopan se espera una temperatura mínima de 13 grados y una máxima de 23 grados. Predominará un ambiente de fresco a templado, con nubosidad variable y baja probabilidad de lluvia durante gran parte del día. Si realiza actividades al aire libre, aproveche las primeras horas, pero manténgase atento al desarrollo de la nubosidad hacia la tarde. En Huejutla, en la Huasteca Hidalguense, se pronostica una temperatura mínima de 23 grados y una máxima de 30 grados. El ambiente será cálido y húmedo, con periodos de cielo mayormente despejado y posibilidad de lluvia débil hacia la tarde o la noche. Aunque el cielo se mantenga despejado durante buena parte del día, manténgase hidratado y tenga a la mano un paraguas si sus actividades se prolongan hasta la tarde. Y en Huichapan se espera una temperatura mínima de 12 grados y una máxima de 24 grados. El ambiente será fresco por la mañana y templado durante el día, con nubosidad variable. Si viaja por carretera, salga con tiempo y mantenga la precaución ante posibles cambios repentinos en la visibilidad y condiciones del pavimento. En Zimapán se prevé una temperatura mínima de 12 grados y una máxima de 23 grados. También será un ambiente de fresco templado durante la mañana y cálido hacia mediodía, con posibilidad de nubosidad y algunas lluvias durante la tarde. Si tiene previsto salir, revise las condiciones meteorológicas antes de emprender el recorrido y evite cruzar zonas donde pudiera acumularse el agua. Y en San Bartolo Tutotepec se espera un ambiente fresco y húmedo, con una mínima de 11 grados y una máxima de 24 grados, con posibilidad de nubosidad y lluvias en algunos momentos del día. En los caminos de la sierra, conduzca con especial cuidado y reduzca la velocidad si encuentra niebla o lluvia, ya que la visibilidad puede disminuir. Recuerde que las lluvias pueden ocasionar encharcamientos, reducción de visibilidad y aumento en los niveles de ríos y arroyos, por lo que se recomienda mantenerse atento a los avisos del Servicio Meteorológico Nacional y de Protección Civil. Regresamos contigo, Anuar, y nos escuchamos en otro momento. Seguimos con más en Suma Noticias Radio.
0: Que así sea. Gracias, gracias por la información, Cele. Gracias, que tengan un extraordinario fin de semana. Seguimos.
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0: La información la tiene para ustedes, amigas y amigos, nuestro Sergio Martínez. Sergio, qué gusto saludarte. Buenos días.
3: Buenos días, Anuar. Tenemos la información desde la capital hidalguense. Comenzamos mencionando un tema que desafortunadamente no es sorpresa, y es que el transporte público en la zona metropolitana de Pachuca sigue dando de qué hablar. Comenzamos en el Boulevard Nuevo Hidalgo, a la altura de los Prismas, donde un automovilista captó el momento en que un autobús, hay que decirlo, de la línea ODZ con concesión federal, casi golpea a un vehículo que retorna al intentar pasarse el alto, lo cual finalmente hace. También en un segundo video, una combi con concesión estatal también ignora la luz roja a toda velocidad, poniendo en riesgo a quienes retornan. Por un lado hablamos de los daños materiales y de las faltas que esto implica, pero también y sobre todo la parte más importante, el valor humano, quienes se encuentran transitando en estos vehículos, ya sea porque van al trabajo, a la escuela o simplemente se están moviendo por la ciudad, y no es su decisión el poner su vida en riesgo al tomar el transporte público. Sabemos que quienes están al volante probablemente tienen tienen que responder a cuotas de tiempo, a cuotas de distancia. Sin embargo, deben de entender que quienes están abordando llevan pues consigo la vida de muchas personas, así es que ojalá y este llamado de atención sea para quienes están al frente del volante, pero también a las autoridades que de alguna forma también lo han permitido a través de estos espacios que pues se quedan probablemente sin vigilancia. Aún así, también hay que decirlo, las autoridades no podrían vigilar todas las vialidades de nuestra entidad o del estado, así es que pues esto también es una responsabilidad ciudadana, Anuar. Y en más información, cambiamos el orden de las ideas, se está haciendo un recuento. Específicamente hablamos sobre el nuevo Hospital General de Pachuca, seguramente usted lo recuerda bien, y es que ya van 4 años a la espera. Este proyecto del nuevo hospital, pues que en su momento en San Agustín Tlaxiaca se convirtió en uno de los casos más representativos de fallas de infraestructura pública en nuestro estado. Recordamos que fue inaugurado, sí lo podemos decir, con bombo y platillo en septiembre de 2022, durante los últimos días de la administración anterior, y que este edificio prometía ser un complejo de vanguardia, con una inversión inicial de más de 1.600 millones de pesos. Esta obra fue promocionada como una solución integral que superaría 2 veces el tamaño del antiguo hospital, elevando el número de consultorios a 56, los quirófanos a 10 y ampliando la capacidad a 361 camas. Sin embargo, a 4 años de aquella ceremonia oficial, la realidad del inmueble es el abandono y el deterioro. El edificio se encuentra rodeado de vegetación crecida, acumulación de basura, también signos de vandalismo como cristales rotos en sus niveles superiores. Aunque en junio del 2023 se dio una apertura parcial, más bien apurada por algunos temas administrativos y era únicamente para consulta externa, el servicio suspendió actividades a los pocos meses. La falta de operación continua se ha atribuido a vicios ocultos en la construcción, instalaciones inconclusas e inconsistencias en la adecuación del equipo médico. Incluso a través de las redes sociales también se informó algunas denuncias ciudadanas de quienes aseguraban que laboraban en otros hospitales y que justamente se había equipado este hospital con equipos de otros hospitales únicamente para las inauguraciones. Este fue el comentario que se hizo a través de las redes sociales. Y bueno, hablamos de que es un presupuesto que se invirtió, que se prometió que sería para el uso de los ciudadanos, y desafortunadamente sigue detenido, probablemente por una inauguración precipitada que tenía más que ver con temas políticos, probablemente, como ya lo escuchábamos, estos vicios ocultos y sobre todo la transición que siempre llega a ser complicada en las administraciones y que pasa factura con estas entregas a medias o directamente con equipos que se encuentran totalmente fuera del uso cotidiano y del uso ciudadano, que a fin de cuentas sería el uso principal, Anuar.
0: Fíjate, mi querido Sergio, gracias nuevamente, buenos días, amigas y amigos nuestros. Este fenómeno de entregar obras sin terminar, pues es este fenómeno recurrente, lamentablemente, en nuestro país. La política mexicana nos ha enseñado malamente durante mucho tiempo que para los políticos es más importante priorizar los tiempos precisamente de la política y de entrega sobre la viabilidad técnica. Entregar un edificio de 1.600 millones de pesos, amigas y amigos nuestros, después de 4 años nos damos cuenta que mucho dinero de ese fue tirado a la basura, porque habrá que hacer mucho, mucho, mucho, mucho trabajo para poder recuperarlo y para poderlo poner a funcionar. ¿Qué es lo que podríamos decir que es la buena noticia de todo esto? Pues lo que nos acabas tú de mencionar, que las autoridades estatales y las autoridades federales pues están ya en el asunto, y se espera que pronto pueda estar rindiendo los frutos para lo cual fue pensado, porque hay algo que es una realidad, y es el hecho de que mientras las instalaciones físicas en San Agustín Tlaxiaca cumplieron 4 años inutilizadas, la demanda real de salud pública sigue recayendo en el saturado y antiguo Hospital General de Pachuca. El costo social de esto es incuantificable. Miles de familias hidalguenses sin seguridad social han perdido la oportunidad de atenderse en un espacio proyectado para ser 2-3 veces más grande, con quirófanos modernos, áreas de especialidad que continúan simple y sencillamente acumulando polvo o deteriorándose, mi querido Sergio.
3: Sin duda, justamente lo decías, el sistema de salud saturado actualmente en todo nuestro país y por supuesto en la entidad sigue siendo el resultado de estas fallas en cuanto a la planeación, porque sí, el dinero ya se invirtió, sin embargo, pues aparentemente no fue suficiente para poder habilitar en las condiciones óptimas este lugar, que a 4 años sigue acumulando polvo y se sigue quedando en el olvido, Anuar.
0: Muy bien, pues seguiremos hablando de esto, amigas y amigos nuestros, reconociendo que el reto ya no es la construcción, sino la reparación física de los daños acumulados por el abandono. Gracias, Sergio.
3: Igualmente, Almar, para ti que tengan un excelente día. Nos escuchamos en una próxima emisión.
0: Que así sea. Seguimos.
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0: La información con Carla Tobar. Carlita, buenos días. Adelante, por favor. Estamos contigo.
4: Hola, ¿qué tal, Anuar? Muy buenos días, con el gusto de saludarte, por supuesto, a nuestra audiencia y también a la producción de Suma Noticias en este viernes. Y bien, empezamos con la información de la Huasteca y, como bien lo comentamos hace unos días en este mismo espacio informativo, con el inicio de los trabajos para el escenario principal del Xantolo 2026, como parte de todos los preparativos de esta celebración, que es la más importante en esta región, pues autoridades municipales y representantes del sector educativo sostuvieron una reunión de trabajo para establecer las actividades en las que participarán instituciones educativas durante esta festividad. Durante esta reunión, evidentemente, se intercambiaron algunas propuestas para definir la colaboración del sector educativo y de esta manera, pues, fortalecer la participación de las escuelas en estas actividades programadas, bueno, con motivo de las celebraciones del Xantolo. Uno de los objetivos es que los planteles de los diferentes niveles educativos, pues, cuenten con el tiempo suficiente para preparar sus exposiciones, demostraciones de cuadrillas y otras actividades culturales que tradicionalmente, pues, forman parte de las festividades de esta celebración. El ayuntamiento también dio a conocer que en los próximos días se estará realizando la presentación oficial de la maqueta del escenario que será utilizado para los festejos de este año. También en ese mismo acto se dará a conocer toda la programación de las actividades culturales, espectáculos artísticos que se tienen contemplados para la celebración del Xantolo 2026. Más información y también dando seguimiento a la situación registrada por el presunto envenenamiento de animales en situación de calle y algunas mascotas en la colonia Parque de Poblamiento aquí en Huejutla, pues autoridades iniciaron ya las investigaciones por este hecho en al menos 7 animales, que luego de que vecinos solicitaran el esclarecimiento de los hechos y el seguimiento de las denuncias presentadas. De acuerdo con el Comité Delegacional de Mascotas y Bienestar Animal de Parque de Poblamiento, hasta el momento se han presentado 2 denuncias ante la Procuraduría General de Justicia del Estado de Hidalgo. La primera carpeta corresponde a los hechos registrados el pasado 18 de septiembre, donde se reportó la muerte de 6 animales, y la segunda está relacionada con un caso ocurrido el pasado 19 de septiembre, en el que murió una perrita comunitaria y que era resguardada por integrantes de la comunidad universitaria de esta Escuela Superior de Huejutla. También durante estos encuentros, pues, las autoridades entrevistaron a vecinos, quienes pues lamentablemente perdieron a su mascota, y bueno, también solicitaron dar el seguimiento a la petición de campañas de esterilización presentadas desde mayo. Hasta aquí la información más importante de la Huasteca. Regresamos los micrófonos a cabinas.
0: Gracias, Carlita, que tengan un extraordinario fin de semana. Nos escuchamos pronto. Seguimos.
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0: La información la tiene para ustedes Cecilia Pacheco. Ceci, buenos días. Adelante, por favor. Estamos contigo.
5: Gracias, Anuar. Muy buenos días para ti y toda la audiencia de Suma Noticias Radio. Si nos están escuchando desde Ixmiquilpan y nuestros oyentes, pues son de los que se preocupan por lo que van a pagar en trámites el próximo año, pues la siguiente información les interesa, y es que durante el análisis del anteproyecto de ley de ingresos del municipio, la asamblea local recibió algunos planteamientos para modificar las tarifas que cobra la administración a la ciudadanía. El proyecto entregado al ayuntamiento contempla una proyección total de ingresos por más de 385 millones. Frente a esta cifra, un regidor del Cabildo presentó nuevas propuestas específicas para eliminar o reducir diversos impuestos y derechos municipales. El objetivo es apoyar a la economía local. Entre las medidas planteadas destaca suspender únicamente durante el próximo año el cobro por licencias de funcionamiento. La propuesta abarca también los derechos por placas de funcionamiento para la apertura y la renovación de establecimientos comerciales. Además, se sugiere eliminar o disminuir de forma sustancial el costo de las actas de nacimiento, un documento que actualmente cuesta 140 pesos y que las familias requieren constantemente para trámites escolares. Asimismo, se contempla cancelar el cobro de 35 pesos por la expedición de constancias de radicación e identidad. En el sector comercial y educativo, la iniciativa propone que los dictámenes de protección civil para apertura de negocios sean gratuitos, al igual que trámites para abrir o renovar licencias de escuelas particulares. Todas estas propuestas ingresaron formalmente al proceso de análisis dentro de las comisiones del ayuntamiento. Y si bien los gobiernos locales requieren ingresos para brindar servicios públicos eficientes, los cobros administrativos deben guardar una relación razonable con la capacidad económica de la población. Documentos tan básicos como un acta de nacimiento, una constancia de identidad, pues no deberían convertirse en alguna barrera financiera para el ciudadano de a pie. Y es que estas discusiones presupuestales en el Cabildo exigen un análisis riguroso y objetivo. Hay que equilibrar las finanzas del municipio con la protección al bolsillo de las familias. Esa es la responsabilidad central de las autoridades locales. La revisión de este anteproyecto de ley de ingresos, pues sí representa una oportunidad para demostrar que la administración pública trabaja con un sentido social y una eficiencia presupuestal. Así que vamos a estar muy pendientes de lo que pueda surgir en este tema. Y con esto la información esta mañana desde el Valle del Mezquital.
0: Gracias por la información, Ceci, tú lo has dicho muy bien, eficiencia presupuestal, ojalá fuera eso pues una frase que inspirara y a la que aspiraran todos los ayuntamientos, no solamente de Hidalgo, sino del país. Muchísimas gracias, Ceci, nos escuchamos muy pronto, seguimos.
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0: La información la comparte a ustedes Paulina Rosales. Pau, buenos días. Adelante, por favor, te escuchamos.
6: Hola, muy buenos días, Anuar, a ti, a toda la audiencia y a todos quienes hacen posible pues este espacio informativo. Y bueno, darles a conocer lo que ha ocurrido aquí en el municipio de Huichapan. Y ahora, pues, en noticias un poco más amables de los a comparación de los últimos días, pues darles a conocer que aquí en la cabecera municipal se inició una recolecta de juguetes para entregar en el marco del Día Nacional de la Niña Indígena y Afromexicana. Esta acción pues busca llevar juguetes a comunidades vulnerables. La recolección va a iniciar desde, bueno, va a estar disponible desde el lunes a viernes a las 8:30 de la mañana y hasta las 4 de la tarde, y los sábados de 9 de la mañana hasta 1 de la tarde. ¿Dónde podría uno llevar los juguetes? Pues el centro de acopio va a estar ubicado en la Secretaría Municipal de Bienestar Social, que está localizada en el centro histórico en la calle José Chávez Macotela número 7. Para mayores referencias, pues a un costado de la tienda ISTE. Y bueno, esta convocatoria pues justamente tiene la intención de que se entreguen juguetes justamente pues en el marco de esta celebración importante, y también para reconocer pues la importancia de la diversidad cultural en el país. Y bueno, por otra parte, y ahora hablando de noticias relacionadas con el emprendimiento, en el municipio de Tecozautla se dio a conocer que hubo 4 emprendedores beneficiados con estos apoyos productivos que se entregaron como parte del programa Emprendedores Paso a Paso y que se lanzó a nivel estatal. A nivel estatal, este consistió en la entrega de 700 apoyos de 25 mil pesos para cada uno de los emprendedores. Y en el caso de Tecozautla, pues fueron 4 los pequeños empresarios que fueron beneficiados con estos apoyos. Recordar que justamente, pues, muchos de estos alicientes económicos pues buscan que desarrollen y fortalezcan sus proyectos productivos. También busca que se vea como a estos pequeños negocios como fuentes de trabajo, de crecimiento y de generación de empleos. Pues sin duda, esperemos que este apoyo pues pueda también traducirse pues en mejoras en esas pequeñas empresas que ya están surgiendo y que se están consolidando en la región. Y que sin duda alguna pues también son una fuente de empleo, también es algo muy importante tomando en cuenta pues justamente las carencias de toda esta zona. Y bueno, por otra parte, pues hablando también de emprendimiento, si están en la comunidad de San Sebastián Tenochtitlán, ubicada en Nopala de Villagrán, pues justamente pueden inscribirse a talleres de autoempleo que van a ser totalmente gratuitos y que van a estar enfocados en tres ejes: en bordado regional, específicamente en la creación de tenango, así como en la repostería y la pintura en madera. Este viernes se van a llevar a cabo estos talleres a las 10 de la mañana en la Casa del Adulto Mayor. Y bueno, hasta aquí la información. Nos escuchamos la siguiente semana.
0: Muchísimas gracias por la información, Pau. Nos escuchamos la próxima semana. Son ya las 8 de la mañana con 27 minutos, amigas y amigos, las 8 con 27. El próximo 3 de octubre, la Universidad Autónoma del Estado de Hidalgo estará conmemorando un año más de su autonomía. Y es importante tenerlo presente, amigas y amigos nuestros, porque la defensa de la autonomía de la Universidad Autónoma del Estado de Hidalgo se divide en tres momentos constitucionales históricos fundamentales. Uno, 1948, el nacimiento del ICLA. El 1 de abril de ese año, el entonces Instituto Científico y Literario, ICL, obtiene legalmente su autonomía bajo la gestión del gobernador Vicente Aguirre, transformándose en el Instituto Científico y Literario Autónomo. Ese año, amigas y amigos nuestros, se siembra la primera semilla del autogobierno de la Universidad Hidalguense. 1961, elevación a rango universitario. Fue el día 24 de febrero de 1961 cuando se promulgó el decreto número 23 que crea formalmente la Universidad Autónoma del Estado de Hidalgo. Esto consolidó su capacidad para autogobernarse, para administrar su patrimonio y definir sus planes de estudio sin interferencias políticas externas. Y el tercero es el 2018, una batalla legal contemporánea, vamos a decirlo así, el fallo de la Suprema Corte de Justicia de la Nación. El Congreso del Estado de Hidalgo aprobó reformas a la Ley Orgánica de la Universidad que pretendían imponer un órgano interno de control, es decir, un contralor, amigas y amigos nuestros, designado externamente por el Poder Legislativo. Esto vulneraba flagrantemente la facultad constitucional de autogestión de la Universidad Autónoma del Estado de Hidalgo. La universidad, con una estrategia legal donde el doctor Emanuel Rosales Guerrero, nuestro actual director del Instituto de Ciencias Sociales y Humanidades, fungió como abogado postulante principal, interpuso un juicio de amparo y fue el 3 de octubre del 2018 cuando la segunda sala de la Suprema Corte de Justicia de la Nación dictó una sentencia definitiva y también histórica a favor de la Universidad Autónoma del Estado de Hidalgo, declarando inconstitucional dicha reforma y ratificando que la autonomía universitaria es intocable. Son ya las 8 de la mañana con 30 minutos, 8 con 30, amigas y amigos nuestros. No se vaya, quédese con nosotros después de esta pausa promocional. Soma Noticias Radio regresa.
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17: Son las 8:34.
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0: Compartimos a ustedes a continuación información de carácter nacional. Lluvia Trejo le comparte a usted lo relacionado con la defensa pública. Escuche usted, links para participar en la consulta sobre trámites de registro de armas.
1: Es un gusto saludarles y acompañarles en este espacio. Damos paso a la información nacional. La Secretaría de la Defensa Nacional dio a conocer en el Diario Oficial de la Federación las ligas electrónicas de consulta del Manual de Servicios al Público de la Dirección General del Registro Federal de Armas de Fuego y Control de Explosivos, así como el listado de 38 trámites que se pueden realizar en esta materia. Lo anterior como complemento a lo publicado el pasado 8 de junio a través del acuerdo por el que se elimina y se establecen acciones de simplificación y mejora administrativa de trámites que se realizan ante la Secretaría de la Defensa Nacional. Estas direcciones permitirán que autoridades, personas servidoras públicas y público en general, para todos los efectos legales y administrativos que haya lugar. Precisó que la difusión de la Liga Electrónica del Manual es otorgar la publicidad, legalidad y certeza jurídica a los 76 trámites restantes, presentándose la vigencia de lo establecido en los trámites públicos y que la publicación del manual no altera ni modifica el contenido ni los efectos jurídicos del acuerdo referido, el cual mantiene su plena vigencia y aplicación legal. Entre los trámites a los que se hace referencia se encuentran la manifestación de compraventa entre particulares en sus diferentes modalidades, baja de un arma de fuego por diferentes motivos, defunción, donación, extravío, robo y garantía, y registro de un arma de fuego en sus diferentes modalidades, protección de parcela, caza, tiro, portación de arma de fuego, colección, charrería y registro. Así concluimos la nota nacional del día de hoy. Lluvia Trejo informó para todos ustedes.
0: Son en este momento ya las 8:36, 8:36. En información institucional, Cristian Trejo le comparte a usted la inauguración que en la Universidad Autónoma del Estado de Hidalgo se hizo del 11º Congreso Internacional de Investigación en Ciencias Económico-Administrativas.
2: La Universidad Autónoma del Estado de Hidalgo abrió un nuevo espacio para compartir conocimiento, ideas y experiencias en el ámbito de las ciencias económico-administrativas. Así es, se trata del 11º Congreso Internacional de Investigación en Ciencias Económico-Administrativas, que reúne especialistas, docentes y estudiantes de México, Ecuador y Colombia. El encuentro comenzó en el audiovisual Carlos Sepúlveda, donde durante el mensaje de apertura, el rector de la máxima casa de estudios de nuestra entidad, el doctor Octavio Castillo Acosta, destacó la consolidación de este congreso como un importante punto de encuentro entre distintas disciplinas. Y es que, más allá de compartir investigaciones, este tipo de espacios permiten generar vínculos y fortalecer la colaboración entre instituciones y comunidades académicas. En este sentido, el rector resaltó la importancia de tejer alianzas y redes de colaboración que contribuyan al progreso científico y permitan avanzar hacia una comunidad educativa global mucho más integrada. Este congreso es organizado por el Instituto de Ciencias Económico-Administrativas, y sus actividades se desarrollarán hasta el 25 de septiembre bajo una modalidad híbrida. El programa contempla foros, conferencias magisteriales, ponencias y exposición de carteles. De esta manera, la Universidad Autónoma del Estado de Hidalgo continúa generando espacios para que la investigación, el intercambio de ideas y la colaboración trasciendan fronteras. Para Suma Noticias Radio, informó Cristian Trejo.
0: Gracias, Cristian Trejo, gracias a Lluvia Trejo también por la información. Vamos a escuchar a continuación, le invito a hacerlo, amiga, amigo nuestro, Adán Zúñiga. Honra la Universidad Autónoma del Estado de Hidalgo, el legado de el ingeniero Adrián Pereda López, pilar de la educación y la radiodifusión en México.
3: Honor a quien honor merece en las páginas de la historia universitaria y de la radiodifusión en México. Saludamos a toda nuestra audiencia.

0: continúan beneficiándose de la beca y presea que lleva su nombre. En un momento de profunda emotividad, doña Ana María Gómez, esposa del homenajeado, y sus hijos Edgar y Enrique Pereda Gómez, directivos de la red Radiorama, acompañaron la entrega de la presea Adrián Pereda López a los jóvenes estudiantes Diego Franco Durán, Adán Vera Durán y Dana Sofía Ortiz Martínez, reconociendo en ellos la excelencia académica y el compromiso social. Posteriormente, las autoridades universitarias y la familia Pereda se trasladaron a las instalaciones centrales del Sistema Universitario de Medios Autónomos. Allí, el director general de SUMA, Ignacio Cárdenas Roldán, débele una placa conmemorativa en honor al ingeniero Adrián por ser una figura clave que cobijó y creyó en los medios públicos universitarios desde la primera emisión. Enrique Pereda celebró que esta visión siga dando frutos, con una red de 7 estaciones de radio que hoy cubren el 90% del territorio hidalguense. El acto contó además con la presencia de la presidenta del patronato universitario, Lidia García Anaya, culminando con una exposición documental que rememora los años de estudio de don Adrián Pereda en las aulas del histórico Instituto Científico y Literario Autónomo. Expresamos nuestro sincero agradecimiento a la Dirección de Comunicación Social por brindar la información para esta cobertura. Para Suma Noticias Radio, reportó Adán Zúñiga. Nos escuchamos en la siguiente emisión, cambiamos de frecuencia y devolvemos los micrófonos a la cabina principal.
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2: La información con Fidel García. Fidel, buenos días, estamos contigo, adelante, por favor.
3: Buenos días, Anuar, con el gusto de saludarte en esta mañana y a nuestra amable audiencia. Déjenme comentarles que debido a las diversas anomalías detectadas en el informe anual de áreas de detención del municipio de Tasquillo, mismo recibió pues una recomendación por parte de la Comisión de Derechos Humanos del Estado de Hidalgo. Las violaciones acreditadas derivan de las deficiencias institucionales en la operación, supervisión y funcionamiento del inmueble. Durante la inspección, el personal de justamente de la Comisión de Derechos Humanos contestó que los espacios interiores y exteriores pues presentan malas condiciones de infraestructura y mantenimiento, además también de que cuestiones de higiene se limita también sobre la plancha del concreto. Justamente asimismo se detectó que el personal carece de capacitación necesaria para elaborar un informe policial homologado al momento de una detención. Esto pues también esta omisión digamos afecta pues la veracidad de la información y compromete la trazabilidad así como la seguridad jurídica de las personas detenidas. Comentarte, Anuar, que a pesar de que las observaciones fueron notificadas al edil desde principio de este año, la falta de pues acciones, digamos, que propicia la emisión de esta medida, la Comisión de Derechos Humanos solicitó pues formalmente la aprobación y la implementación también de un programa integral para la regularización, modernización y corregir también de esta manera progresiva, pues las fallas en el área de detención. Comentarte más información esta mañana, como parte del segundo informe del gobierno presentado por el municipio de Pacula. El gobierno municipal presentó, pues, el pasado 15 de septiembre, pues, anunció, mejor dicho, la licitación de 30,779,500 pesos para llevar a cabo el reencarpetamiento de un tramo carretero que va de la estancia a Llanitos, ubicados en este municipio de Zimapán. El inicio de los trabajos pues está previsto para este fin de semana, aunque la obra beneficiará directamente a 3 comunidades de Zimapán. El impacto también pues trasciende los límites territoriales de los 2 municipios, particularmente para los habitantes de Pacula, quienes utilizan pues esta vía como uno de los principales accesos para desplazarse pues hacia otros puntos de Hidalgo y distintos estados del país. De acuerdo con esta información, municipal, digamos, alrededor de 5,470 habitantes utilizan este tramo como uno de los principales rutas de comunicación. Para ello, contar con una carretera en mejores condiciones puede significar pues traslados más seguros y eficientes. La rehabilitación pues también favorece pues a estudiantes, comerciantes, trabajadores, productores y familias y pacientes, sobre todo, ¿verdad?, que diariamente pues transiten y trasladan pues a diferentes municipios, y

0: la capital del país. Es parte de la información que quiero compartir con ustedes en esta mañana. Anuar, regreso contigo y desearles un excelente fin de semana.
1: Que lo sea también para ustedes, Fidel. Muchísimas gracias y nos estaremos saludando y escuchando muy pronto. Seguimos.
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1: La información con José Canales. Pepe, buenos días. Adelante, por favor.
3: Buenos días, Anuar. Te saludo con gusto, asimismo a mis compañeros y compañeras en cada una de las estaciones de Suma Radio. Por supuesto, el saludo es también para toda nuestra audiencia. A continuación, escucharemos información sobre las fechas y horarios de atención que brindarán los módulos itinerantes del INE en municipios de esta región. La voz que escucharán es de la maestra Blanca Estela Tolentino Soto, vocal ejecutiva de la Junta Distrital Ejecutiva 04 con cabecera en Tulancingo. Escuchemos.

0: Este módulo 1304-53 cubre lo que es Acasochitlán, Agua Blanca, Metepec, San Bartolo, Huehuetla y Tenango de Doria. Y por lo que respecta al módulo que va a estar en Agua Blanca, el 5, 6, 22 y 23 de octubre estará ahí en ese horario de 9 a 4 de la tarde, porque ese es un módulo itinerante. Ahí estarán presentes. Y para el municipio de Metepec, el 1, 2, 20 y 21 de octubre. Para el municipio de Huehuetla, 7, 8, 26 y 27 de octubre. Y para el auditorio municipal de aquí de San Bartolo, estarán el 9, 12 y 30 de octubre. También estarán el 25 y 28 de septiembre. Esas fechas todavía están muy cerca, que estará aquí en nuestro módulo. En Tenango de Doria, el 16 y 19 de octubre. Y todavía tenemos otro para Tenango de Doria de las fechas 29 y 30 de septiembre. Son las fechas más cercanas, que si gustas las dejamos aquí para compartirlas, para claro. que la ciudadanía, si tiene alguna duda, pueda llamar y pueda preguntar cuándo tiene el módulo más cercano para realizar sus trámites. Me gustaría mencionar que tenemos un nuevo modelo de credencial de elector, que si los ciudadanos quieren hacer su cambio de la nueva credencial de elector, pues en esa credencial cuenta con más información. Consideramos también que es más segura, más inclusiva y tiene más protección de datos personales. Además, hay un apartado donde pueden ingresarle si es persona indígena o se considera persona indígena, o el género, que puede ser no binario o lo que considere. Entonces ya esto es muy importante. Si no quieren por cambio de domicilio, por vencimiento, pues por cambio de credencial, para que ya tengan la nueva, ya está actualizada. Y como lo decía, repetir rápidamente, son tres documentos los que tienen que llevar. Son acta de nacimiento original, identificación con fotografía original vigente y comprobante de domicilio con no expedido mayor a 3 meses, ¿no? Y la CUR solo en caso de inscripción o reincorporación, para que puedan realizar cualquier trámite. O si ya está vencida al 31 de diciembre de 2026, es importante que realicen su cambio.
1: Bueno, Anuar, mencionar rápidamente que la conversación completa con la maestra Blanca Estela Tolentino Soto la podrán escuchar más tarde en la emisión vespertina de Suma Noticias Radio, aquí para la región Otomí Tepegua, a través de Suma Radio San Bartolo. También, ya para cerrar, mencionar que la noche de ayer llovió con intensidad en la región y únicamente se reportaron afectaciones en Zicatlán, en Huehuetla, donde personal de seguridad pública municipal mantuvo monitoreo en el lugar, y pues ante el aumento de los niveles del río, el paso fue suspendido. Al momento no hay actualización sobre ello, es así que podemos pensar que continúa la suspensión de tránsito por esa zona. De esa manera invitamos a nuestra audiencia a mantenerse pendientes de los distintos canales de información, así como de nuestros distintos espacios informativos. Así concluyo con este reporte desde la Otomí Tepegua. Agradezco la oportunidad que se me brindó Anuar a lo largo de esta semana para compartir la información de la región. Les deseo excelente fin de semana y nos saludamos pronto.
2: Los agradecidos seremos siempre nosotros, mi querido Pepe. Gracias a ti y a todos los extraordinarios equipos de trabajo de Suma Radio Huejutla, Suma Radio San Bartolo, Tototepec, Suma Radio Actopan, Suma Radio Tulancingo, Suma Radio Pachuca y Suma Radio Huichapan. Gracias siempre a todas y a todos ustedes, mi Pepe. Un abrazo grande y nos saludamos pronto. Seguimos.
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2: La información con Salvador Avilés. Sal, qué gusto saludarte. Buenos días, adelante, por favor.
4: Hola, Dor, muy buenos días para ti y para todo nuestro auditorio de Suma Noticias Radio. Y vamos a comenzar con la información de Tulancingo, y es que nuestro municipio se perfila para albergar un nuevo centro de datos públicos del gobierno federal. Como parte de la estrategia de la Agencia de Transformación Digital y Telecomunicaciones para ampliar la infraestructura tecnológica del país, el proyecto busca concretar y procesar información de distintas dependencias federales mediante infraestructura pública, con la intención de fortalecer las capacidades digitales del Gobierno de México. De acuerdo con información presentada por la Agencia de Transformación Digital, el centro se proyecta para Tulancingo, tendrá una capacidad aproximadamente 5 veces mayor a la infraestructura que actualmente opera en Aguascalientes. El proyecto todavía se encuentra en fase de planeación. Información publicada recientemente señala que la primera etapa contempla una inversión inicial estimada de 1.100 millones de pesos y que se busca iniciar los trabajos hacia finales de este año. La infraestructura estará ubicada en terrenos de la estación terrena de Tulancingo y formaría parte de una estrategia para contar con capacidades propias de almacenamiento y procesamiento de información gubernamental. Y como sabemos, cuando hablamos un poco de este centro de datos, quizá pensamos que es simplemente un edificio lleno de computadoras, pero en realidad se trata de una infraestructura tecnológica que permite almacenar, procesar y proteger grandes cantidades de información. Además, el proyecto plantea que buena parte de los servicios digitales del gobierno federal puedan apoyarse de infraestructura pública, lo que también abre una conversación sobre seguridad de la información, conectividad y capacidad tecnológica. Y ahora vamos con otro tema relacionado con la protección de niñas, niños y adolescentes. Y es que durante el 2026, el Sistema Municipal de Protección Integral de Niños, Niñas, Adolescentes, SIPINA de Tulancingo, no ha recibido denuncias directamente relacionadas con trata de personas o explotación sexual de menores. Sin embargo, esta ausencia de denuncias no significa que existan factores de riesgo. De acuerdo con la información proporcionada, entre los principales puntos de atención se encuentra el uso de Internet y las redes sociales, donde los menores pueden ser contactados mediante perfiles falsos, ofertas de empleo, becas, patrocinios, oportunidades de modelaje e incluso relaciones sentimentales. Ante este panorama, el SIPINA mantiene acciones preventivas, entre ellas la campaña Punto Seguro, Aquí Está Protegido, dirigido principalmente a hoteles y restaurantes con el objetivo de capacitar a sus trabajadores para identificar posibles situaciones de riesgo y fortalecer una red de protección. También se ha llamado a madres, padres y tutores a mantenerse atentos ante cambios repentinos de conducta, aislamiento, nuevas amistades con personas mayores de edad, regalos costosos o modificaciones inusuales en el comportamiento relacionado con dispositivos electrónicos. Por eso la prevención y la comunicación con niñas, niños y adolescentes sigue siendo fundamental, especialmente en un entorno digital donde muchas veces resulta complicado saber con quién están interactuando. Y con esto, Anuar, me despido. Hasta aquí la información del Valle de Tulancingo.
2: Gracias por la información, Sal, y muchísimas gracias, por supuesto, a Salvador Avilés, Pepe Canales, Fidel García, Paulina Rosales, Cecilia Pacheco, Carla Tobar, Sergio Martínez, Cele Bautista, Marifer León, que han acompañado y enriquecido los contenidos de este espacio informativo, diseñado para todas y todos ustedes, amigas y amigos nuestros. Son en este momento ya las 8:53 a.m. 8:53, tenemos cada semana la oportunidad de compartir a ustedes la colaboración de extraordinarias y extraordinarios universitarias y universitarios. Este día tenemos la colaboración de la doctora Elvira Hernández Carballido, quien estará reflexionando y compartiendo a ustedes el análisis de lo que es el director de cine Pedro Almodóvar, considerado el niño terrible del cine español y que tuvo una trascendencia muy importante y la sigue teniendo a nivel internacional. Esta es la colaboración de la doctora Elvira Hernández Carballido. Le invito a escucharla.
5: Pedro Almodóvar. Sus películas siempre dejan una marca profunda en nuestra vida. Si bien he visto muchas de sus películas, siempre tengo una favorita. Almodóvar es un cineasta español, un hombre con sensibilidad femenina y mirada llena de sororidad, que descubre el mundo de las mujeres. Así las muestra y nos muestra, las descubre y nos descubrimos. En la pantalla estamos todas y ninguna. El guión siempre es como un diario personal. Todas somos chicas Almodóvar. Entonces, en otras producciones que he disfrutado mucho, he descubierto que las mujeres estamos al borde de un ataque de nervios, título de una de sus primeras películas. Posiblemente, pese a mi feminismo, alguna vez he soñado con que un hombre me diga lo que le dijeron a Victoria Abril de Atami. Los diversos perfiles maternos son un verdadero mosaico de historia en todo sobre mi madre. Y sabiamente este gran cineasta le ha aconsejado a los machines de nuestra vida que no nos ignoren, que aprendan a hablar con nosotras y nos sugiere, como en su película, Hable con ella. Por supuesto, he citado varias películas que son evocadoras de Pedro Almodóvar. Sin embargo, quiero confesarles que mi preferida es Volver, donde se puede recuperar a una Penélope Cruz, actriz y una estrellita de Hollywood. Nos embelesamos con la actuación de Carmen Maura. Describimos la sensibilidad de Lula Durán. Podemos conmovernos con el personaje que interpreta Marta Portillo o advertimos la frescura juvenil de Juana Cobb. ¿Solamente mujeres? ¿Únicamente actrices? ¿Solo personajes femeninos? Sí, solamente mujeres en la historia. Los hombres, como a veces pasa en nuestra vida, aparecen de manera momentánea para dejarse amar, para engañarnos, para ser solidarios, para lastimarnos y a veces también para desaparecer para siempre de nuestras vidas. Volver es un espacio femenino captado con toda naturalidad por una mirada masculina auténticamente sensible a la manera de sentir de las mujeres. Es así como la solidaridad femenina, los secretos, los pleitos y hasta el perdón entre mujeres no les resultan ajenos a las espectadoras. Estas pueden representar claves para que los hombres que están a nuestro lado logren ser más perceptibles a nuestra manera de ser, de sentir y de atisbar la vida. Raimunda, la protagonista, y las demás personajes de la película representan una verdadera alabanza a la amistad femenina, a ese sabor agridulce en nuestras vidas, porque en ocasiones las amigas son absolutamente solidarias y otras fatalmente críticas y severas, pero siempre están ahí cuando las necesitas. Raimunda y sus amigas demuestran que pueden estar juntas para burlarse de la muerte, para aceptar el destino mortal, para llorar por un hombre y hasta para enterrarlo de manera clandestina. Sin duda, Almodóvar no inventa mujeres, nos descubre con respeto, no las arrincona en un mundo femenino, sino que las deja transitar por un laberinto de obsesiones, de mentiras, de horrores, de odio, de tropiezos, pero también de verdades, de espejos que nos permiten admirarnos y querernos, sin cautiverios ni estereotipos. Por eso, feliz cumpleaños, querido Pedro Almodóvar.
2: 8:57 8:57 después de lo que nos ha compartido nuestra querida doctora Elvira Hernández Carballido. Comentarle a usted que hay varias películas de Pedro Almodóvar en diversas plataformas, que si usted tiene contratado el servicio de algunas de estas, pudiese apreciar alguna de las películas a las que ha hecho referencia la doctora Elvira Hernández Carballido. La Ley del Deseo, por ejemplo, fue una de las primeras, si no mal recuerdo, que llegó a México cuando muy joven Antonio Banderas protagonizaba esta película, que a la postre se convirtiera él, junto con actrices como Victoria Abril, efectivamente, pues en los fetiches, así se les llamaba, los actores y actrices fetiches de Pedro Almodóvar. Alguien no menos importante también en el panorama internacional, Bigas Luna. Bigas Luna hacía lo que Almodóvar con Antonio Banderas y Victoria Abril. Bigas Luna lo hacía nada más y nada menos que con Javier Bardem y con Penélope Cruz. Dos grandes cineastas españoles que dieron un nuevo aliento al cine de aquella época y posiblemente hayan sido influyentes en lo que, en términos de la trayectoria cinematográfica de jóvenes directores de aquel tiempo de cine, veían en ellos pues una inspiración y una aspiración precisamente para conseguir sus éxitos cinematográficos a nivel internacional. Ahí queda la recomendación, amigas y amigos nuestros. Todas las películas de Almodóvar son, por supuesto, algunas de estas para mayores de 16 y otras incluso llegaron a clasificarse como para mayores de 18 años. Las 8:00 a.m. ya prácticamente con 8:59:60, es decir, las 9:00 a.m. Amigas y amigos allá en la Huasteca Hidalguense, no nos despedimos, les mandamos un gran abrazo y les invitamos a que regresemos y nos permitan hacerlo alrededor de las 9:30. Entre tanto, a nuestras queridas audiencias en todas las demás áreas de cobertura de las señales de las radiodifusoras de la Universidad Autónoma del Estado de Hidalgo, permítanos ir rápidamente a un corte promocional e inmediatamente regresamos con ustedes. Gracias.
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15: Temperatura 21 grados centígrados.
7: Son las 9:03.
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2: Son en este momento ya las 9:04, 9:04 y lista como siempre ya está la licenciada Chantal Vargas. Desde la División de Extensión de la Cultura para compartir a ustedes lo más relevante en cuanto a la programación artística que la universidad a través de su coordinación de la División de Extensión de la Cultura tiene para todas y para todos ustedes cada día. Shanti, con el gusto de saludarte. Muy buenos días, el día de hoy gratamente acompañada. Platícanos, por favor, bienvenidas.
17: Gracias, Anuar. Como siempre, un placer compartir contigo en este espacio y dando a conocer las actividades que se desarrollan en la División de Extensión de la Cultura. Y pues déjame comentarte que, bueno, el día de hoy queremos invitarlos a la presentación del disco La Flor del Valle del Mezquital, que es interpretado por la cantante de música regional mexicana, que además es hidalguense, Lupita Campos. Esta actividad se realizará el día de hoy a las 5 de la tarde en el Centro Cultural Universitario Víctor Manuel Ballesteros, ubicado ahí en la calle de Morelos, en la colonia Centro de Pachuca. Y pues te comparto que el álbum incluye temas compuestos por el maestro Paco Quirós y por Darío Torres. Este álbum rinde homenaje a la región hidalguense interpretando obras con instrumentos prehispánicos, flautas, tambores y algunos otros instrumentos tradicionales. Estas canciones que incluye el disco han sido traducidas al ñañú con la intención de revitalizar la lengua materna. Esta producción fue lanzada en abril de este año y se conforma por un setlist de 13 canciones que enaltecen a la región del estado de Hidalgo, a las diferentes zonas en las cuales se destaca pues su flora, su fauna, la gente, los sonidos y todas esas vivencias que hacen de la cultura una experiencia extraordinaria, sobre todo en los pueblos indígenas. Y bueno, estas producciones pueden ser escuchadas a través de las plataformas virtuales como YouTube. Y te comparto que como parte del set list que integra este disco, pues hay actividades que sin duda tienen un orgullo estatal, un orgullo por Hidalgo, por las tradiciones. Y bueno, integra algunas canciones como Orgullo justamente estatal, Los Tianguis, Cocina Tradicional, Insectos y Animales. Hay una pieza dedicada al Señor de las Maravillas, porque te cuento que Lupita Campos justamente es originaria del Arenal Hidalgo. Y bueno, esta mañana se encuentra con nosotros para compartirnos un poquito más de los detalles de esta producción discográfica. Buenos días, Lupita.
18: Hola, lindo día. Muchas gracias por el espacio y un gusto compartir esta producción que estamos pues llevando a los diferentes lugares. Gracias igual por el espacio. Y sí, compartirles que en la tarde del día de hoy vamos a estar en este espacio cultural pues presentándonos. Traemos toda la producción para que se puedan dar una vuelta y escucharnos en vivo.
2: Maestra Lupita, con el gusto de saludarle, muy buenos días, gracias por estar con nosotros esta mañana en esta su casa.
18: Muy buenos días, un gusto para mí compartir el día.
2: Gracias, yo me atrevería a decir lo siguiente, porque posiblemente usted no lo quiera hacer por modesta que es, pero si, amigas y amigos, ustedes me preguntan, ¿vale la pena? Como dicen en mi pueblo, sí, absolutamente vale el escucharla, el disfrutarla una y otra vez. Si usted busca música comercial para bailar en una fiesta masiva, se ha dicho, quizás no sea el estilo convencional que usted estaría esperando, pero si aprecia el arte consciente, la música de raíz, el folclor mexicano auténtico y los proyectos con un profundo sentido de pertenencia, este álbum, amigas y amigos nuestros, es una joya indispensable, se lo digo así, indispensable para la fonoteca cultural, no solamente de Pachuca, sino de todo el estado de Hidalgo, y no tengo la menor duda que tendrá repercusión más allá de nuestras fronteras para todos los hidalguenses que están fuera de casa. Platícanos, por favor, mi querida maestra Lupita, ¿cómo es que surge esta idea? ¿Cómo se va fraguando precisamente esta vinculación entre ti, entre el maestro Quiroz, el maestro Torres? Platícanos, por favor, al respecto.
18: Bueno, pues ya desde hace mucho tiempo teníamos la intención de hacer un álbum, algunas canciones dedicadas a nuestra tierra, a nuestro Valle del Mezquital. En una ocasión, pues coincidimos los tres y más que nada ellos, que son la inspiración, formularon pues la idea de crear este álbum, pero no de música comercial, sino, como usted lo menciona, cantándole a todas esas riquezas que tenemos en nuestro valle, desde la comida, desde lo que son los centros turísticos, los tianguis. Y bueno, pues queríamos hacerlo de una manera que no llevara instrumentos comerciales, sino que rescatáramos esos instrumentos autóctonos de aquí de nuestro valle, como son las flautas de carrizo, conchas, instrumentos prehispánicos, que bueno, también ya en esta actualidad ya nos escuchan, y que sería un buen detalle que las nuevas generaciones pues pudieran tener este trabajo y ver toda esa riqueza, sentirnos orgullosos de todo lo que tenemos y que son nuestras raíces. Es así que pues empezamos a producir este gran material.
2: ¿Cuánto tiempo les llevó, maestra Lupita, tener terminado ese material? ¿Cuánto tiempo les lleva hacer la curaduría, decir, esa es la primera canción, esa es la segunda, después continuaríamos con esta? Platícanos un poco de ese proceso creativo extraordinario.
18: Pues alrededor de 4 meses, la verdad. Vaya. Que los maestros se la pasaban casi toda la semana escribiendo las letras, musicalizándolas. Tuvimos la oportunidad de tener la colaboración de maestros que son muy profesionales para hacer la cama musical, entre ellos pues un ingeniero muy bueno que se llama Braulio Miguel, que pues fue el encargado de mezclar y todo. Realmente fue un trabajo que quisimos darle prisa porque no queríamos que se quedara solo en una idea. Entonces pues se dio, gracias a Dios, la oportunidad de que todos coincidiéramos y trabajar casi casi que semanas enteras para llevarlo a cabo, y sí puedo pensar que en 4 meses estuvo listo.
2: Para las personas que por la razón extraordinaria que tengan de manera personal no puedan acudir y disfrutarte personalmente de esa presentación, de la cual te pediría nos repitieras lugar, fecha y hora, ¿cómo podemos tener la oportunidad de escuchar todas las piezas que integran este extraordinario material discográfico?
18: Claro, mire, están en todas las plataformas digitales, desde las más conocidas como YouTube, Spotify, iTunes, está disponible ese material, y también pues lo pueden adquirir. Tenemos el disco ahora sí que tangible para quien los quieran acudir. En las redes sociales nos pueden buscar y claro que se los hacemos llegar con mucho cariño para que puedan disfrutar igual de este gran trabajo.
2: Repítenos, por favor, entonces, mi querida maestra, ¿cuándo, dónde y a qué hora será la presentación de la cual nos están platicando Shanti y tú?
18: Muy bien, pues es el día de hoy a las 5:00 p.m. en Excelente. El Centro Cultural Víctor Manuel Ballesteros, que se encuentra en la colonia Morelos del centro de la ciudad de Pachuca. Están todos cordialmente invitados.
2: Pues bravo empeño, felicitaciones, por supuesto, nuestra felicitación, y te rogamos que en el momento que tengas la oportunidad saludes al maestro Darío Torres, al maestro Paco Quirós, porque ya lo decías tú, la mayor virtud de este proyecto es su enfoque conceptual. No es una colección aleatoria de música regional, amigas y amigos, sino un verdadero homenaje antropológico musicalizado a través de canciones inéditas de Darío Torres, de Paco Quirós. Lupita Campos, por supuesto, retrata con precisión la vida cotidiana del Valle del Mezquital y aborda temáticas únicas de las que ya nos mencionaba la licenciada Chantal Vargas, que raramente se escuchan en la música comercial. Y déjeme decirle, convencido estoy de que esa es una propuesta cultural de altísimo valor folclórico, etnomusical e histórico para el estado de Hidalgo y también, por qué no decirlo, para el país. Y pues mucho éxito, maestra Lupita, sabemos que lo tendrán, esperamos que sea el espacio del Centro Cultural Víctor Manuel Ballesteros insuficiente y que vengan muchas presentaciones, y lo estaremos buscando. La flor del Valle del Mezquital, de Lupita Campos. ¿Algo que quieras agregar para concluir con esta breve charla, maestra?
18: Pues agradecerles a ustedes por el espacio, por la difusión, e invitar a toda la gente que nos está escuchando que no se pierdan pues de este trabajo, que rescatemos nuestras raíces, que pongamos en alto todo lo que tenemos en nuestro estado de Hidalgo y que es con mucho cariño para todos ustedes.
2: Muchísimas gracias, un abrazo grande y mucho éxito siempre, maestra. Gracias. Gracias. Mi querida Chanti, ¿quieres abonar algo a lo que acabamos de platicar con la maestra Lupita?
19: Gracias, Anuar. Pues sí, reiterar esta invitación. La presentación se realiza el día de hoy a las 5:00 p.m. en el Centro Cultural Universitario Víctor Manuel Ballesteros, ubicado ahí en la calle de Morelos, en la colonia Centro. Y bueno, pues sin duda es de reconocer el valor cultural y artístico de esta producción discográfica que busca honrar y preservar la identidad cultural del pueblo hidalguense a través del arte y el folclore. Entonces, pues ahí está la invitación, vivan la experiencia, conozcan y platiquen con Lupita Campos sobre pues este proyecto artístico que sin duda pues es un legado importante para nuestro estado.
2: Sin duda alguna lo es, y amigas y amigos nuestros, agregar que el hecho de que la Universidad Autónoma del Estado de Hidalgo adopte este proyecto dentro de su cartelera de difusión cultural como los eventos de cultura UAEH es un indicador de su calidad e importancia académica. La máxima casa de estudios del estado valida la obra como un pilar para fortalecer las raíces e identidad regional entre las nuevas actuales presentaciones y generaciones, por supuesto. Gracias, Chanti, te mandamos un gran abrazo, ten un gran día y un mejor fin de semana.
17: Excelente día, nos saludamos pronto.
2: Que así sea, licenciada Chantal Vargas, y por supuesto, gracias también a la maestra Lupita Campos. Son ya las 9:00 a.m. con prácticamente 15 minutos, 9:15. Tenemos programas radiofónicos producidos por Suma Radio, las estaciones de radio de la Universidad Autónoma del Estado de Hidalgo, que como cada mañana le invitamos a escuchar, abonando una pequeña recomendación del por qué es bueno hacerlo.
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2: Son ya las 9:16 a.m, amigas y amigos nuestros, en Vanguardia. En Vanguardia es el programa producido por Suma Radio Tulancingo y que tiene un carácter eminentemente institucional, es decir, da a conocer a usted acontecimientos relevantes en la vida institucional de la Universidad Autónoma del Estado de Hidalgo. En Vanguardia es un programa que se transmite a las 11:00 a.m. y se hace de manera integral, es decir, las emisoras de la Universidad Autónoma del Estado de Hidalgo enlazan su señal, lo hacen en vivo para que usted pueda disfrutar este programa en la Huasteca, en la Sierra Gorda, en el Valle del Mezquital, en la capital del estado, su zona metropolitana, en el Valle de Tulancingo, en el Alto Mezquital, porque en la región Otomitepegua la retransmisión es a las 11:00 p.m. En Vanguardia el día de hoy le ofrece a usted destacadamente lo que es el trabajo que en el día a día se realiza por parte de la gran familia universitaria para que el trabajo y el resultado de este tenga para ustedes un impacto positivo. Un impacto positivo que tiene que ver, que está relacionado con la razón de ser de las y los estudiantes, de las y los funcionarios, directivas, directivos, compañeros administrativos y administrativos, pero también y un impacto positivo en todos los sectores de la sociedad. Todas y cada una de las actividades que se comparten a ustedes en un espacio informativo institucional llamado En Vanguardia tiene como objetivo precisamente el compartirle a usted lo más destacado en el quehacer sustantivo de nuestra casa de estudios, la máxima casa de estudios en la entidad. Es una producción de Suma Radio Tulancingo, que se comparte, le decía yo a usted, en todas las estaciones de radio, a excepción de San Bartolo Tototepec, en donde la transmisión de este espacio lo hace a las 11:00 p.m. el día de hoy, pero usted si tiene tiempo por la mañana, a las 11:00 a.m, minutos después de que termine este espacio informativo, tiene usted la oportunidad, le invitamos a hacerlo para conocer el contenido de esta emisión del programa En Vanguardia, una producción de Suma Radio Tulancingo. Le recuerdo su frecuencia, 91.1 FM. Son ya las 9:18 a.m, 9:18, amigas y amigos nuestros. Vamos ahora a compartir a ustedes información que está relacionada con lo que ya nos platicaba nuestro querido Sergio, nuestro compañero Sergio Martínez hoy por la mañana, y que daba cuenta de este hospital, amigas y amigos nuestros, que pues simple y sencillamente no está terminado. Y en ese orden de ideas es preciso recuperar un poco de lo que la historia y la experiencia nos ha dicho sobre ese particular. Estamos hablando de un esfuerzo que cuando nos dijeron de qué se trataba, pues, válgase la expresión, nos emocionó. Como ciudadanos, imagínese tener todos un hospital general de Pachuca en San Agustín Tlaxiaca. Bueno, pues ya 4 años, amigas y amigos nuestros, 4 años, y si bien se ha dicho, habrá de recuperarse y de salvarse en la medida de lo posible, lo que más se pueda, pues no deja de ser algo sobre lo cual usted y yo tenemos que reflexionar. Porque este nuevo Hospital General de Pachuca, ubicado en el municipio de San Agustín Tlaxiaca, representa un ejemplo paradigmático de las fallas sistémicas que aquejan a la infraestructura pública de salud, no en el estado de Hidalgo, es en todo el país esto, amigas y amigos nuestros. Decíamos a ustedes, proyectado para ser 2-3 veces más grande que el hospital original, pues este complejo acumuló ya 4 años de retraso y de parálisis operativa, que es lo más grave. Estructurado sobre las causas, vamos a platicar, amigas y amigos, sobre cuáles son las consecuencias, los retos de gestión que mantienen a esta obra de 1.600 millones de pesos, catalogada en la realidad social y, como dicen en mi pueblo, como un elefante blanco. Este hospital, ya no lo decía Sergio, fue inaugurado formalmente el 2 de septiembre del 2022. Un día antes, y esto es importante, un día antes de que concluyera la administración estatal del exgobernador Omar Fayad. Una perspectiva analítica evidencia que el proyecto, decíamos hace un momento, priorizó los tiempos electorales, los tiempos de lucimiento político, por encima de la maduración técnica de la obra. Entregar un hospital terminado en su fachada, pero inoperante en sus entrañas, dejó al descubierto una planificación deficiente. Filtraciones de agua que dañaron equipamiento de alta especialidad, inundaciones en consolas de gases medicinales, fallas estructurales en elevadores y transformadores eléctricos, y podríamos seguir, amigas y amigos nuestros. El complejo se edificó sin tener asegurada la infraestructura crítica para su funcionamiento diario. ¿A qué nos referimos? Plantas tratadoras de aguas residuales, suministro garantizado de agua potable y, sobre todo, una red de drenaje conectada. La transición del sistema de salud estatal hacia el modelo federalizado que usted y yo ahora conocemos como el IMSS-Bienestar, pues desafortunadamente actuó como un arma de doble filo. ¿Por qué? Porque por un lado buscaba sanear las finanzas del proyecto, pero por el otro entrampó la apertura en un laberinto de trámites administrativos y de auditorías financieras. Ahora, para que el gobierno federal absorba el nosocomio, este debe cumplir con normativas rigurosas de operatividad, pero al estar plagado de irregularidades constructivas y deudas heredadas, que según esto anda rondando por ahí los 1.000 millones de pesos, pues el proceso de entrega-recepción se pospuso reiteradamente. Y aunque las autoridades de la Secretaría de Salud proyectan concretar la transferencia definitiva, pues amigas y amigos nuestros, los plazos continuarán extendiéndose. Escuche usted esto, por favor. Mantener 85 consultorios de especialidades, 10 quirófanos y 250 camas sensibles completamente vacíos. ¿Sabe usted qué genera esto? Un doble impacto económico negativo. Aparatos médicos de última generación comprados con dinero público pierden vigencia tecnológica o se estropean debido a la humedad y a la falta de mantenimiento. ¿No es cierto? ¿Cómo lo ha dado a conocer la prensa local? En los recorridos al sitio que han realizado, las inmediaciones lucen con maleza crecida, basura, signos de deterioro físico, ¿y sabe usted eso por qué es? Pues no solamente por la falta de uso, sino también por la falta de cuidado. Pero decíamos a ustedes que uno de los costos más importantes, más terribles de esto, es que de estos 4 años en espera, no se mide solamente en pesos, se mide en la calidad de vida de la población hidalguense. El actual Hospital General de Pachuca sigue absorbiendo toda la demanda de la zona metropolitana y regiones aledañas, operando bajo una presión extrema y saturación que deriva en largos tiempos de espera para cirugías, largo tiempo de espera para consultas especializadas y largo tiempo de espera también como consecuencia del desabasto médico. El Hospital de San Agustín Tlaxiaca, amigas y amigos, es el reflejo de una vieja práctica gubernamental: presupuestar e inaugurar sin planeación operativa a largo plazo. La resolución del problema, decíamos a ustedes, ya no depende únicamente de la voluntad médica, depende de un complejo rescate financiero y arquitectónico coordinado entre el gobierno estatal y el gobierno federal. Hasta que no se reparen los vicios estructurales y concluyan las auditorías, los 1.600 millones de pesos invertidos seguirán siendo un monumento a la ineficiencia administrativa. O usted, amiga, amigo nuestro, ¿qué es al respecto de esto que le acabo a usted de platicar? ¿Usted qué piensa? Son ya las 9:27, las 9:27, amigas y amigos nuestros, pero tenemos más información para ustedes y queremos, antes de irnos a nuestro siguiente corte promocional, compartirla a todas y a todos ustedes. Bueno, ahí le va. El Congreso del Estado se declara listo para iniciar el ejercicio de rendición de cuentas más importante del año. El próximo 12 de octubre comenzarán formalmente las comparecencias de los integrantes del gabinete estatal como parte de la glosa del cuarto informe de gobierno del licenciado Julio Menchaca Salazar, gobernador constitucional del estado de Hidalgo. Bueno, la pasarela legislativa la abrirá el secretario de gobierno, seguido por la secretaria de Cultura. Así lo dio a conocer el presidente de la Junta de Gobierno del Poder Legislativo, quien precisó que el calendario preliminar ya está listo y se hará público en su totalidad una vez que se terminen de afinar los horarios y las fechas específicas para cada dependencia. Y respecto a la dinámica dentro del recinto, el líder del Congreso del Estado de Hidalgo adelantó que se mantendrá el formato tradicional de exposiciones, es decir, preguntas y respuestas. Sin embargo, amigas y amigos nuestros, la gran novedad para este periodo será el fuerte impulso a la cobertura digital y tecnológica. Los secretarios tendrán luz verde para demostrar sus avances utilizando herramientas visuales, gráficas, así como también imágenes interactivas en tiempo real. El líder del Congreso también dijo que se vigilará rigurosamente el orden y se aplicarán los protocolos de seguridad necesarios para garantizar la integridad de los asistentes, aclarando que no serán medidas drásticas que limiten el acceso al recinto. Finalmente, le preguntaron sobre la posible comparecencia del titular de la Oficialía Mayor, de lo cual ya dábamos cuenta a ustedes. La prensa le preguntó al gobernador del estado y él dijo, pues aquí prácticamente palabras más, palabras menos, pues aquí tienen que entrarle todos. Es claridad, es transparencia. ¿Qué les dijo? Pónganse a estudiar porque es como un examen. A contestar preguntas como yo lo hago, decía el gobernador, como yo lo hago prácticamente todos los días. Y bueno, recordemos que en el caso del titular de la Oficialía Mayor, pues era alguien que originalmente no estaba contemplado en la lista. Pero el líder del Congreso no descarta esa posibilidad y aseguró que lo dialogará con la Secretaría de Gobierno bajo la premisa de que absolutamente ningún funcionario está exento de rendir cuentas. Cada vez la vida pública debe ser más pública y más transparente. Así lo dijo el líder del Congreso y lanzó un llamado a todo el aparato estatal a conducirse con humildad institucional. Sería verdaderamente grave, amigas y amigos nuestros, que algún funcionario del gobierno del estado no acudiera a comparecer y dar la glosa precisamente del informe de gobierno en cuanto a la responsabilidad, obligaciones y resultados que se esperan de su área de trabajo. Si el gobernador lo hace, ¿por qué no habría de hacerlo quien integra parte de su equipo de trabajo, y más aún cuando se tiene pues como responsabilidad también el manejar una cantidad verdaderamente significativa e importante de recursos? Pero más allá de los discursos políticos y de la formalidad de una pasarela en el Congreso, la glosa del cuarto informe de gobierno, amigas y amigos, ¿sabe usted qué es lo que representa? Un termómetro social indispensable. Que la vida pública sea cada vez más pública, como afirman los legisladores, no debe quedar en una frase de tribuna. Entregar cuentas con humildad y claridad es un derecho que la ciudadanía hidalguense se ha ganado a pulso y que debe exigir. El uso de nuevas tecnologías para mostrar avances es un paso adelante, sí, pero el verdadero reto radica en que los datos duros coincidan con la realidad que se vive en las calles de nuestros municipios. Y la transparencia, hemos de decirlo de esa manera, la transparencia no es un favor que el poder le hace al pueblo, no. Es la base misma de la confianza democrática y el motor para un desarrollo social que se estime, que se pretenda y que aspire a ser justo. Vamos rápidamente a una pausa promocional, amigas y amigos nuestros. Después de esta, Suma Noticias Radio regresa.
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4: Son las 9:36.
5: Temperatura 22 grados centígrados.
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2: La información para ustedes la tiene Ceci Pacheco. Con el gusto de saludarte nuevamente, Ceci, adelante, por favor, gracias.
8: Gracias, Anor, muy buenos días, y ahora arrancamos con la información deportiva, y es que la Liga MX varonil tendrá actividad desde el día de hoy. A las 7:00 p.m. Atlante se enfrenta a Monterrey, a las 9:00 p.m. Xolos se enfrenta a Atlas, y el día de mañana a las 4:50 p.m. arranca la actividad deportiva con Cruz Azul enfrentándose a Toluca. A las 5:05 Chivas recibe a Querétaro, y a las 9:05 p.m. Santos tendrá la visita de Pachuca. A las 9:10 Tigres se enfrenta a Puebla, y ya para el día domingo a las 12:00, como es costumbre, Pumas recibe a San Luis. A las 7:00 p.m. León se enfrenta a Juárez, y cerramos esta jornada número 10 con el Necaxa enfrentándose al América. Y en actividad también del fútbol mexicano, pues la selección mexicana se va a medir frente a Colombia este sábado 26 de septiembre. El compromiso representa el primer partido del seleccionado nacional Rafael Márquez en el banquillo. Es una nueva etapa en esta era del conjunto azteca. La presentación de Rafa será contra un sinodal importante, es Colombia, un rival que históricamente no ha sido fácil, además de que ambas escuadras se conocen bien debido a la fuerte relación que existe entre el fútbol mexicano y el colombiano. Para Rafa Márquez, pues es un partido, digamos, relativamente complicado, porque además tuvo que convocar a varios jugadores jóvenes debido a que no va a contar con algunas estrellas por lesión, lo que significa que habrá jugadores que podrán aprovechar su oportunidad en esta serie de partidos amistosos. El esperado encuentro entre estas dos selecciones se va a disputar este sábado a las 7:00 p.m. tiempo del centro de México, y vamos a ver pues cómo le va a la selección mexicana después de todo lo que fue este Mundial 2026. En más información del fútbol internacional, el Manchester City acaba de ser declarado culpable de 114 de las 115 infracciones financieras que la Premier League presentó en su contra. Esto de acuerdo con información publicada por medios extranjeros. La resolución fue emitida este 25 de septiembre, hace unos minutos, por la Comisión Independiente, aunque todavía no se han determinado las sanciones. Este caso se remonta a una investigación iniciada por la

0: debería ser analizada. Las posibles sanciones incluyen multas económicas, deducción de puntos, restricciones en el registro de jugadores, suspensión de partidos, incluso la expulsión de la competición, dependiendo todo de la gravedad de estas infracciones. También se ha planteado la posibilidad de una sanción deportiva que tenga efectos retrospectivos sobre temporadas anteriores, aunque esto va a depender de la resolución definitiva y de las apelaciones. Por ahora no existe una fecha oficial para conocer el castigo y el caso pues entra en una nueva etapa en la que se van a determinar las consecuencias deportivas y económicas para el Manchester City. Sin duda, pues un momento bastante oscuro para el fútbol internacional y para el fútbol en general, porque demostrar que un club es culpable de tantos cargos pues habla del manejo que se está llevando sobre este deporte. Y cambiando radicalmente de las canchas a la pista, pues Checo Pérez llega al Gran Premio de Azerbaiyán con la esperanza de repetir grandes momentos en este circuito de Bakú, o en espera también de encontrar una histórica unidad para Cadillac. El mexicano arrancó su participación en el trazado callejero del país euroasiático en la segunda práctica libre del día. Terminó en el lugar 13, el resultado más alto hasta el momento para la escudería estadounidense, y las dos victorias de Pérez en Bakú lo hacen reforzar esta esperanza de firmar una destacada actuación en la carrera de este fin de semana para poder sacudirse ya todo lo negativo que ha sumado hasta el momento. Los tres pilotos más veloces de la segunda práctica fueron Russell de Mercedes, Antonelli de Mercedes y Verstappen con Red Bull. Debido a la diferencia de horas entre México y Azerbaiyán, las actividades pues se han recorrido un día en esta República Mexicana. Digamos que la información llega pues para nosotros un poco tarde, por lo que la carrera está programada para el sábado y no en domingo, como es que esto suele suceder. Así que para quienes gustan de este deporte, el sábado 26 de septiembre a las 5 horas van a poder disfrutar de este Gran Premio de Azerbaiyán y pues disfrutar del piloto mexicano. Con esto, Anuar, de información deportiva para este fin de semana. Si van a disfrutarlo en cualquier estadio o desde casa, recuerden hacerlo con responsabilidad y respeto.
1: Gracias, Ceci. Si Checo Pérez, si me permites el comentario, si Checo Pérez logra mantener el paso que se mostró en las prácticas, esta sería, pues, de entrada la histórica pasada de la quali 3 a la quali 2, cosa que no ha conseguido en todo el campeonato, y eso ya sería, pues, aunque ligero, un pequeño avance, pero grande también para la escudería y para él.
0: Sí, la verdad es que se viene bastante complicado. Me parece que para Checo tampoco ha sido, pues, digamos que la mejor temporada. Entonces, podríamos ahí suponer algunas situaciones. La verdad es que no le vería tanta positividad en este premio. Y, pues, lo platicábamos, ¿no? De hecho, no pasó de la quali 3, entonces yo creo que sí sería complicado en este momento para Checo.
1: Pues vamos a ver qué es lo que nos trae este fin de semana, pues repleto de actividades, y de ello ya estaremos platicando muy pronto. Ceci, gracias por toda esta semana, gracias por todo, nos escuchamos y nos saludamos muy pronto.
0: Que tengan un excelente fin de semana.
1: Que lo sea también para ustedes. Gracias, Cecilia Pacheco, compañera, amiga desde Suma Radio Actopan. Nos vamos, amigas y amigos, con información de carácter nacional. México, escuche usted, por favor, ocupa el nada positivo tercer lugar a nivel internacional. ¿Sabe usted en qué? En estrés laboral. Escuchemos a Guillermo Soto.
2: Los saludo con gusto en esta mañana, y en información nacional, México ocupa el tercer lugar a nivel mundial en estrés laboral, con un 62% de la fuerza laboral afectada por niveles moderados a severos. Esto lo reporta la Salud Mental de AXA. Todos hemos sentido ese cambio de humor, alteraciones en nuestro estilo de vida y principalmente el querer escapar. Estos son síntomas de estrés o síndrome de burnout, también conocido como desgaste profesional. Trabajar bajo mucha presión, y quién no, en este ritmo de vida cotidiana en México puede afectar el rendimiento, las relaciones laborales y dinámica de los equipos. Por ende, repercutirá en la salud, con insomnio, dolores de cabeza, problemas musculares e irritabilidad. La población más afectada se ubica en el rango de los 35 a los 45 años, alcanzando un 70%.

0: 31%. De acuerdo con el informe Gallup, el estado del lugar de trabajo global 2026, el 45% de los jefes y gerentes reporta experimentar estrés diario. ¿Y quién no podría sufrir de estrés con un jefe bastante estresado? Esto contribuye a comportamientos que afectan el ambiente laboral. Incluso puede derivar en conductas de violencia laboral, liderazgo deficiente, falta de reconocimiento cuando hay que motivar al trabajador, afectando también la estabilidad financiera. Esto definitivamente deteriora su relación con el equipo. El identificar estos factores no es el problema, sino atenderlos de forma adecuada. La NOM, o la Norma Oficial Mexicana 035, publicada por la Secretaría de Trabajo y Previsión Social el 23 de octubre de 2018, obliga a las empresas a identificar, analizar y prevenir los factores de riesgo psicosocial en el trabajo, promoviendo entornos favorables. Ya lo sabe, si el día no resulta ser grato, respire. Esta simple acción ayuda a liberar emociones y relaja el sistema nervioso. Los dejo esperando puedan realizar esta técnica en su jornada laboral para que pasen un excelente día. Se despide Guillermo Soto.
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0: Y ya está con nosotros, amigas y amigos, la licenciada Daniela Villegas. Ella es compañera amiga, quien desde Suma TV viene a platicar con ustedes y a compartirle las novedades que la televisión universitaria le ofrece para este y para los próximos días. Con el gusto de saludarte, Dani, bienvenida, gracias, buenos días.
1: Gracias, Anuar. Muy buenos días. Te saludo también con gusto y, por supuesto, a quienes sintonizan esta mañana Suma Radio. Les compartimos precisamente lo que estaremos disfrutando a través del 13.1 en Suma TV. Hace ya unos días que nos estábamos, que nos saludábamos en este espacio, precisamente hablábamos sobre Rumbo al Ariel, un espacio donde veremos a quienes están nominados y nominadas a mejor cortometraje, tanto de animación como de documental y también ficción. Esto pues nos lleva precisamente Rumbo al Ariel en su edición 68, que se celebrará el próximo mes de octubre. Estamos muy ligados a las diferentes actividades que se están realizando y, por supuesto, hasta ese día tan especial para el cine nacional. Como siempre, Suma TV, aliado de la Academia Mexicana de Artes y Ciencias Cinematográficas, y presentando todo el trabajo que se ha realizado en el último año. Por ello es que les invitamos a seguir conociendo de estos cortometrajes. Hoy, por ejemplo, estaremos disfrutando a las 22 horas Rumbo al Ariel con los cortometrajes de ficción. El día de ayer veíamos a los nominados al cortometraje, a mejor cortometraje de documental, y el miércoles a mejor cortometraje de animación. Pero para quienes pues también no pudieron disfrutar de estos espacios, la siguiente semana también estaremos transmitiendo nuevamente a estos grandes nominados y nominadas, porque pues es importante también poder compartir todo este gran trabajo que realizan grandes realizadores y realizadoras mexicanas con estos, con diferentes temáticas y grandes producciones. Así que, pues los invitamos a estar muy pendientes de esta transmisión. Esto, como les comento, será la siguiente semana. El 30, el 1 y 2 de octubre, 30 de septiembre y 1 y 2 de octubre, estaremos viendo nuevamente a las 22 horas estos espacios. Así que bueno, pues los invitamos a estar también pendientes de lo que acontece con el mundo del cine en nuestro país y la edición 68 de los premios Ariel. Compartirles pues también lo que nosotros transmitimos día con día a través de la programación de Suma TV, con diferentes espacios que pueden disfrutar. Por ejemplo, Sumando Voces, que está iniciando su temporada número 11, un programa que aborda y da a conocer las experiencias y perspectivas de diversos protagonistas de nuestro entorno. Y también en esa barra que ofrece nuestra programación está En la Línea de Juego, un espacio creado para conocer la agenda deportiva internacional, nacional y local. Encontraremos también a El Lobby, un talk show que ofrece un espacio en el cual se exponen y resuelven inquietudes acerca de temas sociales en tendencia. Diagnosis, un programa enfocado en temas médicos, guiado por un profesional de la salud y en compañía de diversos especialistas que atenderán diversos cuestionamientos más frecuentes de la salud. Y les comparto estos espacios porque, si bien pues ya los reconocemos y los vemos también a través de las redes sociales y cada semana a través del 13.1, bueno, pues es importante quienes nos van descubriendo o quieren encontrar algo que ver a través del 13.1, bueno, pues nos pueden sintonizar precisamente de lunes a viernes a las 19 horas y estarán pues conociendo cada uno de estos espacios. También les recordamos que hoy a las 19 horas estaremos transmitiendo el concierto de la Orquesta Sinfónica de la Universidad Autónoma del Estado de Hidalgo, y también una experiencia pues que vivimos cada semana, que enriquece nuestra programación, por supuesto, y que lleva precisamente toda la magia de la OSUAEH hasta sus pantallas. No se lo pueden perder este viernes a las 19 horas. Un poco antes, también les invitamos a ver nuestras redes sociales porque tenemos también material muy especial para todas y todos ustedes. Compartirles también, Anuar, que, bueno, esta semana no solamente el Sistema Universitario de Medios Autónomos, por supuesto, la Universidad Autónoma del Estado de Hidalgo, vivió un momento muy importante, muy emotivo, y hablamos sobre el legado del ingeniero Adrián Pereda López, pilar, por supuesto, de la educación y la radiodifusión. Y de esta manera se llevó a cabo un reconocimiento muy especial para el gran compromiso con el que se desarrolló académicamente y también socialmente. Por ello, este impulso hacia nuestra universidad y, por supuesto, hacia SUMA. Es por ello que formamos parte también de este reconocimiento y queremos que ustedes puedan vivir nuevamente este momento tan único y tan especial para quienes formamos parte de SUMA y nuevamente para quienes formamos parte de la Universidad Autónoma del Estado de Hidalgo, un referente, sabemos, nacional y un gran un gran ser humano que no solamente apoyó a los medios de comunicación, en este caso la radiodifusión, sino también a los alumnos y alumnas a través de una beca. Entonces, eso realmente es de reconocerse, de aplaudirse y de agradecer también por todo lo que realizó el ingeniero Adrián Pereda López. Así que los invitamos este sábado a las 17 horas, donde estaremos viviendo nuevamente este gran homenaje que se realizó durante la semana. Pues esto es un poco de lo que estaremos viendo a través de las pantallas del 13.1 y nuevamente recordarles que nos pueden encontrar en redes sociales. Estamos en Facebook, estamos en Instagram, estamos también en Dailymotion, estamos por supuesto en TikTok. Vean nuestros contenidos, sean parte de ellos. Para nosotros es muy importante. La página web www.uaeh.edu.mx/suma/tv y la aplicación, donde pues siempre hacemos esta invitación porque no solamente conocerán lo que pasa a través de Suma TV, sino también en Suma Noticias y por supuesto en Suma Radio. Así que pues ahí está, un poco de lo mucho que se oferta cada semana a través de Suma TV, Anuar. Para nosotros, de verdad que es muy importante este espacio y les agradecemos siempre por la difusión y poder compartir a través de Suma todo lo que se realiza día con día.
0: Al contrario, los agradecidos somos nosotros, Dani, de que vengan a compartirnos, como tú bien lo señalas, lo poco de lo mucho que ofrece la televisión universitaria. 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Muchísimas gracias, Dani, que tengas un extraordinario día, un mejor fin de semana y un saludo cordial para todas y todos en Suma TV.
1: Gracias, igualmente, pasen un excelente viernes y nos saludamos la próxima.
0: Que así sea, gracias, licenciada Daniela Villegas. Y nos vamos precisamente con más información desde Suma TV. Usted lo sabe que nuestros amigos, nuestros compañeros reporteros están trabajando directamente en campo y tienen información actualizada para ustedes de lo que sucede en el estado de Hidalgo. Gonzalo González tiene información esta mañana.
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0: Gonzalo, con el gusto de saludarte, amigo. Gonzalo González, buenos días. Adelante, por favor, ¿dónde estás y qué es lo que está sucediendo?
15: Amigo Anuar, muy buenos días. Yo me encuentro en la calle 16 de septiembre de la colonia Periodistas de la ciudad de Pachuca, justamente una calle que está a un costado de la famosa avenida Revolución de nuestra querida capital hidalguense, donde desde el pasado mes de julio se encuentran realizando labores de rehabilitación en el suministro, perdón, en la toma de tubería de agua potable y también de drenaje, a su vez que una vez finalizadas estas mismas rehabilitaciones, pues tendrá lugar una repavimentación con concreto hidráulico. Pero es que ya es muy conocido que en esta calle 16 de septiembre, hay que recordar, el año pasado tuvo presencia dos socavones al inicio del año 2025, mismos que pues también fueron intervenidos, pues también lamentablemente tuvo distintos dolores de cabeza, principalmente para locatarios de la zona, ya que pues se han visto la necesidad de cerrar sus mismos locales derivado de estas mismas obras de rehabilitación. Prácticamente pues estarán suspendidos hasta el próximo mes de enero del año 2027, cuando se estima que finalicen estas mismas obras. Pero no solo eso, también a través de redes sociales circuló una información donde denunciaban algunas personas, principalmente vecinos, pues un mal trabajo que se realiza dentro de esta misma rehabilitación, ya que a través de esta misma publicación ellos supuestamente afirman que se está llevando a cabo la rehabilitación del mismo tubería de drenaje arriba de el de agua potable, lo que en algún momento pues pudiese crear alguna problemática, ya que si se llega a tener pues alguna problemática la red de suministro de agua potable de esa calle 16 de septiembre, pueda llegarse a colar el agua de drenaje o el la red de las mismas aguas residuales. Pero bueno, con ello, lamentablemente, mi querido Donar, no hemos tenido suerte entrevistando a algunos vecinos, si bien si algunos locatarios principalmente externan que la gran problemática es de que pues ya es bastante tiempo la que lleva esta obra y los dolores de cabeza subsecuentes, pues ellos siguen aferrados a algunos locales en no cerrar, no suspender sus actividades, porque ello representa pues limitar su ingreso económico, mi querido Donar.
0: Pues efectivamente el ingreso económico es un factor determinante para la vida de cualquier persona, pero vaya, lo que tú nos refieres, esta inconformidad por los malos trabajos que se están realizando, asumo que existe una autoridad, una entidad dentro de la administración pública municipal que debe de encargarse de la supervisión de estas obras y que no pase lo que está sucediendo, que quedan trabajos mal hechos, a la postre viene la inconformidad por parte de la ciudadanía, y bueno, pues a las autoridades, como dicen en mi pueblo, ya se la saben, el día de mañana no lo deseamos, pero sabemos que puede venir la reacción de la ciudadanía con bloqueo, con manifestaciones, con mítines, en fin, creo que es importante que las obras se hagan bien y se hagan a la primera. No sé qué trabajo cueste para que se pueda lograr esto, mi querido Gonzalo.
15: Así es, mi querido, esperemos que se lleven a bien estos trabajos y que también pues estos dolores de cabeza terminen muy pronto. Finalmente quiero decirte que la parte media de esta calle 16 de septiembre que conecta hacia el río de las avenidas ya fue rehabilitada, principalmente también con el pavimento hidráulico, aunque eso sí, quiero comentarte, vemos algunos registros de cableado y también de tubería que siguen abiertos, por lo que también hacemos este llamado a las autoridades, ya casi conectando a la esquina con Río de las Avenidas, hay una zona escolar, por lo que también pues evitar cualquier problemática, no vaya a ser la de malas, esperemos de verdad que no una infancia llegue a caer dentro de estos mismos registros abiertos, pues bueno, vaya a ocurrir alguna eventualidad, mi querida, ¿no?
0: Vaya que sí, pues estaremos atentos, porque sabemos que la Secretaría de Obras Públicas, Desarrollo Urbano y Movilidad, bueno, pues tiene a nivel técnico y operativo, pues dentro de la misma Dirección de Obras Públicas, la Subdirección de Obras, que designan supervisores y residentes de obra. Está también la Secretaría de la Contraloría del Estado de Hidalgo a través de la Dirección General de Inspección y Vigilancia de Obras, y bueno, pues por si fuera poco, sé que deben existir, por lo menos así lo mandata la ley, comités de Contraloría Social, es decir, que cada obra pública municipal debe contar con un comité integrado por los propios vecinos y beneficiarios de la zona. Hay capacitación, hay todo, en fin, hay mecanismos suficientes para decir, esta obra no está bien, no la queremos y necesitamos inmediatamente que se hagan las cosas, decía yo, bien y a la primera, mi querido Gonzalo.
15: Así es, mi querido Leonardo, pues estamos saludando muy pronto a través de este medio. Buen día para ti, también para Victoria Suma Noticias Radio.
0: Que lo sea también para ustedes, y como lo decimos siempre, querido Gonzalo, buen regreso a Suma TV y en su momento buen regreso a casa. Cuídate mucho, nos escuchamos pronto.
15: Gracias, igualmente, Anuar.
0: Gracias, Gonzalo González, desde Suma TV. Y gracias a todas y a todos ustedes, amigas y amigos, por habernos acompañado una vez más en este su espacio informativo de Suma Noticias Radio. La recomendación de siempre, haga absolutamente todo lo que sea necesario para asegurarse de regresar a casa sana y sano. ambos a salvo. Nosotros le invitamos para que el próximo lunes, si usted no tiene inconveniente y la vida nos lo permite, nos volvamos a encontrar aquí en este su espacio informativo de Suma Noticias Radio. Entre tanto, a todas y todos, en nombre de todas y todos, por todo, muchísimas gracias. Nos escuchamos siempre. Hasta el lunes y tan tan.
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11: Temperatura 24 grados centígrados.
12: Son las 10:05.

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6: Son las 10 con 17 minutos.
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8: Son las 10 con 35 minutos.

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11: Son las 10 con 48 minutos.

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6: Temperatura 29 grados centígrados.
7: Son las 11 con 2 minutos.
8: Bienvenidas y bienvenidos sean todos ustedes a este espacio que lleva por nombre En Vanguardia. Nuestra finalidad es compartir algunos de los logros y avances de nuestra máxima casa de estudios, la Universidad Autónoma del Estado de Hidalgo. Antes de comenzar, agradecemos y reconocemos el trabajo de nuestras compañeras y compañeros operadores de Suma Radio, quienes reciben y replican esta señal que se genera y produce desde Suma Radio Tulancingo. Rodolfo Ríos en Suma Radio Actopan, Federico Hernández en Huejutla, Sara Castañeda en Huichapan, Edgar Santos en Pachuca, Fidel García en Zimapán. Aquí en Tulancingo, muchas gracias a Salvador Áviles y de igual manera a José Jesús Santos en la Sierra Otomitepegua, quien en un horario diferido, pero también comparte esta emisión con su valiosa audiencia en Suma Radio San Bartolo Tutotepec. Agradecemos en la producción a nuestro compañero Daniel García, al micrófono le saluda Erika Guevara, y es así como nosotros iniciamos una emisión más de En Vanguardia.
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8: Nos vamos hasta la Huasteca Hidalguense con mi compañera Carla Tovar, quien desde Suma Radio Huejutla nos comparte una entrevista con la coordinadora de la licenciatura en enfermería de la Escuela Superior de Huejutla para hablarnos sobre una actividad realizada con adultos mayores, así como la importancia del acompañamiento y la atención que brinda la comunidad estudiantil a este sector de la población. Adelante, Carla, te escuchamos.
9: Hola, ¿qué tal, compañeros de En Vanguardia? Los saluda con mucho gusto desde la Huasteca, Carla Tovar, y en estos momentos nos encontramos en las instalaciones de la Escuela Superior de Huejutla con la maestra Virginia Argüelles, quien es coordinadora de la licenciatura en enfermería de esta escuela y quien pues nos va a compartir algunos detalles sobre una actividad que tuvieron muy importante en este plantel académico de la Universidad Autónoma del Estado de Hidalgo. Así que, maestra, bienvenida.
10: Hola, ¿qué tal? Soy la maestra Virginia, es coordinadora de la licenciatura en enfermería. Es un gusto poder saludarles y claro que sí comentarles. Cada semestre las docentes de la asignatura enfermería en el adulto mayor y los alumnos de sexto semestre se organizan y recibimos aquí a todos los adultos mayores del centro gerontológico. Hay una buena coordinación, un buen trabajo. Nuestros alumnos salen a campos clínicos, de hecho, este semestre a partir del 28 y se integran también actividades en el centro gerontológico. Pero cada semestre hacemos la invitación y tenemos la visita de ellos aquí en la Escuela Superior de Huejutla. Tenemos todo el apoyo también de la dirección, de los directivos. Vamos por ellos, gracias a nuestro apoyo con el Garzabús, vamos por ellos, los traemos y aquí las enfermeras y los alumnos son los que se encargan de realizar actividades de los esquemas de vacunación, la higiene bucal, toma de signos vitales, todas esas actividades, incluso alguna actividad física, activación física que también se da aquí con el acompañamiento de una de las maestras, la maestra Lili, y pues bueno, es como desde las 9 hasta las 12 del día la estancia de ellos aquí en la escuela, son bien recibidos.
9: Bien, maestra, nos comenta que dentro de estas actividades pues hubo esa activación física con los adultos mayores, también información en cuanto a salud bucal. ¿Qué otro tipo de actividades participaron? Y si nos podría mencionar más o menos la cifra de adultos mayores que se dieron cita en este día.
10: Claro que sí, fueron alrededor de 40 adultos mayores que llegaron a la escuela. Aquí también se ve lo que es la parte físico-mental, se ve también la hidratación, recomendaciones de uso y manejo, por ejemplo, de algunas enfermedades como lo es la diabetes en ellos, cómo irla controlando, cómo manejarla. Esas son algunos de los temas que tocan los jóvenes aquí con la ayuda de sus docentes. Y sí mencionarles, cada semestre tenemos esta actividad, creo que es una visita muy grata para nosotros y la verdad ellos también lo disfrutan mucho, porque aparte de toda la información que se le da por parte de los alumnos sobre esa asignatura, también es la parte de activación física, que eso les ayuda también a que ellos tengan la movilidad y pues se vayan cuidando de hacer ejercicio a lo largo de esta edad y vayan teniendo pues una vida saludable, un envejecimiento saludable, digno y de acompañamiento.
9: Perfecto, dentro de estas actividades pues también se tiene que realizar una coordinación tanto en alumnos como también maestros y usted como coordinadora. ¿Cómo se dio toda esta coordinación y quién estuvo al frente de estas actividades?
10: Pues mire, sí se hace toda una coordinación y aparte de, bueno, la coordinación del programa educativo, las docentes, los alumnos, el director de la escuela, subdirector, o sea, intervienen toda la parte institucional, además de las docentes y de los alumnos, que bueno, yo creo que es a los que les toca la mayor parte, porque pues son los que preparan el escenario, preparan sus maquetas, llevan semanas preparando los stands que tienen ellos aquí, preparando sus materiales, los estudiantes con mucho entusiasmo esperan esta fecha cada semestre, pero sí es un arduo trabajo, llegaron algunos desde las 6 de la mañana, pueden ver la entrada, también estuvo bien adornada para recibirlos, les hicieron también sus collarcitos, entonces el mayor trabajo yo creo que está en los estudiantes y las enfermeras que se preparan con mucho entusiasmo, con mucho cariño para recibirlos, pero sí hay una coordinación entre todas las áreas que conforman la escuela y pues hoy agradecerles a ustedes que también nos están haciendo este espacio para dar a conocer las actividades que se hacen. También quiero agradecer al Centro Gerontológico porque estamos en permanente comunicación y contacto para los campos clínicos. Entonces, es ahí donde se ha dado esta colaboración de ellos con nosotros, con el programa y con la escuela. Además, para otras actividades también, pero sí hay una buena colaboración con el doctor Reyes, que es el coordinador del centro gerontológico y del demás personal que siempre viene acompañando a los adultos mayores.
9: Perfecto, maestra Virginia. Pues, ¿algo más que desea agregar?
10: Pues yo agradecerles el espacio y agradecerle pues ahora sí que a los jóvenes, a las maestras, al gerontológico, a los directivos que hacen posible que nosotros hagamos este tipo de actividades y podamos servir y dar un poquito a nuestra sociedad como son los adultos mayores, que son parte fundamental y creo que a raíz de este centro hoy están teniendo tratos dignos, atenciones bonitas y yo creo que eso es de valorarlo. Y pues un saludo a todos ellos.
9: Y con estas palabras de la maestra Virginia Argüelles es como finalizamos esta entrevista, compañeros de En Vanguardia, un gusto saludarles. Regresamos los micrófonos a cabina.
8: Muchísimas gracias, Carla Tobar, por compartirnos la información y parte de las actividades que se realizan en la Huasteca hidalguense. Y nosotros continuamos con más aquí en En Vanguardia.
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8: En los siguientes minutos escuchará una nota radiofónica con un tema muy interesante sobre la creación de plástico biodegradable a partir de la raíz del lirio acuático. Para conocer más al respecto, le invitamos a escuchar el siguiente material.
11: Desde la Universidad Autónoma del Estado de Hidalgo se impulsa una investigación que busca dar un respiro al planeta. La doctora Rosa Ángeles Vázquez García, profesora investigadora del Área Académica de Ciencias de la Tierra y Materiales de esta institución mexicana, desarrolla una investigación para crear plástico biodegradable a partir de la raíz del lirio acuático, una planta invasora que abunda en la presa Endo, una de las más contaminadas del país.
12: En el momento en el que empezamos a estudiar el lirio acuático, también empezamos a estudiar la raíz, porque es algo que no se había tocado y son fibras que se pueden estar utilizando. Entonces, al momento de hacer los estudios, nos dimos cuenta pues de la gran importancia que tiene el lirio en las comunidades, porque es una planta fitorremediadora. Entonces, en sus raíces, ella absorbe metales que pueden ser tóxicos para la comunidad. Entonces, en algunas zonas donde lo están viendo como un gran problema, primero se tendrían que eliminar los contaminantes que hacen que ella esté existiendo aceleradamente.
11: La investigadora Garza asegura que el nuevo material podría emplearse como embalaje para productos tecnológicos y de construcción. Este avance busca reducir la toxicidad de los plásticos convencionales y al mismo tiempo recuperar ecosistemas afectados por el lirio acuático, siendo una ventaja su degradación en tan pocos días.
12: Nosotros empezamos para hacer el estudio de residuos con lo que es la hoja de maíz, con lo que es el tule. Estamos con cítricos como la naranja, en donde también la basura pues cambia el pH y ataca suelos. Y al momento en el que nos propusimos estudiar el lirio, aquí surge algo importante, porque el bioplástico que conseguimos lo pusimos a ver cómo se degradaba en un biodigestor casero. Y pues sorprendentemente desaparece a los 12 días. El proyecto que nosotros proponemos, si bien va hacia la creación de los bioplásticos, nosotros generamos el bioplástico y los polímeros de procesamiento los podemos ir incorporando para darles otras propiedades y que vayan modificándose su degradabilidad, ¿no? Y la temperatura de procesamiento, la toxicidad, hacerlos más amigables y que puedan también constituir un desarrollo sustentable que sea ambientalmente amigable, económicamente viable y socialmente aceptado.
11: La doctora Rosa Ángeles Vázquez García demuestra que la sostenibilidad también puede florecer incluso entre lirios. Para En Vanguardia, con información de la Universidad Autónoma del Estado de Hidalgo, México.
8: Es momento de hacer una pequeña pausa promocional, pero sigue en sintonía de esta frecuencia universitaria porque tenemos más información que compartirle.
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7: Son las 11 con 16 minutos.
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8: Estamos de regreso después de esta pequeña pausa promocional y desde Suma Radio Pachuca, Paola Juárez nos comparte una entrevista con el doctor Enrique Atilano, coordinador de la maestría en Historia en la Universidad Autónoma del Estado de Hidalgo, para hablarnos sobre la convocatoria de ingreso a la maestría y todos los requisitos. Adelante, Pao, te escuchamos.
17: Saludo con gusto al auditorio de En Vanguardia. Este día me encuentro con el doctor Enrique Atilano, coordinador de la maestría en Historia en la Universidad Autónoma del Estado de Hidalgo, para que nos hable sobre la convocatoria de ingreso a esta maestría que aún se encuentra abierta. Bienvenido, doctor.
18: ¿Qué tal, Paula? Muy buenos días. Muchísimas gracias y todo un honor acompañarte a ti aquí en tu espacio de trabajo y escuchar las noticias que vamos a platicar, la información que estaremos dialogando ahorita.
17: Queremos conocer acerca de la convocatoria que se encuentra activa de la maestría en Historia. ¿En qué consiste esta maestría para quienes nos están escuchando en radio y estén interesados?
18: Claro que sí, sobre todo pues a todos los interesados en los estudios de Historia y Antropología, porque estamos la maestría en Historia sale como proyecto de posgrado del área académica de Historia y Antropología del ICSU. Y su servidor desde el 2024 está como coordinador. Entonces, yo tengo formación historiadora y antropóloga, ¿no? Salgo de la Escuela Nacional de Antropología e Historia. Entonces, ahora hemos estado funcionando, pues, estas dos áreas junto con mis colegas de historiadores y antropólogos para la formación de estudiantes que estén interesados, número uno, en la cuestión historiográfica. ¿Qué quiere decir la historiografía? Pues, cómo se ha escrito la historia a través del tiempo, la cuestión de la antropología en el sentido de estudiar las costumbres, tradiciones y procesos cotidianos, no solamente de México, sino a nivel internacional, y la cuestión de fusión, la antropología histórica, que bueno, ya es un asunto más complejo para cada uno de estos estudios. Ejemplos: historia de las emociones, historia del cuerpo, teoría de la historia.
15: Entonces, esta convocatoria se lanza para que todos aquellos estudiantes de licenciatura que pueden ver en la convocatoria en el micrositio de la maestría, en la página de la universidad, continúen con sus procesos de estudios de licenciatura, ¿no?
17: Y también nos podría compartir cuál es la duración y también en qué consiste el plan de estudios.
15: Sí, claro que sí, son 2 años. Y afortunadamente también tenemos el reconocimiento por parte de la Secretaría de Ciencia, Tecnología e Innovación de CECITI, y esta nos apertura o nos da la posibilidad de que el estudiante, una vez que hace su proceso de inscripción, de ingreso. Tenemos ahorita la convocatoria abierta hasta el 7 de octubre y a partir de ahí, durante el mes de octubre y noviembre, hay un proceso de entrevista, un proceso de entrega de protocolo y evaluación de ese protocolo de investigación y al final un curso de homologación en donde el estudiante va a recibir pues una especie de formación general para que, como aceptamos historiadores, antropólogos o a carreras afines a las ciencias sociales y humanidades, pues todos comulguen con la formación o los objetivos de la maestría. Y esa maestría tiene duración de 2 años y está reconocida en el Sistema Nacional de Posgrados de CECITI.
17: Muy completo, se escucha todo esto, situación de la maestría. Y para quienes nos están escuchando, ¿a dónde se pueden comunicar los interesados? ¿Dónde pueden encontrar más de la convocatoria?
15: Sí, la convocatoria está en el micrositio de la página de la Universidad Autónoma del Estado de México. En concreto, ustedes ponen en su buscador maestría en historia UAEH, sale el micrositio y ustedes van a encontrar ahí en la sección del proceso de selección un infograma en donde están correos, por ejemplo el de su servidor jose-atilano@uaeh.edu.mx o el correo de la maestría maestría-historia@uaeh.edu.mx. Ahí pueden mandarme un correo para cualquier duda o se les comparta el link, el enlace de la universidad, del micrositio de la historia, y ellos ya con mayor calma puedan revisar los requisitos de la convocatoria.
17: Pues ahí tienen los medios de contacto para quienes están interesadas o interesados en ser parte de esta maestría. Y para finalizar con esta charla, doctor, ¿algún mensaje que le gustaría compartir con nuestra audiencia?
15: No, muchísimas gracias, la oportunidad de el espacio y poder llegar a cada uno de tus oyentes, de tus escuchas, y animarlos a que este estudio, esta especialización de la historia, pues siempre es una historia viva, una historia que parte desde el cuerpo, de los imaginarios, de las identidades, y que cualquier tema que ustedes estén interesados, por lo menos aquí en el Instituto de Ciencias Sociales y Humanidades de la Universidad Autónoma del Estado de Hidalgo, tendrán, ya sea en la licenciatura en Historia, en Antropología Social o en la misma maestría, oportunidades de encauzar esas inquietudes y generar un proceso académico interesante.
17: Gracias, doctor Enrique Atilano, coordinador de la maestría en Historia en nuestra máxima casa de estudios, por compartirnos esta charla. Del micrófono se despide Paola Juárez y nosotros volvemos con más en Vanguardia.
8: Muchísimas gracias, Pao, por compartirnos esta información tan importante. Y nosotros continuamos con más aquí en Vanguardia.
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8: Y antes de culminar con este espacio, hacemos un enlace con nuestro compañero José Canales, quien se encuentra listo en la Sierra Otomitepegua en Suma Radio San Bartolo para compartirnos lo más destacado del quehacer sustantivo de nuestra casa de estudios a lo largo de esta semana. Adelante, Pepe, te escuchamos.
20: Hola, es un gusto saludarte, así también a toda la audiencia de Suma Radio. A continuación, les compartiré información correspondiente a una serie de actividades que se han desarrollado en recientes días al interior de nuestra universidad, y comienzo platicándoles que con el objetivo de afrontar los retos contemporáneos en la enseñanza de nivel superior, la Universidad Autónoma del Estado de Hidalgo realizó un foro de consulta especializado para nutrir la actualización de su modelo educativo Garza. El encuentro, efectuado en la Torre de Posgrado, licenciado Gerardo Sosa Castelán, estuvo encabezado por el rector Octavio Castillo Acosta y la presidenta del patronato universitario, Lidia García Anaya. Durante la apertura de esta actividad, Orlando Ávila Pozos explicó que este proceso busca fortalecer los pilares académicos de la máxima casa de estudios mediante la incorporación de nuevos enfoques tecnológicos, sumando las voces de la comunidad universitaria y las experiencias de exponentes externos. Como parte de las actividades, Pablo Pruneda Cross, titular del Consejo Coordinador coordinador de la Universidad Nacional Autónoma de México, impartió la conferencia Uso de la Inteligencia Artificial en la Educación. En su intervención, subrayó que esta herramienta genera oportunidades inéditas en la investigación, docencia y gestión al facilitar la personalización del aprendizaje. En más información originada desde nuestra universidad, ahora les cuento que con la participación activa del alumnado y de distintas áreas de la UAEH, inició Garzas por el Planeta, una campaña permanente que fomenta la adopción de hábitos cotidianos para preservar el medio ambiente mediante el uso responsable de los recursos naturales y materiales, tanto dentro como fuera de las aulas. Sobre esto, Gabriela Mejía Valencia, directora general de Planeación, explicó que la propuesta surgió a partir de reuniones encabezadas por el rector Octavio Castillo Acosta, quien planteó la necesidad de generar estrategias para aprovechar de manera eficiente y sostenible los servicios que recibe la comunidad universitaria. Entre las primeras acciones, se destaca la implementación de códigos QR en las unidades académicas de la zona metropolitana, esto para registrar el consumo hídrico y eléctrico, así como reportar fugas o necesidades de mantenimiento. También se están reforzando las labores de reciclaje y se incentiva la desconexión de aparatos electrónicos tras su uso. De manera complementaria, les cuento que la Máxima Casa de Estudios está trabajando de la mano con la Secretaría de Medio Ambiente y Recursos Naturales de Hidalgo para reforestar y establecer espacios para polinizadores en las instalaciones Garza. Asimismo, se habilitará un micrositio abierto al público para recibir ideas que enriquezcan esta estrategia. De Garzas por el Planeta, hablemos ahora de la comunidad del Instituto de Artes de la UAEH, ya que esta comunidad debatió sobre lo que significa indagar y generar conocimiento estético en el marco del 13º Simposio Internacional de Artes Visuales, edición que llevó por título Procesos, Metodologías y Exploraciones Artísticas, el cual concluyó ayer jueves. Entre los ponentes que participaron, Aurora Alcaide Ramírez, de la Universidad de Murcia, España, Joel Rendón, miembro del Sistema Nacional de Creadores, Ilía Domínguez Rodríguez, especialista de la Universidad Nacional Autónoma de México y del Instituto Nacional de Antropología e Historia. Durante 3 días, el estudiantado, docentes y profesionales de la imagen asistieron de forma gratuita a conferencias magistrales, talleres, presentaciones editoriales y mesas de trabajo, así como visitas guiadas de la exposición fotográfica Derivas Visuales, teniendo como sedes las instalaciones del instituto y el Museo Casa Grande. De este simposio, ahora nos movemos al 11º Congreso Internacional de Investigación en Ciencias Económico-Administrativas, que con la participación de especialistas, docentes y estudiantes de México, Ecuador y Colombia, la Universidad Autónoma del Estado de Hidalgo lo realiza en el audiovisual Carlos Sepúlveda. Sobre esto, el rector Octavio Castillo Acosta celebró la consolidación de este encuentro como un valioso punto de convergencia multidisciplinaria. Asimismo, nuestro rector destacó la trascendencia de tejer alianzas y redes de colaboración que impulsen el proceso científico a fin de formar una comunidad educativa global y mucho más integrada. Bajo la organización del Instituto de Ciencias Económico-Administrativas, las actividades se extienden hasta este día en modalidad híbrida. El programa ha contemplado foros, conferencias magistrales, ponencias y exposición de carteles. Y finalmente, como reconocimiento a su inquebrantable compromiso con el desarrollo académico y social, la Universidad Autónoma del Estado de Hidalgo realizó un homenaje póstumo al ingeniero Adrián Pereda López, figura cuya historia estuvo estrechamente ligada a esta casa de estudios, de la cual egresó y a la que enriqueció mediante el impulso de la radiodifusión institucional y la creación de la beca que hoy lleva su nombre. Durante la ceremonia conmemorativa efectuada en el Salón de Actos Ingeniero Baltasar Muñoz Lumbier del Centro Cultural Universitario La Garza, el rector Octavio Castillo Acosta subrayó que el homenajeado fue un benefactor que dedicó gran parte de su vida profesional a la comunidad Garza. Su herencia de trabajo, principios y empatía, dijo, permanece intacta entre quienes lo conocieron y las personas a las que apoyó. Posteriormente, las instalaciones del Sistema Universitario de Medios Autónomos, particularmente en Suma Radio Pachuca, se develó una placa conmemorativa en su honor. Ahí, nuestro director general, Ignacio Cárdenas Roldán, evocó que el ingeniero cobijó a la emisora desde sus inicios, justo cuando comenzó a operar la primera estación. La jornada concluyó con una exposición de documentos originales que narran el paso de don Adrián Pereda por el Instituto Científico y Literario Autónomo. Bueno, pues es así como concluyo con mi participación en este espacio. Y reciban un saludo desde Suma Radio San Bartolo. Les deseo un excelente fin de semana y nos escuchamos en una próxima ocasión.
8: Muchísimas gracias, Pepe Canales. También saludos a todo el equipo de la Sierra Otomitepegua en Suma Radio San Bartolo. Nos escuchamos muy pronto. Y es así como llegamos al final de una emisión más de En Vanguardia. Por supuesto, agradecimientos especiales a nuestros compañeros en controles de transmisión de cada una de las estaciones pertenecientes a Suma Radio, quienes logran que podamos conectar con diferentes regiones del estado de Hidalgo. Gracias aquí en Tulancingo a Salvador Áviles y, por supuesto, a nuestro compañero Daniel García en la producción. Al micrófono se despide Erika Guevara. Que pasen un excelente fin de semana.
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7: Son las 11:32.

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0: Son las 11 con 48 minutos.

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7: Temperatura 28 grados centígrados.
8: Son las 12 con 2 minutos.

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3: Son las 12 con 14 minutos.

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1: Y con este guapangazo saludamos a todos los paisanos de la Unión Americana. ¡Un día de ustedes completas! ¡Acá nos vemos pronto!

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7: Son las 12 con 32 minutos.

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4: Son las 12 con 45 minutos.

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7: Temperatura 25 grados centígrados.
8: Es la 1:03.
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0: Siempre es un gusto saludarlos mediante la señal de Suma Radio del Sistema Universitario de Medios Autónomos de la Universidad Autónoma del Estado de Hidalgo a lo largo y ancho de nuestra entidad hidalguense. 91.1 FM en la región de Tulancingo, 102.1 FM en el Valle del Mezquital, 99.5 FM en la Sierra Gorda, a través del 103.7 FM en el occidente del Valle del Mezquital y por el 99.7 FM en la capital hidalguense, la Huasteca, y por supuesto en la región Otomitepegua, desde donde les saludo en esta ocasión. Mi nombre es Alejandro Mendoza y siempre es un gusto saludar a la familia universitaria, a alumnos, investigadores y catedráticos quienes participan en nuestros espacios de interlocución. En esta emisión es un gusto poder saludar y dar la bienvenida a los micrófonos de Suma Radio al maestro Luis Arístides Rodríguez Solís, a quien recientemente le fue asignado el cargo de director del Festival Internacional de la Imagen. Maestro, bienvenido a los micrófonos de Suma Radio y enhorabuena.
1: Muchas gracias y un saludo a toda la audiencia de Suma Radio UAEH. Muchas gracias por esta entrevista y esta charla.
0: Maestro, leyendo un poco de su larga trayectoria, su preparación y todo lo que tiene que ver pues justamente con las letras, con los poemas y todo ello, pues quisiera primeramente iniciar esta entrevista y que nos platique para todos nuestros radioescuchas un poco de usted, de su formación académica y de todo lo que ha hecho pues en todo este andar en cuanto a su preparación.
1: Muchas gracias. Pues mira, yo estudié filosofía, hice una pequeña investigación respecto a la Comisión Nacional de los Derechos para los Pueblos Indígenas en aquel tiempo, conceptualizado desde el horizonte de la idea de campos de significación, y luego hice una maestría y una especialidad en ciencias de la complejidad, con una tesis sobre el concepto de autogestión y sistema social en José Revueltas, comparado con Niklas Luhmann, y más recientemente hice una maestría en ciencias sociales en nuestra universidad, con una tesis que aún estoy trabajando, que tiene que ver precisamente con la autonomía de las instituciones educativas y con conflictos al interior de estas instituciones también.
0: Y bueno, pues también mencionar, ¿no?, los premios que ha tenido. Sabemos que también escribe, sabemos que también recientemente tuvo participación en la Feria Universitaria del Libro. ¿Nos podría platicar un poquito de ello? Porque, bueno, pues hay que decirlo que esta edición pasada, edición 39 de la Feria Universitaria del Libro, pues tuvo muchas sorpresas, tuvo sin duda a grandes escritores como lo es usted. Platíquenos un poco sobre su participación.
1: Muchas gracias igual por la pregunta, pues en ese otro ámbito me he dedicado ya algún tiempo a escribir fundamentalmente poesía y he tenido la fortuna de ganar algunos premios y algunas becas que me han dado la oportunidad de acercarme al ámbito de manera más profunda, más cercana, con escritores y escritoras a quienes yo he leído y admiro mucho y a quienes, a muchos de ellos, considero ya amigos míos. Y bueno, cuando me dieron el encargo de la vicepresidencia de la FUL, pues yo estaba muy contento, por supuesto, por estar de manera cercana con los libros y las editoriales y poder convivir durante estos 10 días con, pues eso, con gente que he leído, con obras a las cuales yo tengo como referente de mi propia escritura y de mi propia lectura. Y bueno, de la mano con el coordinador de Extensión de la Cultura y presidente de la feria, el licenciado Marco Antonio Alfaro Morales, pues se llevó a cabo esta edición en la que de verdad me sentí muy contento de haber participado. Y como dices, fue una edición con personalidades y obras y editoriales muy interesantes y pues seguramente fue del agrado de las personas que asistieron. Y sí, hubo muchas sorpresas y muchas cosas muy interesantes.
0: Perfecto, y cuando tenía ese encargo pues en la FUL todavía, pues ¿cuáles considera que han sido y también, pues digo, para la edición 40, que será sin duda más especial. ¿Cuáles considera que han sido los retos y los logros en este importante, pues, evento cultural, pues más importante de nuestro estado Hidalgo, pero también de nuestra universidad?
1: Sin duda, el logro más grande de la FUL es precisamente eso que dices, que dijiste al último, que es haberse consolidado a lo largo ya de tantos años como el evento referente a nivel cultural en el estado de Hidalgo. Pero ahí creo que vale la pena dimensionar un poco lo que significa, no solo para la entidad, no solo para el estado, sino lo que significa para la posición de Hidalgo en el ámbito literario frente al resto del país, ¿no? México tiene una historia literaria y editorial admirable, ¿no? Y en esa historia hay momentos muy significativos de consolidación, digamos, del universo literario y editorial propio del país. Y las ferias del libro han funcionado como un punto de concentración, digamos, de esos diferentes momentos, ¿no? Son eventos que concentran, digamos, la dimensión epocal de la literatura y de las editoriales de nuestro país, ¿no? Son como termómetros de la situación cultural literaria, ¿no? Y por eso han sido fundamentales a lo largo de la historia. Y bueno, el hecho de poder decir desde nuestra universidad que tenemos una de las ferias más importantes del país quiere decir eso, que la Autónoma de Hidalgo cuenta con este punto nodal, digamos, de consolidación, de construcción de la literatura, de un horizonte de lectura del presente literario nacional, y que además se lleva a cabo en Pachuca, ¿no?, a hora y media de la Ciudad de México, con lo cual pues se convierte también, o más bien se ha consolidado también como un punto o un evento a la altura de los más relevantes, que son, por supuesto, los que se ubican en la Ciudad de México, ¿no? Eso es ya de por sí un motivo de orgullo, ¿no? Y creo que ese es su mayor logro, y por supuesto, al mismo tiempo, su mayor desafío, que es el poder continuar a la altura de esa misión, de esa vocación, digamos, a los próximos años. Y la número 40, ¿no?, que ya mencionabas, pues es una cifra importante, ¿no? Es una cifra muy significativa de ediciones, perfectamente celebrable, ¿no?, conmemorable, y que pues eso representa también el reto mayúsculo de ponernos como institución a la altura de esa celebración de 40 años de haber construido el evento cultural que posiciona a Hidalgo frente al país y frente al mundo en el ámbito literario y editorial.
0: Así es, sin duda tendrá que ser una muy buena celebración, maestro. Y bueno, pues comentarle que en esta edición 39 de la FUL, nosotros como medio de comunicación tuvimos la oportunidad de entrevistar y de platicar a infinidad de escritores, de editores, y muchos de ellos coincidían en que esta feria de que la FUL, de la Universidad Autónoma del Estado de Hidalgo, es una feria muy particular porque hace ese clic, ese match y esa conjunción, porque pues ven mucha participación de la comunidad universitaria. ¿Cuál es su comentario ante ello y cómo considera que pues ha sido la participación y articulación justamente de la juventud universitaria a lo largo de pues de esta feria que se ha realizado pues ya durante 39 años?
1: Una particularidad, como bien lo refieres, de la FUL frente a otras ferias del libro, es que nuestro público, o nos hemos interesado en nuestro público estudiantil, en el público estudiantil de nuestra propia institución, y también de nuestra comunidad universitaria toda, ¿no? Es decir, pensamos también en el sector académico y el administrativo de nuestra comunidad. Esa quizás sea una particularidad muy bella, muy loable, muy incluso admirable como vocación de nuestra propia feria, que es que insistamos tanto y que estemos tan apegados en convocar a la comunidad universitaria a estos eventos, ¿no? Por otra parte está el público general, ¿no? que también se interesa o ha mirado ya nuestra feria como ya lo decía antes, como uno de esos eventos significativos en el año calendario cultural del país, ¿no? Como, es decir, un evento esperado, pues, para el público general que viene a Pachuca a asistir a las actividades. Pero el hecho de que nos hayamos durante tantos años preocupado por convocar a la comunidad universitaria, pues le da otra atmósfera, y creo que los participantes lo notan, ¿no? Notan la disposición de nuestros estudiantes a conocer, digamos, el panorama literario y editorial que ofrece la FUL. Los profesores y profesoras que también esperan a conocer el programa con ansias, ¿no? Y además ser invitados a participar también con absoluta disposición. Y bueno, es un ambiente particular el que se genera, se nota y se disfruta muchísimo, ¿no?
0: Estamos platicando con el maestro Luis Arístides Rodríguez. Los invitamos para que sigan en sintonía de Interlocución. Hacemos una pausa y en breve regresamos.
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6: Es la 1 con 15 minutos.
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0: Continuamos en esta emisión de Interlocución. Gracias por mantenerse en sintonía. Maestro, cambiando un poquito de tema, dejando de lado la FUL, y ahora, bueno, pues hablando del Festival Internacional de la Imagen, que ya, bueno, pues le adelantábamos hace un momento la felicitación por este nuevo encargo. ¿Cuáles son los retos que considera, los cuales, pues, tiene en puerta? Y bueno, pues el saber que ya el año pues que viene otra edición del Festival Internacional de la Imagen, y ahora pues a su mando.
1: Mira, el festival, tanto como la FUL, se ha consolidado perfectamente en su ámbito, ¿no? Es un festival ya muy valioso y muy importante en el ámbito de la imagen y las artes visuales. Mi opinión es la misma que con respecto a la FUL. O sea, el reto más importante de estos dos eventos culturales que tiene nuestra universidad es mantenerse a la altura de su propia historia, ¿no? A la altura de lo que han logrado a lo largo de sus ediciones y seguirse proyectando como lo que son hoy en día, ¿no? Eventos culturales que posicionan al Estado y a nuestra universidad frente al panorama cultural del país y al presente cultural del país, ¿no? Uh-huh. Ese es el reto, digamos, más grande, y además el que mejor motiva nuestro trabajo, porque quienes se benefician de eso naturalmente y directamente, pues es nuestra propia comunidad universitaria. No podemos olvidar que este trabajo está necesariamente anclado al aspecto educativo, ¿no? Necesariamente adscrito, digamos, al universo de la educación media superior y superior, de la cual nosotros somos parte, ¿no? Entonces, nuestra preocupación y nuestra principal misión es que esto incida de manera evidente y significativa en la formación de nuestros estudiantes, ¿no? Del estudiantado, en propia proyección de nuestras áreas académicas, en la proyección de nuestros planes, programas de estudio, ¿no? En las discusiones y debates que se llevan a cabo en el aula, en nuestros espacios universitarios. Principalmente eso es lo que generan estos dos eventos. Y bueno, el FINI lo tenemos muy claro, es un festival que se ha preocupado además por plantear pautas de discusión, ¿no? Es muy importante dentro del Festival Internacional de la Imagen el tema, ¿no? El tema que estructura el concurso internacional, que pone, digamos, a la luz las discusiones y debates en torno a la producción visual, artístico-visual, ¿no? Temas de urgencia mundial, ¿no? Temas verdaderamente urgentes para el debate. Y entonces nos compromete como comunidad universitaria a poner todo lo que tenemos en nuestras manos como universitarias y universitarios, es decir, portadores del conocimiento y de una formación profesional, para participar en un debate global, ¿no? Que además tiene sede en nuestra propia universidad, ¿no? Y que eso, pues, debe ser un motivo de orgullo para nosotros.
0: Dos eventos muy importantes y sobre todo que han posicionado muy bien a nuestra Universidad Autónoma del Estado de Hidalgo, no únicamente en nuestro estado, sino que también a nivel nacional e internacional.
1: Así es.
0: Y bueno, pues maestro, pasando a otros temas, sabemos que ya se acerca el mes de octubre y con ello esta fecha muy especial de el 3 de octubre, una fecha muy importante también para nuestra Universidad Autónoma del Estado de Hidalgo, porque, pues bueno, el concepto de autonomía universitaria pues suele escucharse frecuentemente en el discurso institucional, ¿no? Pero desde su punto de vista, ¿qué significa realmente la autonomía universitaria hoy en día?
1: Bueno, esa es una pregunta que la planteaste de manera bien interesante, ¿no? ¿Qué significa realmente la autonomía? Algo importante que siempre que me hacen esta pregunta insisto, es que la autonomía tiene diferentes niveles y acepciones, ¿no? En el caso de la universidad, digamos que tiene categorías y funciona de una manera muy específica, pero sobre todo tiene un horizonte histórico y de conflictos que la han estructurado como concepto, ¿no? En la actualidad, esas categorías, digamos, y esos elementos, pues también tienen su propia dimensión, su propia especificidad, ¿no? Y a lo mejor dentro de los campos de estudio de la autonomía y de la universidad como eso, como objeto de estudio, porque los hay, ¿no? No hemos alcanzado todavía a identificar todos los ángulos con los que se puede practicar cada vez de manera más amplia esta autonomía. En la actualidad creo que hay factores que disminuyen nuestra autonomía y que quizás no hemos sido plenamente conscientes de ellos, ¿no? Uno de ellos es precisamente el propio concepto de desarrollo, ¿no? Implantado dentro de las instituciones educativas. Las estructuras del tipo de prácticas estandarizadas y de calidad y de evaluación y de acreditación, etcétera, digamos, limitan en cierto sentido la libertad con la que la institución puede trabajar y se subordina a un proyecto social más amplio y estandarizado, ¿no? Nosotros hemos entrado en este proceso por diferentes razones de acreditación y que benefician en mucho, digamos, nuestras prácticas, pero quizás debemos ser cada vez más conscientes de que este tipo de estructuras también reducen nuestra autonomía. Y por lo tanto, aprovecho, digamos, esta entrevista para decir algo que me interesa mucho, que es que solemos entender la autonomía como la independencia de la institución frente al gobierno. Pero eso no es del todo cierto, ¿no? Hay diferentes razones por las que dependemos tanto del programa social vigente o el programa social hegemónico como del gobierno y de las estructuras estatales, ¿no? Hay diferentes razones y factores por las que dependemos de ese mismo marco. Quizás la autonomía hoy nos conviene más entenderla como una capacidad de negociación. La capacidad que tenemos nosotros mismos como institución de procurar nuestra normativa, nuestra salud financiera y nuestras buenas prácticas para estar en las condiciones de negociar de manera horizontal, es decir, al mismo nivel y de manera directa con el gobierno. ¿Negociar qué? Pues la práctica de la orientación educativa que nosotros queremos implantar en nuestra institución. No es el acceso, digamos, a nuevas plazas docentes, nuestros métodos de evaluación, nuestros métodos de evaluación no solo para quienes contratamos, sino también a quienes egresamos, ¿no? Nuestros procesos de evaluación de la formación de nuestros estudiantes, el diseño y rediseño de nuestros programas, nuestras políticas, medidas, normas, estatuto, leyes, etcétera. Todo eso se negocia, ¿no? Se tiene que negociar, sobre todo considerando que somos una institución pública, se negocia, digamos, directamente con las estructuras estatales, con el gobierno, ¿no? Entonces, la autonomía o la práctica plena de la autonomía está en que conservemos esa capacidad de negociación. Muy diferente es la perspectiva de la independencia, en donde podemos o corremos el riesgo de caer en una visión de dos instancias confrontadas, ¿no? Como el gobierno contra la universidad, ¿no? O la universidad contra el gobierno, ¿no? La autonomía significa que sí, hay una dimensión de libertad y de independencia que tiene la universidad frente al gobierno, pero no es necesariamente de conflicto, no es necesariamente de oposición, ¿no? Claro, lo ha sido en diferentes momentos de la historia, pero también ha sido, digamos, en otros momentos de la historia también ha sido de conciliación y de cooperación, ¿no? Pero bueno, a nuestro ver como universidad, lo importante sería precisamente que tengamos esa amplia observancia de nuestras propias acciones dirigidas a procurar que estemos siempre, siempre, indefectiblemente en posibilidades de plantarnos y posicionarnos frente a lo que se venga en términos políticos, ideológicos, económicos y principalmente determinaciones de que desde el gobierno impliquen o incidan de un modo u otro en lo que nosotros queremos hacer como institución educativa, ¿no? ¿Qué es realmente la autonomía? Yo diría, más bien, ¿cómo debemos entenderla actualmente? Yo creo que lo más importante es eso, es entenderla hoy como nuestro principio más alto y poder de negociación libre en favor de nuestros intereses y de la orientación de nuestras normativas, de nuestro gobierno, del universo de académico, digamos, de nuestro sector de docente, de investigación, por ejemplo, que nada, ningún tercero venga y pueda imponer horizontes de investigación. Imagínate qué sería eso para nuestra universidad, que nos dijeran qué es lo que tenemos que producir en términos del saber, ¿no? Sería devastador, ¿no? ¿Qué es lo que tenemos que enseñarle a nuestros estudiantes? Y en ese sentido, pues bueno, también está esta otra parte, que mientras nosotros conservemos ese poder de negociación, también estamos protegiendo la libertad más amplia del conocimiento, que nuestros profesores puedan enseñar con todo el peso de la actualidad del saber a nuestros estudiantes y formarlos y prepararlos para el mundo en el que viven, ¿no? Y el mundo que ellos quieran construir, no el que algo o algún tercero les imponga por intereses que les son ajenos, ¿no? A nuestra institución y a nuestra comunidad.
0: Así es, maestro, sin duda interesante e importante pues análisis el que nos acaba de regalar en torno a este tema de la autonomía universitaria. Ya casi para finalizar con esta charla, maestro, quisiera pues que nos regalara un mensaje de acción para la comunidad universitaria para mantener viva y sólida la autonomía para las futuras generaciones.
1: Creo que sí es importante insistir desde mi convicción más personal, pues la autonomía no es solo valiosa para conservar a la institución como es valiosa para la sociedad en su conjunto, porque la autonomía resume, digamos, o simboliza, concentra más bien el valor propio de las universidades, todas, de lo que hacemos como profesionales, de lo que hacemos como universitarias y universitarios, artistas, investigadoras, investigadores. Y si nos quitan eso, pues estaremos en una situación que ya no conllevaría solamente la procuración de nuestra institución, sino pues ya una verdadera lucha social en contra de la imposición de discursos hegemónicos, etcétera, ¿no? Es decir, si es una cuestión de libertades sociales, la autonomía, y que es importante que no olvidemos eso.
0: Pues maestro, le agradezco mucho el tiempo que nos ha regalado y sobre todo pues este mensaje de pues de poder reflexionar y de saber, ¿no? Y de conocer. Y bueno, pues sin duda este día, el 3 de octubre, lo estaremos festejando pues siempre, porque es sin duda un tema importante que debemos de conservar como universitarios. Maestro, le agradezco mucho el tiempo, gracias por compartirnos a través de la señal de Suma Radio, y bueno, pues deseamos mucho éxito en su nueva encomienda.
1: Te lo agradezco mucho y gracias también por esta conversación.
0: Amigos de Suma Radio, de Interlocución, acabamos de platicar con el maestro Luis Arístides Rodríguez, y es así como llegamos al final de una emisión más de Interlocución, agradeciendo primeramente a todos nuestros radioescuchas por el favor de su sintonía en la capital hidalguense, en el Valle del Mezquital, en la Huasteca, en la Sierra Gorda, en el Valle de Tulancingo, en el occidente del Valle del Mezquital y por supuesto en la región Otomitepegua, desde donde les saludo en esta ocasión. Muchas gracias a todas las y los operadores, quienes con su trabajo logran que nuestra señal llegue perfectamente hasta su aparato receptor. Mi nombre es Alejandro Mendoza, nos escuchamos en una próxima oportunidad.
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12: Es la 1:33.
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12: Es la 1:34.

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7: Temperatura 25 grados centígrados.
8: Son las 2 con 4 minutos.
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0: Muy buenas tardes, bienvenidas, bienvenidos nuevamente a una emisión más de Suma Noticias Radio. Te saluda Misael Prisciliano, la tarde de este viernes 25 de septiembre del 2026. Ya estamos prácticamente inaugurando este fin de semana para poder, pero de igual forma nos estaremos manteniendo informados con lo más relevante que ha transcurrido en las últimas horas. Esta tarde nuevamente nos acompaña Cecilia Pacheco en los micrófonos. Muchas gracias por estar en este espacio, Ceci.
1: Muchísimas gracias, Misael. Gracias a todo nuestro auditorio por estar en sintonía de este espacio informativo. ¿Y qué les parece si arrancamos con los titulares de este viernes ya 25 de septiembre? En Ixmiquilpan plantean eliminar algunos cobros municipales.
0: En promedio, una niña de entre 10 y 14 años dio a luz cada 4 días en el estado de Hidalgo durante el 2025.
1: Admiten graves violaciones a derechos humanos en Tepeji del Río.
0: Este sábado te recordamos que puedes asistir a la macrojornada regional que se estará realizando en el auditorio del Daxta.
1: Despliegan operativos por vehículo tiroteado en Tula y un intento de asalto en Atitalaquia.

0: Qué gusto acompañarlos este viernes 25 de septiembre. Acompáñenos a revisar las condiciones del tiempo y la calidad del aire para que planifiquen su fin de semana bien informados. Al micrófono les saluda Adán Zúñiga, a nombre del titular de esta sección, Alejandro Ángeles. De acuerdo con el Servicio Meteorológico Nacional, para hoy se mantiene un ambiente agradable de fresco a templado en el centro del estado. En nuestra región del Valle del Mezquital predominará un cielo con intervalos de nubosidad, con probabilidades de lluvia bastante bajas y condiciones ideales para las actividades cotidianas y al aire libre. Pasamos ahora a revisar las temperaturas y el pronóstico detallado municipio por municipio, y es que en Actopan tendremos una temperatura máxima de 22 grados centígrados y una mínima de 11 grados con cielo parcialmente nublado y solo un 15% de probabilidad de lluvia, manteniendo una calidad del aire buena. En Ixmiquilpan el termómetro alcanzará los 25 grados centígrados como máxima y una mínima de 13 grados, con ambiente cálido hacia el mediodía con un 10% de probabilidad de precipitaciones y calidad del aire como reporte en calidad buena. En San Salvador esperamos una máxima de 22 grados centígrados y una mínima de 11 grados con un cielo de medio nublado a despejado, un 15% de probabilidad de chubascos y una calidad del aire excelente. Para Santiago de Anaya se registrará una máxima de 23 grados centígrados y una mínima de 12 grados con ráfagas suaves de viento, solo con un 10% de probabilidad de lluvia y calidad del aire excelente. En Francisco y Madero la temperatura se colocará en los 23 grados centígrados como máxima y los 12 grados como mínima, con nubosidad dispersa, 15% de probabilidad de lluvia y calidad del aire en buena. Para Mixquiahuala de Juárez se prevé una máxima de 24 grados centígrados y una mínima de 13 grados, con ambiente muy agradable y 10% de probabilidad en precipitaciones. En Progreso de Obregón tendremos una máxima de 24 grados y una temperatura mínima de 13 grados con intervalos de sol y también un 10% de probabilidad de lluvia. En Tula de Allende la máxima llegará a los 23 grados centígrados y la mínima descendió a los 12 grados con 20% de probabilidad de chubascos aislados por la tarde. Y finalmente en Tepeji del Río se calcula una máxima de 22 grados centígrados y una mínima de 11 grados con cielo medio nublado, un 20% de probabilidad de lluvia y una calidad del aire que se mantiene en nivel bueno. En general nos espera un viernes bastante estable en todo el Valle del Mezquital, aunque las probabilidades de lluvia son mínimas en la mayor parte de la región, se recomienda mantener un abrigo ligero a la mano para el descenso de temperatura durante la noche. Tome sus precauciones y nos saludamos en una siguiente ocasión.
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0: 2:10, continuando con más información ahora correspondiente a los municipios de nuestro valle. Si usted vive en Ixmiquilpan y en este caso pues está preocupado por lo que pagará en trámites el próximo año, esta información le interesa. Durante el análisis del anteproyecto de la Ley de Ingresos del municipio, la Asamblea Local recibió planteamientos para modificar las tarifas que cobra la administración a la ciudadanía. El proyecto entregado al ayuntamiento contempla una proyección total de ingresos por 385,485,468 pesos. Frente a esa cifra, un regidor del Cabildo presentó 9 propuestas específicas para eliminar o reducir diversos impuestos y derechos municipales, todo esto con el objetivo declarado de apoyar sobre todo a la economía local. Entre las medidas planteadas, destaca suspender únicamente durante el próximo año el cobro por licencias de funcionamiento. La propuesta abarca también los derechos por placas de funcionamiento para la apertura y renovación de establecimientos comerciales. Este planteamiento sugiere además eliminar o disminuir de forma sustancial el costo de las actas de nacimiento, un documento que actualmente cuesta 140 pesos y que las familias requieren constantemente para trámites escolares. Asimismo, contempla cancelar el cobro de 35 pesos por la expedición de constancias de erradicación e identidad. En el sector comercial y educativo, la iniciativa propone que los dictámenes de protección civil para la apertura de negocios sean gratuitos, al igual que los trámites para abrir o renovar licencias de escuelas particulares. Todas estas propuestas ingresaron formalmente al proceso de análisis dentro de las comisiones del ayuntamiento. Si bien en este caso los gobiernos locales requieren ingresos para brindar servicios públicos eficientes, hay que recordar que los cobros administrativos también guardan una relación razonable con la capacidad económica que tiene la población. Documentos tan básicos como un acta de nacimiento o una constancia no deberían convertirse en barreras financieras para el ciudadano, en este caso de Ixmiquilpan. Las discusiones presupuestales en el Cabildo exigen un análisis riguroso y objetivo, porque también aquí hay que recordar que gracias a esos cobros es que muchas funciones de los ayuntamientos se sostienen. Aquí lo que toca es equilibrar las finanzas del municipio, tanto con la protección al bolsillo de las familias, pero también con la revisión de este anteproyecto de ley de ingresos, que representa una oportunidad para demostrar que la administración pública está trabajando, pero sobre todo con sentido social y eficiencia presupuestal.
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0: Las 2:13 p.m. y arrancamos con la información deportiva y les platicamos que hoy arranca la jornada 10 en la Liga MX varonil. A las 7:00 p.m. Atlante se enfrenta a Monterrey y a las 9:00 p.m. Xolos se enfrenta a Atlas. A las 4:06 del sábado arranca la actividad con Cruz Azul contra Toluca y a las 5:05 Chivas recibe a Querétaro. A las 9:05 Santos va a enfrentarse a Pachuca y a las 9:10 Tigres se enfrenta a Puebla. En la jornada número 10 del domingo, a mediodía, como es costumbre para los Pumas, se enfrentan a San Luis. A las 7:00 p.m. León recibirá a Juárez y acabaríamos a las 9:10 p.m. con el Necaxa contra el América. En más información de lo fútbol, bueno, la selección mexicana, Misael, se va a medir frente a Colombia este sábado 26 de septiembre, un compromiso que es el primer partido de el seleccionado Rafael Márquez en el banquillo y que da inicio a una nueva era en este conjunto azteca. Una presentación complicada porque hay que recordar que este rival históricamente no ha sido fácil, además de que ambas escuadras se conocen bien debido a la relación que existe entre el fútbol mexicano y colombiano. El último balance, México tiene una victoria y Colombia tiene 4, entonces complicado, no va a tener varias estrellas por lesión y entonces se va a valer de varios jóvenes que pues tienen esta oportunidad para poder, pues digamos, aprovechar ser vistos en esta serie de partidos amistosos. El día de mañana a las 7:00 p.m. es que vamos a poder disfrutar de este encuentro. Si usted se quiere perder el León contra Juárez, bueno, no se preocupe, está el de la selección mexicana contra no hay partido a las 7:00 p.m, entonces puede ver el Chivas Querétaro, ver el de la selección mexicana contra Colombia y entonces ahora sí disfrutar el Santos Pachuca, que tampoco esperamos ningún buen resultado de estos. Pero pues en más información en el fútbol internacional, el Manchester City es declarado culpable de 114 de los 115 cargos e infracciones financieras que la Premier League presentó en su contra. Esto de acuerdo con información publicada hoy por la mañana. La resolución fue emitida por una comisión independiente. Aún no se determinan sanciones. Estamos hablando de multas económicas, deducciones de puntos, restricciones en el registro de jugadores, suspensiones de partidos, expulsión de la competición. Todo depende de la gravedad de las infracciones. Se ha planteado la posibilidad de una sanción deportiva que tenga efectos retrospectivos, sobre temporadas anteriores. Esto todo va a depender de la resolución definitiva y no existe una fecha oficial. El caso entra en una nueva etapa en el que se van a determinar las consecuencias deportivas y económicas para el Manchester City. Complicado lo que está sucediendo en el fútbol internacional y en general podemos hablar de cómo se está manejando este deporte. Con esto, la información de este fin de semana: si van a acudir a los estadios, si van a disfrutar de cualquier partido, háganlo con responsabilidad y respeto. Con esta información nos vamos rápidamente a un corte promocional y continuamos a través de Suma Noticias Radio.
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7: Son las 2:19.
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0: 2 de la tarde con 20 minutos, continuando con más información correspondiente a nuestros municipios. Usted que nos escucha desde la región Tepeji sabe perfectamente la zozobra que genera ver una patrulla, en este caso, pues en el espejo retrovisor, acercándose a usted. La presidenta de la Comisión de Seguridad Pública del Ayuntamiento ha reconocido abiertamente que la policía municipal actúa con un grado de violencia injustificado. La edil admitió que en lo que va del periodo de gobierno 2024-2027, la corporación acumula decenas de violaciones graves a los derechos humanos de la ciudadanía. Frente a esta situación, la regidora tomó cartas en el asunto este mismo miércoles. Mediante un oficio solicitó formalmente la intervención de la directora general de Derechos Humanos de la Secretaría de Gobierno Estatal. La meta es enviar personal capacitado para impartir a los oficiales un taller en protocolos de actuación durante detenciones y también acercamiento social. La presidenta reveló que en poco más de 2 años de la presente administración, aproximadamente 20 residentes del municipio acudieron directamente con ella. Las personas presentaron quejas muy severas contra los agentes por detenciones injustificadas, prepotencia y abusos cometidos sobre todo contra mujeres.
1: También se ha informado que existen evidencias de que los oficiales ni siquiera respetan el derecho fundamental a una llamada telefónica. Es por este motivo que los ciudadanos permanecen atrapados por largos periodos en galeras. Las personas recuperan su libertad únicamente cuando los familiares acuden por ellas y pagan una cuantiosa multa, cuyo monto de hecho no fue revelado. La presidenta de la comisión aseveró que estos casos no se hacen públicos de forma frecuente debido al miedo a las represalias. Los pobladores temen que los agentes los ubiquen, los encuentren y de manera fortuita en las calles pueda pasarles algo peor. Es por todo esto que la regidora ha señalado que el fin último de su solicitud es reconocer primero el problema. Posteriormente se va a buscar identificar a los oficiales que incurren en estas faltas para capacitarlos y, en su caso, sancionarlos con el objetivo de sanear a la corporación y obligar al cumplimiento de los protocolos. Finalmente, llamó a la ciudadanía víctima de estos abusos a denunciar, enfatizando que portar un uniforme no otorga el derecho de mancillar a las y los pobladores. También el temor a sufrir represalias paraliza a las víctimas, debilita la confianza en estas instituciones, Misael.
0: Sin duda, en este caso las garantías individuales son lo primero que debe respetarse en todo momento, sin margen para la arbitrariedad. Ninguna labor policial puede justificarse al margen de la ley o bajo el pisoteo sistemático de los derechos fundamentales. En este caso, cuando es la propia ciudadanía la que teme a las autoridades encargadas de cuidarla, ¿qué nos queda al resto? Por ello, la respuesta gubernamental en este caso requiere investigaciones, sanciones ejemplares, no simplemente apercibimientos o en este caso capacitaciones. Requieren también sanciones porque están tratando con las personas que deberían cuidar. Toda la comunidad merece transitar con la certeza de que las autoridades existen para proteger a la gente y garantizar plenamente sus derechos.
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0: Suma Radio acompañó el día de ayer a una jornada llena de poesía, arte visual y mucha inspiración con la presentación editorial de Relámpagos, antología de haiku. Vamos a escuchar el siguiente material.
1: Son solo 3 versos, 17 sílabas en total. Un instante captura el universo en la brevedad de un suspiro. Eso es el haiku. Y el jueves 24 de septiembre del presente año, el arte de la síntesis poética tomó por sorpresa las aulas de la Escuela Superior de Actopan. En punto de las 13 horas, la sala de juicios orales de la Escuela Superior transformó su acostumbrada solemnidad jurídica en un foro de apreciación literaria. Decenas de estudiantes de bachillerato llenaron las butacas para presenciar la presentación editorial de Relámpagos, antología de haiku. Obra publicada por el repositorio de la Universidad Autónoma del Estado de Hidalgo, que reúne la sensibilidad de diversos autores mexicanos bajo la clásica métrica japonesa de 5, 7 y 5 sílabas. El encuentro estuvo encabezado por Corina Martínez, directora de Fomento a la Lectura, quien abrió la conversación celebrando el talento local y el acceso libre a la cultura.
2: Pues es un compromiso muy grande, porque en este mundo de inmediatez hay veces que es muy difícil que las y los jóvenes tengan un momento de paz, un momento de tranquilidad para leer. Desgraciadamente las pantallas son, pues no es el enemigo, pero sí están llamando mucho la atención y ya están llenando muchos espacios que no podemos llenar con la literatura. La literatura necesita calma, necesita su tiempo, necesita su espacio. Entonces, esto es lo que procuramos hacer con las y los alumnos, acercarlos a esta maravillosa aventura que es la literatura universal.
1: A su lado, el Presidium lució el vigor creativo de sus creadores, la artista visual y escritora Axa Ramos Rodríguez.
3: Cuando uno tiene influencia de otras culturas, uno crece como ser humano, ¿no? Independientemente de qué cultura sea, incluso en el mismo país, ¿no? Nosotros, México tiene una variedad cultural impresionante que impresiona en otros países. En cuanto a Japón, por ejemplo, esta conexión yo creo que ha hecho que el mundo se sienta más cercano, ¿no? A pesar de que son culturas tan distintas en cierta medida, ¿no? O eso creemos en un momento, hasta que vamos aprendiendo con el tiempo que todos tenemos ese espacio de conexión cultural y de coordinarnos, ¿no? De coincidir con otros pensamientos, con otro tipo de arte. Entonces, para las nuevas generaciones yo creo que es indispensable y fundamental conocer otras culturas, porque eso expande tu panorama y al mismo tiempo te genera un amor por tu cultura y compartirla. Entonces, para mí sería indispensable. A mí me salvó y me abrió un panorama artístico, personal, intelectual, espiritual. Entonces, para mí sería indispensable la cultura que sea, conózcanla un poquito más a profundidad, hagan amistad con eso y al mismo tiempo generar una red de amor con su misma cultura, ¿no? Y compartirla.
1: El ilustrador Salvador Botalín, responsable de dar vida visual a las páginas del libro.
4: Siento que es un desafío a nivel general, todo lo que estamos atravesando como sociedad, no solo el arte, sino también, no sé, la empatía y cualquier interacción entre nosotros. Creo que el arte tiene la ventaja de conectar con los sentimientos de las personas y el valor también agregado de generar comunidad, y es lo que, para lo que debería estarse como usando en general. Incluso si uno es un artista recluido y no quiere convivir tanto con la ansiedad social, al final el arte toca en otros niveles que no tienen que ver tanto con lo físico, y en el mundo digital que vivimos hoy en día, pues creo que ese rol se puede explotar de maneras muy ricas para la sociedad, ¿no?
1: Y el reconocido poeta y editor Giovanni Cruz Flores.
5: Claro, pues bueno, yo pienso que muchas veces justamente esta cuestión de inmediatez nos puede, digamos, de cierta manera ayudar a acercarnos a diversas artes, pero sí necesitamos, una vez que hemos logrado conseguir alguna lectura interesante o algo artístico al cual acercarnos, sí recomiendo o es necesario que nos salgamos de toda esta burbuja de sobreinformación y que nos detengamos a pensar un poco, o volvamos, ¿no? Digamos, como a nosotros mismos, a la naturaleza o a lo poco que medios naturales que nos rodean, para poder entonces entender qué es lo que estamos leyendo, a qué nos estamos acercando, ¿no? Al final de cuentas, el arte, y la literatura va incluida, es, digamos, es un medio de expresión, tanto emocional como muy personal, ¿no? Entonces, creo que regresar a nuestros cuerpos, a nosotros mismos, salirnos un poco de redes sociales, es muy necesario, ¿no? Pero también, por supuesto, que es necesario poder tener estos vínculos con otros creadores, ¿no? Algo que han hecho maravillosamente las redes sociales ha sido poder vincularnos con diferentes creadores, no solamente dentro de nuestra propia ciudad, sino en el país. Pero ya una vez que logramos ese contacto, creo que sí es necesario replantearnos como salir, ¿no? Y volver al mundo real y tratar de, apreciarlo, ¿no? A partir de ahí creo que pueden salir diferentes expresiones como pintura, música y, bueno, en este caso, los libros, ¿no? La literatura.
1: Galardonado con el Premio Estatal de Poesía Efrén Rebolledo 2023 y orgullosamente egresado de esta Escuela Superior de Actopan. Entre anécdotas sobre cómo traducir la rutina cotidiana en poesía, los exponentes rompieron el hielo con el público joven. El momento cumbre de la tarde llegó cuando los propios autores tomaron el micrófono para dar voz a sus creaciones. Las palabras retumbaron entre los aplausos de los bachilleres, quienes descubrieron que la poesía no está distante, sino al alcance de un bloc de notas o una pantalla. Para cerrar con broche de oro esta fiesta de las letras, la dirección de la Escuela Superior de Actopan otorgó los merecidos reconocimientos a los ponentes y recibió con entusiasmo la donación de 5 ejemplares para el disfrute de los alumnos. Además, se recordó a la comunidad que Relámpagos es una obra de distribución gratuita que estará al alcance del alumnado en formato físico, así como en PDF e ebook, descargable para lectura digital. Una jornada donde la brevedad del haiku dejó una huella profunda en la Escuela Superior de Actopan. Para Suma Radio Actopan, voz Adán Zúñiga.
0: Las 2 de la tarde con 31 minutos, vamos a hacer una pausa promocional, pero continuamos con más a través de Suma Noticias Radio.
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1: Son las 2 con 33 minutos.
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5: Continuamos a través de este espacio informativo y nuestro compañero Alejandro Ángeles conversó con el ingeniero Edgar Navarro Peña dentro de este Congreso Internacional de Ingeniería de Software SINSOFT de la Escuela Superior de Tlahuelilpan, donde les platicábamos el día de ayer pues todos los detalles, y en esta ocasión nos van a hablar sobre lo que ha compartido con alumnas y alumnos en la conferencia Agentes de la Inteligencia Artificial en el Desarrollo del Software. Vamos a escucharlo.
6: Les saludamos con mucho gusto desde la Escuela Superior de Tlahuelilpan en este Congreso de la Ingeniería de Software, y pues el día de hoy estamos muy contentos porque vamos a platicar con el ingeniero Edgar Navarro Peña, quien estuvo en este día presente en estas instalaciones tan magníficas de la Escuela Superior de Tlahuelilpan para platicar con alumnas y alumnos justo de esta ingeniería de software sobre los agentes de la IA en el desarrollo de software, del código de la automatización, con GitHub, Copilot, GitLab y Duo y Kiro. Espero no haberme equivocado, ingeniero. Bienvenido, muchas gracias por estar con nosotros en este espacio. Muy bien, pues ingeniero, nos gustaría que pudiera platicarle a la audiencia que desafortunadamente no tuvo la oportunidad de estar en esta grandiosa conferencia. ¿Cómo explicaría usted de manera sencilla qué es un agente de inteligencia artificial y qué lo diferencia de un chatbot tradicional en esta idea de que la inteligencia artificial sigue avanzando a pasos agigantados y pues claramente va evolucionando con el tiempo y de la manera en la que lo conocemos, ¿no?
7: Claro que sí, con mucho gusto. Pues el hoy en día la inteligencia artificial ha evolucionado, viene desde 2024 con tareas programadas muy dedicadas. 2025 salen los agentes, que lo que hacen es ayudar un poquito con la supervisión humana, y hoy ya traemos en 2026 modelos y agentes. ¿Qué significa esto en una analogía? Pues lo que es el modelo es el motor como tal de un carro, ¿no? Ahí es todo el conocimiento, todo el cerebro que se tiene que hacer. ¿Y qué sería un agente? El agente sería el carro completo. El carro completo que vamos a poder moverlo de un punto a otro. La pregunta aquí, hoy en día, el reto es ¿quién va a ser el piloto? Si la IA nos promete que vamos a automatizarlo para que ya quitemos las manos del volante, nosotros nos quitaríamos, ¿no? Pero no es así. La realidad es que la inteligencia artificial la tenemos que ver como una herramienta que asiste al desarrollador de software, al programador, al developer, para que se asista con todo el conocimiento que hay en la nube. Y justamente estos agentes van a conectarse a toda la nube, a todos los conocimientos, esos grandes datos, a la Big Data, para poder hacer todas las tareas que se requieren. Entonces, hoy la inteligencia artificial ha llegado para quedarse. Es importantísimo entender que debe estar supervisado por el ser humano. Y otro punto importante, la IA todavía tiene errores. A lo mejor 0.1%, 0.001%, pero debe estar supervisada y limitada por el ser humano.
6: Claramente la inteligencia artificial sí es inteligente, pero aún no lo es lo suficiente como la inteligencia humana, claramente, y ocupa, ¿no?, esta supervisión.
7: Sí, exacto. Tiene una autonomía, o el objetivo es llegar a la autonomía, ¿no? Que hoy podamos subirnos a un carro de un punto y nos lleve a otro punto sin que nosotros metamos la mano, que ellos aceleren y hagan todo esto. En el desarrollo de software es algo similar, pero justamente el reto importante es que entienda el negocio. Y ahí es donde el desarrollador, el ingeniero de software, platicábamos en la conferencia, ahí está el punto clave. Es donde ellos tienen que ser esa parte de supervisar, entender el negocio para que puedan solicitar y se pueda automatizar el software, la herramienta. Pero no puede ir sola la herramienta, la IA por sí sola. Pudiésemos pedirla, pero no debe ir sola.
6: Ingeniero, hoy usted habló también, bueno, claramente se enfocaba en estas herramientas, ¿no? Desde GitHub, GitLab. Para quienes no son estudiantes, quienes no son personas que pues tienen este contacto directo con estas herramientas, en un contexto más coloquial, ¿para qué se usan este tipo de herramientas específicamente en este rubro del software?
7: Sí, bueno, GitHub es hoy prácticamente sería el mensajero. Si lo viéramos en una plataforma de Amazon o de Netflix, es el mensajero que nos lleva la película o que nos lleva el producto. GitLab Duo ya es el que realmente hace las cosas, ¿no? Ese sería prácticamente la plataforma como tal. En una analogía, es el que realmente va a hacer todo, el que va a poner todos los productos, en este caso sería todos los conocimientos, para que lo haga. Y la otra herramienta, que es Kiro, pues es una muy similar. La diferencia que platicábamos en la conferencia es que Kiro tiene una metodología un poquito más adaptada al desarrollo de software, que lo que tendría que ser, que es más confortable, ¿no? Hablemos de que es un poquito más confortable.
6: Sin duda, lo que hace una herramienta, hacer al usuario un poco más cómoda el uso de y el trabajo, ¿no? En este caso, de desarrolladores y demás. Algo que seguramente muchos estudiantes tal vez no se lo preguntaron en su momento después de esta gran conferencia, y que tal vez nos hacemos también esta pregunta a quienes no estamos tan familiarizados con el tema. ¿La inteligencia artificial va a sustituir al programador o va a transformar la manera en la que se trabaja en ello?
7: Hoy en día no va a sustituir al programador. Realmente hablábamos en la experiencia en Ari Consultoría, el 50% del éxito de un proyecto se basa en el negocio. Entonces, quien tiene que conocer el negocio es el programador. Y entonces sí va a poder ayudar a los objetivos de la empresa, a los objetivos del proyecto, para poder llevar apoyado de la IA, apoyado de estas herramientas. Pero no por el momento todavía no llegamos a ese punto.
6: Ingeniero, pues estamos acercándonos ya un poco al cierre de esta pequeña charla. Desde su perspectiva, claramente como experto en el tema, ¿qué riesgos existen cuando un estudiante utiliza aún la inteligencia artificial? ¿Qué riesgos son los que enfrenta para programar y también simplemente acepta lo que la herramienta le entrega sin comprenderlo? Dentro de todo esto, sí o sí hay riesgos. ¿Cuáles son los riesgos que usted considera?
7: Sí, precisamente un primer riesgo es el tema de seguridad, ¿no? Hoy no podemos, justamente por el tema del error, dejar que nos lleve de un punto a otro, porque si el GPS falla y ya no tiene la ruta, se puede desviar. Entonces, el tema de seguridad es llevar información de una cotización que queremos a un cliente A, le llega a un cliente B con un dato sensible, es muy preocupante. Entonces, sí tiene que ser limitada. Entonces, ahí es donde la parte humana no se va a poder quitar. Entonces, los temas de seguridad son importantísimos y por eso el ingeniero de software debe de estar ahí.
6: Para seguir avanzando, ¿no? En esta evolución de la tecnología y usarlo como un acompañamiento, más no como una sustitución, siempre que debe de quedar claro, ¿no? Ingeniero, pues finalmente, si hoy hubiera estudiantes de ingeniería en software que no pudieron tener la oportunidad de escucharlo en esta conferencia, tal vez tengan la inquietud de estudiarlo ahora que lo escuchan, ¿qué le gustaría a usted comentarles a ellos como mensaje? ¿Qué les recomendaría aprender o practicar desde ahora para llegar a este punto?
7: Es muy buena pregunta. Fíjate que hoy tenemos un déficit de 4 millones de desarrolladores a nivel mundial. Les platicaba que entonces estamos buscando desarrolladores hasta por debajo de la...

0: esta licenciatura en Ingeniería de Software y que se imparte en esta Escuela Superior de Tlahuelilpan de la Universidad Autónoma del Estado de Hidalgo.
1: Pues les voy a platicar como experiencia. Yo iba para arquitecto. En quinto y sexto semestre me dieron computación. Me gustó mucho. Y hoy en día, pues bueno, mantengo a mi familia de eso. He viajado a diferentes partes del país por esa carrera. Y aparte, pues siguen siendo bastante retadora y es el futuro. No hay de otra. O sea, hablamos de esos esqueletos, de muchas cosas que van a poder estar adicional a la IA, que van a surgir muchas carreras más. Y pues la motivación está ahí. Es el futuro ya llegándonos, ya pisándonos los pies.
0: Ingeniero, muchísimas gracias por habernos acompañado el día de hoy en este espacio y también por haberle compartido estos conocimientos, estas experiencias a las y los alumnos de esta ingeniería, que sin duda estoy seguro que lo agradecen y lo seguirán agradeciendo en cada congreso en el que usted se presente.
1: Con mucho gusto, muchas gracias a ustedes por la entrevista, estamos a sus órdenes.
0: De esta manera continuamos, compañeras, compañeros, desde la Escuela Superior de Tlahuelilpan, Alejandro Ángeles, sigan en este espacio informativo.
2: Las 2 de la tarde con 45 minutos, vamos a hacer nuestra última pausa promocional y regresamos con más información a través del 102.1 de su FM.
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12: Son las 2 con 47 minutos.
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Es viernes de concierto con la Orquesta Sinfónica de esta máxima casa de estudios y durante la velada de hoy se va a interpretar la Sinfonía número 5 de Beethoven, así como la pieza Concierto para ensamble de guitarras

0: y Orquesta. Vamos a conocer más sobre esta presentación que, si no tienen la oportunidad de poder escuchar en la capital hidalguense, recuerden que pueden hacerlo a través del 102.1 de su FM.
1: Bueno, el concierto para ensamble de guitarras y orquesta está dedicado al ensamble por el maestro Rodrigo Lomán. Hicimos el estreno hace un año, el 19 de septiembre, con la Orquesta Sinfónica de Jalapa, y pues tuvimos también el privilegio de que el maestro Vicente Martínez tuvo el honor de dirigirnos en esa ocasión, y pues se hizo ese vínculo. Al maestro le gustó mucho el trabajo y el concierto, y pues tuvo bien invitarnos por acá, cosa que le agradecemos muchísimo.
2: Perfecto. Pues es algo fundamental y yo creo que prioritario en esta época, donde si no existen este tipo de colaboraciones, pues mucha música no podría ser estrenada ni difundida, ¿no?, en todos los rincones de nuestro país. Y pues solamente así, haciendo convenios entre universidades, es como se puede precisamente dar a conocer músicos nuevos, ¿no? Lo que está haciendo ahorita, por ejemplo, Rodrigo Lomán, y hace tiempo, bueno, Gerardo Tamés, también tuvimos la fortuna de estrenar un concierto aquí hace 15 años aproximadamente.
3: No, toda la narrativa viene a través de la música vernácula del son veracruzano, el son huasteco. Digamos que estamos ahí entre esas dos aguas y esas vertientes, y su música tiene esencialmente toda esa corriente, toda esa, de alguna manera, toda esa reminiscencia del estado de Veracruz, y obviamente lo refleja perfectamente en su música. Obviamente también aquí, utilizando la paleta de los colores orquestales, pues es bueno como se le da mucha más riqueza.
0: Y también este sábado la Universidad Autónoma del Estado de Hidalgo va a realizar esta macrojornada regional Actopan, con servicios gratuitos para las familias. Recuerden, será de 10 de la mañana a 3 de la tarde en el auditorio del DAXTA, con consultas médicas, estudios, asesorías, servicios veterinarios para perros, gatos, talleres. Bueno, va a ser un evento también cultural que van a poder vivir en familia, así que recuerden que pueden visitarnos, que ahí también nos vamos a saludar para poder estar cerca de ustedes. Y recuerden, sábado 26 de septiembre de 10 a 3 de la mañana en el auditorio del DAXTA. Si van a hacer laboratorios, hay que acudir con al menos 8 horas de ayuno. Esto es muy importante porque también hay servicios especiales como estos estudios de laboratorio. Hay ultrasonidos, estudios de la vista, podología, densitometría ósea, fisioterapeuta. Hay servicios médicos como odontología, neurocirugía pediátrica, nutrición, enfermería, psicología. Es un evento completamente gratuito, y lo más importante, que es para todas y todos nuestros radioescuchas del Valle del Mezquital, desde donde nos estén escuchando: Francisco y Madero, El Arenal, San José Tepenené, San Agustín Tlaxiaca, en San Salvador, en el Daxá, obviamente, y aquí en Actopan. Todas y todos son bienvenidos el día de mañana a esta macro jornada regional.
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0: y vamos a continuar con información del Valle del Mezquital. Y es que durante la madrugada de este viernes, la Guardia Nacional halló un vehículo abandonado con impactos de bala y atendió un presunto intento de asalto a un automovilista en dos puntos distintos de la carretera. El primer hallazgo ocurrió a la altura del kilómetro 93+210 dentro del municipio de Tula de Allende. En este lugar, agentes federales ubicaron un vehículo Jeep del estado de Michoacán. Durante la inspección inicial, los efectivos confirmaron que la unidad presentaba daños provocados por proyectiles. Sin embargo, no encontraron al conductor, pasajeros ni personas lesionadas en los alrededores. Ante esta situación, la Guardia Nacional notificó a la Delegación Hidalgo de la Fiscalía General de la República para dar inicio a las investigaciones correspondientes. Hasta el momento, pues no se ha informado si el vehículo cuenta con algún reporte de robo o si en su interior hallaron casquillos, manchas hemáticas, armas u otros objetos vinculados a un delito. Este es un hecho distinto que se registró ahora durante la madrugada del viernes, y es que un hombre de 35 años resultó herido por disparos durante un presunto intento de asalto. Este ocurrió en el kilómetro 64+700 del Arco Norte con dirección a Tula, dentro del municipio de Atitalaquia. Las víctimas viajaban a bordo de una camioneta Ford Lobo cuando fueron interceptadas por al menos 5 sujetos armados a bordo de una camioneta color azul. De acuerdo con los reportes preliminares, los agresores dispararon para obligar al conductor a detener la marcha. Uno de los proyectiles alcanzó al hombre en la espalda. Tras el ataque, la víctima fue trasladada a un hospital para recibir atención médica, y hasta el momento, pues no se ha informado sobre la gravedad de la lesión ni su estado de salud posterior. Los agresores lograron retirarse del lugar y no hay personas detenidas. Ninguna autoridad ha confirmado alguna relación entre el auto abandonado en Tula y la agresión contra los ocupantes de la camioneta en otro punto de Atitalaquia. Las investigaciones oficiales van a determinar la mecánica exacta de ambos sucesos.
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0: En más información, un hecho de crueldad animal quedó registrado en video sobre la carretera San Cristóbal Cardonal, esto a la altura de la comunidad del Saus, en el municipio de Cardonal, Hidalgo. En este tramo, un perro fue arrastrado por una camioneta mientras el vehículo circulaba por la vía. Las imágenes grabadas muestran a una camioneta blanca que trasladaba al animal en la parte trasera, una situación que terminó con este animal sin vida sobre el asfalto. La escena fue registrada directamente por automovilistas que circulaban por la zona, quienes posteriormente difundieron las imágenes en plataformas digitales para denunciar lo sucedido. De acuerdo con los testimonios de quienes presenciaron el hecho, varios conductores intentaron intervenir y llamar la atención del operador del vehículo para que detuviera la marcha. Sin embargo, la camioneta continuó su recorrido sin detenerse. Metros adelante, los propios ciudadanos localizaron al perro, confirmando que ya había perdido la vida. Y este caso ha provocado una fuerte ola de indignación entre habitantes de la región y usuarios de redes sociales, quienes han solicitado la pronta intervención de las autoridades para poder investigar los hechos y determinar las responsabilidades correspondientes. Este hallazgo representa el segundo caso similar registrado en menos de una semana en el estado de Hidalgo. El otro incidente ocurrió en el municipio de Zempoala, donde otro conductor fue captado en video mientras realizaba una acción similar contra un perro. Ver este tipo de sucesos en las rutas de la entidad provoca una profunda preocupación social y sobre todo dolor en la comunidad. La forma en que tratamos a los seres sintientes que nos acompañan día a día, pues muestra el estado de empatía de nuestro entorno. Un animal de compañía depende enteramente del cuidado humano, y la indiferencia ante su sufrimiento quiebra los principios de convivencia. La reacción de los automovilistas que intentaron detener la camioneta demuestra que todavía existe ciudadanía dispuesta a actuar frente a las injusticias, y ese esfuerzo por intervenir refleja el valor de la solidaridad colectiva, pero también el rechazo a cualquier forma de maltrato. Defender la vida y la integridad de los animales requiere esa misma determinación firme en cada municipio.
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0: Operadores y permisionarios del transporte público han levantado la voz en contra de una medida económica aprobada en el proyecto municipal. Los trabajadores del volante rechazan categóricamente la propuesta incluida en la iniciativa de ley de ingresos para el ejercicio fiscal 2027, al considerar que representa un golpe directo a la economía cotidiana. Esta inconformidad se hizo visible en las calles con consignas rotuladas sobre los vehículos que circulan por toda la demarcación. El sector advierte que no van a permitir la concreción de este pago y, según explicaron los transportistas, la administración municipal, encabezada por la alcaldesa, pretende fijar un cobro anual de 1.800 pesos para los taxis y de 1.900 para las unidades tipo combi. El gremio ha cuestionado que las autoridades locales ignoran la opinión del sector antes de incorporar la propuesta al proyecto de ingresos y, por esta razón, exigen el retiro inmediato de la norma. El desacuerdo desató tras esta sesión de la Comisión de Hacienda del Ayuntamiento celebrada el pasado 22 de septiembre, y en esa reunión se realizó lectura, análisis y aprobación de este dictamen de la Ley de Ingresos de Tlahuelilpan para el ejercicio fiscal 2027. Los operadores han calificado la medida como un intento de imponer un pago adicional por trabajar. Registros históricos del municipio revelan que esta aportación existía en años anteriores. Sin embargo, el cobro se suspendió durante la pandemia del coronavirus. Debido a esta pausa, los transportistas ya no pagaban este concepto desde el 2020, y en este momento autoridades y representantes del transporte sostienen una mesa de trabajo para poder buscar acuerdos sobre el tema. Esto, recuerden, en Tlahuelilpan.
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0: Es así como hemos llegado al final de este espacio informativo. Gracias por haber estado con nosotros a través de esta frecuencia universitaria. Gracias a Vania Sánchez y a Rodolfo en los controles de transmisión. Y también recuerden que este sábado 26, de 10 de la mañana a 3 de la tarde, van a poder acompañarnos en esta macro jornada con servicios gratuitos en el auditorio del DAXTA. También la Escuela Superior de Actopan estará presente con asesorías jurídicas, asesorías para emprendedores, orientaciones psicológicas y actividades deportivas. Habrá eventos culturales como el mariachi cultural de esta casa de estudios Aztlán. También estaremos en compañía de danza folclórica, de la compañía de títeres para toda la familia y, por supuesto, talleres artísticos para las infancias y algunas actividades recreativas. Esto es para toda la familia, así que también consultas generales, vacunas antirrábicas y desparasitaciones para perros y gatos. Acérquense a esta macrojornada de la Universidad Autónoma del Estado de Hidalgo de 10 a 3 de la tarde en el auditorio del DAXTA este sábado 26 de septiembre. A nombre de mi compañero Misael Prisciliano, les deseo que tengan una excelente tarde y fin de semana. Nos escuchamos en una próxima ocasión.
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11: Temperatura 26 grados centígrados.
12: Son las 3 con 3 minutos.
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15: ¿Qué tal? Muy buenas tardes. Les saluda Karen Ixta desde la Dirección de Vinculación con Egresados, con el gusto de saludarlos como cada semana en este su espacio de Egresados Garza, espacio disponible en las 7 estaciones que conforman Suma Radio y espacio para compartir las historias de éxito de nuestros egresados y egresadas. Contamos con el apoyo, como siempre, como en cada semana, de la producción en Radio Huejutla y es momento de presentar a la egresada de esta semana.
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15: Esta semana en Egresados Garza nos acompaña Denise Sánchez Hernández, egresada de la licenciatura en Administración, empresaria, inversionista, mentora en prosperidad y cofundadora del Círculo de Ganadores Bienes Raíces en Hidalgo. Es creadora del sistema El Juego del Dinero, presidenta del Club Toastmasters Coparmex Hidalgo y participa en el desarrollo de la Universidad Ancestral. Es también madre, facilitadora de temazcal y ceremonias holísticas, convencida de que el verdadero éxito surge cuando existe este equilibrio entre empresa, familia, bienestar, espiritualidad y propósito. Así que sin duda, un gusto compartir este espacio contigo y que nos puedas hablar más de esta visión holística. Denise, bienvenida a Egresados Garza, ¿cómo estás?
16: Muchísimas gracias, Karen, por esa presentación tan hermosa. Estoy feliz, agradecida por la oportunidad de poder compartir mi experiencia laboral, pero también mi experiencia personal aquí en Egresados Garza. Gracias por ese espacio.
15: Perfecto, para iniciar, Denise, platícanos de dónde eres originaria y qué conocías de la Universidad Autónoma del Estado de Hidalgo antes de iniciar tus estudios.
16: Nací en Pachuca, Hidalgo, hace algunos ayeres y básicamente cuando pasaba por aquí, por la carretera Tulancingo con mis papás, hace, pues yo creo que, pues ya tiene ahí cuando tenía 8 años de edad, ellos siempre me decían, mira hija, aquí en esta universidad vas a estudiar. Entonces, para mí creó esa visión de unas ganas de llegar a ese momento y de cumplirles en ese momento esa meta, ¿no? Otra de las cosas que también me pareció interesante es que toda mi familia, algunos eran profesores, pero yo quería hacer algo diferente. Desde chiquita dije, yo no quiero ser profesora, yo quiero ser algo más. Y entonces la universidad me va a permitir realizar esta carrera, ¿no? Y estaba buscando esa elección y fue en el momento en que después pude elegir cuál fue la carrera que necesitaba para poder desarrollarme en la vida.
15: Cuéntanos de cómo fue tu primer acercamiento con la administración y qué te motivó para elegir esta licenciatura.
16: Cuando tenía 9 años, mi papá puso una tienda. Entonces era la única de mis hermanos que administraba, tan chiquita, el dinero. Y muchas de las personas, vecinos que se encontraban ahí, decían, ¿cómo una niña de 9 años puede administrar el dinero, negociar con los proveedores? Y era algo, para mí en ese momento, muy normal. Pero para los adultos era increíble que una niña pudiera hacerlo. Entonces siempre me encaminé por el tema de administrar los recursos. Incluso a veces le decía a mi mamá cómo tenía que realizar algunas compras y pues incluso ella también me decía cómo ahorrar, ¿no? Desde ahí empezó esas raíces. Sin embargo, hubo un momento en el que en la preparatoria mi papá se salió de la empresa y con su liquidación pudo adquirir un tráiler, un tractocamión. En ese momento el tractocamión salió súper malo y entonces todo se vino abajo. Todo el bienestar familiar que veníamos construyendo, mi papá entró en crisis. Empezó el tema de vender casas, vender propiedades para salir y hace cuenta que era como tapaba un hoyo y destapaba otro y era un bucle de deudas que en su momento nosotros como tal de verdad veíamos y eso me frustró tanto que entendí que era importante saber administrar los recursos y entonces dije voy a estudiar la carrera de administración porque yo quiero crear una empresa y yo quiero ser empresaria en algún futuro, pero también quiero que todas las personas que en este caso se encuentren conmigo puedan aprender a administrar sus recursos financieros y que no padezcan lo que en este momento estamos padeciendo. Esa fue mi inspiración.
15: Una vez que logras esta sugerencia familiar de incorporarte a la UAEH, cuéntanos también de esta primera impresión como estudiante.
16: Dentro de la universidad, la primera vez que la vi, recuerdo el edificio de cristal. Qué increíble, fue para mí un compromiso. Cuando vi la universidad, vi a los docentes, dije, estoy en un lugar donde puedo crecer, donde puedo hacer diferencia de mi familia, pero también del promedio de las personas. De salir de, en este caso, ese bucle de deudas para poder realizarme exitosamente. Y entonces, cuando entré el primer día de clases, me dije, soy privilegiada porque muchos de los niños, que en este caso adolescentes que también pues tomaron como tal el examen, fui seleccionada. Y es ahí donde me dije, soy privilegiada porque muchos se quedaron en el camino. Y hoy tengo la oportunidad de estar aquí sentada y no en lista de espera como algunos de mis amigos que se encontraron. Entonces voy a dar lo mejor que puedo ser y demostrar a mí misma que puedo y merezco estar en esta institución.
15: ¿Hay algún recuerdo en las aulas, alguna experiencia con compañeros, docentes o alguna materia que haya marcado tu formación?
16: Una de las cosas que me gusta mucho compartir es que en una de las materias que se llama dirección, empezamos a generar consultorías. Y entonces, en esa consultoría, pudimos indagar a varias empresas y a diagnosticarles. En ese momento, cuando hicimos todo el proyecto de investigación de ciertas empresas, nos dimos a la tarea de hacer este tipo de consultoría, de darle recomendaciones y sugerencias a la empresa. Y una de ellas sí nos hizo caso. Y entonces, literal, pasó, se apalancó de esos conocimientos de personas que todavía estamos estudiando, pero esta persona se apalancó y continuó su empresa y actualmente a la fecha todavía está y todavía me agradece. Porque algunos formatos, tú me indicaste qué formatos utilizar para administrar mejor. Y entonces fue cuando dije, esto va para más, yo quiero ser consultora para sanar a las empresas de México y también poder generar estabilidad en ellas. Eso es algo que recuerdo mucho, que me marcó en la licenciatura, por supuesto, y que hoy comparto con mucho gusto.
15: En este sentido, Denise, Vivimos la etapa de estudiante sin duda con gran entusiasmo y llega una nueva al concluir esta etapa de los semestres e iniciar con los trámites de titulación, que es la etapa de egresados. En este sentido, ¿qué consejo te hubiera gustado recibir cuando concluyes tu licenciatura y que el día de hoy puedes compartirnos?
16: Uno de los consejos que me marcó demasiado, pero no fue como consejo como tal, pero sí fue una sugerencia y un comentario tal vez incluso en buena manera, y fue cuando egresé, dije, yo como te decía, yo quiero crear mi propia empresa. Entonces, uno de los negocios de mi novio, actualmente esposo, entré a trabajar ahí con él, y entonces empecé a generarle esta consultoría. Pero ese mismo día que empecé yo a darle algunas sugerencias de cómo pudiera funcionar, me dice, y esto va para todos, algo que tienes que aprender de mí es que la vida real no es como la escuela, que a veces uno como estudiante la idealiza, incluso hasta me dijo la romantiza. Sin embargo, te puedo decir que tienes que ser más práctica, así, literal. Y entonces fue cuando me cayó así como un bote de agua fría, y entonces dije, al principio estaba muy enojada, pero después entendí que tenía razón. Y esa humildad que de tenía razón fue la que me llevó a buscar un empleo. ¿Por qué? Porque entendí que tenía que primero hacer pragmática estas herramientas que me había entregado la universidad. Y estas herramientas las tenía que poner al servicio de una empresa de renombre. Así lo viví, y entonces fue como empecé a trabajar, pero eso sí, me prometí, este va a ser mi primero y último trabajo, solamente vengo a aprender. Y fue como entonces ese consejo me catapultó. Pero también quiero que sepas que entré, cuando estás como empleado, entras en un nivel de comodidad. Entras en ese sentido de que todo está bien, pero al final, ¿dónde está tu pasión? ¿Dónde está tu propósito? Y entonces para eso tuvieron que pasar 8 años de mi vida en esa empresa, porque te digo que estaba muy a gusto, para poder entender. Sin embargo, los últimos 2 años empecé a generar esa conciencia de está perfecto, sé muchas cosas, puedo administrar los recursos de otros, pero ¿y mis recursos? ¿Cómo administro mis emociones? ¿Cómo administro mis pensamientos? ¿Cómo administro el tema de incluso de entender cómo hacer un negocio para mí? Y eso era algo difícil, y fue que empecé a crear en conjunto con otras personas al mismo par que estaba trabajando una empresa de papelería, también una de tacos de canasta y al final un food truck de comida saludable. ¿Y qué crees? Todos, absolutamente todos, los troné, así literal. Pero cuando entendí, parecía que estoy destinada al fracaso de crear empresas. Sin embargo, esos errores que tuve en ellas los entendí, los integré, y entonces hice que pudieran en mí buscar un aprendizaje. Porque he entendido que en esta vida a veces se gana, pero a veces se aprende. Nunca, nunca se pierde. Y fue como comprendí que ese consejo, pues fue uno que me catapultó y transformó mi relación con mi vida profesional.
12: Sin duda tú tenías claros tus objetivos de emprender, y justo platícanos cómo surge Círculo de Ganadores y también qué recomendaciones puedes compartir con los egresados que nos escuchan y que al igual que tú buscan una trayectoria laboral diferente desde el emprendimiento.
16: Fíjate que algo muy interesante que yo pude entender es que muchas veces ahorita hay personas que me estarán escuchando que terminan su carrera de 5, 10, que tienen 20 años egresados, pero todavía siguen esperando a que su título les diga qué hacer con su vida. Y entonces no les hablo para que disminuyan el valor de estudiar, al contrario. Muchas veces nosotros tenemos, y la universidad te entrega esta caja de herramientas, pero el error de cada uno de nosotros es que a veces dejamos de agregarle herramientas a la caja. Y entonces, cuando dejamos de entregarle esas herramientas, por supuesto, nuestra profesión pues puede morir. Y que nuestro propósito, pues también, no trascendamos esa parte. Y entonces hoy entiendo que el título es el comienzo de la preparación, pero no es el final. Y muchas veces pensamos que ya con tener una carrera ya nos solucionamos la vida, ya tenemos todo arreglado. Sin embargo, te das cuenta que no. En esta vida ya cumpliste estas metas, pero al final estas metas no te han entregado lo que de verdad viniste a hacer en este mundo, con esos dones, con esos talentos que viniste a servir. Y es como comenzó la historia, porque te decía yo, troné estos emprendimientos. Sin embargo, pude, gracias igual a la ayuda de mi esposo, salirme de esta empresa, pero a su vez tuve que aprender a desarrollarme. Adicional a la carrera, tuve que agregar herramientas a mi caja. Y esas herramientas fue la programación neurolingüística, el liderazgo, la oratoria, la filosofía de nuestros ancestros, que fue una de las cosas que me catapultó y que explotó todos mis resultados. Ahora toda mi prosperidad se la debo a que cada uno de esos conocimientos que yo aprendí y que los integré y que los puse en práctica, porque no es nada más de pues tomar esos cursos, sino que también ponerlos en práctica en tu vida, hizo que por supuesto me moviera de contexto y que al moverme de contexto generara una empresa en conjunto con mi esposo. Y que actualmente Círculo de Ganadores nace de ese resultado, de ese cambio de conciencia, de ese movimiento de contextos, porque nos tuvimos que mover de contexto, mover con gente que sabía más que yo en programación neurolingüística, en el club de inversionistas, gente que sabía de finanzas personales, de invertir en la bolsa de valores. Entonces eso de verdad te hace volar tu cabeza y entender que estamos aquí para algo más grande, que es el servir, porque ellos también tenían esa capacidad de mostrarnos que el servicio es compartir lo bueno. Y fue como nace Círculo de Ganadores. Y Círculo de Ganadores, bienes raíces, nuestra misión es generar esa prosperidad verdadera en las personas.
17: Ya lo escucharon, estamos con Denise Sánchez. Nos vamos a un corte y los invito a seguir en la frecuencia de los egresados Garza.
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24: Son las 3 con 20 minutos.
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17: Ya estamos de
15: regreso en Egresados Garza. Hoy nos acompaña Denise Sánchez Hernández, egresada de la licenciatura en Administración. Ella es empresaria, inversionista y mentora en prosperidad, cofundadora del Círculo de Ganadores Bienes Raíces en Hidalgo y creadora del sistema El Juego del Dinero. Previo al corte, Denise nos platicaba precisamente de su elección por la carrera de Administración, de algunas vivencias personales que la orillan a emprender, a crear estos sistemas enfocados en el juego del dinero, en la abundancia. Y bueno, platicando también sobre estas habilidades que bien nos refieres, platícanos de esta experiencia como presidenta en el Club Toastmasters Coparmex Hidalgo. Cuéntanos en qué consiste este club.
16: Algo muy importante que todos tenemos que comprender es que nuestra carrera no pierde valor cuando aprendes algo diferente. Al contrario, todo esto que aprendes adicional son herramientas que multiplican el valor de tu carrera. Y

0: Como te decía, Song Club es un club en el que tú aprendes a transmitir. No es lo mismo comunicar a saber cómo transmitirle a las personas a través de esa conexión que tienes con tus sentimientos, con tus emociones. Pero también esto es una herramienta que no nada más te ayuda en tu equipo de trabajo, sino que te ayuda en tu pareja, te ayuda con tus hijos, porque puedes generar una comunicación asertiva, una comunicación en la que tú puedes dar una retroalimentación a las personas de manera tipo, aquí le dicen tipo sándwich, porque son retroalimentaciones constructivas, no son críticas, no es juzgar. Y en este club es lo que hacemos. Buscamos, en este caso, personas que quieran encontrar este punto de mejorar su comunicación a través de la oratoria, pero también aprendemos a liderar, aprendemos a servir. Y hoy me encuentro en servicio. Y cuando tú te encuentras en servicio, muchas de las cosas, hay muchos líderes en ese club, mucha gente, grandes empresarios, que dicen, ¿a poco tú me vas a venir a mandar? Pero nosotros lo que hacemos es no mandamos, aprendemos uno de otros. Y eso es hermoso, porque entonces hay una retroalimentación muy productiva que te ayuda a crecer, que te ayuda a impulsar, que te ayuda a hacer negocios en conjunto. Y entonces este tipo de contextos lo que ayuda es que nosotros podamos inspirar a otros a través de nuestro ejemplo. El estar siendo presidenta de este club a mí me compromete a ser coherente y congruente con lo que digo, con lo que hago, porque al final yo soy el ejemplo de estas personas, estos socios, y por supuesto soy inspiración. Entonces me hace ser mi mejor versión.
1: Sin duda, como bien lo refieres, desarrollar habilidades desde la oratoria, desde el liderazgo, nos suman mucho a la vida personal y también profesional. Y bueno, en este sentido, tú nos comentas que se puede lograr este equilibrio entre empresa, familia, bienestar. Y sin duda, para quienes trabajamos y quienes nos escuchan, que también se dedican al hogar, que también trabajan, que son padres, madres de familia, cuéntanos cómo desarrollas esta faceta integral y también qué actividades realizas para promover la parte holística.
0: Una de las cosas que nace del Círculo de Ganadores es porque creamos una metodología. Esta metodología es generar prosperidad en las personas. Cuando tú, por ejemplo, muchas personas son exitosas, pero solamente en algún área de su vida. Pero, ¿qué significa prosperidad? Y prosperidad es generar éxito o un equilibrio armónico en cada una de las áreas de tu vida. Esa metodología que creé conjunto con mi esposo se llama los 7 pilares de la prosperidad. Y para mí es como si fueran mis cimientos como persona para que pueda yo generar ese equilibrio en estas áreas que te voy a comentar. La espiritual, la pareja, la familia, la riqueza, la salud, los amigos y por supuesto los amantes. Aquí no hablo de amantes de los que ustedes están pensando en este momento. No, son lo que amas hacer. Lo que te gusta hacer sin que te paguen. Eso que alimenta, que da color a tu alma. Como el correr, como el nadar, el pintar en óleo, el leer, el estar con tus hijos, en bailar, en cantar. Cuando tú desarrollas un equilibrio y haces conciencia de que cada uno de estas áreas son importantes, tu vida explota de una manera significativa. Vives en plenitud. Entonces fue cuando entendí que lo importante nunca choca con lo importante. Ser madre de familia no choca con el ser una profesional. Y te lo digo porque yo lo viví. Y primero, por supuesto, dices, ¿cómo lo vas a hacer en paralelo? No lo hice en paralelo. Primero Atendí a quien, a la prioridad, que en este caso era mi hijo. Por supuesto, estuve educándolo durante 2 años lo que me necesitaba, porque literal fue leche a libre demanda. Pero posteriormente empecé a desarrollar poco a poco y con paciencia y con constancia el tema del desarrollo de mis habilidades para que pudiera continuar con mi profesión. Entonces, este equilibrio me permitió y me permite actualmente en mi vida vivir con gozo, vivir con plenitud. Y no te voy a decir, ay, soy perfecta, ¿no? Porque al final todos tenemos errores y sigo continuando con errores, pero estos errores, y cuando me este nivel de conciencia hace que me cache, hace que vuelva y retorne, conviva de nuevo con lo que quiero y estoy destinada a ser. Y entonces así nace este equilibrio entre la empresa, entre la familia y entre el bienestar. Esta metodología la compartimos con muchas de las personas que están aquí a nuestro alrededor y les ha servido y han estado muy a gusto con esta metodología. Porque yo te voy a decir algo, dime de, bueno, me gustaría que igual las personas que nos estén escuchando detengan.

0: área es la que tienes más abandonada, yo te puedo decir de qué careces. Pero también, eso que careces es lo que te resistes. Y lo que te resiste, persiste. Y entonces, ahí en esa persistencia, en esa cicatriz, en esa herida, está tu mayor luz. Está tu verdadero propósito. Y cuando tú encuentras el verdadero propósito, es como lo que hice yo, encontré mi propósito a través de mostrarle a las personas cómo vivir en plenitud. Y eso me llena más, porque eso lo hago sin que me paguen, así. Pero lo demás viene por añadidura.
1: Sin duda, Denise, para quienes al escucharte queremos saber más información desde una consultoría o algún evento próximo tuyo al cual podamos sumarnos, ¿puedes compartirnos tus redes sociales o algún medio de contacto?
0: Claro que sí, con mucho gusto. Nosotros fomentamos espacios. Estos espacios son de conexión. Por supuesto, hacemos cursos, desarrollamos los 7 pilares de la prosperidad, los 4 acuerdos de Miguel Ruiz, que son acuerdos toltecas que están aquí en nuestros ancestros. Y estos espacios como tal, ahorita vamos a tener el próximo evento, que es un evento de cierre de año. Lo llamamos Círculo Solar. Y este círculo es porque integramos en un círculo la unidad, la unificación de todos. Porque en un círculo nadie es más, nadie es menos. Y solar, porque somos personas solares, somos personas de luz. Simplemente lo que necesitamos no es cambiar nuestra esencia, sino cambiar esos pensamientos, esa perspectiva, para que podamos iluminar a más personas. Y empecemos a iluminarnos nosotros para que todos los de nuestro alrededor se iluminen. Porque al mundo le falta eso, que más personas nos iluminemos. Por eso en este círculo solar, ese encuentro contigo mismo. Es fuera de la ciudad, es en el bosque, y te voy a decir que tenemos un lugar privilegiado aquí en Hidalgo. La montaña sagrada de obsidiana. El bosque que tiene el banco de obsidiana dorada más importante del mundo. Así te lo digo. Y así lo han hablado los abuelos de la ancestralidad, pero también estadísticamente. En ese lugar, ahí energéticamente nos vamos a conectar en estos espacios donde va a haber talleres de formación de 7 pilares, también talleres, ceremonias de cacao, ceremonias de fuego, todo eso va a haber temazcales, que son las cosas que a mí me detonaron. Adicional a los cursos, esto fue lo que a mí me detonó, porque ayudó a entender y hacer clic a muchos de los conocimientos. Y en este evento de Círculo Solar, básicamente tú tienes la oportunidad de cambiar tu perspectiva, de entender cómo va tu vida hasta este momento y poder darle un nuevo giro, porque siempre se puede volver a empezar, siempre.
1: Pues bien, ya lo escucharon, está la invitación a que formen parte de este evento de Círculo Solar, sin duda un evento de grandes conexiones, de networking también, pero de mucho aprendizaje a nivel personal. Y bien, nos gusta compartir estas historias de éxito de nuestras egresadas. Como bien lo sabemos, el éxito es muy amplio y puede ser lograrlo desde el emprendimiento, desde el tema laboral, desde un tema holístico como este que nos compartes. Así que sin duda la invitación a quienes nos escuchan a que formen parte de este evento de Círculo Solar. Y ya para finalizar, ¿algún mensaje que te gustaría compartir con nuestra comunidad universitaria?
0: Claro que sí, con mucho gusto. Y algo que quiero compartir es que antes de cerrar, 28 y 29 de noviembre va a ser este evento, este encuentro de saberes ancestrales. Y te puedes inscribir, puedes conocer un poco más. Nuestra página es www.yosoycirculosolar.com. Yosoycirculosolar.com, ahí te puedes inscribir. Y con esto, básicamente, termino. Cuando tú, en tu carrera, El título abre puertas, pero nosotros tenemos que continuar en ese camino del desarrollo personal, el desarrollo humano, el desarrollo de la espiritualidad. Porque cuando tú pones tus dones y talentos al servicio de alguien mayor, del universo, de Dios, de quien tú creas, todo en esta vida se expande. Y tú tienes una razón de ser y encuentras el propósito de tu vida, que tanto en este momento de la actualidad muchos carecemos. Aquí, en este evento del Círculo Solar, o en donde seas, en el bosque, ve, encuéntrate a ti mismo. Eso es lo que yo te invito a hacer, a que te encuentres para que puedas reconocer tu valiosa esencia, tu verdadero ser y estar en este mundo, tu mejor versión.
1: Con esto llegamos al final de Egresados Garza. Nos acompañó en esta ocasión Denise Sánchez Hernández, egresada de la licenciatura en Administración, a quien le deseamos el mejor de los éxitos en su vida personal y su vida profesional. Gracias también por estos tips sobre cómo podemos tener una vida más integral y no solo enfocarnos en lo profesional, sino también pulirnos en otras áreas, en otros pilares, como bien lo refieres. Así que la atenta invitación a que puedan seguirla y formar parte de este evento próximamente, el Círculo Solar. Y bien, agradecer al equipo que nos acompaña en la producción semana con semana en Radio Huejutla y a ustedes también, quienes nos escuchan por su preferencia. Soy Karen Ixta, me despido de ustedes y los espero en la próxima emisión de Egresados Garza.
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11: Son las 3:37.
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3: Son las 3:45.

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8: Temperatura 23 grados centígrados.
9: Son las 4:05.

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3: Son las 4 con 19 minutos.

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10: Son las 4:35.
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0: Hola, ¿cómo están? Muy buenas tardes, amigos de Suma Radio Actopan en la frecuencia 102.1 FM, la de la voz de Nitza López Téllez. Y bueno, estamos muy contentos de estar con ustedes. La verdad es que agradecemos el espacio que nos brinda el director de la radio, Ricardo García, y en producción y en controles, Adán Zúñiga. Pues queremos escucharlos, nuestros medios de comunicación en WhatsApp 772-104-1721, en Facebook Suma Radio Actopan. Y si ustedes no están en esta señal, en esta frecuencia, nos pueden escuchar a través de internet en www.uh.edu.mx/actopanradio, donde nos podrán sintonizar. Y nosotros con mucho gusto estamos a la espera de sus comentarios, sugerencias, recordándoles por supuesto varias cuestiones. Bueno, ¿cuáles son las cuestiones? Pues que en la Escuela Superior de Actopan tenemos un módulo de atención jurídica donde con gusto los podemos recibir, esperar si tienen una situación familiar, tiene una situación de un problema agrario, de un problema laboral, un despido injustificado. Quiere saber si un hecho que les pasó en la vida constituye o no constituye un delito, algún problema de pensión alimenticia, de un divorcio. Les podemos brindar una asesoría jurídica de manera gratuita con maestros especializados y docentes que están listos para egresar. Y con muchísimo gusto los esperamos para que toda la comunidad se acerque y los podamos conocer de viva voz. Y bueno, vamos a empezar con este tema. La verdad es que para mí es un honor que la maestra Mariana Oria, quien es académica de la licenciatura en Derecho, esté aquí en la radio. Y también, no solo eso, que nos comparta de su vasto conocimiento. Ella es una abogada postulante en materia penal y pues, ¿quién mejor que ella, que conoce tanto la teoría como la práctica, esté con nosotros? Y bueno, el día de hoy van a ser dos temas muy importantes. Maestra Mariana, ¿cómo está?
1: Hola, ¿qué tal? A todos los que nos escuchan y por supuesto a usted, maestra Denitza, me da muchísimo gusto estar compartiendo con ustedes en esta charla aquí en la Escuela Superior de Actopan en la radio, que pues es como mi segunda casa.
0: Perfecto. Que este día, bueno, es que la maestra Mariana la tenía yo que aprovechar y la invité para dos programas. En este programa, ¿de qué tema vamos a hablar, maestra?
1: En este vamos a hablar primero sobre un tema sumamente importante y es la teoría del caso.
0: Ok, perfecto. Bueno, pues vamos a empezar, maestra. ¿Qué entendemos por teoría del caso? ¿Qué es? Porque hemos escuchado desde la reforma que una teoría del caso y decimos, bueno, ¿cuál es mi teoría del caso? O sea, no sé. Entonces mucha gente yo creo que empezó con las capacitaciones y lo primero era tener la duda que era teoría del caso. No sé si usted nos puede ayudar para definir esto.
1: Justo, maestra, creo que cuando cambió nuestro sistema de justicia penal en México, lo primero en lo que se invirtió fue en capacitaciones acerca de juicio oral, técnicas de litigación, y creo que no se empezó por algo básico, que es especialmente la teoría del caso, ¿no? Con lo que se empieza totalmente a trabajar un asunto. Entonces, la teoría del caso prácticamente es esta metodología de trabajo que van a utilizar las partes procesales, hablando de Ministerio Público, Defensa y el asesor jurídico, en el momento en el que tienen este primer contacto con los hechos. Esta metodología de trabajo nos va a ayudar a crear una versión estructurada de los hechos.
0: Ok, es decir, la teoría del caso la tiene la defensa y la tiene el Ministerio Público.
1: Es correcto.
0: Cada quien tiene una diferente.
1: Sí, digo, en la mayoría de los casos, un buen trabajo sería que la propia defensa tenga esta teoría del caso diversa a la del Ministerio Público, uh-huh. ¿no? Aquí también me gustaría mencionar que hay muchos casos en los cuales el Ministerio Público y el asesor jurídico también pueden tener una teoría del caso distinta, ¿no? Uh-huh. A veces no empatan, ¿no? Muchos creen que el asesor, o lo que vemos en la práctica es que lo que hace el asesor jurídico es decir, me adhiero a lo manifestado por el Ministerio Público. Uh-huh. Y ese no es un buen trabajo de un asesor, ¿no? El trabajo del asesor es justo, a ver, si Ministerio Público tal vez está imputando por un tema de lesiones y el asesor jurídico considera que es un homicidio
0: violencia familiar,
1: homicidio uh-huh. en grado de tentativa, uh-huh. que es un delito diverso, pues el asesor jurídico tiene que hacer lo propio para expresar que tiene una teoría del caso diversa, ¿no? Y eso uh-huh. se ve muchísimo en la práctica cuando no logran empatar la teoría del caso del MP con la teoría del caso del asesor jurídico, ¿no? O sea, sí llega a pasar que tengan una teoría del caso diversa.
0: Recordándole a nuestro auditorio que el asesor jurídico va por parte de la víctima y que el Ministerio Público va por parte del Estado, pero con aras a también a demostrar que se cometió un delito imputándole la responsabilidad a una persona, pero que también el Ministerio Público representa los intereses del Estado y de la víctima. Entonces, digamos que el asesor jurídico y del Ministerio Público van a favor de los derechos de la víctima, que bien, para entenderlo en claro, otros términos. ¿Y qué pasa ahí? ¿El juez se da cuenta? ¿Se están peleando en la audiencia? ¿O cómo? Tienen que tener una plática previa, supongo.
1: Sí, normalmente, por lo menos cuando me ha tocado ser asesora jurídica, lo que hacemos es hablar primero, ¿no? Entablar esta conversación con el Ministerio Público, pues haciendo alusión a que tal vez aquello que hemos aportado nosotros como registros de investigación en la carpeta, pues nos indican que es un delito diverso. A veces Ministerio Público pudiera ser por no laborar de más, porque sea...
0: Sí, está bien, eso está bien.
1: Exacto. Por irse por un delito más sencillo, quieran quedarse con el delito con el que creen, ¿no? Y el trabajo del asesor jurídico es justo, ir a audiencia y evidenciar que no es ese delito, con la finalidad de que probablemente se pueda dar una reclasificación jurídica, incluso por parte del juzgador que puede realizarlo, ¿no? Uh-huh. Entonces, acerca de la pregunta que hacía, pues sí, el juez se va a dar cuenta, se va a evidenciar y va a tener un pronunciamiento, ¿no? Hay que escuchar ese pronunciamiento del juzgador para ver si considera que es un diverso delito al cual el Ministerio Público imputó, tal vez.
0: Uh-huh. Ah, bueno, es muy interesante. ¿Cómo yo tengo los hechos y resulta que cómo estructuro una teoría del caso? O sea, ya tengo los hechos aquí, soy nueva, ¿no? Mi vecina me pasa un caso en materia penal y ¿qué hago? Ya me contó todos los hechos y me dijo, ¿sabe qué? ¿Qué hago?
1: Pues justo, a ver, Ministerio Público tiene que clasificar primero el delito, va a ser una clasificación jurídica y siempre digo, la teoría del caso se empieza a trabajar en el primer momento en el que tienes contacto con los hechos. Uh-huh. Justo como usted bien lo indica, en el momento en el que escuchamos por parte de tal vez una víctima o ofendido el hecho como tal, ¿no? Si nosotros nos vamos a nuestro Código Nacional de Procedimientos Penales, la realidad es que en ninguno de sus artículos vamos a encontrar cómo se estructura una teoría del caso, ¿no? Pero si nosotros nos vamos a la teoría, vamos a encontrar a autores muy buenos que han expresado ciertas metodologías o instrumentos para crear una teoría del caso, pues muy buena, ¿no? Por ejemplo, yo podría decir que como Ministerio Público, lo elemental es establecer, número uno, pues el tipo penal. ¿Cuál es el delito, no? Número dos, hacer esta separación de elemento jurídico, fáctico, probatorio, que es algo muy técnico, pero lo jurídico prácticamente

0: autopsia es que se elabore con esos mismos elementos con la finalidad de determinar tal vez qué elemento es el que no va a poder acreditar el Ministerio Público. O bien, si me voy por el planteamiento de una duda razonable o por insuficiencia probatoria o por atipicidad, ¿no? Si le voy a pegar a uno de los elementos del tipo penal y pues eso es lo que se sugiere como defensa, que también se trabaje con una buena estructura.
1: Nos habla de que puede tener una defensa pasiva, negativa y positiva. ¿Cuál es la diferencia? Y activa.
0: Una defensa activa es aquella en la cual vamos a llevar una versión distinta de los hechos. Y, por ejemplo, nosotros, para entenderlo de una forma mucho más sencilla, podríamos decir una coartada. Uh-huh. Establecer
1: que no estuvo ahí.
0: Justo, que el sujeto estaba en un lugar diverso, en un estado de la República diverso, en otro país tal vez. Uh-huh. Esa sería una defensa activa, porque vas a proponer una versión distinta al juzgador, ¿no? Una defensa activa también consideraría que pudiera ser evidenciar que existe alguna causa excluyente. Esa es una defensa activa, ¿no? Uh-huh. El hacer. En cambio, la defensa pasiva se va a dividir en dos, la positiva y la negativa. La positiva es únicamente ir a atacar lo que tiene el Ministerio Público, pero con evidencia. Uh-huh. Ejemplo, si el Ministerio Público está llevando un delito de violación y lleva un perito, un perito médico, ¿no? Que realizó un dictamen pericial. La defensa pasiva positiva consistiría en le voy a pegar a ese médico, pero no solo con el contrainterrogatorio. Le voy a pegar llevando otro medio de prueba a juicio con el cual te voy a demostrar que tu perito hizo mal ese dictamen, ¿no?
1: O sea, lleva otro perito.
0: Exacto.
1: Puede ser.
0: Exacto. Entonces vas a pegarle a la evidencia del MP, pero también con evidencia tuya, ¿no?
1: Yeah.
0: Y la pasiva negativa, que considero que es la menos benéfica para llegar a un juicio oral, es ir a contrainterrogar nada más y hacer alegatos, ¿no? No vas a ofrecer medios de prueba en juicio, no vas a incorporar ni producir evidencia a prueba en juicio, ¿no? Entonces esa es la diferencia.
1: ¿Se puede mezclar la defensa activa con una pasiva positiva?
0: Sí, totalmente. ¿No? Llevas tu coartada, pero a su vez también quieres demostrarle al tribunal que los peritos, los policías, tal vez que realizaron todo este trabajo de investigación de la Procuraduría, no hicieron también su labor. Entonces, considero que sí se puede mezclar una defensa activa con una pasiva positiva.
1: Sí, ¿no? Yo creo que sería como que lo ideal.
0: Lo ideal.
1: Y bueno, no sé si nos quiera hablar de cada una de estas, de los hechos, de las partes que usted bien nos dice que se encuentran en la dogmática, ¿no? Esta parte jurídica, fáctica y probatoria.
0: Sí, claro. Miren, para estructurar una buena teoría del caso, lo primero que tenemos que pensar es qué preguntas debe responder nuestra teoría del caso, ¿no? Y las preguntas a las que debe de dar respuesta esta teoría del caso es qué, quién, cómo, cuándo, dónde, a qué hora, en contra de quién, por qué. Uh-huh. Esas son las preguntas que debe de responder, ¿no? Hay un error que comete mucho el Ministerio Público en el momento en el que estructura el hecho, y es que es la copia de la declaración de la víctima, lo cual es incorrecto.
1: No, tienes que ir separando.
0: Exacto, tú vas a estructurar un hecho acorde a todo lo que tienes en esa carpeta de investigación, y el MP a veces solo llega a formular imputación con el extracto de la declaración de la víctima. Y no, a ver, bueno, esa es la declaración, ¿no? Te ayuda, pero tú tienes que estudiar todos estos elementos que tienes en la carpeta para crear un hecho, ¿no?
1: Claro.
0: Algo muy importante es justo que en realidad la teoría del caso pues va a ser acorde al hecho que tengas, ¿no? Por lo tanto, va a ser única. La teoría del caso es única, ¿no? Así tengas 10 delitos de violación cometidos por un mismo sujeto, esos 10 hechos van a ser distintos. ¿Qué los hace distintos?
1: Claro.
0: La víctima, la hora, el lugar, va a ser única. Ese es uno de los grandes elementos de la teoría del caso.
1: Bueno, yo creo que aquí es algo muy importante y nos vamos a un corte. No se pierdan, por favor, lo que sigue del programa.
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4: Son las 4 con 50 minutos.
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6: Bueno, estamos hablando de este elemento, que estas preguntas que tiene que responder la teoría del caso, y nos está hablando que tiene que responder a preguntas básicas, ¿no? ¿Qué, cómo, cuándo, dónde, quién? Y, por ejemplo, ¿por qué incluso, no? Digo, el por qué a lo mejor es una cuestión que puede sumarse. Contestar estas preguntas en algún momento, pues va a llevar a convencer al juzgador de si es favorable la responsabilidad penal, más bien si es responsabilidad penal o no. Por ejemplo, usted nos estaba comentando que tiene, entonces tenemos que separar el qué, ¿no? ¿Qué tipo penal fue? ¿Cuándo fue? ¿Dónde fue? Y si son 10 violaciones, usted bien nos está diciendo que van a ser diferentes víctimas, diferentes circunstancias, y quiero pensar, por ejemplo, incluso en asesinos seriales, ¿no? De violación, pues todas van a ser diferentes, ¿no? Diferente víctima, diferente hora. Si ya tienen un modus operandi, pero siempre va a ser diferente, ¿no?
7: Sí, exacto. Esta teoría del caso pues tiene distintas características, uh-huh. ¿no? Ya hablamos acerca de que el Ministerio Público tiene que analizar la carpeta para estructurar un hecho. Uh-huh. Ese hecho no es copiar y pegar la declaración de la víctima, ¿no? Uh-huh. Entre otras características, además de establecer elemento jurídico, que es lo que dice el uh-huh. código, el tipo penal, el fáctico, que son los hechos que sustentan esos elementos jurídicos, y el probatorio, que es la evidencia, nosotros tenemos que pensar en que nuestra teoría del caso sea, por ejemplo, autosuficiente, que sea una teoría del caso creíble, que son sus características, que sea una teoría del caso única, que además esta teoría del caso tenga suficiencia jurídica, ¿no? Que esté sustentado lo que nosotros vamos a poder demostrar y evidenciar en un juicio.
6: Los elementos del tipo penal, por ejemplo, serían en la parte jurídica, ¿no?
7: Exactamente, los elementos del tipo penal. Y aunado a eso, pues esta teoría del caso también me gustaría mencionar que no solo se ocupa en el juicio o no solamente vamos a evidenciar que tenemos una teoría del caso en juicio. Se tiene esta creencia errónea de que la teoría del caso se expresa en juicio, y no. La realidad es que en una audiencia inicial, por ejemplo, cuando el MP formula imputación, yo estoy escuchando su teoría del caso. Cuando formula el escrito de acusación en la etapa intermedia, ahí plasma por escrito su teoría del caso, ¿no? Uh-huh. Para la defensa, pues también vamos a tener distintos momentos procesales en los que evidenciamos esta teoría del caso, ¿no? Cuando pedimos una no vinculación a proceso y expresamos que tal vez existe alguna causa excluyente, ahí estamos abriendo nuestras cartas a la contraparte para expresarle cuál es nuestra teoría del caso. Entonces, me gustaría que se quedaran con esta parte de que la teoría del caso no solo es en juicio. La teoría del caso la tienes desde el primer momento en el que tienes este contacto con la carpeta de investigación, con los hechos.
6: Cuando pides un medio, una salida alterna, ¿también estás exponiendo tu teoría del caso o no es necesario ahí?
7: No necesariamente. La realidad es que esta parte de las salidas alternas siempre digo que es un ganar-ganar. Y ahí lo único que pues vamos a ocupar es estos requisitos de procedencia para la salida alterna. Uh-huh. Pero como tal, ya no hay un debate acerca de cuál es nuestra versión de los hechos, claro. ¿No? Entonces, eso es muy bueno en cuestión de salidas alternas, porque no te enfrascas con una idea de mostrar algo en las etapas procesales, ¿no?
6: ¿Qué tanto tiene de ventaja una defensa en su teoría del caso, por ejemplo, en delitos de realización oculta, como violación, abuso sexual? Yo creo que el elemento probatorio ahí tiene como que un claroscuro, ¿no?
7: Sí, 100%. Los delitos justo sexuales, abuso sexual, violación, es bastante complicado, por ejemplo, en razón de justo lo que usted acaba de mencionar, esos medios de prueba que se tiene para evidenciar algo, ¿no? En la audiencia inicial, de pronto hemos escuchado resoluciones en las cuales, por el estándar probatorio que se maneja para la vinculación a proceso, que es un estándar de probabilidad mínima, uh-huh. Es que vinculan a proceso de pronto solo con un dictamen psicológico. En el dictamen médico no salió que tuviera algún tipo de lesión, y el dicho de la víctima. Y entonces, justo el razonamiento que de pronto escuchamos en audiencias es que existe el principio de la buena fe de la víctima, es decir, que no tendría una razón para mentir. Dos, que pudiera ser que no tiene alguna lesión, también por la temporalidad, tal vez es alguien que denunció un hecho que pasó hace 2 años, ¿no? Evidentemente no vamos a encontrar evidencia, pero tenemos un psicológico, y eso para las audiencias iniciales te pega bastante, ¿no? Entonces, como defensa, te encuentras en esa postura de, ok, ¿cuál va a ser mi teoría del caso? Porque sabemos que para la audiencia inicial el estándar de probabilidad es mínimo. Y entonces, ¿qué tengo que hacer o en qué tengo que trabajar? No en todos los casos tienes una coartada, ¿no? Es muy complicado también llevar una coartada, porque en realidad tienes que evidenciarlo, ¿no? Hay un principio que dice que el que afirma está obligado a probar. Entonces,
6: tú estás afirmando que es inocente.
7: Exacto. Y estás afirmando tal vez que estaba en un lugar diverso. Entonces, ok, si tú me dices que estaba en otro estado, ¿qué elementos tienes para que yo pueda creer en que realmente estaba en un estado de la República diversa, ¿no? Entonces, esta teoría del caso para delitos sexuales tiene que estar tan bien estructurada, porque la mayoría de esos asuntos llegan a juicio. Y entonces, la teoría del caso la empiezas a trabajar desde un inicio, pensando siempre que ese asunto va a llegar a juicio. No importa que termine en un abreviado, en una salida alterna, debes de pensar, cuando estás recabando una entrevista, ¿qué va a pasar cuando ese testigo esté sentado en juicio declarando, ¿no? ¿Dónde le van a pegar? ¿Cómo blindarlo, tal vez? ¿Y cómo hacer, por supuesto, que mi teoría del caso tenga este sustento y esta credibilidad de la que se requiere?
6: Sí, yo creo que, y bueno, como defensa, yo creo que ahí es un... Pues fue una prueba y, digo, está el principio de buena fe de la víctima, pero también se contrapone contra el principio de inocencia que tiene el imputado, ¿no?
7: Sí, claro. Sí,
6: y como que, no sé, siento que pesa más el principio de buena fe en este tipo de delitos.
7: Sí, hemos escuchado muchas resoluciones en las cuales nos dicen, bueno, es que, a ver, no tiene una razón para mentir, y tal vez hay un trasfondo, y eso es ya trabajo de la defensa, ¿no? Uh-huh. Evidenciar que tal vez tenían un conflicto anterior, que tal vez son expareja y que algo sucedió en la relación, y que de alguna manera, pues la víctima sí tiene una razón para ir y declarar una cuestión que no pasó, ¿no? Entonces, eso sí ya es trabajo de la defensa, un trabajo arduo de investigación para tener una buena teoría del caso que pueda sustentarla en todas las etapas, no solo en juicio.
6: Aquí recuerdo la película del abogado del diablo, que justo defiende a una persona acusada de un abuso sexual.
7: Sí,
6: ¿no?
7: Sí, justo.
6: Y bueno, es algo muy, muy... Como defensa, yo siento, siempre he pensado, tal vez estoy mal, que tiene ventaja sobre el Ministerio Público en preparar el asunto, etcétera. ¿Por qué? Por la carga del Estado. Pero sin embargo, el Estado es un monstruo. Es decir, el monstruo en relación a que tiene un equipo de peritos. Exacto. Que tiene un equipo de policía investigadora, que tiene, que no tiene lo que tiene la defensa, ¿no? Y entonces, sí, digo, es una ventaja por el modo de preparación, por el tiempo de preparación, cuando el Ministerio Público tiene otra audiencia terminando esta y otra después y otra mañana. Sí, pero, cuando la defensa le gana a este aparato, a este leviatán que es el Estado, yo creo que es una satisfacción enorme, ¿no? Sí. Es más, desde incluso una no vinculación a proceso, ¿no?
7: Sí, la verdad es que justo el Ministerio Público tiene muchas herramientas, a veces muchas más que la defensa, ¿no? Para trabajar en la investigación. Pero así como tienen estas herramientas, yo creo que de pronto también las desperdician, ¿no? Uh-huh. Porque una cosa es el trabajo de investigación y otra cosa es poder sustentarlo en audiencia, ¿no?
6: Y jurídicamente.
7: Entonces, claro. Ahí ya se enfrentan al problema de, ok, sé perfecto cómo integrar una carpeta de investigación, pero no sé cómo argumentar una petición de vinculación a proceso en audiencia inicial. Es este juego que se debe de realizar en audiencia, de estar súper preparado, de saber justo cómo llevar a cabo las audiencias, de hacer frente a las audiencias.
6: Incluso cómo ofrecer una prueba, ¿no? Sí. Y, por ejemplo, yo quiero mostrar los mensajes de WhatsApp como evidencia, ¿no? Hay que llevar a un perito especialista, hay que llevar, y dices, ¿y ahora quién llevo, no? A mi vecino que me descarga los videos, sí, de YouTube, al que me hace mi playlist en una memoria, no. O sea, ahí, por ejemplo, ¿qué perito tiene que ser?
7: Ok, está esta costumbre errónea de pronto de querer meter las capturas de mensajes, ¿no?
6: Sí, claro.
7: Pero pues esa captura no me dice nada, ok, hay un texto, ¿no? Pero ahorita con este tema de inteligencia artificial, o sea, pues en realidad ya no puede tener tanto sustento, tanto
6: fiabilidad,
7: peso. Uh-huh. Entonces, ¿qué tipo de perito se necesitaría? Ok, puede ser un perito en informática que logre extraer primero el contenido de esas conversaciones. También hay peritos en metadatos que analizan ese tipo de información. Y evidentemente hay muchos actos de investigación, especialmente esto de comunicaciones, en los cuales pues seguramente el agente de investigación tiene este primer contacto con la persona que aporta la evidencia, ¿no? Uh-huh. Y ahí hay todo un tema porque pues ya sabemos que el agente de investigación no se puede meter a leer todas nuestras conversaciones, ¿no? Y aparte de que no puede hacer eso, también tendrá que buscar una autorización legal por parte de la persona facultada para revisar en específico una conversación. Y de ahí el agente de investigación también puede realizar ese tipo de trabajo en el cual va a asentar que tuvo a la vista un teléfono tal, tal, tal, tal, que le dieron una autorización para entrar a la aplicación de WhatsApp, que después entró a la conversación en fulano de tal y que en esa conversación en el día tal lo que se observa es esto, ¿no? Y ese es un acto de investigación que puede hacer un agente investigador, pero también tenemos las otras formas, ¿no? Pedirle a un perito en informática un peritaje en metadatos con la finalidad también de obtener ese tipo de información.
6: Digo, y aprovecho, obviamente esto va en la parte probatoria, porque si bien todas las etapas yo creo que llevan una cuestión bien, desde la jurídica, ¿no? Es de ver qué tipo penal encuadra, ver que se cumplan con los elementos del delito, porque dices, ¿es lesiones o violencia familiar para empezar? Sí. ¿Cuál es el que tiene menos punibilidad y en cuál encuadra el hecho? Exacto. ¿No? En el fáctico, que los hechos correspondan a esta tipicidad, que encuadren perfectamente en el tipo penal y que a la hora de la hora la defensa me la quiera cambiar, ¿no? A lo mejor yo digo tentativa de homicidio como Ministerio Público y la defensa me la quiere aplicar como violencia familiar.
7: Sí.
6: Esa es una clásica, ¿no?
7: Sí.
6: Y luego la fáctica, tienes que separar estos hechos, ¿no? Porque recuerdo el famoso caso Rubí,
7: sí,
6: que este señor pide perdón a la mamá de la víctima, dice dónde está la víctima, pero nunca dice que él fue,
7: sí,
6: ¿no? Nunca dice que él fue y lo soltaron porque faltó una pregunta, ¿no?
7: Sí, claro.
6: ¿Quién fue el sujeto activo?
7: Claro.
6: Él nunca aceptó, pero dijo dónde estaba la víctima, dijo, pedía perdón, pero nunca comprobaron que él fue, ¿no? Entonces esa pregunta que se omitió por parte del Ministerio Público, pues permitió que la defensa lo sacara, porque nunca aceptaron. Entonces tienes que argumentar bien que esos hechos se embonan, ¿no? Encuadran en un tipo penal. Y la parte probatoria, que últimamente hay cursos y cursos de cómo ofrecer tal prueba, cómo ofrecer mensajes de WhatsApp, cómo ofrecer esto, yo creo que es también un talón de Aquiles, porque vemos la teoría del delito, dices, toda la teoría del delito me la sé de memoria, sé los ejemplos de la dogmática, etcétera, pero dices, ahora cómo los pruebo, ¿no? O sea, ¿y qué perito ofrezco?
7: Sí, claro.
6: Y cómo se tiene que ofrecer una prueba, cómo se tiene que desahogar para que finalmente tú demuestres tu teoría del caso.
7: Sí, justo, creo
6: o
7: que hace...
6: el Ministerio Público.
7: Hace mucha falta este tipo de capacitación, ¿no? De pronto, lo que decía en un inicio del programa, nos enfocamos tanto en técnicas, que olvidamos que para utilizar esas técnicas en juicio especialmente, yo tuve que recorrer un camino muy largo, ¿no? Entonces, si yo hice las cosas bien en las etapas previas al juicio, evidentemente tendré un buen juicio, ¿no? Pero si yo hice las cosas mal e ignoré tal vez muchos actos de investigación que pude haber realizado en la etapa de investigación, obviamente lo que va a pasar es que en juicio, ya sentado ahí, vas a pensar en ¿por qué no hice esto? O pude haber demostrado esto de distinta forma, ¿no? Pero por ello es muy importante pues tener claro de inicio cuál es tu teoría del caso.
6: Por último, maestra, bueno, primero agradecerle su presencia en el programa. La verdad es que nos vamos con ganas de estudiar y pagar esos cursos que nunca hemos pagado. Y pues me voy con una pregunta. Bueno, dos. Una, ¿se puede modificar la teoría del caso en el camino? Y dos, si usted nos puede señalar una conclusión final.
7: Ok, bueno, se puede modificar, sí. Debe de ser flexible, es decir, se va a adecuar a precisamente lo que tú logres obtener como evidencia, no los actos de investigación que realizas. Sí se puede adecuar. Mi única recomendación sería no pases de no fue a estaba en un lugar diverso a fue en legítima defensa, porque eso ya para nada es creíble. ¿No? O sea, no la cambie, se va a adecuar, pero no la modifique.
6: Sí, a lo mejor en una prueba, ¿no?
7: Claro.
6: Dices, me voy en contra el contrainterrogatorio del perito que ofreció el Ministerio Público y ahí lo tiro.
7: Exacto.
6: Pero no me voy a ir a... Bueno, sí, pero...
7: Sí, perdón. No la puedes modificar así de un extremo a otro, ¿no? Y pues como conclusión, únicamente la teoría del caso pues es una metodología de trabajo, la vamos a utilizar las partes. El MP puede tener una teoría del caso diversa a la del propio asesor jurídico. El asesor jurídico pues hará lo propio en el proceso para evidenciar tal vez que su teoría del caso es distinta. Y mi recomendación para que ustedes puedan aprender mucho más sobre teoría del caso es que lean a Leonardo Moreno Holman, que tiene un muy buen libro acerca de teoría del caso y explica claramente cuáles son pues los elementos que debe de atender esta teoría del caso.
6: Es justo lo que le iba a preguntar, si nos recomendaba a algún autor. Bueno, pues amigos, me dio mucho gusto estar con ustedes. La verdad es que agradezco el programa de la maestra Mariana Oria, que no solamente da clases en la Universidad Autónoma del Estado de Hidalgo, sino en universidades nacionales de gran prestigio. Muchísimas gracias, maestro, por aceptar la invitación.
7: Muchas gracias por la invitación y para mí siempre un placer estar con ustedes en este tipo de charlas.
6: Muchas gracias. Hasta luego.
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16: Temperatura 10 grados centígrados.
4: Son las 5 con 9 minutos.
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20: Hola, buenas tardes y bienvenidos nuevamente a su programa que lleva el nombre de Diálogos en Comunidad, un espacio para hablar con las diferentes organizaciones, colectivos, asociaciones civiles o instituciones públicas o privadas dedicadas a pelear por los derechos y defender a las personas con discapacidad. El día de hoy tenemos un programa muy especial, pero primeramente quiero hacerles el conocimiento que nos encontramos desde la cabina de Suma Radio Huejutla para ser escuchadas en las diferentes emisoras que conforman el Sistema Universitario de Medios Autónomos, a quienes agradecemos enormemente que nos brinden estos espacios para llevar estos temas de suma interés a todos ustedes. Me presento, soy el licenciado Jesús Martínez del colectivo Mis Manos Hablan Huejutla y el día de hoy estaré acompañándolos en la conducción de este subprograma. Antes de dar inicio al programa de Diálogos en Comunidad, quiero recordarles que muchas veces conocemos personas, las ubicamos, conocemos lo que nos cuentan, pero no siempre nos llegamos a cuestionar qué tuvieron que pasar para llegar hasta este punto. Y personalmente considero que es esta parte humana, esta parte de humanidad y empatía, lo que nos hace muchas veces lo que somos nosotros. Vamos a dar inicio y les presento a nuestras queridas invitadas y como siempre es un gusto tenerla aquí a la licenciada Leticia Vite Aquino, fundadora del colectivo Mis Manos Hablan Huejutla. Es un gusto, licenciada.
21: Muy buenas tardes, el gusto nuevamente es mío, ¿verdad? El de estar presente en este programa, ¿verdad? Y en esta entrevista muy hermosa, ¿verdad? Y tan esperada.
20: Hemos esperado esta entrevista con tantas ganas que estamos emocionados para conocer esta parte humana y esta historia que muchas veces nos han contado, pero que ahora con nuestra invitada especial será mucho más profunda. Está con nosotros también Araceli García Pérez. Ella es mamá de Juan Azael Ontiveros García y parte del equipo de trabajo de Mis Manos Hablan Huejutla. Que recordarte que Juan Azael es una persona sorda, pero no solamente eso. Es futuramente un gran universitario y sobre todo será un gran chef. Buenas tardes, señora Araceli, es un gusto tenerla con nosotros.
22: Hola, muchas gracias por la invitación, este licenciado y Leti, me da mucho gusto estar aquí con ustedes.
20: Es un gusto, la verdad, que esté con nosotros. Queremos agradecerle primeramente que nos abra este espacio para tocar un tema que probablemente es muy importante para ustedes, tanto como usted como mamá, como familia, y le agradecemos demasiado. Quisiera que ir directamente a una pregunta que creo que es la detonante para muchos de nosotros. ¿Cómo se entera usted de un diagnóstico de discapacidad auditiva?
22: Bueno, mira, en primer lugar, cuando Azael tenía un año y medio, tuvo una cirugía de riñón. Entonces, a partir de ahí, yo me doy cuenta que no escucha o que no reacciona a los ruidos comunes que todos los niños tienen, o que por ejemplo no puede decir mamá, no puede decir papá. Y entonces mi mamá me dice: Ara, el niño no escucha. Y yo así como que, ay, ma, ¿cómo crees? Y entonces me empieza como que a rodar eso en la cabeza de que no escucha, y voy con su pediatra y la pediatra me manda a hacerle estudios evocados de tallo cerebral. Y entonces ya yo así como que, pues esperando a que no tuviera nada, me dan el diagnóstico junto con mi esposo y nos dicen que tiene sordera profunda bilateral. Fue así como que nos quedamos en shock, ¿no? Porque no esperas, o dentro de la familia nunca había habido un caso de discapacidad, y para nosotros fue así como que un shock.
20: ¿Puedo equivocarme con el miedo de decir esto, pero
0: como usted lo comenta, no había sucedido en su familia. Entonces podemos llegar a cuestionarnos, tal vez como personas, qué pasó, qué no hice, qué faltó o qué cuidado no tuve. ¿Cuál fue su mayor miedo en ese momento o cuál fue su mayor duda? Porque estamos hablando, como usted lo dice, que es una discapacidad auditiva, pero muchas veces no conocemos qué es.
22: Fíjate que a raíz de eso, yo me evoqué mucho a saber por qué tenía esa discapacidad, ¿no? Siendo que en mi familia nunca había habido ninguna persona con discapacidad. Entonces nos mandan a genética a hacerle estudios y ya te empiezan a explicar y a decirte que tal vez por esto, tal vez por esto. Pero a ciencia cierta, nunca nos dijeron cuál fue la cuestión.
0: ¿Cuáles fueron de las primeras preguntas que se hizo usted? Porque estoy seguro que nos están escuchando también padres de familia o familiares, hermanos, que también que debieron haber estado en su misma posición. ¿Qué es lo primero que se pregunta?
22: Bueno, lo primero que me pregunté fue que por qué a mi hijo le había tocado tener esa discapacidad. Que o sea, habiendo gente indigente, alcohólicos, drogadictos, ¿por qué me había tocado? ¿Por qué nos había tocado vivir esa situación? Pero bueno, conforme fue pasando el tiempo, pues te das cuenta de que pues es una situación que al final del día tienes que afrontar, que no puedes quedarte con esa sensación de que ¿por qué? ¿Por qué me pasó esto a mí? ¿Por qué me tocó esto a mí? ¿Por qué está pasando esto? ¿No? Al final del día, pues tienes que superar esa situación y no quedarte solamente enfocado en el del ¿por qué a mí?
0: Y tiene mucha razón, creo que en esta parte, de en vez de cuestionar muchas veces el por qué a mí, creo que buscar las mejores herramientas o en este caso, buscar la información adecuada para poder ayudar en este caso a su hijo, creo que es lo que realizó usted. En este vínculo familiar, porque tengo entendido que han sido mucho de respaldo y han apoyado en todo momento a Juan Azael, ¿cómo cambia la dinámica de la familia?
22: Fíjate que a raíz de esto, no nos centramos tanto en su discapacidad. Como papás y como tiene una hermana menor, tomamos terapia psicológica, porque pues al final del día sí es un shock tener un hijo con discapacidad, porque no sabes cómo va a ser su vida a partir de ahí en adelante, porque sabes que pues no hay escuelas especiales que se dediquen a darles atención a los niños con discapacidad. Entonces algo que nos hizo ver la psicóloga es que pues teníamos en primer lugar que aceptar su discapacidad para poder ayudarlo, porque si tú como papá desde el primer momento no aceptas que tu hijo tiene una discapacidad, no lo vas a poder ayudar.
0: ¿En qué momento usted aceptó la discapacidad de su hijo? Porque sí, creo que muchas personas no me van a dejar mentir, creo que es una clase de duelo o una clase de un proceso que llevan en este caso las familiares.
22: ¿Qué crees? Que ni siquiera me dio tiempo de tener duelo, porque yo en cuanto supe que él tenía una discapacidad, dije no. ¿Qué prosigue? Bueno, unos auxiliares auditivos, terapia audioverbal, escuela especial, estimulación temprana. Ni siquiera tuve tiempo de tener duelo. Yo me enfoqué luego a la escuela. Empezó al año 6 meses a ir a la escuela de educación especial.
0: ¿Quién en Huejutla de Reyes y Hidalgo?
22: Estuvo aquí en Huejutla en el CAM, el que está sobre
0: el CAM número 8.
22: Ándale, ese. Y también estuvo teniendo terapia en el Instituto Nacional de Rehabilitación, el que está en Calzada de Tlalpan.
0: Creo que esto nos lleva a una pregunta muy importante, bajándonos un poco en la educación que tuvo Juan Azael. Entendemos, ¿en qué momento él aprende la lengua de señas mexicana? Hay que recordar que Juan Azael conoce, aprende y sobre todo sigue mejorando en la lengua de señas mexicana. Es su primera lengua a la que él ha tenido acceso, porque en todo momento recibió el apoyo de ustedes. ¿En qué momento llega la LSM a su vida?
22: ¿Qué crees? Que él aprendió hasta que tenía como 7 años, porque durante el tiempo en el que estuvo yendo a terapia, mi idea era de que él leyera los labios, pudiera tener contacto verbal con las demás personas, y entonces no me centré tanto en de que pues tiene que aprender lenguaje de señas, porque yo había visto otros casos de otros sordos en donde están oralizados y pueden llevar su vida normal. Pero después entendí que su lengua materna era el lenguaje de señas, porque de ahí parte que él empiece a entender muchos conceptos que él no entendía. Que tal vez si yo le decía mesa, cama, pero ya una explicación más amplia no se la podía dar. Entonces, cuando él tenía como 6 o 5 años, empezó a adquirir la lengua de señas.
0: Y aquí es donde, bueno, vamos a retroceder un poco en el tiempo, diría alguien por ahí. Pues, como usted lo comenta, él aprendió la lengua de señas mexicana hasta los 7 años. Ustedes como familia o sus cercanos, ¿cómo se comunicaban con él? ¿Cómo tenían ese acercamiento, esa comunicación con él? Creo que muchos de nuestros queridos radioescuchas necesitan saber eso.
22: Era
0: también.
22: Mímica. Mímica solamente.
0: A lo que muchas veces llamamos las famosas señas caseras.
22: Ajá, exactamente.
0: Y aquí es donde, maestra, creo que le hago una pregunta directamente ya, maestra Leticia, dentro de su expertise. ¿cómo es la comunicación al principio antes de que aprendan la lengua de señas mexicana? ¿Es correcto que aprendan a través de señas caseras, mímica? ¿Cómo es el proceso ahí?
21: Mire, pues lo más correcto es que empiecen con las señas mexicanas, la lengua de señas mexicanas. Sin embargo, como decía Araceli, mamá de Juan Asael, pues es muy, muy complicado porque no tienen el acceso a la lengua de señas, ¿verdad? No conocen. Entonces, lo más, pues ahora sí, lo que tienen en sus manos es lo que ocupan, ¿verdad? O sea, lo que tienen a su alcance, ¿verdad? Y empezarles a enseñar señas caseras, ¿verdad? Lo que se, bueno, voy a decirle cómo se dice gato, ¿verdad? Y hacer la mímica de gato. De esa forma se han esforzado como familia y es algo muy bonito, ¿verdad? En el caso de Araceli, de su esposo, de su hija, que hasta él formara parte de esa familia, ¿verdad? Y que no que él se adaptara a ellos, sino ellos se tenían que adaptar a él, ¿verdad? A que es sordo, ¿verdad? Y cómo podían comunicarse, ¿verdad? Cómo se ponía a pelear también, ¿verdad? Porque no solamente es decirle vas a comer o platicar, ¿verdad? Alguna cuestión, sino que también el cómo se peleaban, ¿verdad? Yo recuerdo que de niños, ¿verdad? Con su hermanita, pues peleaban en la lengua de señas, o sea, es algo y a la vez se ve muy chistoso, pero en realidad la familia es la primera que está al frente de ellos, ¿verdad? No nos dejas mentir, Ara, que es muy importante que los padres de familia aprendan la lengua de señas, no solamente el niño, ¿verdad? Que es sordo, sino también toda la familia el aprender, y eso le ha ayudado a Juan Asael, ¿verdad?
22: Sí, claro, o sea, tienes que integrarte como familia a la necesidad que él tiene, que te digo, al final del día, pues su hermana también tuvo que aprender. De hecho, cuando ella entró al kinder no sabía hablar, porque hablaba señas, nada más te señalaba, o sea, no sabía hablar, pero gracias a que después, te digo, Asael tomó terapias, lo primero que Asael dijo fue Ashali, no mamá, fue el nombre de su hermana.
0: Y esta parte me detengo aquí porque creo que es muy importante resaltar este dato que usted nos está informando en este momento. Toda la familia aprendió lengua de señas mexicana, tanto usted, su esposo, la hermana de Asael, todos aprendieron lengua de señas. ¿En qué momento deciden tomar esta decisión? Hay que recordar que la hermana de Asael es menor, ¿por cuántos años, perdón?
22: Un año.
0: ¿En qué momento ustedes tomaron esta decisión de aprender? Porque usted comenta que él lo comenzó a aprender a los 7 años, ¿y en qué momento ustedes como familia dijeron, nosotros tenemos la responsabilidad de aprender la lengua de señas mexicana para apoyar, en este caso, a su hijo o a la hermana?
22: En el CAM, hazte cuenta que aprendió lo mínimo. Mamá, papá, colores, lo mínimo. Pero ya llega un momento en que, como te digo, tiene 7 años y que dices, ¿y ahora cómo le explico esto? ¿Y ahora cómo le extiendo esta palabra y cómo le voy a hacer para explicarle un tema de su edad? Entonces ya de ahí vimos la necesidad de que, te digo, de que entendimos que su lengua materna era señas para que él pudiera tener un amplio conocimiento de la vida de los de voz.
0: Antes de entrar al interesante tema de cómo aprende Asael, sí quisiera dedicarme un poco más ahorita al vínculo familiar. Porque ustedes decidieron aprender por cariño, por amor, porque querían que él se sintiera parte de la familia. Creo que siempre lo he dicho, la familia es un pilar importante en el aprendizaje de toda persona. ¿Pero qué significó para usted como madre aprender la lengua de señas mexicana? Porque muchas veces, esto es uno de los mitos que creo que tenemos que comenzar a romper, que ya no quieren aprender, que porque ya son grandes, que porque son adultos y que ya no necesitan aprender nada más, o que simplemente el típico de que es que lo tiene que aprender mi hijo porque él es el único que lo va a utilizar y yo para qué lo aprendo. ¿Qué significó para usted como madre aprender la LSM?
22: Mira, fue un reto difícil porque tenía una amiga que me enseñaba. Entonces yo me sentaba de este lado, o sea, él se sentaba de este lado y a Shalin del otro lado. ¿Pero qué crees? Que él no quería. Yo sé que él no iba a aprender lenguaje de señas. Entonces para mí era un reto estarme sentada ahí con ella y que me explicara lo que significaba cada palabra, o que me explicara no sé, un tema grande, y él sentado en su mundo, como que no le importaba, porque decía, pues, ¿para qué, no? Entonces yo era la que tenía que poner de mi parte, cuando realmente al que le iba a beneficiar era él.
0: O a todos.
22: A todos, pero las que más aprendimos, en primer lugar, fue mi hija y después yo, porque un día estábamos viendo un video y ella me empieza a explicar, el video dice esto, esto y eso. Yo me quedé así, ¿qué? Tenía 4 o 5 años y ella explicándome el video que habíamos visto en señas. Y Asael no, Asael estaba en su mundo, parecía que no aprendía, pero sí aprendió.
0: Esta dinámica del aprendizaje de la LSM, siempre lo hemos dicho, para todos es diferente. El aprendizaje para todos es diferente. Otros son visuales, otros aprenden viéndolo, otros ejecutándolo. No podemos decir o asegurar, o si nos puede asegurar usted cómo lo aprendió a hacer, pero de que aprendió que todo se debe a su vínculo familiar que siempre lo respaldó, eso sí es un hecho para todos. Y antes de irnos a un pequeño corte, quisiera que nos comentara, nos acaba de decir que Asael tiene una hermana menor, ¿cómo fue la relación de ambos?
22: Fue difícil, porque también tuvimos que ir a terapia. ¿Por qué? Porque su hermana sentía que como que la hacíamos a un lado, como que ella era así como que, pues a mí no me prestan atención. Entonces tuvimos que ir a terapia psicológica con ella para hacerle entender de que hasta él tenía una necesidad especial y que a ella yo le puedo decir, oye nena, haz esto, oye nena, haz lo otro. Siempre la mandaba a ella, porque para mí era más fácil ella que escucha decirle, ve a hacer esto, ve a hacer lo otro. Pero después cambió la dinámica. La psicóloga dijo que tenía que ir hasta él y decirle, oye, ¿y ir hasta dónde estás? O sea, decirle, ven, vamos a hacer esto. Igual ella tuvo que aprender eso, ya no no darle como la responsabilidad solamente a ella, sino que pues yo como mamá y él como papá, siempre tratar de dirigirnos hacia él y ir hasta donde esté, oye, ven, tocarle siempre, oye, ven.
0: Sí, porque esta dinámica familiar obviamente no es igual en todos los hogares. Es adaptable sobre todo. Maestra, sobre este punto, ¿qué nos puede comentar sobre las dinámicas familiares en relación a las familias que tienen algún familiar que tiene discapacidad auditiva?
21: Sí, que así como los demás hermanos, ¿verdad?, tienen responsabilidades y también tienen derechos, ¿verdad? Así se, bueno, en el caso de Juan Asael, ¿verdad?, también la familia se tuvo que ahora sí empezar a saber que también, así como tienes derechos, tienes responsabilidades en casa, ¿verdad? Y es algo de lo que los papás, pues, deben trabajar, no porque tenga una discapacidad, no, yo no lo voy a mandar, o yo no lo voy a decir, o yo no lo voy a regañar, ¿verdad?, pobrecito, ¿no? Tiene todas las oportunidades, así que en esa dinámica se debe trabajar. Y creo que, bueno, no, estoy segura que les funcionó, ¿verdad? Y hasta el momento, ¿verdad?, pues esta estrategia, ¿verdad?, que les dijo la psicóloga, ¿verdad?, de mantener también responsabilidades sobre Juan Asael, le ha ayudado en toda su vida, porque vemos que es un chico muy responsable, ¿verdad? Pues tiene muy buenas cualidades Juan Asael.
0: Es muy importante este punto, y agradezco la verdad a Araceli que nos estés compartiendo esta información, porque para muchas personas conocen, tal vez la conocen a usted, conocen a Juan Asael, pero están viendo a la Araceli actual y están viendo al Juan Asael actual, pero muchas veces no se preguntan cómo es el proceso. Entonces, queridos amigos, es el momento de ir a un pequeño corte de aquí de su programa Diálogos en Comunidad. Pero sigan con nosotros para que sigamos escuchando esta historia que nos está contando Araceli García Pérez. Y asimismo, seguir platicando con la licenciada Leticia Viteaquino del colectivo Mis Manos Hablan Huejutla. Sigan con nosotros, por favor.
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7: Son las 5 con 25 minutos.
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0: Hola y buenas tardes, gracias por continuar con nosotros aquí en su programa de Diálogos en Comunidad. Seguimos aquí con la licenciada Leticia Viteaquino del colectivo Mis Manos Hablan Huejutla. Asimismo, estamos con Araceli García Pérez, quien es mamá de nuestro querido miembro Juan Asael Ontiveros García. Estamos platicando un poco de la vida de Juan Asael, desde el contexto familiar, desde los esfuerzos, desde todo lo que realizaron para que Asael pudiera aprender sobre la lengua de señas mexicana y sobre todo no dejarlo solo, que creo que es uno de los puntos más importantes. Estamos hablando un poco sobre la educación de Juan Asael. No sé si nos pueda decir cuáles son estos mayores retos o el mayor reto en el contexto de educación, porque como nos comentó, estuvo en el CAM número 8 y posterior. ¿Fue una escuela regular? ¿Fue una escuela especial? ¿Cómo fue su educación?
22: Mira, cuando él empieza a ir a la escuela, tiene como un año o 9 meses, e ingresa al CAM. Empieza primero con educación inicial, donde les dan estimulación temprana. Después de ahí ya pasa a otro grado, donde pues empieza a aprender un poco del lenguaje de señas con la maestra Gude. La maestra Gude le empezó a enseñar señas, pero te digo, él no quería, entonces nada más aprendió lo básico. Cuando ya empieza, que ya se vienen las prescripciones para el kinder, yo le digo a la maestra, ¿sabe qué, maestra? Quiero que Asael ingrese a una escuela de educación regular. Y me dijeron, sí, Asael, su único problema es que no escucha. Bueno, que ya de ahí, pues dije, vámonos al kinder. Pero ¿qué crees? Que cuando llego al kinder, el obstáculo es que las maestras sienten tal vez miedo porque no están preparadas para atender a un niño sordo y no saben cómo enseñarle.
0: Muchas veces la pedagogía o la metodología que se debe utilizar para el aprendizaje de una persona sorda no es la misma que con una persona oyente. Entonces, no digo que en todas, pero en ciertas instituciones educativas no existe esta metodología especializada para el aprendizaje de personas sordas. Y creo que existe una gran responsabilidad por parte de las instituciones públicas de educación cuando aceptan a una persona con la discapacidad auditiva. No es, no solamente están aceptando a una persona solamente para parecer incluyente, sino realmente están aceptando una gran responsabilidad que deben ejercer de la mejor manera.
22: Exactamente, fíjate qué es lo que hicieron las maestras de su preescolar. Las maestras, aunque de cierta manera tenían miedo de que qué van a hacer con un niño sordo, siempre lo acobijaron, siempre lo incluyeron en todas las actividades y fueron unas maestras siempre al pendiente de lo que él hacía. Siempre estuvieron al pendiente de él y te digo, de ahí él aprendió muchas cosas también, porque ir a una escuela regular pues les cambia totalmente la expectativa de vida a ellos. Mi idea era siempre, bueno, termina educación especial, que se vaya a una escuela regular. Yo no toda la vida quiero que esté en la escuela especial, porque sé que tiene la capacidad de poder hacer mucho más cosas. Que sí fue un reto, te digo, porque a veces no es fácil que los incluyan, pero afortunadamente en el kinder lo incluyeron súper bien.
0: Y eso es muy bueno, porque ya lo decíamos en programas pasados, muchas veces hay cierto sector de la población que piensa que por ser una persona sorda no va a poder realizarse, no va a poder hacer algo más o se va a limitar solamente de aquí para acá.
22: Pero ¿qué crees? También está en uno como papá, de que tú pierdas ese miedo de que, ay, pobrecito, ¿cómo lo van a tratar? Es que es sordo. ¿Cómo lo van a ver los demás niños? Obviamente que pues sí, ¿no? Sí preguntaban, ¿y por qué utiliza este aparato? ¿Y para qué le sirve? Entonces los niños se fueron encariñando con Asael y todavía hasta la fecha ahorita hay amiguitos del kinder que todavía lo ven en la universidad.
0: Y eso es muy interesante, que el aprendizaje que tenemos todos o que tienen todos, claro, como usted lo comenta, se llegaban a preguntar, oye, ¿para qué se ve el aparato? ¿Por qué es? ¿O por qué no habla? ¿O por qué no escucha? Hay muchas preguntas que vienen cuando uno conoce a una persona, en este caso una persona sorda, pero sí, mientras siempre se hagan desde el respeto y desde el querer aprender, creo que es muy válido, como usted lo comenta siempre, enseñarles o responderles de la mejor manera. Y aquí es esta pregunta, creo que sí es necesaria que yo la realice, diría alguien, la pregunta incómoda probablemente. Muchas veces en el contexto de Asael, con usted como mamá, ¿cuál considera que es el contexto que pesa más? ¿El laboral, el de educación, el actitudinal o el social?
22: Al final de cuentas pienso que es el de la educación, porque te digo, muchos maestros no están preparados para ayudarles. Asael afortunadamente contó con la ayuda de Leti. Leti, cuando empezó a ayudar a Asael, de ahí despuntó hasta donde sigue. Porque realmente que una maestra se enfocara a hacer o a querer enseñarle lo que le tocaba en su tiempo, pues no lo había. Entonces Leti le ayudó bastante a ver las cosas desde otra perspectiva.
0: Y aquí me dirijo ahora directamente a usted, maestra Leticia. Escuchamos por la mamá de Asael que él aprendió la lengua de señas a los 7 años. Fue su primer contacto, por así decirlo, donde aprendió. ¿En qué momento entra usted a la vida de Juan Asael, maestra? Creo que es muy importante también saber ese contexto. O sea, tenemos el contexto de la familia, pero creo que también el contexto de la enseñanza y el aprendizaje, y sobre todo la interpretación que usted hizo en su momento.
21: Sí, recuerdo que Araceli, y lo digo así directamente, no le hablo de usted porque pues es parte de la familia, y aparte de que Juan Asael es parte del colectivo, ellos son parte de la familia. Vimos cómo es que tuvieron todos esos retos, ¿verdad? Vivieron como familia, el papá, la mamá, su hermana, fueron muchos retos, ¿verdad? Araceli estaba muy preocupada porque su hijo tuviera un intérprete para los exámenes, porque si ahorita, a este tiempo, ¿verdad?, no hay tantos intérpretes, ahora imagínense cuando Juan Asael estaba chiquito, entonces era más difícil, ¿verdad? Y algo que sí a Araceli le preocupaba era de que él pudiera hacer los exámenes. Pero, ¿sabe? Juan Asael siempre ha sido muy inteligente, no es por nada, ha sido muy inteligente, han tenido muy buena educación, ¿verdad? Porque los padres se han enfocado en él y lo han dirigido por un buen camino, ¿verdad? Algo que me sorprendió una ocasión que yo le iba a interpretar su examen, era de matemática. A veces hasta nosotros se nos dificulta las matemáticas o no nos gusta, ¿verdad? Sin embargo, Juan Asael, yo le estaba explicando, ¿verdad?, cómo tenía que elaborar todo el examen y todo, dice,
5: No, ya déjame, yo solito puedo, ¿verdad? Ya no me expliques, yo ya sé. Y fíjese que desde ahí me di cuenta que Juan Asael ya no necesitaba tanta ayuda. ¿Por qué? Porque la ayuda más grande era de papá y mamá, era de la familia. Y entonces, como habían hecho un buen trabajo ellos, ¿verdad? Entonces ya no requería tanto de que Juan Asael le estuvieran explicando y explicando. ¿Por qué? Porque él buscó las maneras también de salir adelante y de estar pues en mucha comunicación, tanto con sus amiguitos del salón como con la maestra. Él mismo se iba adaptando, ¿verdad? Cosa que no se debería de la persona sorda. Nosotros nos debemos adaptar a ellos, no ellos a nuestra sociedad, ¿verdad? Y Juan Asael lo ha hecho espléndido, ¿verdad? Ahorita está en la universidad, sabemos que a veces sí nos preguntan cosas, pero algo que tengo en cuenta o que recuerdo, ¿verdad? Es que a una persona sorda no se le tiene que tratar como que, ay, pobrecito, no puede. O si yo le hablo de esta manera, él se va a ofender. No, creo que el ser también estricta como maestra y decirle, ¿sabes qué, Juan Asael? Esto es así, así, así. Hablarle claro y él entiende, ¿verdad? Y él dice, no, pues es cierto, tengo que ahora nivelarme sobre esto, ¿verdad? Si yo estoy mal, tengo que nivelarme y de tomar buenas decisiones, ¿verdad? Y es algo que Juan Asael lo ha hecho excelente, ¿verdad? Es un excelente joven. La verdad, mi respeto, si incluso en la universidad donde estudia Juan Asael, estuvimos nosotros como colectivo de Mis Manos Hablan, impartiendo talleres, ¿verdad? En lengua de señas, y los maestros hablaban excelente de Juan Asael, que es un joven muy estudioso y muy inteligente. Incluso la maestra de matemáticas, hasta la fecha, va muy bien con la materia de matemáticas, que es, wow, me sorprende, ¿verdad? El trabajo de los papás lo han hecho bien. Araceli, te felicito. Y también a tu esposo, a tu hija, ¿verdad? Que han hecho un buen trabajo con Juan Asael, ¿verdad? Han formado un buen ser humano, ¿verdad? Ahora universitario, ¿verdad? Que pronto va a terminar la universidad. Licenciado en gastronomía, ¿verdad? Pronto. Y nos sentimos orgullosos, la verdad. Esta entrevista nos aporta mucho y es de mucho sentimiento, ¿verdad? Porque hemos visto cómo Juan Asael, pues, ha evolucionado, ¿verdad? Y para bien, para ser un joven, no una carga para la sociedad como se está manejando ahorita, ¿verdad? No, las personas sordas no son una carga para la sociedad, al contrario, nos enseñan.
6: Leti, gracias a ti que siempre pues estuviste desde los inicios de Asael dándome estrategias de cómo enseñarle matemáticas, cómo leer, porque aunque es sordo, no todos los sordos saben leer, pero ¿qué crees? Que Asael sabe leer bien, sabe escribir mensajes de texto. Algo que le agradezco a Leti, que también siempre estuvo al pendiente de que Asael, no, esto se escribe así, no, esto se hace así, y siempre me dabas estrategias para ayudarle. Muchas gracias, Leti.
5: Gracias a ustedes por compartir con familia.
0: Y esto es súper relevante, esta red de apoyo que Asael tuvo en todo momento desde que nació, tanto en la familia, tanto el acceso a la educación que tuvo, tantas las metodologías que ustedes tuvieron que hacer para que él tuviera un aprendizaje y una adaptación mucho mejor. Entonces, esto es de respetar, y desde aquí, desde Diálogos de Comunidad, les damos un reconocimiento tanto a ustedes, a usted, maestra, porque al final del día son esa red de apoyo que muchas personas o muchas familias deberían tener. Y no solamente quedarse, como dirían en algunos lugares, que no sea solo un discurso, que en realidad se esté ejecutando como se ejecutó aquí con usted de esta forma. Ahorita acabamos de escuchar que Asael ya está por graduarse de la universidad, ¿no? Es un universitario, futuro licenciado en gastronomía. Y yo creo que esta pregunta es para usted, Asael. Hoy que está por graduarse, Juan Asael, ¿este logro qué significa para ustedes como familia, para usted como mamá, qué significa este logro?
6: Como papás, todo lo que nos propusimos lo logramos. Y pues ahí está Asael, a punto de terminar su carrera.
0: Y es un gran logro, sobre todo eso. Sabemos la emoción que probablemente esta plática está generando. Y agradecemos, la verdad, agradecemos sinceramente que nos abra un poco una parte de su alma para contarnos esta historia, porque estoy seguro que nos están escuchando familias, personas que probablemente estén en la misma posición que usted o que probablemente apenas van a emprender este camino. Entonces, una pregunta que me gustaría, si es que nos pueda responder, ¿qué mensaje le daría a aquella mamá, a aquella persona o a aquella familia que apenas está iniciando este camino?
6: Que pues no se pongan obstáculos, que todo es posible, pero que pues, como decías hace un rato, ¿no? Que tengan una red de apoyo que los acompañe para que todo lo que sueñen, todo lo que piensen y todos los proyectos que tengan para sus hijos los puedan lograr.
0: Sobre todo eso, me quedo con esta frase que usted acaba de decir, que tengamos esa red de apoyo para que todo lo que se propongan lo puedan lograr.
6: Claro.
0: estoy seguro. Una frase poderosa, al menos, para esta plática. Maestra, un mensaje, maestra Leticia, un mensaje que le quisiera dejar a todos nuestros queridos amigos y amigas que nos están escuchando en este momento.
21: Sí, que pues se unan, ¿verdad?, al colectivo Mis Manos Hablan Huejutla, ya que es muy importante que como padres de familia aprendan la lengua de señas. Vimos cómo es que en el caso de Azaeli, durante toda su vida, sí le ha ayudado la lengua de señas, y como papás, también aprender la lengua de señas. Les invitamos a que puedan unirse, incluso acercarse a Araceli, ¿verdad? Ella que tiene experiencia ya de tener un hijo sordo, y cómo poder seguir ayudando a sus hijos, ¿verdad? Eso es muy importante, es que aquí estamos disponibles, ¿verdad? Para apoyar a aquella persona que pues apenas empieza, pues ahora sí, a batallar, por así decirlo.
22: Sí, por supuesto que sí. Gracias por la invitación, y la verdad me siento muy halagada de poder estar
0: aquí. Para nosotros es un gusto que esté aquí con nosotros. Queridos amigos, nos encontramos en nuestros últimos minutos de su programa de Diálogos en Comunidad. Araceli, queremos reconocer enormemente desde este programa todo el esfuerzo, toda esa red de apoyo que usted ha realizado. Y estoy seguro que está siendo también inspiración para el sector de la población que probablemente apenas está entrando en este camino en este mundo de la discapacidad auditiva. Y como usted nos ha dicho, no nos creemos obstáculos, propongámonos soluciones y sobre todo en beneficio de las personas que amamos en todo momento. Muchas gracias, en serio es un gusto que esté aquí con nosotros. Y por favor, amigos y amigas, es un gusto que nos estuvieran escuchando en este momento. Es un gusto. Gracias a Araceli, gracias maestra Leticia.
21: Un gusto.
0: Sigan con nosotros porque en próximas emisiones seguiremos compartiendo más historias de vida, más información súper importante que se debe seguir replicando día tras día. Recuerden que pueden comunicarse con nosotros a través de las diferentes cabinas de Suma Radio. Recibiremos sus mensajes y créanme que los tomaremos demasiado en cuenta. Agradezco el apoyo de la producción a la licenciada Carla Tobar de Suma Radio Huejutla. Se despide de ustedes el licenciado Jesús Martínez del colectivo Mis Manos Hablan Huejutla. Y como siempre, hasta la próxima.
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25: Son las 5:41.

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